0: desde lo anímico y desde lo futbolístico, porque no le tira la obligación a Cerro Porteño a tener que buscar desesperadamente el partido en Asunción. Repito, yo creo que se va a hablar mucho de ese último cambio de Abel. Eso en el mundo Palmeiras, y habrá que ver cómo llegan ellos. Cerro, que este domingo a la mañana va a estar jugando contra San Lorenzo, y seguramente tendrá una caricia mejor de su gente, porque es cierto, en el plano local hizo absolutamente todo para que la gente le pueda dar la espalda, pero creo que la exposición de hoy, desde el primer tiempo de Cecilio, ya lo habíamos detectado cuando físicamente ya no había retornado en una pelota, para lo que significa ese gran momento. Pero lo concreto es que uno se va satisfecho sin saber qué es lo que va a significar el desenlace en Asunción el próximo miércoles con los últimos 90 minutos. Plenamente satisfecho, ¿eh? Y qué campaña de Cerro Porteño hasta ahora contra Palmeiras, ¿eh? 3 partidos disputados, 2 empates y una victoria. Queda el gran desafío, clasificarse en casa. Pero hoy, yo creo que si no llegaba el gol en contra de Carlos Miguel, muchas de las cosas que estoy diciendo lo hubiera mantenido, pero en un contexto que es tan familiar y tan fatalista para el hincha de Cerro, que no hubiera sido suficiente y hubiese sonado casi como un premio consuelo. Pero no, acá me parece que termina siendo un derrotero para que termine ocurriendo algo que debió pasar. Porque cuando llega el gol de Guillermo Benítez, a ninguno le sorprendió. Porque esa es una jugada larga, es una jugada sí de transición, pero que donde tuvo mucho criterio a la hora de alimentar a quienes estaban allí. Y quién lo hubiera dicho, ¿eh? La recta final en este Nubank, que ahora el hincha de Corinthians dirá, perdón, el hincha de Palmeiras dirá, el de Corinthians también, cómo habrá gritado el gol de Carlos Miguel, ¿no? 6 partidos aquí en la casa del Palmeiras, una sola victoria. Este empate, y a ver, hoy Cerro no parqueó el bus, ¿eh? Hoy Cerro defendió con mucha gente cuando tuvo que hacerlo, pero después cuando tuvo que hacer la transición, lo hizo de forma excelente. Jorge, quiero volver contigo para saber si hay novedades en la zona mixta.
1: Adelante, Jorge.
2: A ver, Dani, sí. Seguimos nosotros por acá expectantes en la sala de conferencia del club Palmeiras, entonces seguimos esperando por Ariel Colán. No lo vemos a ningún directivo por acá porque obviamente por cuestiones protocolares ellos tienen otro acceso hacia la zona de vestuario.
0: Ok. Para mí, a ver, ¿qué pasa, Chipi?
3: Te decía, Dani, que el pirata sale festejando como si él rozase la pelota. Yo le doy la derecha al pirata. Para mí es gol del pirata. ¿Qué quieren que les diga?
0: Él no, a ver,
3: rozando la pelota.
0: ¿Quieres que te diga algo? Si allí no está el pirata, jamás es gol. Pero todavía no se le puede dar la autoría intelectual a un goleador. Bueno, el centro de Torres, la estirada, la barrida sin contacto más dulce que recordará el hincha de Cerro Porteño, y esa barrida precipitó para que Carlos Miguel le dé la razón a Gerardo cuando dijo, no, ese es un peligro.
3: Quiero que le pregunte Jorge Izquierdo, por favor, al pirata si toca una pelota. Si él siente, para mí que él siente que desvía la pelota levemente, Dani Chum.
0: Puede ser. Ahora, por eso te digo, yo creo que el mérito del pirata, que sí facturó con toda la de la ley hace 12 semanas, estará muy contento, porque hasta para eso le trajeron. Ahora, yo creo que la dirigencia dice, no, Pablito, yo sé que vos cobrás por gol también, pero esta dejándonos un poco en las arcas para entender, repito, esto que ha significado una inyección anímica. Porque, repito, la serie sigue igualada, pero yo creo que Cerro no es que se lleva un premio, evita un castigo. Porque para mí el momento de quiebre es el gol anulado a Guillermo Benítez. Por eso yo quiero ir fraccionando lo que fue el encuentro, porque realmente cuando ingresan Guillermo Benítez y especialmente Mateo Klimovic en el minuto 62, allí ya Cerro había normalizado, ya no estaba sufriendo tanto, a tal punto que Abel hace su primer cambio con el ingreso de Arthur en vez de Martínez. Y 5 minutos después viene la jugada del gol, justamente por la zona de Martínez. Pero lo que se vino desde el 73, para mí hubiera sido un puñal demasiado grande. Claro que anímicamente se estará celebrando. No creo que llegue al festejo porque, repito, sí, hoy no había término medio, le dije a Chippy. Y creo que ese tobogán emocional se vivió en ese momento. Allí, con el gol, la euforia, me imagino las gargantas rotas. Allí en Asunción, ni hablar de esos hinchas que siguen todavía estoicamente esperando la autorización de la policía para que después llegue el tanto que fue un puñal del Flaco López. Pero por eso yo creo que Cerro se va anímicamente muy fortalecido. Deportivamente la serie sigue igual. Ese es el chip que se tiene que colocar Cerro Porteño. Porque acá, cuando debatíamos, y miren que justo se dio lo que hoy le planteaba, ¿eh? Claro, no estaba el elemento de la roja, pero le dije a Chippy y también a la mesa, ¿qué pasa si Cerro está perdiendo 1-0 y en esa recta final? No, más allá de lo que me suele acusar el señor conductor, son escenarios incómodos, pero para que se produzca esto. Y allí me parece que radicó el gran mérito. Cerro en ningún momento. Hay una jugada donde Palmeiras gana una falta. Gustavo Velázquez le reta a sus compañeros y va al lateral a recoger el balón, diciéndole, nosotros no queremos el 0-1. Nosotros vamos a buscar. El gol se produce en el minuto 82. ¿Para qué? Lo que significa los 8 minutos reglamentarios y los más de 7 que se jugaron haya sido el Cerro Porteño. Eso tuvo su premio, que en la partida grande de los 180 minutos evita un castigo que hubiera sido casi mortal. Porque a este equipo que sabe contragolpear como Palmeiras y que se queja que los equipos rivales se le encierran, tener la desventaja durante toda la semana hubiese sido una piedra en el zapato, para entender un poco lo que significa este momento. A ver, Jorge.
2: Sí, acaba de llegar el técnico de Cerro Porteño, Ariel Holam, para dar inicio a la conferencia de prensa. Vamos a acomodarnos nosotros también para poder escuchar lo que dice el entrenador de Cerro Porteño, Dani, compañeros y gran audiencia. Ya,
1: perfecto.
2: Ya, todo listo para que esto arranque acá en segundos. A ver, todo listo, ya somos aproximadamente 7 de Paraguay, más los brasileños que seguramente van a querer plantar plantas en esta zona. Mientras
4: arrancamos,
2: pasado al técnico. Lo escuchamos ahora.
4: Iniciamos la ronda de preguntas. Daniel Maciel, Roca Pop Minuti.
5: Profe, ¿cómo le va?
6: Buenas noches.
5: Qué gran resultado, sin ninguna duda. Sacrificio, entrega, corrieron todo, mostraron carácter. Quiero escuchar su evaluación de lo que fue este empate. Lo vi cuando metió gol el Palmeiras, como pateó una botellita de agua, sintiendo un poco de impotencia por lo bien que estaban trabajando defensivamente. Pero me gustaría escuchar el análisis y preguntarle también por dos jugadores que no pudieron estar hoy, que son parte importante del plantel, como Piri y Pérez. Gracias.
7: Bueno, empiezo por el final. Piri tiene una pequeña edema en el aductor y Mati probablemente por las imágenes tiene un pequeño desgarrito en el sóleo donde tuvo el anterior. Lastimosamente no pudimos contar con ellos y bueno, son jugadores importantes en el equipo. Y del partido, bueno, estas cosas que tiene el fútbol, no jugar 4 partidos con Palmeiras es una cosa de locos, y nos tocó así, Dios quiso que fuera así, y la verdad es que yo no quiero ser redundante, pero Palmeiras es un equipazo, tiene variantes de todo tipo. El partido de qué cosas tenés que contrarrestar, y bueno, tenés que contrarrestar. En toda la fase del juego tienen un equipo muy desequilibrante, ya sea en la fase de juego dinámico o en la fase de juego fijo, con un recambio tremendo. Y es un equipo que te avasalla, es muy difícil no ir o no retroceder. Creo que hicimos un gran partido en defensa. Es muy difícil no tener algún desajuste con tanta insistencia de parte del rival, con distintas variantes para tratar de atacar. Creo que nosotros tuvimos las nuestras también. Creo que hicimos un partido desde lo defensivo de altísimo nivel. Y creo que cuando sucedió lo que sucedió, que nos quedamos con 10 hasta que pudimos ver cómo se determinaba de parar Palmeiras, porque Palmeiras tiene eso, tiene jugadores que te dejan dos adelante y una pelota y se termina un partido. Entonces tampoco queríamos ir a buscar a lo loco el empate, porque son 180 minutos, y bueno, cuando vimos más o menos cómo habían estado parados, ahí el equipo hicimos algunos ajustes y el equipo jugó lo que entrenamos, pero que es lo que no siempre nos sale, que es tener un juego de posición acorde a este nivel de partidos, que obviamente no lo pudimos hacer antes de quedar, cuando estábamos 11 contra 11, porque Palmeiras no lo permite, o sea, y vos sabés que entre otras virtudes que tienen ellos son las transiciones sobre nuestras pérdidas. Entonces creo que también hicimos un partido excelente, sabiendo nuestras fortalezas y sabiendo todavía las cosas que en tan poco tiempo trajo no están aceitadas y que no insisto con llevarlas adelante, porque la seguridad de los jugadores para mí cuando juegan es prioritaria. Entonces esto una vez más es mérito de ellos y de la pasión. Cuando ellos juegan con pasión, cuando juegan enfocados, cuando juegan con este nivel de atención que provocan estos grandes equipos, bueno, de cara al futuro del club hay mucho material para ser optimista, para que ya las competencias internacionales empecemos a competir aún con equipos que lógicamente todavía en plantel, en estructura, en infraestructura, en todo, algo son lo que son, ¿no? Ojalá nosotros podamos producir este tipo de actuaciones internacionales para que podamos mejorar en todas las áreas y en todos los aspectos. Así que todo ese balance me deja el partido y, por supuesto, que como te decía anteriormente, al estar la falta, tener este resultado de visitante es un buen resultado.
1: Juan Denis, La Tribu Superdeporte.
6: ¿Qué tal, profe? Hola, Juan, ¿cómo estás? ¿Todo bien, profe? Quiero hacerte la consulta sobre el primer tiempo, esa infracción al Cecilio, ¿cómo vieron ustedes? Porque vi que reclamó todo el blanco, y también la jugada del gol anulado, justamente el primero. ¿Qué te pareció? ¿Cómo lo vieron ustedes?
7: Bueno, yo en la cancha vi otra cosa, pero por lo que me dicen, tengo que revisarlo, porque aparentemente yo reclamé, pero estaba equivocado, no sé. Es lo que me dicen, yo todavía no vi la jugada de vuelta, pero me dicen que no fue penal. Y el gol, que probablemente hay una posición en la jugada previa de Benítez, que no es clara y que probablemente también esté bien parado. Pido disculpas porque yo en la cancha vi otra cosa. También, claro, a veces uno sigue la pelota y la infracción de Cecilio, supuesta infracción, yo estoy muy lejos y bueno, del iPad. Los chicos me decían que había sido infracción, pero también la imagen tampoco es a veces tan perfecta. Entonces, nada, así es la cosa.
1: Jorge Izquierdo, a veces Calinal.
8: Hola, profe.
7: Hola, Jorge.
8: Qué gran partido, profe, me deja felicitarlo. Ahora, quiero preguntarle por dos chicos hoy. Ariel Gamarra, pareciera que hoy tuvo un partido de consolidación hasta donde estuvo en campo de juego, y también la actuación de Rojo, que realmente terminó sacando muchísimas pelotas, y por los cuestionamientos, críticas quizás que se ven en redes sociales y demás, hoy se portó, hoy pareciera ser que asumió el partido y la oportunidad única para poder mostrar su potencial.
7: Bueno, yo nunca tuve dudas de que Manuel es un muy buen arquero, es un arquero que tiene muchas virtudes, y creo que a veces la impaciencia en el fútbol lleva a juicio de valor apresurados, y bueno, está, esos juicios de valor están contaminados por el resultado y la impaciencia. Y yo, con todo lo que se vive acá, la intensidad que se vive, parece que hace 3 años que estoy en el club. Y cuando hago la cuenta, llevo 4 meses más o menos. Y la verdad es que parece que estoy... Y bueno, y a veces cuando las cosas no salen, también la gente se enoja, y hay que entenderlo, porque el hincha hace muchos esfuerzos y muchos sacrificios. Eso no da derecho a los juicios de valor, ya que algunos son desmedidos, no mayoritariamente, pero algunos son desmedidos. También de algunos compañeros de ustedes que bueno, que no se dan cuenta que atrás hay familias, todo, y que acá lo único que estamos tratando es que nos podemos equivocar también en la estrategia de un partido, en la parte táctica, en los cambios, porque no somos perfectos, pero que siempre las elecciones de los jugadores son de buena fe y tratando de buscar lo mejor para Cerro y para el equipo, ¿no? Lo mejor para el equipo es lo mejor para Cerro. Y también pasa en todos los clubes, que va a haber jugadores que van a rendir y va a haber jugadores que no van a rendir. Y eso nadie tiene la... A pesar de que uno haga todas las averiguaciones del caso, nadie tiene la varita mágica. Nosotros creo que tenemos un muy buen plantel para las posibilidades que tiene el club, y con ese plantel tenemos que ser competitivos en todos los frentes. Así que lo único que le pido a la gente es que la olla la hagan hervir, como hoy el aliento de los torcedores, que fue muy importante para el equipo. Bueno, nos toca a nosotros, y el aliento de nuestra gente va a ser también muy importante para que no nos pasemos de revoluciones, pero que con el apoyo tengamos esta misma pasión que tuvimos hoy de visitantes contra un gran rival y una cancha difícil, ¿no? Es una cancha difícil por todo lo que es Palmeiras, es un gigante. Bueno, Ariel también. Ariel recién llega. Nosotros hicimos una pretemporada muy modesta en una primera etapa, y digo modesta porque los espacios de entrenamiento eran los que podíamos contar, porque queríamos ir a jugar a Buenos Aires para tener partidos que nos dieran, para poder estar a la altura de estos partidos después. Hicimos muy buenos partidos en Buenos Aires, pero tampoco podíamos ir a otros lugares y tener a los jugadores más de 20 días encerrados, porque no se puede hacer eso. Entonces, con los recursos que hoy contamos, hicieron un esfuerzo muy grande, un esfuerzo que nos costó mucho energía, porque íbamos y veníamos las combi como locos. Bueno, ustedes saben. Entonces, yo valoro mucho todo esto porque ellos lo merecen por todo el esfuerzo que hicieron. Y a veces, cuando las cosas no les salen, en clubes grandes como Cerro también, se pone la cosa pesada y se frustran mucho, y vuelvo a insistirte, y lo sufren mucho, porque parece que no les importa nada, pero es todo lo contrario. No tienen derecho ni a festejar un cumpleaños, ni a tomar una Coca-Cola a veces. Entonces eso es duro, y por eso le pido a nuestra gente que nos apoye como nos viene apoyando en su gran mayoría, porque por suerte es un sector minúsculo, y bueno, que esa olla esté hirviendo.
9: ¿Cómo es hervía esta? Ernesto Jiménez, 780 AM. Profe, buenas noches, ¿cómo estás?
10: ¿Se puede decir, profe, que fue un partido casi calcado a un empate de grupo aquí, en el mismo escenario, con toda esta gente en contra también que tuvo Cerro Porteño? Y quiero tenerme en dos futbolistas, profe, porque no formaron parte en el viaje a Buenos Aires, el caso de Lucas Quintana, de Marcelo Chaparro, digo bien, que hoy particularmente para mí creo que hicieron un muy buen partido. ¿Cómo fue para apostar en ellos

0: se iba, que había unas cosas dando vueltas y él tenía la ilusión y el deseo de que algo importante se concretara. Entonces, la verdad que nosotros, cuando se da una cosa así, decidimos que a la parte física, preservarlo a él, dejarlo tranquilo. Y bueno, y ahora lo llamé y le dije, bueno, cosas entre nosotros, y estaba contentísimo. Y bueno, yo estoy muy, muy contento y agradecido con él, porque la verdad que hoy fue un león dentro de la cancha, y sé que su preparación tampoco fue la mejor para jugar de la manera que lo hizo, lo que demuestra que tiene un potencial enorme y que va a ser un gran jugador. Y con respecto, me decías, no, yo creo que fue muy diferente, en el sentido de que hoy Palmeiras tuvo una alineación distinta, mucho más ofensiva, porque viste que nosotros consideramos que la línea de tres es defensiva, pero los carrileros de Palmeiras son una cosa de loco. Entonces vos tenés los carrileros, los delanteros por dentro, y dentro de eso un pivot como Freitas, que también es un excelente jugador, y bueno, y Andrea, que bueno, tuvo la expulsión, pero que es un jugador muy difícil, muy difícil. Entonces todo eso hace que sea un tsunami ofensivo. Yo creo que fue mucho más difícil de controlar hoy el partido que los dos partidos anteriores, mucho más difícil. Y bueno, por eso estoy contento, porque el trabajo que teníamos que hacer lo hicimos en el sistema defensivo a la perfección. Sigue quedando la tarea para el hogar, que después con 11 nos demostremos que podemos, cuando estamos 11 contra 11, también tener buena circulación del balón, circuitos de juego, alternativas para poder quebrar al rival, porque lenta y progresivamente ese es el camino para ser realmente competitivos a fondo, ¿no? Creo que desde ese punto de vista el partido fue distinto.
1: Víctor Villalba, Radio Monumental.
2: Ariel, buenas
1: Hola,
2: noches.
1: Víctor, ¿cómo estás?
2: Primero le quiero preguntar sobre el bloque defensivo, porque en el segundo tiempo, cuando retorna, invierte los centrales. Pasa a jugar de un lado Cañete, del otro Quintana. En el primer tiempo lo había hecho al revés. ¿Eso a qué se debió puntualmente? ¿Qué vio en ese entretiempo como para hacer ese cambio? Y lo segundo, ¿cómo fue trabajando los cambios? ¿Qué búsqueda o qué pensamiento iba teniendo cuando entra Torres, Klimovic, el caso de Guillermo Benítez también?
0: Bueno, Cecilio, que fue el primer cambio, estaba un poco cargado, tenemos emocionado. Klimovic entró porque yo creía que ahí no se está, que solamente con pelotas frontales no íbamos a poder llegar al arco. Entonces creía que en el primer pase, para poner en marcha el contragolpe, por ahí Mateo podía darnos un poco de fútbol. Benítez, porque Chaparro ya no daba más. Bueno, y también la salida de Luru, porque lo veía cansado. Él también hacía mucho que no hacía 90 minutos, porque él no vino tampoco la pretemporada, porque tuvo un desgarro justamente. Entonces ahí Cañete lo tiramos a la derecha y pudo entrar Nacho para ser un poco más ofensivos todavía. Así que fuimos haciendo los cambios, como dije anteriormente, en función también, cuando se produjo la expulsión de Andrea, ver cómo quedaba parado Palmeiras, porque vuelvo a repetirte. Te puede defender con 7 y deja 2 arriba y esos 2 te pueden hacer un desastre. Y lo que no tenía que ocurrir era que nos quedáramos hoy con la llave complicada. Hoy la llave está muy abierta para los dos y bueno, y estamos competitivos. Y con respecto a lo que vos me decís, Víctor Roque se tiraba mucho, yo ya lo vi hoy mucho mejor, porque él también tuvo una lesión importante, se tiraba como casi extremo a la espalda del uruguayo. Y bueno, y Cañete ha jugado en Nacional en todas las posiciones de la defensa. Y me parecía que invertir en los zagueros, si él lo sacaba al costado, Cañete iba a tener

0: más recursos que Lucas, y Lucas, por otro lado, jugó la mayor parte de su carrera siempre a la izquierda, así que dije, bueno, me parece que es el momento ese de poder hacer un ajuste con lo que medios que contamos.
1: Matías Cuevas, Universo 970. Buenas noches, profesor.
2: Hola.
1: Te saludo a usted para todos los presentes, también felicitaciones por el planteamiento del día de hoy. Un punto que se tocó respecto al intercalo a la hora de las marcas, el intercalo también en materia ofensiva normalmente con los extremos, pero le quiero consultar a la hora de la conversación con los defensores o con todos los jugadores a la hora de marcar por la marca personal de ciertos futbolistas. Lucas Quintana siguiéndolo a un futbolista en específico del Palmeiras, Marcelo Chaparro con Alan, ya había sucedido también en la fase de grupos. ¿Cómo toma eso por el gol de Palmeiras que es consecuencia de que Murilo se pierde? De el que lo tenía que marcar, aparece, sorprende en esa zona de Lucas Quintana y Guillermo Benítez y de ahí deriva el gol de Palmeiras. Le quiero consultar por esas indicaciones y también por la cuestión de cambiar el chip de campeonato local, Copa Libertadores, y teniendo también en el horizonte la Copa Paraguay para Cerro Porteño, tener que hacer todos esos frentes para el ciclo.
0: Mira, hoy creo que tuvimos una en el sistema defensivo un crecimiento importante en un aspecto que jugamos no tan cerca del arquero, por eso hubo varias situaciones de posición adelantada y es una manera de defenderse también, y una que es materia de trabajo y para el hogar, que cuando un equipo como Palmeiras vos no le podés presionar a la primera línea que tiene la pelota, ya empiezan a rotarlo de la segunda y la tercera línea. Nosotros no estamos tan cohesionados todavía como para cambiar las marcas y, por ejemplo, Lucas, cuando el flaco se tiraba atrás, que lo tomara Bobadilla, y cuando Andreas levantaba, lo tomara Lucas. Esos cambios de marca contra un equipo de este nivel no son sencillos. Y esa fue una distracción porque también, y esto pasa, y no voy a decir cuál fue la distracción, porque eso es para resolverlo en casa, pero cuando vos vas haciendo los cambios, los riesgos son esos. Es decir, por un lado, necesitas el cambio porque hay varios que se le acabó el combustible. Y por otro lado, el que entra, no entra con el mismo nivel de atención en lo que está pasando sin la pelota. Con la pelota es más fácil, porque con la pelota te mueves, la agarrás y ya generas juego. Pero cuando no la tenés, tenés que ser muy disciplinado en estos partidos porque el más mínimo detalle pasa lo que pasó. Y bueno, pero siempre teniendo en cuenta la envergadura del rival. Y lo que pasa en casa no tiene mucha explicación. La verdad, todavía no le encuentro la explicación. Y las explicaciones que podría encontrar las tengo que reservar por varios motivos. Primero, pues son algunas que no dependen todas de nosotros y otras que pueden sonar excusas. Entonces, preferir hacer silencio. Y como dije el otro día, si no entran cuando tienen que entrar y entran las que te tiran, el fútbol es así, es muy difícil ganar. Y eso es lo que hay que corregir de inmediato porque nosotros no podemos descuidar el torneo local. No podemos ni la Copa Paraguay porque nosotros somos un club importante y tenemos que ser protagonistas. Pero pasan cosas y esas cosas hay que resolverlas en el ser interno de nuestra organización.
1: José Rojas, Territorio 1912.
0: Me refiero no a nadie en particular, sino a toda la estructura nuestra, el cuerpo técnico, todo, del cuerpo técnico hacia abajo.
3: Entonces, ¿cómo le va? Muchas felicidades por el amandamiento y por este punto. Preguntarle, recién el colega le hacía la consulta también sobre la similitud de un partido y otro, ya sea la fase de grupo, si ese encuentro. Hoy me parece que Cerro Porteño como que le perdió más el respeto a Palmeiras, tuvo más ocasiones de gol, si bien en aquel partido se ganó, hoy se empata, pero Cerro Porteño como que tuvo más ocasiones de gol. ¿Eso lo pone contento de cada lo que se viene? Hoy se empató, pero hoy Cerro creó mucho más de lo que había generado en aquel partido que se había ganado. Pues, gracias.
0: Sí, yo creo que, sí, lo hablamos muchas veces, ¿no? Que el gran desafío para ser realmente un equipo competitivo, y porque el Cerro es uno de los tres equipos de todos los equipos de Sudamérica que más veces participó en la Libertadores. Está tercero en el ranking de mayor cantidad de participaciones. Eso marca la importancia que Cerro tiene como institución. Ahora, lógicamente, A mí me encantaría que nosotros podamos sentar las bases para que llegar a octavo de final sea algo normal. Y para eso, no es, diría, no tomes a mal lo que voy a decir, no es por el lado de perderle el respeto que entendí el término futbolero, ¿no? Es por el lado de mejorar, o sea, no enamorarnos de estar al lado del arquero, no enamorarnos de tirar la pelota para adelante, sino de cada vez, y eso tiene sus riesgos, entonces, y tiene un proceso, que no es de la noche a la mañana, de ser un equipo cohesionado y que juegue el fútbol que juegan los grandes equipos de Sudamérica, que uno enfrenta y te sojuzgan desde sus virtudes. Y nosotros tenemos que hacer un esfuerzo sobrehumano para equiparar, primero, con mucha pasión, segundo, con mucha actitud y mucho sistema defensivo colectivo, y después, la alegría de esta noche es que en el momento que algo de lo que queremos mejorar profundamente y que no lo vamos a poder hacer de la noche a la mañana, hoy aparecieron cosas de esas y hay que agarrarlas, sellarlas y decir, bueno, este tiene que ser la plataforma, el piso desde el cual nosotros tenemos que empezar a cimentar para en un futuro no muy lejano poder jugar de la misma manera que juegan los equipos que son protagonistas de la Libertadores. Y te lo digo con un dato, la posesión por sí misma no marca que un equipo pueda ganar y otro no, porque nosotros en casa tenemos más posesión y tenemos 3 puntos. El asunto es la calidad de cómo lo haces y sobre todo que ya vos trabajás más descansado y entonces podés llegar más veces al arco rival, podés poner dificultades al rival, el rival ya no se siente tan seguro cuando va para adelante. Hoy lo estamos haciendo a través del contragolpe, porque tenemos un contragolpe jorobado, tenemos una buena pelota parada, pero hoy apareció que cuando fuimos y empatamos hubo varias jugadas colectivas y bueno, y hay que agarrarse de eso y bueno, si en el primer tiempo debemos haber estado 37, 38 a 50 y pico, o 60, 40, ponele una cosa así en la posesión, bueno, ponele que un poco más bajo seguro, 40, pero eso va marcando que vamos mejorando. Pero bueno, es de a poco.
2: Última pregunta, Fernando Pelayo, sin antena.
3: Buenas noches, profesor Holland. Un gusto. Mi consulta pasa por los momentos de los rivales. Tanto Cerro Porteño como Palmeiras están en un mal momento en los torneos respondientes. Y aparte del planteamiento táctico brillante que usted planteó, también se aprovechó mucho el mal momento anímico que está pasando Palmeiras. ¿Usted considera que el equipo está en un buen estado anímico suficiente para aprovechar el mal momento del rival?
0: Sí, yo, con todo respeto, porque no quiero... Sí, respetuoso, pero dame el mal momento de Palmeiras, que está puntero en el Brasileirão, que va a jugar los octavos de final de la Copa Brasil. Después yo no me puedo meter porque no sé, pero estadísticamente el equipo está puntero en el Brasileirão. Sí, tiene algunos resultados que por ahí no se le... Es difícil ganar siempre, aunque siempre uno quiera que se gane siempre. Con respecto a nosotros sí, tenemos 3 puntos en el torneo y estamos un poco lejos de la punta. Y bueno, tenemos que mejorar, y en eso estamos. Y no podemos distraernos ni un segundo, porque el 2027 también depende de todo eso. Muchas gracias.
4: Así culmina la conferencia de prensa del técnico Ariel Holland, compañero.
5: Perfecto. Seguimos ahí para algún que otro testimonio en la zona mixta con Jorge. Repito, aquí satisfechos por lo que fue la representación de un equipo paraguayo en una sede complicada, nuevo nombre con el Nubank Parque, donde Cerro ya había ganado en el Allianz, y en una jornada donde también coqueteó con la victoria. Con razón revisaron durante un tiempo importante, porque si se hubiera desviado en el Guasón Torres, Guillermo Benítez no estaba en posición adelantada. Lo que me hace sospechar que capaz eso fue lo que revisaron tanto tiempo, porque el offside es claro desde el remate, pero allí en ese desvío, si hubo desvío en Torres, Benítez hubiese estado onside. Y después, lo que ya marcábamos, el premio, creo que la Conmebol o la cuenta de la Libertadores le da a Jonathan Torres, que es un poco la teoría de nuestro compañero Johnny González. Claro, Torres mete el centro, más allá de que Chippy está postulando el gol de Vegetti, yo decía gol en contra de Carlos Miguel, pero tranquilamente puede significar que haya significado el gol de Bocón. Creo que es el gol donde la autoría menos interesa, porque colectivamente Cerro merecía empatar. No nos olvidemos que antes de ese gol, Jorge Morel, con un cabezazo cerca del palo derecho, ya debió haber sido el empate en ese contexto. Así que, satisfecho con lo que ha hecho el representante paraguayo de la Copa Libertadores, nosotros cerramos nuestro trabajo aquí desde San Pablo, se quedan con Benru con los números finales, y obviamente, si por allí Jorge tiene también más testimonio para lo que significa la zona mixta de un Cerro Porteño que seguramente ya retornará inmediatamente para lo que va a significar el domingo de mañana contra San Lorenzo y el próximo miércoles en la Nueva Olla, con el pedido de Holland, que hierva la olla, como hervió aquí el Nubank, con lo que significó el partido del Palmeiras. Nosotros también haciendo las gestiones correspondientes, y luego mañana bien temprano rumbo a Río de Janeiro para la presentación del otro representante en relación a Recoleta, que ayer perdió. Hablamos de la sudamericana Olimpia, que ya llegó a Río de Janeiro para lo que va a significar su partido contra Vasco, donde estaremos junto a todos los compañeros. Con el pedido de Holland, que hierva la olla, como hervió aquí el Nubank, con lo que significó el partido del Palmeiras. Nosotros haciendo las gestiones correspondientes, mañana bien temprano, partido del Palmeiras. Nosotros también haciendo las gestiones correspondientes, y luego mañana bien temprano, rumbo a Río de Janeiro para la presentación del otro representante en relación a Recoleta, que ayer perdió. Hablamos de la sudamericana Olimpia, que ya llegó a Río de Janeiro para lo que va a significar su partido contra Vasco, donde estaremos junto a todos los compañeros, con Chippy, con Ariel Infran, con Fabri, para lo que va a significar otra edición del Cardenal Deportivo. De mi parte ha sido todo, buenas noches, y se quedan con Berro.
6: Muy bien, muchas gracias. Ahí estuvo la cobertura del fútbol a nivel internacional desde el Nubank Parque en San Paulo, Brasil. Relatos de Jorge Chippy Vera, comentarios Daniel Chun, el móvil Midas Lazarín por de Jorge Izquierdo. Palmeiras, Cerro Porteño igualaron 1-1.
7: Lateral para el Ciclón, lateral que pertenece al equipo azul, gana el partido por ahora 1-0. Lo gana Palmeiras, 47 y medio en el segundo tiempo. La pelota por izquierda, en la mitad para la cancha, busca Quintana. Rápidamente tiene la pelota Lucas. Allí va Quintana, pide el gordito. Quintana tocó a la brecha, pelota en mitad de terreno. Avanza Cerro Porteño, tiene la pelota ahora Morel. Mando por fuera, es buena, centro por abajo y está. A pesar de este pésimo arranque de clausura, no ha venido para mirar la historia de la Copa, ha venido con la insolencia hermosa de aquellos que todavía creen que pueden escribirla. Sí, señor, en este duelo donde se enfrentan la razón contra la fe, marca la diferencia un pueblo entero que cree en lo que algunos llaman imposibles. En la tierra de Cholo Bonito aparece la rebeldía de un barrio populoso y obrero, de barrio obrero para todo el mundo, capital del sentimiento, Cerro Porteño, club del pueblo, carajo, 1-1.
8: Yo vengo de barrio obrero.
6: así escuchábamos el tanto de Cerro Porteño, el remate de Jonathan Torres, se lanza Pablo Vegetti para tratar de alcanzar ese balón que pega en la parte trasera del arquero Carlos Miguel y se desvía contra su arco para el 1-1. Corrían 48 minutos del segundo tiempo y de esa manera Cerro Porteño igualaba el compromiso en el Nuban Parque. 1-1, partido de ida, octavos de final de la Copa Libertadores de América. Dicho sea de paso, punto que también Cerro suma para el eventual Mundial de Clubes. En el ranking, un punto. Y como decía el técnico ahora, Ariel Holland, esperando que sea una caldera que la olla hierva el próximo miércoles a las 19 en Barrio Obrero. Partido revancha en una semana más, mismo horario, 19 horas en la olla azulgrana. Bueno, vamos a conocer a los ganadores. Gracias a todos por la participación. Más de 1,000 personas que dieron sus respectivos likes, dejando nombre, apellido y tres últimos. Lo siguen haciendo todavía en el chat de YouTube. Una gran cantidad de seguidores que se han conectado a lo largo de esta gran cobertura internacional. Así como ayer estuvimos con Boca Recoleta, hoy estuvimos con Palmeiras Cerro Porteño. Mañana con el mismo equipo de la jornada de este miércoles. Mañana en el San Januario para Vasco da Gama Olimpia. Encuentro de ida, octavo de final Copa Sudamericana. Sigan anotándose en un segundo más, en un minuto más vamos a conocer a los ganadores. Más de Copa Libertadores de América, hoy Platense y Coquimbo igualaron 1-1. Estaba ganando Platense en tierras argentinas, 1-0, gol de Luciano Jiménez a los 35, pero a los 94 minutos Guido Badalá logró el empate para el equipo chileno. Coquimbo, revelación en esta Copa, empata con Platense de visita 1-1. Recuerdo en este partido la presencia de titular del paraguayo Luis Riveros, que arrancó desde el minuto inicial y fue cambiado en la segunda parte. En filas del equipo de Platense jugó Héctor Bobadilla.

0: Ingresó en el segundo tiempo en filas del equipo argentino. Minuto 30 de la complementaria, la presencia de Héctor Bobadilla por el goleador Jiménez. 1-1 resultado final. Más de Copa Libertadores a estas horas. Se está jugando el partido Cruzeiro-Flamengo. 15 de juego, están igualando 0-0. Cruzeiro-Flamengo empate sin goles en campo del Cruzeiro. Copa Sudamericana, se jugaron hoy dos partidos. Ambos equipos de visitante ganaron 1-0. Montevideo City Torque se impuso a Tigre de visita 1-0. En Tigre fue titular Alfio Oviedo, cambiado en el segundo tiempo. También ganó Atlético Mineiro, le ganó de visita a Bragantino 1-0. En Bragantino ingresó en el minuto 26 del segundo tiempo Isidro Pita. Perdió su equipo 1-0 de local ante el Atlético Mineiro. Copa Sudamericana. Mañana prosigue la Copa Libertadores de América. Se van a jugar dos partidos más. Mirasol, Liga de Quito, será a las 19. Y Rosario Central, Corinthians, a las 21:30. Recordando que ayer, por la Copa Libertadores, en el Estadio Maracaná, empataron 0-0 Fluminense e Independiente Rivadavia. Y en Argentina, Estudiantes de La Plata igualó 1-1 ante la Universidad Católica de Chile. Por Copa Sudamericana, ayer Recoleta cayó en cancha de Huracán 3-1 ante Boca y Bolívar San Paulo empataron 1-1. Mañana estaremos con lo que va a ser la presencia de Olimpia. Adelante, Jorge Izquierdo.
1: Sí, está Jonathan Torres acá, es una amiga. Vamos a charlar un poco con él.
0: Escuchamos.
1: Ahora sí.
2: Buen resultado, creo yo. Todavía no hemos logrado nada, hemos logrado sacar un buen resultado en esta cancha que siempre es importante, es muy difícil. Y bueno, a descansar ahora, a pensar en el domingo y después nada, prepararnos para lo que va a ser el siguiente partido.
3: ¿Cómo metió el gol? ¿Fuiste vos o fue Messi? Porque él celebró más que vos, parece.
2: Nah, entre los dos, porque yo lo veo a él que él tira la diagonal para anticipar al defensor y bueno, yo le tiro el centro por delante, no sé si termina tocando o no, pero bueno, lo importante es que termina entrando. Me dijo que no, así que bueno, no sé, lo importante es que nos llevamos, pudimos lograr el empate en ese momento, que bueno, que estábamos en desventaja, y bueno, lo importante es poder sacar un buen resultado.
3: ¿Y dónde estuvo la clave para este
2: momento? En animarnos, en jugar de igual, sabemos que, a ver, por momentos se hace difícil y ellos tienen mucha jerarquía, la realidad es no hay que tenerle miedo a eso, hay que saber a lo que nos enfrentamos, saber lo que la fortaleza de ellos, pero también la fortaleza nuestra. Siento que cuando nosotros entendemos eso lo lastimamos, así que nada, como te digo, ahora a descansar y pensar en lo que
4: viene. La olla que se viene, Jonathan, seguramente una olla repleta con toda la hinchada apoyando un partido importantísimo, todo el apoyo de la gente también.
2: Sí, bueno, pero primero tenemos San Lorenzo el domingo, así que tenemos que levantarnos en el torneo también, más allá de que este es un gran resultado, de que sabemos de la importancia de la Copa, también tenemos que levantar en el torneo y tenemos que pelear en clausura. Así que, a descansar, a pensar en el domingo y después volveremos a analizar de vuelta este partido.
3: ¿Iba a ser injusto perder hoy después de tanto esfuerzo de 40 años?
2: Yo creo que sí, porque si bien Palmeiras por momentos tuvo la pelota y lo lógico era que ellos la manejen, nosotros también siento que tuvimos nuestras oportunidades y estuvimos en partido todo el tiempo, así que nos llevamos, creo yo, un justo resultado, y bueno, lo más importante es que la serie todavía está abierta.
3: ¿Por cómo venía usted? ¿Cuánto significa justamente conseguir jugar de la forma que jugaron hoy?
2: No, mucho, más que nada porque como equipo siento que sabemos que dependemos de nosotros, de animarnos, de jugarle de igual, sabiendo, como te dije, la fortaleza de ellos. Sabemos también que nosotros como grupo tenemos que creer en nosotros mismos, hacer creer a los que no creen en nosotros también, y bueno, pero lo más importante es estar dentro del vestuario, así que nada, de ahí es un gran resultado para nosotros, nos hace tener la cabeza donde tenemos que tenerla, pensar en lo que viene, en que tenemos un gran plantel y de ahí podemos seguir creciendo.
3: Gracias. Bueno, Benru, allí pasó Jonathan Torres, el plantel de cero que ya se va retirando lentamente del estadio. Ellos retornan a Asunción mañana pasado al mediodía.
0: Perfecto. Seguimos aguardando o vamos cerrando tu tarea, Jorge, como quieras.
5: Creo que uno solo consiguieron, así que ya la mayoría se ha retirado. Porque suele ocurrir, uno habla y el resto pasa a las espaldas, entonces ya en su casi totalidad se han retirado los futbolistas de Cerro Porteño.
0: Perfecto, vamos cerrando entonces tu excelente tarea, Jorge, un abrazo y feliz retorno a nuestro país.
5: Abrazo grande, Benro, compañeros, audiencia.
0: Ahí está Jorge Izquierdo cerrando su participación en la zona mixta, donde hablaba Jonathan Torres, señalando el gol es de los dos, pero aclarando que el propio Vegetti le dice que no logra tocar esa pelota. En realidad, como se puede apreciar en la televisión, no lo toca Vegetti. Sí pega en la espalda el arquero y se mete adentro de su portería. Carlos Miguel, que ya había marcado un gol en contra, contra Cerro Porteño en esta Copa Libertadores, y vuelve a anotar en contra el arquero para el tanto azulgrana. El empate 1-1. Todo sigue igual, la revancha el próximo miércoles. Bueno, vamos a conocer a los ganadores de los premios después de dar a conocer los partidos de CIA de Copa Sudamericana. Sigue Cruzeiro-Flamengo 0-0. Van 22 minutos de este primer tiempo. Cruzeiro-Flamengo 0-0 Copa Libertadores. Decía, por Copa Sudamericana, ayer Boca le ganó a Recoleta 3-1 y Bolívar-San Paulo 1-1. Hoy, victoria de Montevideo City Torque, le ganó el equipo uruguayo en Argentina 1-0 a Tigre. Y también victoria de visita, Atlético Mineiro se impuso a Bragantino 1-0. En Tigre jugó de titular, ingresó en el segundo tiempo Alfio Oviedo. En Bragantino ingresó en el segundo tiempo Isidro Pita. Mañana Copa Sudamericana estamos con Vasco da Gama Olimpia en el San Januario de Río de Janeiro las 19. Toda la previa desde las 5 de la tarde con Chipi, con Dani, con Jorge, con Ariel Insfrán, claro, Ariel Insfrán presente en Río de Janeiro, con Fabricio también presente en Río de Janeiro. En simultáneo a Vasco da Gama Olimpia, mañana Santos Macará. Y también mañana Copa Sudamericana 21-30 Cienciano Botafogo, quedando para el 19 de agosto Independiente Santa Fe ante River Plate de la Argentina. Por la Copa Paraguay, hoy San Lorenzo, equipo de primera división, último en tabla de promedios, eliminó al 29 de septiembre de Valle Pucú Areguá en el estadio Ricardo Gregor. Empataron 1-1 en trámite normal y en tanda de penales clasificó el Rayadito al ganar al 29 de septiembre por 4-2. Y otro batacazo, Sportivo Iteño le ganó, el equipo de primera vez, sí, Iteño, le ganó Guaraní 2-1. Guaraní, primer campeón de la Copa Paraguay, queda eliminado en su debut en esta competencia, ronda de 16avos de final. Sportivo Iteño gana 2-1 con los goles convertidos por Abel Mesa y Pablo Benítez. Y eso que estaba ganando Guaraní 1-0 con el gol de René Rodríguez a los 45, pero Abel Mesa a los 60 y Pablo Benítez a los 71 anotaron el gol para el equipo que dirige Adriano Samaniego. Sí, aquel que en su momento fuera futbolista de Olimpia. Adriano Samaniego es el técnico de Sportivo Iteño, mientras que Guaraní es dirigido por Ariel Galeano. Guaraní y Ameliano. Ameliano ayer cayó eliminado ante Independiente de Campo Grande. Así que dos equipos de primera división que dicen adiós a la Copa Paraguay. Muy bien, el OK correspondiente Darío Barra, que ya va llevando los premios. Sí, a recepción, Darío, ¿eh? A recepción los premios. Y Darío Barra me dice dar a conocer los ganadores. ¿Cómo no? Atención, los ganadores son... Primeramente vamos a conocer el ganador de dos packs de Pilsen y la champañera. Ganador de dos packs de Pilsen y la champañera es para Ariel Allende con documento final 282. Así que Ariel Allende, tus dos packs de Pilsen y la champañera ya te esperan aquí en la recepción. Llegue los 745. Ariel Allende 282. Ariel Allende 282. ¿Estás por allí, Ariel Allende, en el chat todavía? Y el ganador de la camiseta original de Cerro Porteño. Hermosa camiseta azulgrana. Lo va a estrenar seguramente el domingo, la mañana, cuando Cerro enfrenta a San Lorenzo por el torneo clausura, o por qué no el próximo miércoles ante el Palmeiras. Se lleva la camiseta original del club Cerro Porteño. Rodney García, con documento final 811. Su arroba es Roy de Gea. Y Ariel Allende es Ariel Allende, así mismo su arroba. Así que Rodney García 811, te ganaste la camiseta original de Cerro Porteño. Y Ariel Allende, los dos packs de Pilsen más la champañera. Así que felicidades para ambos ganadores y gracias a todos por la participación. Con Obi Cáceres en la puesta al aire, con Darío Barra en la producción. Vamos cerrando esta cobertura deportiva. Empate importante de Cerro Porteño. Deja las cosas para la revancha en la olla el próximo miércoles a las 19. Que hierva la olla, decía el técnico Ariel Holland. Por la sintonía, gracias. Buenas noches.

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1: Permita el terreno, busca el equipo palmeirense, va a la derecha, la apertura buena para quien, para Alan, la tiene Alan en mitad de terreno, en campo enemigo, empate rival, ataca Alan, domina Palmeiras, juega al medio, corta Cerro bien, recuperando la pelota, Cañete tocando por el medio, devolución, quiere Klimovic, va a la mitad de la cancha, el pase arriba, bueno para Bobadilla, domina Bobadilla, Bobadilla mandó a la derecha, apertura, se viene Cerro ahora, Domínguez Huerta, toca arriba, aguanta Klimovic, va a la mitad de la cancha, sale jugando para Cerro, buen pase por izquierda, ataca Cerro con peligro, puede estar en el primero, y va al centro de Benítez, ahora al área, para atrás, acomodó la pelota, va Torres, domina, va para atrás, líquido Klimovic, no puede, va Benítez, tiró gol, gol, gol, gol, de Cerro, Ángel, Ángel Guillermo Benítez, Benítez dentro del área, con el pie derecho para poner el primero de la noche, fue al ataque Cerro, no quería el Ciclón, jugó este partido con huevos, defendiendo pero atacando, y el Ciclón consigue aquí en San Paulo, este primero de la noche, un ángel bajó del cielo para llevar el mensaje a todo Paraguay, que Cerro Porteño le gana aquí a Palmeiras, aquí en San Paulo. Los poderosos no lo pueden creer. ¿De quién serán esas voces que gozosas gritan desde un puñado de tribuna de este recinto majestuoso? ¿De quiénes serán esas voces que retumban a más de 1000 kilómetros de distancia? ¿Quiénes son? ¿Dónde están? ¿Por qué tanto ruido y tanta algarabía? Es la voz de todo un pueblo que quiere gloria. Es la voz de todo un pueblo que reclama conquista. Es la voz esperar su hora, es la voz y es la fe de tu pueblo Cerro, que es mucho más grande que sus heridas. La ciudad de San Paulo es inmensa, Palmeiras es demasiado poderoso, pero hay noches en el fútbol que no se miden por tamaños, por cuentas bancarias ni por títulos. Hay noches en que el fútbol se fija en el corazón. No sé qué está revisando el juez, no me anules por favor este gol, no me anules este grito, el grito de todo un pueblo, no me anules. Cerro 1, Palmeiras 0 por ahora.
2: Y en la espera más larga, los de Palmeiras desde la agonía, los de Cerro Porteño, sin querer tener que recoger lo que ha significado el gol, se anula. Qué pena. Terminó siendo una revisión larga. Qué pase de Klimovic y Ángel Guillermo Benítez. Ahora Cerro pide una tarjeta. Esperemos que esto no afecte y esperemos que esto no levante la moral de Palmeiras. Pero qué susto se pegaron los brasileños, ¿eh? Porque realmente mereció gran pase de Klimovic para Guillermo Benítez. Y después en ese rebote, cuando hay tarjeta roja, ¿eh? Tarjeta roja para Palmeiras. Alan, repito, hubiera preferido el gol y no la roja, pero lo concreto es que, y yo no sé si Tejera termina expulsando por el cargo de conciencia, porque vaya que se tardó bastante, al ser una jugada objetiva, él no fue a mirar, realmente fue una revisión muy larga y una de cal y otra de arena. A Cerro le han quitado el gol y ahora tendrá un hombre de más en lo que resta del partido.
3: Bueno, perdón, ¿quién fue expulsado en Palmeiras? Quiero ver también con Rubén Darío.
4: Yo vi a Andrea Pereira que le muerca.
5: Andrea Pereira fue expulsado, sí.
3: Expulsado a Andrea Pereira. ¿El gol de Cerro, Rubén Darío?
5: Sí, estaba adelantado Benítez.
2: pero Benítez está anulado, adelantado. ¿En la primera jugada o en la segunda cuando ya marca el gol?
4: En la segunda cuando marca el gol.
2: Ok.
3: Qué pena, qué pena, qué bárbaro. Cerro consiguió el gol y no vale. Qué lástima, por ahora está 0-0. 0-0 el partido aquí en San Pablo. ¿Quién está sentido en Cerro? ¿Quién está dolorido? A ver.
5: Pereira el expulsado, sí, está bien.
3: No, no, el sentido en Cerro.
5: El sentido es Klimovic.
3: Klimovic.
5: No, no, no. A ver.
4: Bobadilla. Bobadilla.
3: Bobadilla, Bobadilla, Bobadilla. Correcto, Bobadilla. Bobadilla. Qué pena, qué barra. Era el gol de Cerro, El 1-0 por ahora, esto continúa 0-0. Y escuché la campanita. Marcamos el tiempo de juego.
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3: El partido está por ahora empatado 0-0, 0 para Palmeiras, 0 para Cerro Porteño. Chum.
2: Bueno, que te salve una vez, pero lo de Palmeiras quieren que le revisen el VAR. Para mí, repito, lo de Andrea Pereira no se hubiera dado si no venía el gol de Benítez. Entró un cuco, una desesperación. Por eso festejaron como festejaron. Y repito, después seguramente Benro dirá cuán grave es la agresión, pero los de Palmeiras están locos. Pero repito, yo creo que esto es también el grado de infierno que sintieron los brasileños. Por eso, esta agresión sin pelota. Y ahora será expulsado uno del staff de Abel Ferreira. Ellos están como locos. Ellos entienden que no era para roja. Por eso yo quería concatenar y hablé del tema del cargo de conciencia de parte de Tejera, que ha tenido una vara alta y no tuvo otra, ya que el VAR le dijo tenés que anular por el offside de Guillermo Benítez.
4: Dani, fue un golpe de puño al estómago y frente a las narices del árbitro.
2: Por eso, esto de Palmeiras se creen omnipotentes y desde la petulancia. Fíjate que hasta terminó expulsado uno del staff cuando se trató de un puñetazo.
3: Se comió la mano Benítez, cuidado, va Palmeiras, centro al área, rebote, Marlon cambió por izquierda, gol. Flaco López. Se come la mano Benítez. Lo dejó pasar el hombre de Palmeiras y a partir de allí se aplanó el camino. El centro, segundo palo y el Flaco López. Qué bárbaro, lo que era un gol de Cerro. El offside cobrado por el VAR, la expulsión y gol de Palmeiras. Una secuencia poco creíble. Palmeiras 1, Cerro Porteño 0.
2: Del fútbol, ¿no? Y termina siendo, se valida el gol, Cerro quería buscar algo, no ocurrió y en una finta queda pagando Benítez. También hay mucho mérito de Evangelista para tirar el cabezazo hacia donde se encontraba López y el Flaco, el que había quedado de los originales ofensivos, termina definiendo. Un golpe durísimo para Cerro Porteño, que había defendido bien contra 11 y le hacen el gol cuando el rival había quedado con uno menos. Y ahora, qué dilema. Cuando hablábamos hoy, ¿cómo cotiza el 0-1? ¿Habrá que ir a buscar el empate? ¿Habrá que mantener esto sabiendo que el rival está con uno menos?
3: El gol se produjo
6: a los 37 de esta segunda etapa. 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
4: Gol 283 de la Libertadores 2026, tercera anotación de José López en la competencia.
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7: Lateral para el Ciclón, el lateral que pertenece al equipo azulgrana. El partido por ahora 1-0. Lo gana Palmeiras, 47 y medio del segundo tiempo. La pelota por izquierda, en la mitad para la cancha, busca Quintana. Rápidamente tiene la pelota Lucas. Allí va Quintana, pide el gordito. Quintana tocó a la derecha, pelota en mitad de terreno. Avanza Cerro Porteño, tiene la pelota ahora Morel. Mando por fuera, es buena. Centro por abajo y está.
2: Excesivo para Palmeiras y un castigo descomunal para Cerro Porteño. Hay un cachito de justicia en este gol donde habilita Torres. La mera presencia de Vegetti, para mí, le hizo temblar a Carlos Miguel, porque Carlos Miguel termina metiendo un gol en contra, porque si no la tocaba el arquero, creo que no tenía destino de red. Creo que hoy el fútbol se apiadó de lo que venía ocurriendo. Palmeiras metió a Gustavo Gómez sacando al Flaco López. Veremos ahora qué ofrece en esta larga adición después del empate de Cerro Porteño.
7: El gol se produjo
6: a los 48 de esta segunda etapa.
4: Y es el gol 284 de la Copa Libertadores de América 2026. Y es el segundo autogol de Carlos Miguel en la competencia. El segundo a favor de Cerro Porteño.
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7: 51 con 34, con 35, con 36, se va el partido. 1-1 y a definir la Asunción. 1-1 y a soñar en la nueva olla. 1-1 y que Barrio Obrero explote. 1-1 y que Barrio Obrero sea. Sí, señor. Una fiesta total, pero a la vez una caldera para el Palmeiras. La pelota por izquierda le va a quedar a Rofo. Rofo se queda con la pelota. 55 con 56, 57, 58, 59. Tiempo cumplido. No va más. Ha terminado el partido. Empató Cerro, empató aquí en San Paulo. El chiflido del público del Palmeiras, pero empatado Cerro. Resultado ideal, 1-1 para ir y hacer la nueva olla, una caldera, hacer la nueva olla, una casa inexpugnable para que en la cancha de Cerro, en el barrio, ahí en la capital del sentimiento, Cerro define la serie. Cerro no merecía perder este partido. Jugó a lo guapo, jugó a defender, pero también jugó a atacar. Encontró el gol dos veces, le anularon uno. El ciclón de Barrio Obrero, sí señor, quita un resultado magnífico aquí en San Paulo. Final del partido, Palmeiras, Palmeiras 1, Cerro 1. A soñar, Cerro, a confiar que se puede más allá del mal arranque del campeonato. La Copa Libertadores es otra historia y hoy Cerro jugó a lo guapo, jugó como el equipo más popular del país para su gente, para ese esfuerzo enorme que han hecho los hinchas de Cerro, que gritan, que levantan sus banderas allá en la parte Petengil de este estadio, ahí en la bandeja de arriba, ubíquese en la olla, allí está el hincha de Cerro, como vos que estás escuchando la radio del otro lado vibrando con Cerro Porteño. Este es el Cerro Porteño que tanto te hace sufrir, pero que también te da las mejores alegrías de tu vida, como esta noche. noche, porque es un empate de guapo, es un empate que se festeja, porque es una cancha durísima y porque deja todo en orden para el siguiente partido. Es fútbol y habrá que ver qué pasa, pero Cerro va confiado aquí en San Paulo. Cerro Porteño 1, Palmeiras 1, final del partido.
0: Terminó el partido. 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
8: Ah, yo no tanto reza, acá en zona mixta. Vamos a charlar un poco con él.
9: Creo yo, todavía no hemos logrado nada. Hemos logrado sacar un buen resultado en esta cancha, que siempre es importante, es muy difícil. Y bueno, a descansar ahora, a pensar en el domingo y después a prepararnos para lo que va a ser el siguiente partido.
10: ¿Cómo metió el gol? ¿Fuiste vos o fue Messi? Porque él celebró más que vos, parece.
9: Entre los dos, porque yo lo veo a él que él tira la diagonal para anticipar al defensor y bueno, yo le tiro el centro por delante, no sé si termina tocando o no, pero bueno, lo importante es que termina entrando. Me dijo que no, así que bueno, no sé, lo importante es que nos llevamos, pudimos lograr el empate en ese momento que bueno que estábamos en desventaja y bueno, lo importante es poder sacar un buen resultado.
10: ¿Y dónde estuvo la clave de este
9: momento? En animarnos, en jugar de igual a igual. Sabemos que por momentos se hace difícil y ellos tienen mucha jerarquía. La realidad es no hay que tenerle miedo a eso, hay que saber a lo que nos enfrentamos, saber lo que la fortaleza de ellos, pero también la fortaleza nuestra. Siento que cuando nosotros entendemos eso, lo lastimamos, así que nada, como te digo, ahora a descansar y pensar en lo que
11: viene. ¿Cuál es la olla que se viene, Jonathan? Seguramente una olla repleta con toda la hinchada apoyando un partido importantísimo, todo el apoyo de la gente también, ¿no?
9: Sí, bueno, pero primero tenemos San Lorenzo el domingo, así que tenemos que levantarnos en el torneo también, más allá de que este es un gran resultado, de que sabemos de la importancia de la Copa. También tenemos que levantar en el torneo y tenemos que pelear en clausura. Así que, a descansar, a pensar en el domingo y después volveremos a analizar de vuelta este partido.
10: ¿Iba a ser injusto perder hoy después de tantos esfuerzos de Palmeiras?
9: Yo creo que sí, porque si bien Palmeiras por momentos tuvo la pelota y lo lógico era que ellos la manejen, nosotros también, siendo que tuvimos nuestras oportunidades y estuvimos en partido todo el tiempo, así que nos llevamos, creo yo, un justo resultado, y bueno, lo más importante es que la serie todavía está bien.
10: ¿Por cómo venía usted? ¿Cuánto significa justamente conseguir jugar de la forma que jugaron hoy?
9: No, mucho, más que nada porque como equipo siento que sabemos que dependemos de nosotros de animarnos, de jugarle de igual a igual, sabiendo, como te dije, la fortaleza de ellos. Sabemos también que nosotros como grupo tenemos que creer en nosotros mismos, hacer creer a los que no creen en nosotros también, y bueno, pero lo más importante es estar dentro del vestuario, así que nada, de ahí es un gran resultado para nosotros, nos hace tener la cabeza donde tenemos que tenerla, pensar en lo que viene, en que tenemos un gran plantel y de ahí podemos ir creciendo.
10: Gracias, allí pasó Jonathan Torres. Sí, acaba de llegar el técnico de Cerro Porteño, Ariel Holland. Lo escuchamos ahora.
12: Profe, ¿cómo le va? Qué gran resultado, sin ninguna duda. Sacrificio, entrega, corrieron todo, mostraron carácter. Quiero escuchar su evaluación de lo que fue este empate. Lo vi cuando metió gol de Palmeiras, como pateó una botellita de agua, sintiendo un poco de impotencia por lo bien que estaban trabajando defensivamente. Pero me gustaría escuchar el análisis y preguntarle también por dos jugadores que no pudieron estar hoy, que son parte importante del plantel, como Piri y Pérez. Gracias.
13: Bueno, empiezo por el final. Piri tiene una pequeña edema en el aductor. Y Mati probablemente por las imágenes tiene un pequeño desgarrito en el sólido donde tuvo el anterior. lastimosamente no pudimos contar con ellos y bueno, son jugadores importantes en el equipo. Y del partido, bueno, estas cosas que tiene el fútbol, no jugar cuatro partidos con Palmeiras es una cosa de locos. Y nos tocó así, Dios quiso que fuera así, y la verdad es que yo no quiero ser redundante, pero Palmeiras es un equipazo, tiene variantes de todo tipo. El partido de qué cosas tenés que contrarrestar, y bueno, tenés que contrarrestar. En toda la fase del juego tienen un equipo muy desequilibrante, ya sea en la fase de juego dinámico o en la fase de juego fijo, con un recambio tremendo. Y es un equipo que te avasalla, es muy difícil no ir o no retroceder. Creo que hicimos un gran partido en defensa, es muy difícil no tener algún desajuste con tanta insistencia de parte del rival con distintas variantes para tratar de atacar. Creo que nosotros tuvimos las nuestras también, creo que hicimos un partido desde lo defensivo de altísimo nivel, y creo que cuando sucedió lo que sucedió, que nos quedamos con 10 hasta que pudimos ver cómo se determinaba de parar Palmeiras, porque Palmeiras también tiene eso, tiene jugadores que te dejan dos adelante y una pelota y se termina un partido. Entonces tampoco queríamos ir a buscar a lo loco el empate, porque son 180 minutos, y bueno, cuando vimos más o menos cómo habían estado parados, ahí el equipo hicimos algunos ajustes y el equipo jugó lo que entrenamos, pero que es lo que no siempre nos sale, que es tener un juego de posición acorde a este nivel de partidos, que obviamente no lo pudimos hacer antes de quedar, cuando estábamos 11 contra 11, porque Palmeiras no lo permite, o sea, y vos sabés que entre otras virtudes que tienen ellos son las transiciones sobre nuestras pérdidas. Entonces creo que también hicimos un partido excelente, sabiendo nuestras fortalezas y sabiendo todavía las cosas que en tan poco tiempo no están aceitadas, y que no insisto con llevarlas adelante, porque la seguridad de los jugadores para mí cuando juegan es prioritaria. Entonces esto una vez más es mérito de ellos y de la pasión. Cuando ellos juegan con pasión, cuando juegan enfocados, cuando juegan con este nivel de atención que provocan estos grandes equipos, bueno, de cara al futuro del club hay mucho material para ser optimista, para que ya las competencias internacionales empecemos a competir aún con equipos que lógicamente todavía en plantel, en estructura, en infraestructura, en todo, algo son lo que son, ¿no? Ojalá nosotros podamos producir este tipo de actuaciones internacionales para que podamos mejorar en todas las áreas y en todos los aspectos. Así que todo ese balance me deja el partido, y por supuesto que, como te decía anteriormente, al estar tener este resultado de visitante es un buen resultado.
14: Juan Denis, la tribu Superdeporte. ¿Qué tal, profe?
15: Hola, Juan, ¿cómo estás?
14: ¿Todo bien, profe? Quiero hacerte la consulta sobre el primer tiempo, esa infracción al Cecilio, ¿cómo vieron ustedes? Porque vi que reclamó todo el banco, y también la jugada del gol anulado, justamente el primero. ¿Qué te pareció? ¿Cómo lo vieron ustedes?
13: Bueno, yo en la cancha vi otra cosa, pero por lo que me dicen, tengo que revisarlo, porque aparentemente yo reclamé, pero estaba equivocado, no sé, es lo que me dicen. Yo todavía no vi la jugada de vuelta, pero me dicen que no fue penal. Y el gol, que probablemente hay una posición en la jugada previa de Benítez, que no es clara, y que probablemente también esté bien. pido disculpas porque yo en la cancha vi otra cosa. No. También, claro, a veces uno sigue la pelota y la infracción, es decir, o supuesta infracción, yo estoy muy lejos y bueno, para el iPad los chicos me decían que había sido infracción, pero también la imagen tampoco es a veces tan perfecta, entonces también estoy bien parado, pido disculpas porque yo en la cancha vi otra cosa. No. También, claro, a veces uno sigue la pelota y la infracción, es decir, o supuesta infracción, yo estoy muy lejos y bueno, para el iPad los chicos me decían que había sido infracción, pero también la imagen tampoco es a veces tan perfecta, entonces nada, así es la cosa.
15: Jorge Izquierdo, a veces también.
16: Hola, profe. Hola, Jorge. Qué gran partido, profe, me deja felicitarlo. Ahora, quiero preguntarle por dos chicos hoy. Ariel Gamarra, pareciera que hoy tuvo un partido de consolidación hasta donde estuvo en campo de juego, y también la actuación de Rojo, que realmente terminó sacando muchísimas pelotas y por los cuestionamientos, críticas quizás que se ven en redes sociales y demás, hoy se portó, hoy pareciera ser que asumió el partido y la oportunidad única para poder mostrar su potencial.
13: Bueno, yo nunca tuve dudas de que Manuel es un muy buen arquero, es un arquero que tiene muchas virtudes y creo que a veces la impaciencia en el fútbol lleva a juicios de valor apresurados y bueno, esos juicios de valor están contaminados por el resultado y la impaciencia. Y yo, con todo lo que se vive acá, la intensidad que se vive, parece que hace 3 años que estoy en el club. Y cuando hago la cuenta, llevo 4 meses más o menos. Y la verdad es que parece que estoy... Y bueno, y a veces cuando las cosas no salen, también la gente... se enoja y hay que entenderlo porque el hincha hace muchos esfuerzos y muchos sacrificios. Eso no da derecho a los juicios de valor ya que algunos son desmedidos, no mayoritariamente, pero algunos son desmedidos también de algunos compañeros de ustedes que no se dan cuenta que atrás hay familias, todo, y que acá lo único que estamos tratando es que nos podemos equivocar también en la estrategia de un partido, en la parte táctica, en los cambios, porque no somos perfectos, pero que siempre las elecciones de los jugadores son de buena fe y tratando de buscar lo mejor para hacerlo y para el equipo, ¿no? Lo mejor para el equipo es lo mejor para hacerlo. Y también pasa en todos los clubes que va a haber jugadores que van a rendir y va a haber jugadores que no van a rendir y eso nadie tiene la... A pesar de que uno haga todas las averiguaciones del caso... Nadie tiene la varita mágica. Nosotros creo que tenemos un muy buen plantel para las posibilidades que tiene el club y con ese plantel tenemos que ser competitivos en todos los frentes. Así que lo único que le pido a la gente es que la olla la hagan hervir, como hoy el aliento de los torcedores que fue... muy importante para el equipo. Bueno, nos toca a nosotros y el aliento de nuestra gente va a ser también muy importante

0: Los espacios de entrenamiento eran los que podíamos contar, porque queríamos ir a jugar a Buenos Aires para tener partidos que nos dieran, para poder estar a la altura de estos partidos después. Hicimos muy buenos partidos en Buenos Aires, pero tampoco podíamos ir a otros lugares y tener a los jugadores más de 20 días encerrados, porque no, no se puede hacer eso. Entonces, con los recursos que contamos, hicieron un esfuerzo muy grande, un esfuerzo que nos costó mucho energía, porque íbamos y veníamos las combi como locos. Bueno, ustedes saben, entonces yo valoro mucho todo esto porque ellos lo merecen por todo el esfuerzo que hicieron. Y a veces cuando las cosas no les salen, en clubes grandes como Cerro también, se pone la cosa pesada y se frustran mucho y vuelvo a insistirte, y lo sufren mucho, porque parece que no les importa nada, pero es todo lo contrario, no tienen derecho ni a festejar un cumpleaños, ni a tomar una Coca-Cola a veces. Entonces eso es duro, y por eso le pido a nuestra gente que nos apoye como nos viene apoyando en su gran mayoría, porque por suerte es un sector minúsculo, y bueno, que esa olla esté hirviendo como hervía esta.
1: Ernesto Jiménez, 780 AM.
2: Profe,
0: hola Ernesto, ¿cómo estás?
2: ¿Se puede decir, profe, que fue un partido casi calcado a un empate de grupo aquí, en el mismo escenario, con toda esta gente en contra también que tuvo Cerro Porteño? Y quiero tenerme en dos futbolistas, profe, porque no comparo más en el viaje a Buenos Aires, el caso de Lucas Quintana, de Marcelo Chaparro, iba bien, que hoy particularmente para mí creo que hicieron muy buen partido. ¿Cómo fue para apostar en ellos en este partido muy importante para Cerro?
0: Bueno, Marcelo tuvo una lesión, una tendinitis muy rebelde, y la verdad que hoy hizo un esfuerzo tremendo, porque prácticamente no hizo nada. Y Luquitas no hizo la pretemporada porque estaba que se iba, que había unas cosas dando vueltas, y él tenía la ilusión y el deseo de que algo importante se concretara. Entonces, la verdad que nosotros, cuando se da una cosa así, decimos que a la parte física, preservarlo a él, dejarlo tranquilo, y bueno, y ahora lo llamé y le dije, bueno, cosas entre nosotros, y estaba contentísimo, y bueno, yo estoy muy, muy contento y agradecido con él, porque la verdad que hoy fue un león dentro de la cancha, y sé que su preparación tampoco fue la mejor para jugar de la manera que lo hizo, lo que demuestra que tiene un potencial enorme y que va a ser un gran jugador. Y con respecto, me decías, no, yo creo que fue muy diferente, en el sentido de que hoy Palmeiras tuvo una alineación distinta, mucho más ofensiva, porque viste que nosotros consideramos que la línea de tres es defensiva, pero los carrileros de Palmeiras son una cosa de loco. Entonces vos tenés los carrileros, los delanteros por dentro, y bueno, y dentro de eso un pivot como es Freitas, que también es un excelente jugador, y bueno, y Andrea, que bueno, tuvo la expulsión, pero que es un jugador muy difícil. Entonces todo eso hace que sea un tsunami ofensivo. Yo creo que fue mucho más difícil de controlar hoy el partido que los dos partidos anteriores, mucho más difícil, y bueno, por eso estoy contento, porque el trabajo que teníamos que hacer lo hicimos en el sistema defensivo a la perfección. Sigue quedando la tarea para el hogar, que después con 11 nos demostremos que podemos, cuando estamos 11 contra 11, también tener buena circulación del balón, circuitos de juego, alternativas para poder quebrar al rival, porque lenta y progresivamente ese es el camino para ser realmente competitivos a fondo, ¿no? Creo que desde ese punto de vista el partido fue distinto.
1: Víctor Villalba, Radio Monumental.
3: Ariel, buenas
4: Hola,
3: noches.
4: Víctor, ¿cómo estás?
3: Primero le quiero preguntar sobre el bloque defensivo, porque en el segundo tiempo cuando retorna...

0: en los centrales. Se pasa a jugar de un lado Cañete, del otro Quintana. En el primer tiempo lo había hecho al revés. ¿Eso a qué se debió puntualmente? ¿Qué vio en ese entretiempo, como para hacer ese cambio? Y los segundos, ¿cómo fue trabajando los cambios? ¿Qué búsqueda o qué pensamiento iba teniendo cuando entra Torres, Klimovic, el caso de Guillermo Benítez también?
1: Bueno, Cecilio, que fue el primer cambio, estaba un poco cargado, pero no sea nada. Klimovic entró porque yo creía que ahí no se está solamente con pelotas a frontales, no íbamos a poder llegar al arco. Entonces creía que en el primer pase, para poner en marcha el contragolpe, por ahí Mateo podía darnos un poco de fútbol. Benítez, porque Chaparro ya no daba más. Bueno, y también la salida de Luru, porque lo veía cansado. Él también hacía mucho que no hacía 90 minutos, porque él no vino tampoco a la pretemporada, porque tuvo un desgarro justamente. Entonces ahí Cañete lo tiramos a la derecha y pudo entrar Nacho para ser un poco más ofensivos todavía. Así que fuimos haciendo los cambios, como dije anteriormente, en función también cuando se produjo la expulsión de Andrea, ver cómo quedaba parado Palmeiras, porque vuelvo a repetirte. Te puede defender con 7 y deja 2 arriba y esos 2 te pueden hacer un desastre. Y lo que no tenía que ocurrir era que nos quedáramos hoy con la llave complicada. Hoy la llave está muy abierta para los dos y bueno, y estamos competitivos. Y con respecto a lo que vos me decís, Víctor Roque se tiraba mucho, yo ya lo vi hoy mucho mejor, porque él también tuvo una lesión importante, se tiraba como casi extremo a la espalda del uruguayo. Y bueno, y Cañete ha jugado en Nacional en todas las posiciones de la defensa. Y me parecía que invertir en los zagueros, si él lo sacaba al costado, Cañete iba a tener más recursos que Lucas. Y Lucas, por otro lado, jugó la mayor parte de su carrera siempre a la izquierda, así que dije, bueno, me parece que es el momento ese de poder hacer un ajuste con lo que medios que contamos.
2: Matías Cuevas, Universo 970.
3: Buenas noches, profesor.
1: Hola.
3: Te saludo a usted, para todos los presentes, también felicitaciones por el planteamiento del día de hoy. Un punto que se tocó respecto al intercalo a la hora de las marcas, el intercalo también en materia ofensiva normalmente con los extremos, pero le quiero consultar a la hora de la conversación con los defensores o con todos los jugadores, a la hora de marcar por la marca personal de ciertos futbolistas. Lucas Quintana siguiéndolo a un futbolista en específico del Palmeiras, Marcelo Chaparro con Alan, ya había sucedido también en la fase de grupos. ¿Cómo toma eso por el gol de Palmeiras, que es consecuencia de que Murilo se pierde? De el que lo tenía que marcar, aparece, sorprende en esa zona de Lucas Quintana y Guillermo Benítez, y de ahí deriva el gol de Palmeiras. Le quiero consultar por esas indicaciones y también por la cuestión de cambiar el chip de campeonato local Copa Libertadores y teniendo también en el horizonte la Copa Paraguay para Cerro Porteño, tener que hacer todos esos frentes para el ciclo.
1: Mira, hoy creo que tuvimos una en el sistema defensivo un crecimiento importante en un aspecto, que jugamos no tan cerca del arquero, por eso hubo varias situaciones de posición, y es una manera de defenderse también, y una que es materia de trabajo y para el hogar, que cuando un equipo como Palmeiras, vos no le podés presionar a la primera línea que tiene la pelota, ya empiezan a rotar de la segunda y la tercera línea. Nosotros no estamos tan cohesionados todavía como para cambiar las marcas, y por ejemplo Lucas, cuando el flaco se tiraba atrás, que lo tomara Bobadilla, y cuando Andreas levantaba, lo tomara Lucas. Esos cambios de marca contra un equipo de este nivel no son sencillos, y esa fue una distracción, porque también, y esto pasa, y no voy a decir cuál fue la distracción porque eso es para resolverlo en casa, pero cuando vos vas haciendo los cambios, los riesgos son esos. Es decir, por un lado, necesitas el cambio porque hay varios que se le acabó el combustible. Y por otro lado, el que entra, no entra con el mismo nivel de atención en lo que está pasando, sin la pelota. Con la pelota es más fácil, porque con la pelota te mueves, la agarras y ya generas juego. Pero cuando no la tenés, tenés que ser muy disciplinado en estos partidos, porque el más mínimo detalle pasa lo que pasó. Y bueno, pero siempre teniendo en cuenta la envergadura del rival. Y lo que pasa en casa no tiene mucha explicación. Todavía no le encuentro la explicación. Y las explicaciones que podría encontrar, las tengo que reservar por varios motivos. Primero, porque son algunas que no dependen todas de nosotros y otras que pueden sonar excusas. Entonces, preferir hacer silencio y, como dije el otro día, si no entran cuando tienen que entrar y entran las que te tiran, el fútbol es así, es muy difícil ganar. Y eso es lo que hay que corregir de inmediato, porque nosotros no podemos después del torneo local. No podemos ni la Copa Paraguay, porque nosotros somos un club importante y tenemos que ser protagonistas. Pero pasan cosas, y esas cosas hay que resolverlas en el ser interno de nuestra organización.
2: José Rojas, Territorio 1912.
1: Me refiero no a nadie en particular, sino a toda la estructura nuestra, el cuerpo técnico, todo. Del cuerpo técnico hacia abajo.
4: ¿Cómo le va? Muchas felicidades por el gran mandamiento y por este punto. Preguntarle, recién el colega le hacía la consulta también sobre la similitud de un partido y otro, ya sea la fase de grupo, si ese encuentro. Hoy me parece que Cerro Porteño como que le perdió más el respeto a Palmeiras, tuvo más ocasiones de gol, si bien en aquel partido se ganó, hoy se empata. El Cerro Porteño como que tuvo más ocasiones de gol. ¿Eso lo pone contento de cada lo que se viene? Hoy se empató, pero hoy Cerro creó mucho más de lo que había generado en aquel partido que se había ganado. Pues, gracias.
1: Sí, yo creo que, sí, lo hablamos muchas veces, ¿no? Que el gran desafío para ser realmente un equipo competitivo, y porque el Cerro es uno de los tres equipos, de todos los equipos de Sudamérica, que más veces participó en la Libertadores. Está tercero en el ranking de mayor cantidad de participaciones. Eso marca la importancia que Cerro tiene como institución. Ahora, lógicamente, a mí me encantaría que nosotros podamos sentar las bases para que llegar a octavo de final sea algo normal. Y para eso, no tomes a mal lo que voy a decir, no es por el lado de perderle el respeto que entendí el término futbolero, ¿no? Es por el lado de mejorar, no enamorarnos de estar al lado del arquero, no enamorarnos de tirar la pelota para adelante, sino de cada vez, y eso tiene sus riesgos, entonces, y tiene un proceso, que no es de la noche a la mañana, de ser un equipo cohesionado y que juegue el fútbol, que juegan los grandes equipos de Sudamérica, que uno enfrenta y que sojuzgan desde sus virtudes. Y nosotros tenemos que hacer un esfuerzo sobrehumano para equiparar, primero, con mucha pasión, segundo, con mucha actitud y mucho sistema defensivo colectivo, y después la alegría de esta noche es que en el momento que algo de lo que queremos mejorar profundamente y que no lo vamos a poder hacer de la noche a la mañana, hoy aparecieron cosas de esas y hay que agarrarlas, sellarlas y decir, bueno, esto tiene que ser la plataforma, el piso desde el cual nosotros tenemos que empezar a cimentar para en un futuro no muy lejano poder jugar de la misma manera que juegan los equipos que son protagonistas de la Libertadores. Y te lo digo con un dato: la posesión por sí misma no marca que un equipo pueda ganar y otro no, porque nosotros en casa tenemos más posesión y tenemos el punto. El asunto es la calidad de cómo lo haces. Y sobre todo, que ya vos trabajás más descansado. Y entonces podés llegar más veces al arco rival, podés poner dificultades al rival, el rival ya no se siente tan seguro cuando va para adelante. Hoy lo estamos haciendo a través del contragolpe, porque tenemos un contragolpe jorobado, tenemos una buena pelota parada, pero hoy apareció que cuando fuimos y empatamos hubo varias jugadas colectivas y hay que agarrarse de eso. Y bueno, si en el primer tiempo debemos haber estado 37, 38 a 50 y pico, o 60, 40, ponele una cosa así en la posesión, Bueno, ponele que un poco más abajo seguro, 40, pero eso va marcando que vamos mejorando. Pero bueno, es de a poco.
2: Última pregunta, Fernando Pelayo, sin antena.
4: Buenas noches, profesor Holland. Un gusto. Mi consulta pasa por los momentos de los rivales. Tanto Cerro Porteño como Palmeiras están en un mal momento en los torneos respondientes. Y aparte del planteamiento táctico brillante que usted planteó, también se aprovechó mucho el mal momento anímico que está pasando Palmeiras. ¿Usted considera que el equipo está en un buen estado anímico suficiente para aprovechar el mal momento del rival?
1: Sí, yo, con todo respeto, porque no quiero... Sí, respetuoso, pero dame el mal momento de Palmeiras, que está puntero en el Brasileirão, que va a jugar los octavos de final de la Copa Brasil. Después yo no me puedo meter porque no sé, pero estadísticamente el equipo está puntero en el Brasileirão. Sí, tiene algunos resultados que por ahí no se le... Es difícil ganar siempre, aunque siempre uno quiera que se gane siempre. Con respecto a nosotros sí, tenemos 3 puntos en el torneo y estamos un poco lejos de la punta. Y bueno, y tenemos que mejorar, y en eso estamos. Y no podemos distraernos ni un segundo, porque el 2027 también depende de todo eso.
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6: Wilfrido, ¿cómo estás? Un abrazo, buenas tardes. Imagino que no también.
7: Hola, Chipri, no. Todavía estoy asimilando la noche.
6: ¿Qué pasó? ¿Qué te pasó por la cabeza cuando hiciste la jugada, la acción?
7: Sí, lastimosamente son jugadas que tomar esas decisiones en milísimas de segundo. Yo por inercia levanto el brazo y le agarro al jugador de Boca.
6: Vos querías, con absoluta sinceridad, ¿querías hacer la famosa de protegerte o dentro de la sinceridad de decir, no, le quise tirar un poco, le quise agredir un poco al jugador de Boca?
7: Sí, siéndote sincero, yo me doblo en la marca con Medina y levanto el brazo por inercia, ¿verdad? Con decirte como que para hacerme sentir en la marca y... justo le agarro al jugador de Boca en la boca. Yo en esa jugada...
8: Wilfrido, te dije.
7: Ni el árbitro no se da cuenta, pero yo ya sabía lo que se venía por el tema de las cámaras del VAR.
8: Wilfrido, ¿te dijeron algo los compañeros, el técnico, los dirigentes, tanto en el entretiempo o después del partido?
7: Y al salir yo justo caigo en doping, pero ya sabía lo que iba a pasar en el vestuario.
8: ¿Y qué pasó?
7: Y el presidente entró enojado ahora, me imagino, porque ese partido era un lindo partido para hacer historia y por culpa de esa expulsión mía que yo me hago responsable, porque esa jugada cambió todo el partido.
8: ¿Te reclamaron específicamente?
7: No. Hasta ahora no recibí ninguna queja, solo apoyo, porque los compañeros saben cómo yo soy, también la dirigencia sabe qué persona soy, así que eso también me deja tranquilo, porque en las redes sociales me están matando como loco, pero eso es algo normal, que opinar es gratis, también decir las cosas es gratis, así que solo que los que juegan fútbol y entienden este deporte saben que estas cosas suelen pasar. Es lo mismo que decidir tirarte una jugada doble plancha y no sabes lo que va a pasar y puedes ser expulsado, y son jugadas que a veces toma esas decisiones y suelen pasar. Esta vez me tocó a mí y espero que no le pase a otro compañero, porque realmente la pasa mal.
8: Y ya que mencionás que leíste lo que dicen en las redes, donde inclusive hay acusaciones, ¿qué le respondes a esa gente?
7: Esa gente le digo que si ni si el FBI me investiga no me encontrará nada. Yo soy una persona honesta, que trabajo día a día en esto, que tuve la ambición de jugar al fútbol, ¿no?
6: Claro, por eso yo te preguntaba, Wilfrido, al comienzo, y yo saco de lado, de hecho, el tema de la honestidad, ¿verdad? Porque me parece que hoy ya cualquier error se penaliza desde la opinión pública con que hay una cuestión de apuesta sí o sí, ¿verdad? Y no puede ser que todos los casos tengamos que acusar siempre a los jugadores de lo mismo, porque yo te preguntaba más que nada si hubo una intención tuya de lastimar al jugador o fue una intención de protegerte, porque claro que si hubo una intención tuya de meter el codo y de tirar el brazo, hay una cuota de irresponsabilidad, pero si no, si fue una cuestión casual y quisiste protegerte y bueno, y se fue por la boca, son dos situaciones muy diferentes, ¿verdad? Por eso te preguntaba al comienzo acerca de tus intenciones o no en esa acción, ¿verdad?
7: Sí, yo me hago responsable. Esa jugada es una jugada que en 1000 jugadas suele pasar una vez, así que esta vez me tocó a mí. Acepto, también justo iba a estar escribiendo nuestro grupo de los compañeros y le iba a decir que no espere mi disculpa, que pedir disculpa de cagón, como se dice, porque yo me hago responsable en esa jugada. Así que ahora me queda mirar de la gradería y estar confiado de que mi compañero pueda hacer la hazaña acá en Asunción.
6: Muchachos en la mesa, ¿tienen algunas preguntas para Wilfrido?
9: No, sí, primero saludarlo, Wilfrido, y después si había algún encontronazo previo con Flores, porque el joven en ese sector estaba incisivo por ese lado, y quizás hubo algún entredicho previamente a esto.
7: Sí, era un chico que marcaba la diferencia en el sprint, era muy muy rápido con Medina, inclusive entre dos también Nico se acercaba ahí, no lo podíamos parar.
9: ¿Pero habían discutido antes?
7: No. Nosotros también entramos un poco agresivos, siempre, a veces cuando nos llegamos a la marca, empezamos a dar choquecitos para poner nervioso a ellos, porque a ellos no les gusta ese estilo de juego.
9: Sí, se había notado que en la presión de Recoleta de pronto había una piernita fuerte en el principio, y creíste que por ahí lo quisiste intimidar, obviamente no pegarle en el rostro. Trato de entender cómo fue la jugada, Wilfrido.
7: Sí, yo pensé eso, ¿verdad? Siempre yo en mi marca soy un poco agresivo, pero esta vez me quise sentir y por cómo te dije a Chipi que tomé esa decisión de levantar el brazo, tratar de cubrirme, pero justo se fue por su cara, por el mentón, creo que la agarré y llevó a mi expulsión, que cambió todo el ritmo del partido, y así que todavía ahora lo estoy asimilando, pero ya es tarde, así que hay que pensar en lo que se viene y yo sé que se puede dar la hazaña acá en Asunción.
10: Wilfrido, dijiste que esa gente que no juega al fútbol, que no entiende que esto forma parte del fútbol. Ser irresponsable no forma parte del fútbol, porque fue una irresponsabilidad darle un codazo al compañero, en este caso al rival, en un partido televisado donde tenés 77.000 cámaras para llevarte al VAR.
7: Sí, tenés razón eso, pues yo te digo, en entrar a jugar, tomar decisiones en milísimas de segundo, llegar a una jugada tarde. Ahora cualquiera piensa que porque te echan ya sos vendido, o porque hace una jugada rara ya está formando parte de apuestas, así que solo yo a eso me refería.
10: Wilfrido, en ese caso, cuando vos decís me hago responsable por la equivocación que tuviste y por la derrota también.
7: Sí, yo me hago responsable por mi expulsión, ¿verdad? Porque también en la expulsión terminamos con 1-0 arriba en el primer tiempo, luego el segundo tiempo empezamos un poco mal. También creo que es por mi expulsión, tener un hombre menos, también de visita, es jugar muy difícil, así que por eso es mi pensamiento de que por mi culpa es lo que pasó todo ayer.
11: ¿Cómo crees que este hecho, Wilfrido, puede incidir en Recoleta en el día de mañana? Ya que vos mismo dijiste que el presidente entró al vestuario enojado.
7: Recoleta es una familia que siempre se apoya en la buena y en la mala. Vamos a seguir para adelante. Conmigo todavía nadie se comunicó. Tal vez hoy tenemos entrenamiento a la tarde, vamos a hablar bien de lo que pasó ayer y mentalizarnos en lo que se viene.
11: ¿Sentiste el respaldo de tus compañeros?
7: Sí, también me sentía raro, ¿verdad? Que es algo normal porque con una expulsión, perder el partido, todos mis compañeros querían ganar este partido, también yo, y por culpa de mi irresponsabilidad fue el otro el resultado.
11: Yo creo en tu honestidad, Wilfrido, lo que no creo que quisiste cubrirte nomás, porque lanzaste realmente tu codo y también el cortito, y es grande también, Wilfrido, pedir disculpa cuando vos te equivocas, porque al final de cuentas es una actividad humana, también uno puede tomar una decisión, ya sea en cualquier actividad humana, y la decisión a veces es errónea. En eso es lo que no te comprendo un tanto, de no reconocer de que hubo un error y pedir disculpas a tu compañero. ¿Cuál es el problema? Ha pasado muchas veces y seguramente va a seguir pasando.
7: Sí, así como te dije, son jugadas donde tomar decisiones. Mi decisión fue levantar el brazo y lastimosamente le agarré al jugador de Boca. Eso yo no te voy a negar, soy sincero en eso, y fue correcta la expulsión, y por culpa de mi irresponsabilidad cambió el rumbo del partido y perdimos ayer.
10: ¿Está perdida la serie, te parece, Wilfrido?
7: Mientras que no termine acá en Asunción, no está perdido.
10: Te quiero hacer otra pregunta, porque salió y se viralizó mucho las imágenes de Jorge González y del presidente antes del partido en un local de hinchas de Boca. ¿Anoche le fueron de vuelta a ese local?
7: No. Nosotros al culminar el encuentro nos fuimos a cenar en el hotel y luego ya partimos al aeropuerto para estar de madrugada acá en Asunción, porque el viernes ya jugamos otra vez.
6: Muy bueno. Frío, gracias por el tiempo, sí, muy amable.
7: Dale.
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13: El equipo está bien, muy consciente del mal inicio del campeonato, eso lo tenemos súper claro. También hay un entendimiento que el juego del equipo no está muy lejos de lo que pretendemos, sí los resultados, y tenemos que esmerarnos para mejorar desde ese lugar. Respecto a lo que viene, a lo que tiene que ver con, propiamente dicho, con el reinicio de la Copa Sudamericana, tenemos una mala noticia que la tuvimos en el transcurso de la madrugada, que tiene que ver con que no vamos a poder contar con Juanfer Alfaro. No pasó buena noche, está hospitalizado, tiene que ver con un problema estomacal, o sea, fuera de peligro, o sea, para no asustar a nadie, pero no vamos a poder contar con Juanfer el día de mañana. Así que bueno, ahí tuvimos que reestructurar un poquito el equipo de cara a lo que va a ser el partido y bueno, cambiar algunas decisiones, teniendo en cuenta que Juanfer iba a ser de la partida, iba a ser titular, y también teniendo en cuenta que Richard no está al 100% como para ser de la partida. Pero bueno, ahí le vamos a ir encontrando las soluciones. Confiamos plenamente en los que sean los elegidos para que hagan un muy buen partido el día de mañana.
14: Profe, aquí Daniel Troche para la Rock and Pop Ñanduti, para la gran jugada. Profe, con estas complicaciones que está mencionando, lógicamente en el medio sector se le complica un poquito un día antes del partido y horas antes del viaje, y también la línea ofensiva, ¿podemos decir o podemos suponer se puede jugar con una línea de 5, profe, o una línea de 3, como quieras llamarlo?
13: No,
14: descartado.
13: No, descartado. Nosotros vamos a jugar con línea de 4. En ese aspecto tenemos la claridad absoluta de que es lo que nos viene dando resultados. O sea, es fútbol, ¿no es cierto? Nadie te garantiza que uno va a ser exitoso con línea de 4, pero bueno, es lo que hemos decidido, más allá de los cambios que tengamos que efectuar producto de la falta de Juanfer.
15: Gracias, profesor. Buenas tardes, profesor. Ver su CFOR Universo 9, ¿cómo se estaría encarando este juego ante Vasco da Gama? En lo mental, ¿cómo llega el equipo después de venir una derrota en el plano local? Aunque Olimpia siempre en el campo internacional saca pecho de lo grande que es.
13: Sí, queremos claramente diferenciar lo que es el torneo de liga con el torneo de copa, tratar de diferenciarlo y de que los estados de ánimo sean otros, ¿no es cierto? Renovar todas las expectativas. Esto no quiere decir que nosotros no tengamos expectativas con el torneo. Nosotros vamos a tratar de remontar lo más rápido posible en el torneo local para ponernos en la lucha. Pero sí entendemos, o entendiendo un poco su pregunta, y en el mal comienzo que hemos tenido en el torneo local y empezando una nueva competencia, tenemos que hacerlo de la mejor manera, con todas las expectativas, con la enorme ilusión de ser competitivo. O sea, nosotros transitamos la ciudad y la gente quiere la copa, y mi respuesta es: este equipo se va a entregar y va a dar todo por tratar de conseguirla. Ojalá que estemos a la altura de las necesidades, de la ambición de la gente y obviamente de nuestro sueño, que es poder conseguirla.
16: Profesor Vitamina, buenas tardes. Matías Lugo para La Tribu. En cuanto a ese cambio que decía de Alfaro, más allá del nombre, ¿tácticamente cree que le va a cambiar o el curso sigue de igual manera? Y también quiero preguntarle su opinión sobre el concepto de mística. ¿Juega realmente la mística ya en estas instancias? ¿Es algo que puede ganar partidos, como se dice?
13: Sí, la mística es muy importante. Es muy importante, y el jugador de Olimpia, cuando llega al club, todos los participantes de todos lados, el staff de cualquier área que sea, los dirigentes, todos se encargan de que el que llega al club sepa de qué se trata la mística que ha conseguido este club a lo largo de su historia. Entonces esa parte está. Con respecto al otro, usted me preguntaba si con los cambios que se puedan efectuar en el medio se pueda cambiar algo. Creo que no, entendemos que no, y tratamos con la elección de los futbolistas de que no cambie demasiado. Juanfer es un jugador muy intenso, eso sí, y trataremos de poner gente que también le siga dando intensidad al equipo, tanto como para recuperar y como para jugar.
17: ¿Qué tal, profe? Para Fútbol a lo Grande, 1080 AM. Con respecto justamente a la mística de lo que espera el hincha, ¿qué mensaje le podría dar al hincha de Cano que está esperando justamente ahora que vuelven a Copa reaccionar de lo que fue un mal arranque? Y otra muy rápida, cuando decís que Richard no está al 100, te referís a Ortiz, ¿verdad?
13: Me refiero a Richard Ortiz. No, respecto al otro, lo que comentaba antes, este equipo tiene esta mística y es un equipo, por otro lado, muy respetado a nivel Sudamérica. Y tenemos que, obviamente, cada uno de los intérpretes, jugadores, cuerpo técnico y todos juntos, hacer valer eso, y replicar eso y sostener eso. Es muy importante y tenemos que hacerlo para que todo lo bueno que hizo Olimpia a través de su historia pueda seguir perpetuándolo. Y cuando hablaba de Don Richard, hablaba así puntualmente de Richard Ortiz, que no está del todo bien, nos acompaña y va a estar en la banca, y sabemos que nos puede dar algo en algún momento, pero no está como para hacer de la partida.
18: Profesor, buenas tardes. Natalia Rivas para el Cariño Deportivo, el Grupo ABC. ¿Quién reemplaza a Juanfer?
13: Se va a enterar mañana. Se va a enterar mañana.
18: ¿No se puede dar alguna pista?
13: No, por ustedes. Si quieren saber algo, se lo digo. Y si usted me dice no se lo voy a decir a nadie, se lo digo. Le juro.
18: Yo le prometo,
13: Pero el tema es que a mí no me interesa, no que a usted no se interese, se entere, que no se entere la gente de Vasco. Eso
18: no
13: es
18: por nosotros, es por el hincha Olimpia. No,
13: y el hincha Olimpia, que le pido por favor que me entienda y que tenga paciencia hasta mañana, que se van a estar enterando.
19: Buenas tardes, profe Vitamina, para Urbana Sports, Mario Méndez. Olimpia, se habla de que no tiene un buen presente, pero también Vasco tiene un presente que no es del todo bueno. Y ya se enfrentaron en esta Copa Sudamericana. ¿Cuánto de ventaja es eso? ¿Cuánto puede cambiar aquel compromiso al día de hoy? ¿Y qué tendrá que hacer para contrarrestar, para tomar los recaudos y no sufrir el resultado que sufrió allá?
13: Mirá, uno puede entender que el hecho ya de habernos enfrentado supone una ventaja, tanto para ellos como para nosotros. El hecho de conocernos, de habernos enfrentado, de alguna manera
20: conocer los planteles, pero se han producido algunos cambios considerables. A ellos se le han ido algunos jugadores, han llegado otros, entonces han cambiado el entrenador, ya ese es un cambio importante respecto a lo que nos sucedió cuando lo enfrentamos en fase de grupo. Después hay que analizar los presentes de cada equipo. Nosotros partimos mal, ellos están comprometidos en la zona baja también, tienen un partido importante el fin de semana contra Santos, que también está en una situación incómoda en el Brasileirao. Pero nosotros tenemos que salirnos de todo eso, porque al final los deportistas lo único que quieren por naturaleza es ganar, y vamos a jugar contra 11 futbolistas que van a querer ganarnos. Entonces nosotros tenemos que partir desde ese principio y saber que lo que tengamos mañana en cancha va a ser muy complicado, y saber sobre todo y entender cómo funciona ahora esta situación de eliminación mata-mata, en donde el local trata de aprovechar su momento, su instancia, y entendemos que Vasco va a salir con todo y va a salir a ganar y a tratar de hacer su diferencia. Por el contrario, nosotros saber que con el correr de los minutos, si somos inteligentes, podemos lograr que el rival no juegue de lo más cómodo posible, pero bueno, eso dependerá ya también de nosotros.
7: Profesor, aquí Nicolás de Radio.
20: Hola, Nico.
7: De Radio La Unión. Lo de probar con Mateo Gamarra de lateral, ¿es simplemente una opción que maneja? Y otra pregunta más, no sé si vio ayer lo que decía el departamento de árbitro, que para ellos estuvo correcto todas las decisiones del fin de semana.
20: Sí, bueno, yo con respecto al último no coincido. Para mí las decisiones fueron erróneas. Reconocen que hubo un montón de faltas que no se cobraron. Es importante igual cobrar esas faltas. Entiendo que yo no lo dije en la conferencia de prensa post partido porque no lo había visto, tenía algunas dudas. De hecho, había visto las imágenes por la cámara táctica y no veía el codazo que le habían pegado a Hugo. Después sí lo vi y fue un codazo clarísimo, estaba dentro del área. Insisto que la jugada de Pedro, para mi gusto, es jugada de tarjeta roja por el juego brusco, no por... Después habría que analizar último hombre estas cosas, ¿no? Pero ya no podemos hacer nada, y es pasado, y ellos dirán lo que tengan que decir, y obviamente desde la lógica van a tratar de salir bien parados. O sea, nada que decir al respecto. Y lo de Mateo, yo escuché que hay algunos rumores de que Mateo puede llegar a jugar de lateral izquierdo. Tampoco quiero confirmarlo ni descartarlo. Él lo ha hecho en ese lugar, recuerdo incluso el clásico en la Nueva Olla y algunos partidos más, pero bueno, tampoco esto implica de que vaya a jugar de lateral izquierdo Mateo Gamarra. Sí, es una posibilidad porque lo hace bien, pero también hay que tener en cuenta que tengo dos especialistas que son Coyote y Matus.
21: Profe, aquí Jesús Delgado para Canal 9, dos consultas puntuales. Durante las últimas semanas, tanto en Olimpia como en Cerro Porteño, se ha hablado de la palabra crisis. ¿Cómo lo resuelven desde el cuerpo técnico? Y la segunda, ¿si cree que este partido ante Vasco da Gama podría definir este segundo semestre?
20: No a lo primero, ya no sé lo que se habla en Cerro. Acá la verdad que... crisis, pero ¿quién habla de crisis? ¿Acá de adentro del club o ustedes los periodistas?
21: Se nota desde afuera, en todo caso.
20: Ah, pucha, me preocupa ahora. Estamos mostrando que hay crisis. No, yo desde mi lugar, y le voy a ser muy sincero, desde mi lugar no veo ninguna crisis, no lo entiendo como crisis, sí lo entiendo como un muy mal comienzo, para nada deseado, y sí veo que desde lo deportivo el equipo tiene respuestas como para, ojalá en algún momento, poder revertir esta situación que a usted le parece una crisis. Para nosotros no. ¿Y la otra era? Si el partido
21: si
20: marca
21: el semestre.
20: Semestre,
21: sí.
20: No, la verdad que no.
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2: Tras el triunfo del Club Cerro Porteño, numerosos fanáticos festejaron reunidos en la zona del barrio obrero y en diferentes puntos del país, trasladándose en grupos a bordo de los colectivos, como por ejemplo este, abarrotado de azuligranas. Pero en todos los festejos, el anfitrión fue el alcohol y más de uno se excedió con el trago, como es el caso de Luis Antonio Colmán, quien fue a parar al centro de emergencias médicas luego de ser arrollado por una motocicleta, pero según él, lo arrolló un Scania 360.
3: Me duele todo mi cuerpo.
4: ¿Te atropelló algo? ¿Qué te atropelló?
3: Un Scania 360.
4: ¿Te golpeó muy fuerte?
3: Sí.
5: Una moto, ni más le atropelló, una trail.
4: ¿Dónde estaban ustedes?
5: En una bodega. Y estábamos tomando, aunque estaba tomando, y de repente sale así, sorpresivamente le sale a la moto legalmente.
4: No, es que él se le atravesó la moto.
5: No, sí, o sea, él le salió a la moto y la moto ya no pudo más hacer nada.
2: Luis Antonio no sabía ni su nombre y protagonizó un espectáculo en el centro de emergencias médicas cuando se levantó de la silla de ruedas, fue hasta el estacionamiento y trató de orinar por el vehículo del médico de guardia. Su amigo, para evitar que siga con el bochorno, lo llevó hasta un lugar donde descansar, mientras aguardaban que amanezca para volver a sus casas. Luis Antonio, rendido por el sueño y manteniendo la buena onda, saludó ante cámaras y luego se durmió.
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0: 23 con 10 minutos, gente. Estamos iniciando nuestra noche con De Todo Un Poco en esta jornada del día de hoy. En la última hora de Todo Un Poco.
1: La última parte.
0: Después de la jornada del fútbol, en la más potente estamos con todo el equipo humano.
1: Y señor,
0: otra jornada de fútbol que deja el ciclón de Barrio Obrero.
2: Y aclaremos que esto no es un programa grabado, Nelson, ¿eh?
1: No, claro.
2: O vivo you direct.
0: Wow. Lo que pasa es que era lo que yo le decía a mis amigos cerristas. Lo mejor que le puede pasar a Cerro es ir a traer un empate de Brasil y venir a liquidarlo acá. Liquidarlo en casa. A estadio lleno. Hinchas de Cerro, empiecen a sacar boletos, lugares. Carguen pilas, cuiden la garganta, porque tienen que derribar ese estadio de la Nueva Olla. Háganlo temblar, señores, el próximo miércoles. Háganlo vibrar. Apoyen al equipo. Nada de putear a los jugadores. Eso tienen que hacer un tocorrelo entre todos los mensajes. Nada de silbidos, de ponerle nervioso a los jugadores mientras no sale las cosas. Prohibido tirarle mufa a los perros hasta los 30 del segundo tiempo. Apoyo absoluto. Todo tiene que ser gritos, bullicios, cánticos, buena vibra y nada de putear a los jugadores. Ahí sí va a salir la cosa. Pero cuando no sale algo y le empiezan los perros con el murmullo a presionar y ya empieza ahí y se siente ya... ¡Oshushu paiseta malos jugadores! De su propio público. Eso es lo que tiene que cortar. Vamos a ver cómo se viene, pero va a estar lindo Obi. ¿Qué tal, señor Obi Cáceres? ¿Cómo le va?
2: Hola, Nelson. ¿Cómo estamos? Un saludo bien. A la audiencia. A estadio repleto. Verá, me imagino, o sea, que esa olla repleta... con la humarea, ¿viste? La humarea de los fuegos artificiales, las bengalas.
0: Sí.
2: La máxima presión de la hinchada. Hoy estaban fuertes también la hinchada.
0: No, claro, era local. Palmeiras estaba con los suyos también.
2: Escuchaba cómo gritaban esos hinchas. Pero nosotros tenemos los nuestros y les puedo asegurar que va a ser una fiesta la olla.
0: Todo tiene que... Ahí entra todo hoy.
2: Sí.
0: Recibimiento, cántico, público, previa, un día antes. Todo. Este es el momento. Ante el más duro del continente. Buscar pasar esta instancia e ir a cuartos de final. ¡Qué locura va a ser! Cerro Porteño rescata un heroico empate ante el Palmeiras de Brasil y se ilusiona por la vuelta. Pero ¿quién no se va a ilusionar? Cerro Porteño logró un heroico empate de 1-1 ante el Palmeiras de São Paulo por la ida a los octavos de final de la Copa Libertadores de América. El ciclón soportó un enorme desgaste y encontró su premio sobre el final. Esto es como para dejar la serie abierta que se va a definir la próxima semana en Asunción. Cerro Porteño sacó a relucir su carácter copero y rescató un empate heroico del 1-1 ante el Palmeiras de São Paulo por la ida a los octavos de final de la Copa Libertadores de América. El conjunto brasileño se puso en ventaja, pese a quedar con 10 hombres, pero el ciclón no bajó los brazos y encontró el empate en el descuento como para dejar la serie abierta. Palmeiras dominó gran parte del primer tiempo y tuvo las ocasiones más claras. Pero Manuel Rofo respondió cuando fue exigido. Hay que decir que esta vuelta estuvo Rofo a la altura. Mantuvo el arco azulgrana en cero. Cerro Porteño apostó a lo que es resistir y salir rápido de contragolpe. El problema era John Arias, que con su manejo y el gran desequilibrio que tiene, complicaba la defensa azulgrana, pero no tenía precisión en la parte final. El que más intentó fue el Flaco López, que ante semejante marca tenía obligado a bajar casi hasta el medio como para generar jugadas. Como para fortuna de Cerro, Vitor Roque y otros laterales como Martínez y Piqueret, en este caso, no estuvieron a la altura. Fueron los más flojos en el verdado del equipo de Palmeiras de São Paulo. No entró Gustavo Gómez, su capitán, otro jugador que apareció después. Y a los 72 el ciclón estuvo cerca de ponerse arriba en el marcador mediante una fantástica maniobra individual de Guillermo Benítez, el lateral que ingresó, que fue decidido al área y dejó en el camino a algunos jugadores del São Paulo, o sea, del equipo paulista, al Palmeiras, y en este caso vino el gol que fue anulado. Un ataque que prácticamente el VAR le dice, ¡up! Ahí están, las líneas no daban. Se le complicó cuando viene el gol del equipo de Palmeiras, pero lo volvió a empatar. Así que esto se define acá, señores. Se define acá a estadio lleno. El hincha de Cerro empieza a ilusionarse. Y hay que apoyar. Creo que están de acuerdo conmigo los perros. ¿O qué ha sido hoy con todo esto?
2: La máxima presión que pueda meter la hinchada, el público, en las redes sociales también es muy importante. Hoy en día por los jugadores, muchos seguían también por lo que se comenta, ¿verdad? En las redes. Y yo creo que no va a haber ni un cerrista que no quiera apoyar.
0: No, a ver, 0-0, trae un empate, trago. No, o sea, este va a ser como vos decís.
2: Y una buena actuación realmente del equipo paraguayo. Y hay que decir que se puso huevo, como dicen. Y
0: mira, hoy que si le mirás en el continente, el que más le hace partido a Palmeiras.
2: Sí.
0: A Palmeiras todos los perros tienen como el cucu de toda la copa, ¿verdad?
2: Sí, señor.
0: Pero acá Cerro hizo lo suyo.
2: No, imagínate en la casa del Palmeira con su hinchada y casi luego sí que ese primer gol no se anulaba. Imagínate, podíamos dar una victoria luego.
0: Sí, señor.
2: Que, muy bien, Cerro Porteño. Fue muy cuestionado también el equipo que planteó Holland, pero al final hay que decir que
0: estratega.
2: Acertó.
0: Estratega primero. 0972-730-730. Pequeño momento para escucharle a los hinchas a ver qué dicen. 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A prepararse con todo para la semana de fútbol. Mañana juega el decano, cobertura tremenda de nuevo el Cardinal Deportivo también, ¿eh? Mañana se prepara el decano, mañana Olimpia. ¿Cómo le vemos Olimpia mañana ante Vasco? Complicado también hoy.
2: Sí, vamos a ver cómo le va al equipo franqueado.
0: Ojalá se imite también lo que está. Viste que se están copiando los grandes del fútbol paraguayo. Pierde Cerro, pierde Olimpia. Pierde Olimpia, pierde Cerro. Gana Cerro, gana Olimpia. Gana Cerro, gana Olimpia. Pierde Cerro, pierde Olimpia. Y si ahora empató Cerro, por ahí mañana Olimpia puede empatar también, ¿verdad? Digo nomás, ya que estamos y se van ante los equipos brasileños, ¿verdad? Ya que se están imitando.
2: Y ojalá que sea tipo escalerita esto, porque primero tuvimos un mal pasar con Recoleta. Ahora logramos un empate con sabor a victoria de parte de Cerro Porteño. Y ojalá mañana sea ya una victoria contundente la Olimpia. Y después todo va a remontar en el partido de vuelta. Que todo el equipo paraguayo puedan pasar a la siguiente fase.
0: Así mismo, señor. 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A los muchachos con todo. ¿Le escuchamos a la gente? ¿Te parece, Obi?
2: Sí, adelante.
0: El hincha opina más o menos. A ver qué dicen los perros del pez.
2: Adelante.
0: A ver qué dice la muchacha.
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0: Opa, ya están los muchachos, ¿eh? Bien, modo fútbol.
4: ¿Cuántas cosas se dejan? Cardinal de Nelson Casco, hoy voy mi ena, y que será, oye, lo repetí, pavo, y que la de conferencia,
0: cuidado. Ese es la temática, es condente, don, las enduas a las rayos, están en las enduas a las rayos. Eso es lo que la audiencia piensa, que uno nomás escucha a la audiencia. La audiencia, como dijo el eterno periodista deportivo Arturo Rubín, la audiencia se renueva. Sí. ¿Qué significa la audiencia se renueva? Mientras uno se está duchando y el otro está escuchando la radio, el que se está duchando no escucha. Y sale y ese quiere escuchar. El que se subió a un taxi, a un bol, a un auto y prendió su radio, ahí recién empieza a escuchar. ¿Cuántos hay que están encendiendo la radio por minuto? Ahora mismo a las 11. Muchísima gente están preguntando cómo salió Cerro. Y en esa era partido de Brasil, que ya estuvo viendo, obvio ya vio. Por eso se repite mucho en los medios. Usted no ve los noticieros en Canal 9.
2: Usted no vieron.
0: Usted no vieron. Vos no viste a las 8 de la mañana, urgente, Heine. Sale ahí abajo, urgente, urgente. Gente pate, una fábrica. Ese sale a las 8, a las 10, a las 12, a las 2, a las 4, a las 6. Las 10 de la noche, pendejo, ya está la urgente ahí abajo. Gente pate, porque la gente quiere ver lo que generó en el día. Se renueva, como se dice. Hay gente que se pierde por eso, entonces. Y por eso el Cardinal Deportivo es número uno en deportes. Porque le da todo a su público deportivo. Hasta los jugadores. Vos sabés que eso ya mil veces habré contado acá.
2: Cierto, cierto.
0: Que los jugadores dicen que salen, se duchan. Se van a la conferencia de prensa. Se van a hacer todo su masaje, herea. Se suben a su vehículo. Los protagonistas 130. Hacen zapping en la radio. Ni una radio ya no pasa más nada de fútbol. Entonces ellos, señal de la show, ya no puedo escuchar si yo jugué mal, me trozaron, le di para un codo, había sido ese Moseponá, mi gol estuvo bueno o no. Entonces ahí dice, está la radio que pasa todo, hasta que llega a su casa más o menos la compañía, que es Cardinal Deportivo, que pone todo el resumen necesario del fútbol. ¿Se entendió? Como dice justamente ese señor.
2: Y hay que decir en eso otro detalle. Nosotros tenemos acá un contador de streaming.
0: Claro, que también te guía como que testea la audiencia cómo se prende.
2: Y mientras estábamos pasando toda la conferencia, los goles, había una cantidad impresionante de gente aún escuchando. Porque la gente le gusta, como decir, ¿verdad? Le gusta jugar, repasar los mejores momentos. De repente alguna frase, algo que dijo el entrenador que de repente a uno se le escapó. Entonces, viendo los números ahí en la pantalla, no puede refutar.
0: ¿Sabes qué día lo que es el quilombo? Los jueves, ya cuando mañana va a ya putea. Mañana jueves, los perros quieren. Imposible es enganchar jueves de terror con un día de fútbol. Cuando juega Olimpia o Cerro un jueves, el chip que está del otro lado es futbolero. Es la misma cosa que vos te vas, no sé. El día de los enamorados que escuchar en una cena romántica algo de AC/DC.
2: Sí.
0: No va a encajar ni a garrote. Si la adrenalina es fuñara, no vale, fulano. Mombo palo, pero su radio, playa y vole. Uti, caray, pujareo, tuñe, ese arco cupe. Nada, los perros te van a tirar la radio, no. Tiene que estar desconectado. Tiene que ser otra temática. Oyentes, en la noche.
4: Más rápido lo repetí para llegar, los comentarios, los goles y compañía, así en su momento los partidos ya oyes en Dupama.
0: Esa es la misma cosa, ahí está, güey. Ay, no viene
5: después. Entonces, ¿qué tal?
0: Hola.
5: Qué bula que sos, que quería que Cerro traiga el empate. Si ayer le estaba dedicando música de fúnebre, ya luego a...
0: No, mentira.
5: Claro. No, de nada, buen resultado dentro de todo, ¿verdad? Un
0: claro.
5: Punto de oro trajimos y esperemos remontar contra Palmeiras acá de local.
0: Sí.
5: Está difícil, ¿verdad? Pero bueno, es lo que hay y hay que sacar pecho y ver cómo hacemos, ¿verdad? Quiero mandarle un saludito a mi hermanita hermosa, Araceli, que está de cumple. Y nada, le sigo escuchando. Y vamos a ver mañana cómo sale Olimpia.
0: Dale, Araceli. Felicidades, Araceli, y gracias, Lari, por tu mensaje. No, ayer nosotros pusimos música, no de qué dedicamos. Era una cortina musical, nomás, no de qué dedicamos, algo de mala vibra, como se dice. No, para nada. ¿Viste cómo puso? Lari, no vayas a ser así, Lari, no seas malo. No, buen resultado sacó Cerro. Yo creo que más se quería. Un resultado negativo es perder. Perder el partido, sí, eso iba a ser medio chocante. No, para mí que trajo algo muy bueno. Trajo algo positivo, Cerro.
2: Espectacular. Mamá hizo el final. No, épico fue.
0: Perder.
2: Épico.
0: No, buenísimo. Acá se define todo.

0: Y ahí está. Equipo paraguayo, raza. Raza, a los paraguayos se jugó hoy. Muy bien, muy bien. La cagada nomás que Cecilio, como siempre, nos caga. Podría haber terminado siendo un lindo gol y Cecilio ya otra vez se va y le pisa al arquero. Pero todo bien. Ojalá que se dé. Ojalá que se dé y hagamos el famoso mata-mata glorioso.
1: ¿Verdad que sí? Sí, se señor. Puede. Bien ahí, bien ahí. Optimismo por completo del público.
2: Va a Tecoyo, Nelson Cago.
1: Va a la portería. Va
2: hoy.
3: Va a Tecoyo.
1: Tranquilo.
2: Va a Tecolo, churro, cuera y nada. Pánfilo, ven a saludar y nada.
1: Vaya, Pánfilo.
2: Ahí está, va. Ah, le ganan de usted, te dice a la Chipi, era otra mistilla ese. Sí, señor. La partido y usted te dice. Sí. Ah, increíble, ese a la Senando y la otra emisora. Carinando y Andu, que la Chipi era otra mistilla, que te dice lo partidazo cuando lo llamó. O ganado, si no empatar, pero sí o sí, algo y por ahí, que tenía que ser la Chipi, era otra mistilla de la partida.
1: Algo y por ahí, bebé, ya.
2: Ah, bueno, ojalá, pues te iría a hacer un porteño de bajo. Ojalá haga miércoles o haga. O manejelo y está en la cancha, haga ya jañal en tapete, la hacer un porteño de la. Catuana, esa. Por primera vez, ya se llamó la tapecuá de la palmera, deja ya a mi cuarto vez.
1: Vamos a ver cómo se va dando la próxima semana todo eso, ¿eh? Yo creo que hasta ahí lleno todo se puede. Buenas noches, mis amigos de todo un poco. Yo soy Encarnación, quiero escuchar mi tal falso. Podemos, Pío. Excelente programa, amigo. Dice, vamos, Cardinal. Siempre con ustedes en la radio. Yo le tengo fe a mi querido Ciclón Casco. ¿Por qué, Pío? No, dice. Todo es posible, mis amigos. Espectacular va a ser todo esto, dice. Si gana Cerro, podemos ilusionarnos. Y este es el momento. Apoyar como nunca. ¿Podría ser tan amable indicarme el número de teléfono de Euclides Ramón Acevedo? ¿O dónde puedo ubicarlo? Dice, ¿a qué número de teléfono de contactarlo? Dice acá, licenciado. Yo no tengo a mano lo personal. De día hay que llamar con el equipo de producción, puede ser que les acerquen. El equipo de producción maneja toda la agenda, como se dice. Buenas noches, Nelson. Hola, Ovi. Felicitaciones a los cerristas. Hoy fue Paraguay, Cerro, dice. Y viene ahí, mañana a la vez, mi club querido Olimpia. Fuerza para Lecano. Mabel Guppi, soy de Ciudad del Este. Hola, Mabel Guppi. Saludos, Ciudad del Este. Mañana apoyando a su querido Lecano, dice. Ya le toca a Lecano. Está Ariel Infrana ya haciendo toda la cobertura.
3: Y tanto Chipi como Dani ya van rumbo también al lugar de los hechos. Así que mañana también con la cobertura completa de Cardinal Deportivo.
1: Buenos días, los muchachos. Esto un poco, dice, le escuchamos. Excelente saludo y bendiciones. Saludos, Osvaldo Martínez de Pañuñemb. Bueno, él nos pone buenos días a las 11:15. Yo pago más joven, seguro trabaja ya entre noche y madrugada. Hay gente que se despierta ya hasta ahora porque tiene trabajo. Pero Carlos del Puerto, le saludo como siempre a Argentina, escuchando la radio. Hola, Carlitos. Siempre siguiendo la radio, fiel seguidor también, la más potente. Bien, mi querido Ciclón, feliz por la victoria. Para mí es una victoria todo lo que se trajo desde allá, dice. Perder sí era negativo, pero se está con empate, es una victoria. Acá se gana como sea, mosquetazo, yepe, vamos a ganar, dice. Saludos, dice Carlos. Y así lo dicen los muchachos, más mosquete venía a ganar, así dice lo obvio, ¿verdad? Buenas madrugadas, Isaac Rojas, hoy presente y escuchando, fiel seguidor de ustedes, dice.
3: Qué grande.
1: Un abrazo para nuestro gran amigo también, seguidor de la radio. Oyente en la noche.
4: Un poco. Fue épico el empate. Lo ideal hubiese sido ganar, ¿verdad? Pero este empate, por la situación actual en la cual está el Ciclón, es épico. Podríamos volver a escuchar y a rememorar los espectaculares relatos del señor Chipi Vera y los comentarios filosóficos del señor Dani Chum. 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Felicitaciones para todos los piribeuillenses que hoy estamos de parabienes. Eso. Un aniversario más de la batalla de Piribeuy.
1: Ahí está, saludos a la gente de Piribeuy que está de...
4: Podríamos volver a escuchar y a rememorar los espectaculares relatos del señor Chipi Vera y los comentarios filosóficos del señor Dani Chum. El Cardinal Deportivo, el mejor equipo deportivo del país. Felicitaciones para todos los piribeuillenses que hoy estamos de parabienes. Eso. Un aniversario más de la batalla de Piribeuy.

0: Ahí está, saludo a la gente de Piriguí que está de festejo y de fiesta. Muy bien.
1: ¿Te parece, Nelson, ese cerramos y la jornada?
0: ¿Con el relato?
1: Sí.
0: Acá se están playando mucho que no quieren más escuchar, pero hay que decir que una mezcla de hinchas Olimpia y de Cerro también, ¿verdad?
1: Ahora acá, mañana sí también, Olimpia, van a querer volver a escuchar. No, yo creo que menos 5 tenemos que ir con el gol y los minutos finales de...
0: Sí.
1: Un partidazo, pues, Nelson.
0: Claro.
1: No puede ser que eso no te emocione, no te den ganas de...
0: Encima
1: de
0: no es partido, no. Una... No, un partido local, hoy un partido internacional, sí, Palmeiras, Palmeira. Copa Libertadores.
1: El equipo más poderoso, creo yo, de toda Sudamérica y... Vamos a festejar este momento.
0: Ah, la pinta. Ay, ay, ay, ay. Una vez nomás pase la conferencia, o papen, bo, hueve, y anda, dice otro, mañana juega de terror. Tí, ¿cómo van a...? ¿Quién va a estar mañana acá a la cobertura? Ya veo todo. Hasta aquí me jugadores de terror, los muchachos, para mañana. Acá por esa se ve arco duente, o sea. Ah, los terroristas. Todo creado todo por Maluje.
1: Ay, ay. El equipo más poderoso, creo yo, de toda Sudamérica y... Vamos a festejar este momento.
0: Ah, la pinta. Ay, ay, ay, ay. Una vez nomás pase la conferencia, o papen, bo, hueve, y anda, dice otro, mañana juega de terror. Tí, ¿cómo van a...? ¿Quién va a estar mañana acá a la cobertura? Ya veo todo. Hasta aquí me jugadores de terror, los muchachos, para mañana. Acá por esa se ve arco duente, o sea. Ah, los terroristas. Todo creado todo por Maluje. Ay, ay. El Yuya en cenar, canco, dice Pedro Godoy, Ceci al Este. Vaya, Perito, ¿qué vas a cenar, mi amigo? A ver. Ah, qué buen tema hoy. Ah, ¿este es? ¿Qué es este tesoro? Este... Un caldito de... ¿Lentejuela o porotito es, papá?
1: Ah, qué rico, ¿no? ¿Cómo
0: es? Pucherazo, un porotito este. Pocuey, cacho, ¿cómo se dice? Ah, con un atún, un poquito de picantón. ¡Wow! Me gusta. Este plato.
1: Ahora vamos a llegar para las 5 de la mañana, bro.
0: Este vos comés un platito y después planchás, dormís como nunca. Alimento puro, o sea.
1: Sí.
0: Hay que alimentarse, como dicen los muchachos. Bien, gracias a nuestro partner de Ciudad del Este que nos invita a esto. 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
2: Vamos por partes, ya. El tema que los jugadores, después del partido, salgan. Mi amigo, no creo.
0: No, vos sí
2: que lo menos que hacen los jugadores después de terminar su partido es escuchar crítica.
0: No quieren escuchar.
2: Pero en fin, pongámosla. Y referente al partido, hoy se cerró, o sea, a la puta, o sea, lo de Cecilio que se tiró, jugó hasta donde pudo. Grande agarró y él dijo que él, bueno, ya hasta acá terminó, cambio. Tiró, o sea, él sí se dedicaba a... En fin, uno puede, viendo por la tele, puede decir, hubiese hecho esto y aquello.
0: Claro,
2: y bueno,
0: fácil.
2: Entonces cuesta porque hay un... Yo por principalmente rencor a Cecilio, no lo banco mal, ¿no? Pero hay que decir lo que jugó y jugó bien, ¿no? Y con 10 jugadores menos, un empate, sea ni jugar contra Real Madrid, Barcelona, el Manchester United, Ferguson, es malísimo, papá. A Haaland, ojalá que encuentre la manzana podrida y saque
1: si quiere ganar.
0: Sáquela si quiere ganar, ahí está. Bueno, reportándose los muchachos, dice que es el que menos escucha al jugador y dice, bueno, quiere escuchar críticas. Puede ser también.
1: Bueno, y cuando las cosas salen mal, ¿verdad? Pero al contrario, cuando, en este caso, por ejemplo...
0: Acá me dice uno, vamos a decir bien quiénes son los que realmente escuchan. Los grandes empresarios y auspiciantes de todo lo que palman los programas deportivos también escuchan, dice acá uno.
1: Totalmente.
0: Eso es cierto también. Por eso los auspiciantes se van ahí, porque los auspiciantes dicen, a las pintas, acá hay fútbol. Ellos mismos al salir de la cancha, los que pagan, como se dice en la cobertura, saben que su publicidad está yendo, ¿verdad?, a nivel de fútbol. Una cobertura muy amplia. Eso también implica, de ahí viene el dinero para todo lo que son los programas. Eso hay que ser sincero. Acá dice un oyente de eso, sí, cierto. Los grandes empresarios y auspicios buscan la mayor cobertura deportiva. Totalmente, porque por plagueo nomás y todo eso, los perros... O venden hoy como el acuerdo, como se tiene que haber algo del lado de auspicio y comercial también.
1: Correcto, señor.
0: El sector empresarial, cierto. Bien, gracias, los oyentes.

0: Me atiende Pablo, pero ya sí.
1: No, no se le escapa.
0: No, están todos los muchachos. 23:35, oyente de la noche.
2: Te escobio. No estamos.
0: ¿Cómo estamos, señor?
2: Ahora, José, si yo, amigo, no como a ver la jugadora. Vaya, tú llamas ya, fama, cosa. Vaya, como jugador de primera. Mano a mano, ¿cómo está? ¿Qué es donde? De que estoy con Jimbo, que me ha opuesto a más recortado, pero no para algo. Pero vengo a más ver algo, a más algo. Hago eso, cabo, un arqueo. De esta, o sea. Ojalá, por una vez, tío, o sea. Yo le dijo la cuevita, pero. Hace otra. Porque cuando no me inguila, cuando. Después se va a vivir muy tierra. O sea, oye, ese pirago, tío, o sea. Baja con Jimbo, que ve, o su tambo, pero. Pero que eso como un niño que mala esa ley que decía ay yo la que no debe vamos a hacer que ay cuando en el tractor
0: casi hubo un moquete también en el partido dice ya justo estamos viendo la repetición hoy donde hubo la roja.
1: Sí,
0: y eso también dice que le calienta, dice a los brasileños también así, bueno, este tipo.
1: Estoy caliente, dijeron, pero un portugués, ¿verdad?
0: Estoy caliente, caliente de nervios. Exactamente. Le puso nervioso a los brasileños sacarle un poquito de su carril. Cierto, cierto, cierto. Oyente de la noche.
3: Hola, hola, buenas noches. ¿Qué tal? ¿Cómo estás? De Ciudad del Este, Fabio Vera.
0: Vaya, Fabio.
3: Tiro mina, se la juega de terror, guau. O sea, unos cuantos cagones en parejía, güey.
0: Le
3: piro, ya le piro mina, o puede irse.
0: No, mañana no creo que vaya.
4: Hola, Anderson. De Ciudad del Este. Dominaba militar, coronel. Homendaco, cuña caray de militar falso. Estoy coñando, va. Oye, tenía esa rita cosa.
0: Abrazo, don. Ahí está. Estos, por ejemplo, son los ejemplos. Él quiere escuchar militar falso y no quiere saber nada de juego de terror. El que es fanático de juego de terror dice: se cuida y toma militar falso. Te dice: ¿te das cuenta cómo?
1: Estamos de todo.
0: No,
1: niña, señor.
0: Ah, ¿dónde? Con que ñande ya lo haya crucificado el mundo. Ya no me gustó el mundo y la ñande hoy.
1: Porque hace o porque no hace. Igual te van a criticar. Entonces vamos a hacer nomás lo que tenés que hacer. Y listo.
0: Así mismo. Ay, ay, ay. Oyente enviando audios.
5: Buenas noches, Nelson. Hoy, Cáceres.
0: Hola.
5: De todo un poco. Buenas noches. Y gusto siempre tener programa, o sea.
1: Gracias.
5: Otra mítica, o sea, la alta pichada, otra mítica, la partido, que primera, o sea, pero, o falta, si puede ser de la Copa Libertadores de América, campeón, un puede lo faltar, si pero, la popular, del país y con este la estadio olla un miembro que va a usted con la oportunidad de hacerlo peñame otro juego de Olimpia es la Copa Libertadores de América el rey de Copa de Estado mayo no pensaba donde hay otro como ayer pero otra vez con la divisa. El mejor de las cosas. De oyente, Guardia de Seguridad, José Rafael Marcial Benítez será.
1: Pues San José.
0: Grande José, abrazo para vos. Está ahí bien, nuestro gran amigo. Gracias por la buena onda. Oyentes de Guardia, que están a esta hora. Pues son los muchachos, ¿eh? Están con todo. Oyentes.
6: Matecopio. Sí, Mateco.
1: Hola.
7: Nelson.
0: Señor.
7: ¿Por qué preguntas ahí en Cuitiva?
0: Hey, lo invitamos para este sábado.
7: Playa no aparece tu foto y después abajo en el otro playa no aparece más, aparece de Beto Gotti.
0: ¿Vale? O sea, esa es una cosa. No, ya hicieron joda, ya hicieron meme y atrás de los perros. O sea, no dije nada joder, con los perros.
1: Lo invitamos para conocer. Cotito, Nelson.
0: Cotito, Cotito, sí. Nos invitaron para un laburito y ahí el fin de semana. Haciendo un tour ahora, hay que recorrer, hay que facturar, hay que laburar donde sea. Vamos a conocer un poco la zona de Barrio Obrero con los perros. Oyente en la noche, a ver qué están viendo.
8: Mópico, hay cuarta, ni cururundo su taller ahí. Mópico, opinata, ni inútil. Elena que juegue será. ¿Dónde hay cuarta? presión de medio ni cansa de por un inútil.
0: Ay, no, no, tanto están con todos, es que es loco. El fútbol es así.
9: Buenas noches, los amigos de Cosa. Aquí no. En el programa cada 10 minutos de ella.
0: Sí, señor, bien ahí, bien ahí. Nelson Obi, saludo atrasado, dice el al que le extrañamos muchísimo, Huguito Agüero.
1: Cierto.
0: Desde Ohio.
1: Nuestro socio, Huguito.
0: El señor, tuvo cumpleaños el lunes.
1: Sí.
0: Sí, saludo atrasado para nuestro gran León que estuvo cumpleaños el lunes, Huguito Agüero. Fuerza para los muchachos y bien Cerro Porteño. Mañana, mi querido Olimpia. Esperamos un buen resultado, dice nuestro gran amigo desde Ohio. Omar Segovia, gran Omarcito. Siempre enviando buena vibra, papá. Grande de Omarcito. Un saludo muy grande para él también. Paraguayos que están obviamente en los Estados Unidos, siempre escuchando la radio. Carape Guapa Checo envía esto, a ver qué dice. Reporte de sintonía. Ah, anuncian lluvia para mañana, eso sí. Áreas de lluvias y tormentas aisladas ingresarían al oeste de Yembucú desde Argentina y avanzan hacia Misiones. Probabilidad de lluvias y tormentas aisladas en las próximas horas, dice, para todo el sur de Itapúa. Nos reporta informe meteorológico de Encarnación. Hay pronóstico de lluvia que está entrando al territorio, así que nos preparamos para eso, ¿eh? Vamos a tener un poco de lluvia, eso ya veníamos viendo, de que había este pronóstico por el camino. ¿Qué tal, amigos? Estamos escuchando en Argentina, en Floresta, Panadería Nachito, siempre con ustedes. Saludos a mi compañero José Ayala. Estamos siempre con la más potente. Saludos, dice. Muy bien, gracias, papá. Un cariño grande para vos también.
10: How payo, digo, Nelson, partido mismo, cada 5 minutos, como vas a instalar la marca, ahora a tiempo de juego. Vendé que a todos los juegos de Cuarú, allá, Nico, ay, Nico, ¿qué para ti? Bola, de 5 minutos,
0: Nico,
10: hace más para ganar. A nivel penal, no instan.
0: Así, güey.
10: Happy Nelson, y con de video veo exclusiva.
0: No estamos con
10: para un tengo más poco a ganarse. Recuerda, vea tú firme.
0: No, no, estoy haciendo un trabajo. ¿Cómo se dice?
1: Manduado.
0: Estoy con un chequeo médico que estoy haciendo. Estoy siguiendo uno por la tarde. Estamos en algo, Gina. Por ahí nomás el tema.
1: ¿Corrección de faro puede ser?
0: No, ese ya es de fábrica. El tema es que o hacia la mañana o a la tarde, porque el otro horario no se puede. Yo laburo de 9 a 12 y de 3 a 6. Y en uno de los horarios tengo que hacer algo, porque cualquier firma, chequeo, mantenimiento, tratamiento, firma de algo, documento, se hace o la mañana o la tarde. Entonces tengo que...
1: Eso es, o sea, es nuestro,
0: exacto,
1: horario es jodido.
0: Es jodido, pues. Tenés que buscar el momento como para hacer. No te podías a la siesta.
1: No.
0: No te podías a las 7 de la mañana porque a las 9 ya entra a laburar. Entonces, entre eso ya es tu hora otra vez. O faltás bien a la mañana o faltás bien a la tarde y hacer todo lo que tengas que gestionar. Porque no me puedes a la noche tampoco. Y así pues, papá, nos pedazamos. Los perros dicen, no, peureíos en la esporina de ureí. Y no somos eternos también, ya, ya por mantenimiento. ¿Y cómo se dice? Pasa la factura, la da también. Bueno, está bien, abrazo a los perros. Buenas noches, señores, espectacular, como siempre, todo un poco. Le escuchamos siempre, da gusto, entretenido. Bien ahí, un abrazo, fuerza al ciclón para la próxima semana, dice. Ay, ay, ay, ¿cuándo juega Olimpia? Hay pronóstico de lluvia para estos días, lluvia de goles para mañana, dice uno. Vamos a ver cómo viene mañana, será. Vamos a ver. 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Nos vamos a la pausa o venimos para la recta final, ¿te parece? Señores, señor, pausa y hay mucho más en este pequeño momento del fútbol. Empató el ciclón, trae un empate de Brasil. Lo define en casa la próxima semana y mañana el Decano juega por la Copa Sudamericana ante el Vasco da Gama.
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4: Bueno, miramos un poco el pronóstico extendido, gente, para mañana jueves, una máxima de 21 grados, una mínima de 14, día fresco, cielo parcialmente nublado, vientos del sur, a lluvia dispersa con ocasionales tormentas eléctricas para mañana. O sea, cielo mayormente nublado, gente, para mañana, perdón. O sea, un día pasado por agua para mañana y va a estar fresco. 21 de máxima, 14 de mínima. Reitero, fresco, cielo mayormente nublado, vientos del sur con lluvia dispersa y ocasionales tormentas eléctricas. Esto tiene más fuerza para el viernes, gente. Una mínima de 13 grados, una máxima de 20. Día fresco, cielo mayormente nublado, vientos del sur con lluvias dispersas. El sábado, una máxima de 28 grados, una mínima de 15. Día fresco a cálido, cielo mayormente nublado, vientos del sureste, luego variables. El lunes llegaríamos a una máxima de 32 grados, una mínima de 21 grados. Día cálido a caluroso, cielo mayormente nublado, vientos variables luego del noreste. El lunes, una máxima de 30 grados y una mínima de 20. Día cálido, cielo mayormente nublado, vientos variables luego del sur. Pronóstico extendido para Asunción y zona central.
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6: 23 horas con 50 minutos.
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3: Una policía y metieron una droga en mi auto y me quieren agarrar acá en un callejón. Supuestamente tienen información sobre mí. Señora, ¿de qué ciudad usted me está llamando?
4: A orilla del agua de Iguazú.
3: ¿Me puede pasar con los policías, por favor?
4: No, no.
3: ¿Cuál es tu nombre, señora? Tania Villalba.
4: ¿Ana?
3: Tania.
4: Mianas.
3: Tania Villalba.
4: Mianas. Oh, wow. Qué bueno.
3: ¿Cuántos años tenés? 29.
4: Wow, no me aventí.
3: ¿Cuántos policías están? Tres. ¿Tres? Sí, sí. Todos son masculinos. Una femenina.
4: ¿Cuántas amigas?
3: Sí.
4: Wow.
3: ¿Qué clase de tu vehículo, señorita? ¿Qué sería? ¿Oficial? ¿Suboficial?
5: ¿Suboficial?
3: ¿Suboficial qué dice por su voz, por tu nombre?
4: ¡Bata! ¡No!
3: Aguardame un ratito, niña, señora.
6: Y se marchó, y a su barco le llamó libertad.
3: Tenés que realizar tu denuncia en contra de ese personal policial, señora, en la comisaría.
4: ¡Ah!
3: Tienes jurisdicción de la 11 metros, tenés que acudir en la 11 metros y realizar tu denuncia.
5: Ah, ¿y dónde es la comisaría 11 que ellos me quieren llevar?
3: La comisaría 11 queda... Esperamos un ratito, voy a ver.
6: Y se marchó, y a su barco le llamó libertad.
5: Pásame una patrulla.
3: Sí, te voy a enviar, yo no tengo problema en enviarte, señora, pero se van a ir otra vez jurisdiccional.
5: Sí, pero envíame no, por favor, te pido, me están presionando.
2: Y dame la WhatsApp 0972 730 730 y comunícate con nosotros.

0: comisario principal Oscar Ortega.
1: Comisario, están denunciando de que estabas manejando ebrio.
0: Yo creo que denuncio, perdón.
1: Están diciendo que vos venías manejando ebrio.
0: ¿Qué te muestran? Pues, ¿verdad? Vos sos periodista. ¿Qué lo? ¿Qué? Yo estoy acompañante.
1: ¿Vos no venías manejando?
0: Claro. Acá está mi acompañante manejando. Y yo creo que no hay que polemizar esto porque... qué sé yo, porque el joven, desde luego, yo lo... inclusive lo he llamado a él. Es juventud, tal vez. Él tendrá una situación familiar y todas esas cosas. Pues yo también tengo hijos, igual de edad que de él. Mi esposa lo conoce. Por eso me gustaría que él se lo haga, que se lo haga público. Porque mi hija le conoce. Mi señora le conoce. Mi hijo, mi bebé, le conoce. Y estuvimos en estos días compartiendo en Campi Los Pinos con mi familia, la de ella. Y somos somos así compartidos de familia. Y, desde luego, sí, estuve compartiendo con unos amigos, jugando al vole, una cervecita. Pero ¿a quién se le puede privar de eso siempre y cuando, por ley, yo pueda... bueno, ocuparle, como se dice, a una persona quien está en sus cabales para conducir y agarrar una llave de un vehículo? Y la persona que me acompaña es esposa de mi amigo, esposa de mi esposa, ¿verdad? Y me gustaría que se lo haga público. Es muy probable que alguien dijo, ah, que se lo haga público para fundir. A mí no me van a fundir. El resto, estuvimos compartiendo con familia.
1: ¿Qué estabas tomando? ¿Qué estabas tomando?
0: Una cervecita.
2: Está bien, o sea, hizo lo correcto, go. Él estaba al lado nomás, otro la manejaba. Una cervecita.
3: Yaguaronete, o sea, la...
2: ese,
3: comisario. Lo... ahí está, o sea, hablando que... de yaguarón.
2: Ese es lo que pasa cuando estamos ya nosotros golpeados, o sea. Peligro de tener un micrófono cuando los perros están así yaguaros, ¿verdad? Porque te mocan... no, nos vamos todito. ¿Y quién no está así? Ya, todos tienen esos momentos. Todos tienen esos momentos. Y vale. Nos vamos, gente. 3 minutos para la medianoche. Ya lo veo el señor Luisito Martínez llegando para agarrar la posta en la madrugada. El equipo de madrugada Cardinal y nosotros mañana con una cobertura tremenda de Olimpia en Brasil, en Río de Janeiro, ante Vasco da Gama. Por Copa Sudamericana estaremos siguiendo todo eso y mucho más. 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Nos vamos, nos vamos, nos vamos. Cerramos Ovi Cáceres. Nos reencontramos mañana, señor.
3: Chao, Nelson. Fuerte abrazo y un saludo a la audiencia.
2: Fuerza al ciclón, sí, fuerza al ciclón con la próxima semana, fuerza Recoleta ante Boca la próxima semana y fuerza al decano mañana a traer también lo suyo de Río de Janeiro. Pásenla bien, gente. En minutos, Luis Martínez y madrugada, Karina.

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0: 8 minutos pasaron de este nuevo día. Hoy jueves 13 de agosto año 2026. Madrugada ABC en la señal de la más potente del país, 7:30 en amplitud modulada ABC Cardinal. 107.1 FM ABC del Este, ya nuestra señal también por ABC TV. www.abc.com.py y en la aplicación ABC Color, señales de radio y televisión llegando a cada rincón del país y el mundo. Madrugada fresca en Asunción, 15 grados la temperatura. Iniciamos nuestro recorrido en esta nueva edición, la penúltima de la semana, ya cerrando la quincena. El sábado feriado nacional, 15 de agosto. Nosotros aquí junto a ustedes compartiendo una nueva madrugada hasta las 5 de la mañana. Ya nuestra línea habilitada al 0972-730-730 ahí en pantalla para el reporte de sintonía a partir de este momento. Audio texto WhatsApp junto a la gran audiencia.
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0: Gilberto, frente de control central, ABC TV, los compañeros en exteriores, José Gey, con Diego Piralbo, el móvil Mías Láser Import, todo el equipo también aquí desde el impreso, trabajando para lo que va a ser nuestra edición de la fecha. Ahí lo veía Pedrito Gómez, Nelly Sanabria, y todos los compañeros desde redacción central del diario ABC Color. En el digital, Fernando Ramírez, www.abc.com.py. También con las actualizaciones durante las madrugadas, 24 horas de información, 24 horas de noticias. En el portal digital más visitado, más seguido de la República del Paraguay. abc.com.py. Herenio Segovia, desde recepción, nuestro amigo 12-8 que ayer estuvo de fiesta. Pues yo 12-8. Y Ricardo y Guillermo, también desde recepción, nos acompañan cada jornada. En ausencia de mi compañera Nila Vera, que está disfrutando sus vacaciones, quien le habla Luis Martínez, puesta la ley de conducción. Ya hoy cumplimos 9 de 10. ¿Eh? El lunes retorna Nila Vera. En teoría, el lunes 17 nos dijo. Entonces, para toda la fanaticada también, ya el lunes el retorno de la señora Nila Vera.
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0: Nosotros vamos haciendo nuestro recorrido informativo de la madrugada, ya en instantes todos los temas del ámbito local, el empate de Cerro Porteño, un heroico empate ante Palmeiras en Brasil, se ilusionó para la vuelta, un lindo resultado de visita ante Palmeiras, uno de los equipos más poderosos del continente. Se plantó Cerro, empate 1-1 ante Palmeiras, se define todo en Barrio Obrero el próximo miércoles a las 19 horas. El tema en destaque también, ¿eh? Y por supuesto toda la información del mundo policial en nuestro recorrido habitual, resumen habitual de noticias. Ya también con todo lo acontecido en el ámbito de los sucesos policiales. Pero iniciamos nuestro recorrido como cada madrugada con la actualización de los datos. Ya los datos que tenemos desde el portal de la Dirección de Meteorología. A ver cómo va a estar el tiempo hoy. Y mencionábamos para el fin de semana, se viene un fin de semana cálido, caluroso inclusive, en un rato vamos a ver. Ya los datos, ayer compartíamos, decía 30 grados para el domingo, pero parece que vamos a estar por encima de los 30 grados el día domingo. Así que hacemos nuestro recorrido ya con los datos del tiempo.
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0: 14 grados, 6 décimas en capital. Con cielo cubierto, 13 grados con 5 décimas en la sensación térmica. Una gota que caían hace minutos aquí cuando estaba ingresando al microcentro de Asunción, iban cayendo algunas gotas. Cielo cubierto, dice el dato, con una garúa a esta hora de la madrugada en zona del microcentro de Asunción. Mínima de 14 es la que vamos a tener, así que mucha variación con lo que va a ser el amanecer. Nos vamos a tener 14 grados la mínima, fresco, cielo mayormente nublado, viento del sector sur, precipitaciones dispersas con ocasionales tormentas eléctricas todavía para esta madrugada. Lluvia dispersas, ocasionales tormentas eléctricas. Ya en la mañana, temperaturas entre 14 a 18 grados, fresco, cielo mayormente nublado, viento del sur, precipitaciones dispersas con ocasionales tormentas eléctricas todavía para la mañana. Y en horas de la tarde llegaríamos a los 21 grados de máxima, con lluvias dispersas, fresco, mayormente nublado y vientos del sector sur en Asunción. Pronóstico extendido, ahí estamos haciendo el seguimiento con Gilberto del portal de la Dirección de Meteorología y ya el pronóstico extendido con estos datos. 13 de mínima, 20 de máxima para el viernes, fresco, cielo mayormente nublado, viento del sur, lluvia dispersa todavía el viernes. El sábado 15 de mínima y la máxima de 28, ¿eh? 28 de máxima, fresco y cálido, cielo mayormente nublado, vientos del sureste, luego variables. El sábado entonces 28 de máxima, 15 de mínima. Y el domingo, esta nueva actualización, 32 grados la máxima para el domingo, 21 grados de mínima, cálido a caluroso, cielo mayormente nublado, vientos variables, luego del noreste, lo que dice el dato para el domingo. Así que mucho calor. Digo nomás con respecto a lo que fue la semana húmeda, gris, con mucha humedad, precipitación el domingo, 32 grados de máxima, la mínima de 21 grados, cálido, a caluroso, cielo mayormente nublado, vientos variables, luego del sector noreste. Y el lunes, inicio ya de la tercera semana de este mes de agosto, ya la quincena laboral, segunda quincena, por llamarlo de alguna manera, lunes 17, 20 de mínima, 30 de máxima, cálido, cielo mayormente nublado, vientos variables, luego del sector sur. Para el lunes 17, 30 grados todavía. Ahora la jornada del domingo, muy lindo, el Día del Niño, solamente los festejos en diferentes puntos. La actividad va a estar, el tiempo se va a prestar, según estos datos, para la festividad por el Día del Niño. Cálido a caluroso, mayormente nublado, vientos variables. Luego del noreste, 21 grados de mínima, 32 de máxima. En Ciudad del Este, 20 grados, 3 décimas, cielo nublado. En la capital del Alto Paraná, 84% de humedad. Viento del sur a 18 kilómetros por hora. Hoy en Ciudad del Este, mínima de 17, máxima de 24, todavía también con tiempo inestable, precipitaciones dispersas, precipitaciones con ocasionales tormentas eléctricas, y mañana viernes sí con precipitaciones dispersas, esto en Ciudad del Este. Rápido recorrido a nivel país, vamos cumpliendo con la gente también. Los datos en los diferentes puntos del territorio nacional, por lo que estábamos observando, al menos acá, entre Ciudad del Este y Asunción, con precipitaciones para hoy y también mañana, se estaría dando así prácticamente en todo el territorio nacional, pero vamos chequeando la info y ver qué es lo que nos depara el tiempo hoy a nivel país, según los datos proveídos ya por la Dirección de meteorología e hidrología. Así que hacemos el recorrido, zona norte, mientras vemos el satélite, estas nubes con lluvias todavía que están en principalmente en zona sur, tanto de la región occidental como la región oriental. Vemos ahí las nubes en parte del territorio y otras con llovizna sería. Concepción y San Pedro, precipitaciones dispersas, temperaturas entre 17 y 25 grados. Cacupé y Guairá, Cordillera y Guairá, Cacupé y Villarrica, lluvias dispersas con ocasionales tormentas eléctricas. Temperaturas entre 14 y 21 grados para Cacupé y Villarrica. En Coronel Oviedo y Cazapá, temperaturas entre 14 y 20 grados. Precipitaciones dispersas, ocasionales tormentas eléctricas para Coronel Oviedo. En tanto que para Cazapá se anuncian lluvias con ocasionales tormentas eléctricas. Encarnación y San Juan Bautista, precipitaciones ocasionales tormentas eléctricas. Temperaturas entre 13 a 19 grados para Encarnación y San Juan. Y en Paraguarí con 14 de mínima, 21 grados de máxima. Lluvia dispersa, ocasionales tormentas eléctricas. Pilar y Embucú, también con ocasionales tormentas eléctricas, precipitaciones dispersas, mínima de 13, máxima de 18. Pedro Juan Caballero, lluvia dispersas, temperaturas entre 19 y 29 grados. Y en Saltos del Guairá, precipitaciones ocasionales tormentas eléctricas, temperaturas entre 18 y 30 grados para Canindeyú. Para el Chaco también, en los tres departamentos, lluvia dispersa, en lo que dice el dato. Pozo Colorado, 16 de mínima, 23 de máxima. Fuerte Olimpo, Alto Paraguay, 20 de mínima, 32 de máxima. Y en Mariscal, José Félix Tiarría, Boquerón, 16 de mínima, 24 grados de máxima. Los datos para hoy a nivel país. Luego vamos a ir actualizando a ver si tenemos una variación para el pronóstico sectorizado también. Pero estamos atentos a lo que se vaya actualizando en esta madrugada. Durante la madrugada en la dirección de meteorología e hidrología.
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Tres minutos de este día jueves, hoy recordamos a los santos Ponciano e Hipólito, ese es nuestro santo gran. Estoy peleando con el WhatsApp para conectarme y poder escucharles y leerles. Ahí un ratito vamos a estar también con los mensajes en el WhatsApp y para saludarle a la gente que hoy también está de cumple. Pero el santo oral recuerda a los santos Ponciano e Hipólito de 13 de agosto. Santos mártires Ponciano, Papa Hipólito, presbítero, que fueron deportados juntos a Cerdeña y con igual condena adornados al parecer con la misma corona. Fueron trasladados finalmente a Roma, Hipólito al cementerio de la Vía Tiburtina y el Papa Ponciano al cementerio de Calisto. Dice parte de la historia de estos santos, ahí lo vemos en imágenes. Ponciano e Hipólito. También está Nislao de Cosca, seminarista. San Estanislao de Cosca, novicio jesuita y místico, patrono de la juventud, novicios y seminarista, San Estanislao de Cosca. Vamos a ver, me llama un poco la atención. La vida, 1550-1568, 18 años vivió. Joven novicio jesuita polaco, canonizado 1726, patrono de la juventud y los estudiantes. Su nombre también designa Santaní, una importante ciudad del departamento de San Pedro en Paraguay, ubicada a 151 kilómetros de Asunción. Santaní, entonces, hoy está de patronales. San Estanislao de Cosca, de los 18 años falleció. Escapó para unirse a la Compañía de Jesús en Roma a pesar de la firme oposición.

patronales. Pero la fundación de San Daniel, 13 de noviembre, el día de su santo patrono, entonces. Ahí me cuenta la gente de San Dani. Pero sí tiene el nombre en honor a San Estanislao de Kostka, conocido también como Santani en guaraní Santani. Fundación 13 de noviembre de 1749 por el jesuita Sebastián Yebros. De ahí este nombre. Fiestas mayores, 13 de noviembre. Bueno, parte de la historia y cómo impacta también en nuestra cultura, ¿no? En los nombres de nuestras ciudades, los santos católicos, dejando su nombre en una ciudad inclusive, Santaní, San Ponciano y San Hipólito. Ahí vemos la historia de estos santos de la fecha. Ponciano fue nombrado obispo de Roma en el año 231. En el 235 fue desterrado por el emperador Maximino a Cerdeña, en cuyas minas de sal realizó trabajos forzados junto con el presbítero Hipólito. Ambos prefirieron ser martirizados hasta la muerte antes que renunciar a su fe. A principios del siglo IV, la iglesia comenzó a tributarles culto. El Papa Pablo VI autorizó celebrar a ambos mártires el 13 de agosto, fecha en que los restos de San Ponciano fueron llevados al panteón de San Calixto y los de San Hipólito al cementerio de la Vía Tiburtina. Empezó a hospital la 13 de agosto, San Ponciano e Hipólito. Hipólito es un nombre muy utilizado en nuestro país anteriormente, ¿eh? Este llegó a la Hipólito. Hipólita. Ponciano, ¿sabes? Y ahí va. Pero sí, está aislado, sí. Está en la jera, está aislado. Santaní. Don Tanié. Bueno, ahí estamos con el Santo Oral también. La efeméride de la fecha. Gracias a Víctor Hugo, gracias a Mujerada Vigaleano. Día de la Farmacia Paraguaya. Que casualidad, ¿verdad? Con los temas que se están tocando últimamente en la farmacia del IPS. Pero en este caso, festividad, Día de la Farmacia Paraguaya. Día Internacional de la Zurdera o el Zurdo. Día Internacional del Armadillo, te diga, Armadillo. Es una canción que Miriam Bae menciona. Le menciona a Juan Carlos Oviedo con su anécdota del armadillo. Día Mundial del K-Pop. Día Nacional de las Organizaciones Ecologistas Ambientales. Nacimiento del músico y arpista paraguayo José del Rosario Diarte, 1886. Nacimiento del cineasta inglés Alfred Hitchcock en 1899. Fallecimiento de la enfermera inglesa Florence Nightingale, fundadora de la enfermería. Ahí la fecha hoy, Día Internacional. Pero acá dice Día de la Farmacia Paraguaya. 1910. Nacimiento del cómico actor argentino Carlos Balá en 1925. Presidente cubano Fidel Castro nacía en 1926. Nacimiento del músico y cantante paraguayo Lito Ortiz, el caballero del folclore, le decían a Lito Ortiz. 1930. Nacimiento del pianista paraguayo Oscar Faela, 1938. Nacimiento del músico y cantante paraguayo Miguel Parini, 1950. Nacimiento del abogado e historiador político paraguayo Eduardo Nakayama, 1979. Fallecimiento de la músico pianista paraguaya Rosita Melo, 1981. Y fallecimiento del historiador docente paraguayo Carlos Alberto Pusineri Escala, en 2002. Fallecía también el músico, cantante y saxofonista paraguayo Carlos M. Jiménez, 2020. Fallecimiento del músico y cantante paraguayo Eladio Pérez González, 2020. Y fallecía el abogado, magistrado, escritor, docente paraguayo Juan Carlos Mendoza en 2020. También Celso Aguilera, periodista paraguayo, fallecía en el 2020. San Hipólito, San Casiano. En Casiano también otro nombre que solía escuchar yo mucho. Casiano, Casiana. Santa Calefagia, San Ponciano, Nuestra Señora Refugio de los Pecadores.

0: esposa era. Nuestra Señora, refugio de los pecadores, ruega por nosotros. San Anastasio, ese tío, Santa Bárbara, Anastasio Martínez. San Antíoco, Santa Concordia, Santa Gertrudis, Santa Elena con H, Santa Irene y San Benildo. Agosto, mes del idioma guaraní, la recordación también. Es en Bojara. Y al amigo Víctor Hugo. Don Luis Argüello, no parece, ¿eh? Bueno, ahí estamos ya cumpliendo con esto y saludando a la gente. Buen día, Aida, de primerita con Víctor Hugo. Osvaldo Martínez, País Núñez, siempre escucho, éxito. Un abrazo, Osvaldo. Trabajando, escuchando, Marcial Benítez, José Fasardi, tomando mate. Vamos a escucharlo hoy, los sabanales. Se quieren descontrolar, muchachos. Audio WhatsApp un poquito más adelante, voy pasando. Es que me envían la foto desde la estación de servicio. Están ahí cargando combustible los muchachos o están de patrulla. 7:30. Estoy viendo una Shell, están. Saludos al amigo. Nos envió un audio, pero todavía no tengo manera de pasar. Ahí están los muchachos. 7:30. En sintonía. Amigo ABC Cardinal de Pedro Juan Caballero, mirá lo que es la foto de esta. Neblina, zona de Pedro Juan. Estamos viendo la imagen, los muchachos de guardia recorriendo Pedro Juan Caballero. Hasta mi película de terror, ¿sabes? Hablando de terror, ¿qué pasó con las poras de Guarambaré? Estuve buscando y no encontré más nada. Querido compatriota del Cuervo de Plátanos, escuchando el programa de Buenos Aires, espectacular, siguiendo cada madrugada. Abrazo grande, un abrazo, mi amigo. San Lorenzano. Lluvia por Ayola, nos comentan. Estábamos viendo algunas gotas por acá en Asunción también. Feliz jornada y toca música romántica. Quiero escuchar Julio Iglesias. Me olvidé de vivir. Abrazo grande, Cristina Colucci. Me olvidé de vivir. Escuchando saluditos de Barcelona, pasando a mi perro, un conejito en este momento. No viajen los paraguayos, difícil hacerlo. Documento y vivir, no vengan. Ah, que no vayan a España, está diciendo, ¿eh? Es difícil hacer los documentos y vivir acá ahora. No vengan. Van a sufrir mucho. Esperen que cambie el presidente, nos dice de Barcelona. Y nos envía un informe de la prensa en España que dice: confirmado y oficial, Italia y España prohíben la salida del país a quienes hayan postergado el trámite de renovación de su pasaporte. Autoridades y aerolíneas pueden negar embarque o ingreso si el pasaporte no cumple las condiciones. No, no comenta este compatriota o esta compatriota desde Barcelona. Está difícil por acá, no dice. Buen día, don Evaristo. Mate con Evaristo. Vaya. José Ortega. Un abrazo. Buen día, Diego de Luque. ¿Qué pasó, Nilda? Buena jornada, Elizabeth Osiris. Estaba de vacaciones hace 2 semanas, Elizabeth. No la estuve escuchando en estos días. Ahora me conecto, nos dice Elizabeth. Estaba de vacaciones hace 2 semanas. El lunes vuelve, Nilda. Desde Posada te saludo. Mandemos un abrazo porque lo necesito. Gracias, dice Miriam Gladys. Acá te mandamos un abrazo entre todos. Y la di fuerza. ¿Qué le pasa a Rubio que quiere bombardear Paraguay? Guau, se hizo el simpático. Acabo de leer el titular, pero no sé de qué se trata. Pásame eso. ¿Dónde leíste eso? Ya vamos a hacer nuestro recorrido de noticias. Lo que decía Marco Rubio con el tema de la dieta keto. Por el tisepatía, supongo que, ¿eh? Su broma. Marco Rubio recordó su experiencia con la dieta keto y bromeó con que la abstinencia de azúcar lo habría llevado a pedir un bombardeo contra Paraguay. La insólita broma de Marco Rubio por culpa de la dieta keto. Presidente, tenemos que bombardear Paraguay. El funcionario estadounidense relató en tono jocoso su experiencia con la dieta keto y aseguró que las primeras horas sin azúcar ni carbohidratos le provocaron una sensación casi psicótica. Hizo una llamativa referencia a Paraguay, el secretario de Estado de Estados Unidos, Marco Rubio. Está en otro digital, esto en la utilización ahora, Gilbert. Eso ahí pendiente, ya la última actualización pasada a la medianoche. Esta actualización está lo de Marco Rubio en un video, inclusive. No sé si tiene audio. Le provocaron una sensación casi psicótica la experiencia con la dieta keto. Por las primeras horas sin azúcar ni carbohidratos. Rubio llevó la anécdota al terreno político y planteó hipotéticamente que habría ocurrido si hubiera atravesado aquella abstinencia mientras ocupaba un cargo de responsabilidad. Fue entonces cuando mencionó a Paraguay como supuesto blanco de un bombardeo. Es el que te queda, güey, ¿qué tenemos que ver nosotros, ¿verdad? No, pensé que era por la cuestión de los medicamentos para adelgazar o algo así, porque veía el titular que hablaba de dieta, pero vamos a leer qué más dice. Tenemos el videito, esto está en, ahora tenés que actualizar tu página Gilbert porque no estaba todavía. A ver. Pero supongo que dice en inglés, ¿verdad? ¿Tiene audio? Tenemos el videito, esto está en, ahora tenés que... Ah, no, okay. Ahí tenemos la actualización. Recién nomás esto se actualizó nuestro digital. Bueno, les digo porque estaba en... En inglés. Baila ahí, Marco Rubio. ¿Qué se iba a ir a? El secretario de Estado. Yo hice una vez hace quizás 4 o 5 años. Probé esto que se llama keto. La dieta keto. Y simplemente uno come todas esas proteínas. Entonces atraviesa una enorme abstinencia de azúcar y carbohidratos durante las primeras 72 horas. Fue lo más cercano a una experiencia casi psicótica para mí. Si lo hubiera hecho en ese trabajo, habría dicho, señor presidente, tenemos que bombardear, no sé, Paraguay. Y él diría, ¿por qué? Y yo diría, no lo sé, estoy muy enojado. No he comido nada de azúcar. Así que el punto es que no, es que esté en contra de esta dieta. Decía, ánimo a la gente a probarlas, ánimo a la gente a probarlas simplemente. Decía Marco Rubio, ánimo a la gente a probarlas simplemente, digo que no es para todos. Pero quería, si le agarraron una experiencia psicóptica porque estaba enojado, sin motivo, decía. No sé, estoy enojado. Vamos a bombardear Paraguay. Ya, que le dije. Eso es lo que tu amigo que no tiene nada que no, no tiene nada que ver y te manda al frente. Rubio contó que hace 4 o 5 años decidió probar la dieta keto, un régimen alimentario que restringe fuertemente el consumo de carbohidratos y prioriza alimentos ricos en grasa y proteína. E hizo 72 horas de abstinencia de azúcar. Es posible, o sea. Hay que decir, no como una semana, pa. Una vez, hace quizás 4 o 5 años, probé esto que se llama dieta keto. Y básicamente uno come todas estas proteínas, así que atraviesa una enorme abstinencia de azúcar y carbohidratos. El secretario de Estado agregó que las primeras 72 horas fueron para él una experiencia casi psicótica, en referencia al cambio brusco en su alimentación. No es que esté en contra de esta dieta, no estoy pidiendo que la prohíban. Ánimo a la gente a probarla, simplemente digo que no es para todos, afirmó. Y de ahí de gratis te ligamos nosotros. Bah, qué referencia, ¿eh? Bombardeemos Paraguay. La mención de Paraguay surgió así en el marco de una anécdota sobre alimentación y no como una declaración sobre política exterior estadounidense hacia el país. Mando, anda engañándole. Bueno, si yo estaba en esta abstinencia y de repente estaba ocupando, decía él, en ese pedacito de las 72 horas. Lo más cercano a una experiencia casi psicótica para mí. Si lo hubiera hecho en este tiempo, si lo hubiera hecho en este tiempo, habría dicho, tenemos que bombardear, no sé, Paraguay, dijo Marco Rubio. Eso está a partir de los 20 segundos, esa partecita.
1: Like, if I did this in this job, I would be, Mr. President, we must bomb, you know, Paraguay. And it's like, why? I don't know. I'm just really mad I haven't had any sugar. So, point is,
0: Y le, si hubiera sido en este tiempo, le diría al presidente, vamos a bombardear, no sé, Paraguay. Y él me preguntaría por qué, le dice Marco Rubio. Y yo le diría, no sé, porque estoy enojado. ¿Por qué? Estoy muy enojado porque no he comido nada de azúcar. Y bueno. La insólita broma de Marco Rubio, por culpa de la dieta keto, presidente, tenemos que bombardear Paraguay. Necesito amigos más tranquilos. 19 minutos para la una, gracias Enzo. Se acaba de actualizar. Ahí estaba Fernando con estas actualizaciones también. Escuchando el programa, buena jornada. Carmen desde Areguá. Buen día, que no es Carmen. Carmen escribió, pero es Carmen, ¿verdad? Supongo, o Carmen. No leí ya los mensajes. ¿Será que Nilda vio toda su serie de novelas turcas? No, Nilda, ¿qué le vamos? El lunes la vamos a encarar acá con... Estamos esperando con mi TV y bienvenida con mi amigo Segovia, aliado 12-8, Gilberto Fretes. Acá tenemos algunas consultas, preguntas para la señora Nilda de qué estuvo realizando durante sus vacaciones. Hola Luis, un gusto escucharle. Ana le saluda. Gracias Ana, un abrazo. Paraguay se dio el lujo de bombardear un barco yanqui durante el gobierno de Carlos Antonio López, el Water Witch. Hernandaria, familia La Rosa. Ramos, buen día a la familia La Rosa. ¿Y cuántos países tienen en el planeta para mencionar? Y justo me mandó a Andrés, ya voy a un Paraguay. Porque estoy muy enojado, me falta azúcar. Le estoy mirando de Jesús, obviamente que dijo en una conversación y de manera jocosa le estaba comentando, ¿verdad? De hecho que se estaban riendo. Pero. Excelente programa, siguiendo el tema, dice Darío Vázquez, desde Jesús Itapúa, que está por ahí, por Itapúa, mi amigo. Están con lluvia. Durante toda esta semana estuvimos siguiendo imágenes en la zona sur. Estuvimos prácticamente toda la semana con precipitaciones, tanto en Pilar como también en Encarnación, ¿verdad? Desde Jesús y Itapúa en este caso. Celso Aguilera fue corresponsal de la vieja cardinal Hugo Leguizamón en Pirané Formosa. Siempre la escucho, buena jornada. No me pierdo los programas, dice Lilian Pereira. Gracias Lilian, un abrazo. A la gente que me envía audio le decía, en un rato más voy a conectarme para poder escuchar los audios. Por de pronto no tengo manera. Hoy es jueves de música de TVT. Eres super, Gilbert. Que no sean tan lacrimógenas, ¿no? Por favor, le pido, gente. No se olviden que hoy día es música de los 60, 70, 80, 90. Respeten, por favor. Don Carlito, ¿qué pasó? Te extrañaba ya, don Carlos. ¿Eh? Siempre me hace bullying si no era vos. Ya le extrañaba a don Carlos. El jueves pasado me estuve acordando de don Carlos. ¿Qué será que pasó a don Carlos que no me escribió todavía? Y el viernes también. ¿Qué será que pasó a don Carlos que no me escribió? Hoy no corresponde música folclórica, señores. Por favor. Para eso están los otros días de música folclórica. Hoy es jueves de música de TVT. Déjenme usted, don Carlos. Decime ya que está. ¿Qué propone, don Carlos? Decime, voy a cumplir contigo. Fiel oyente. Siempre se troza. Los jueves y viernes. No, este no, este todavía me pasé yo, ¿verdad? Una será, Gilberto. ¿Qué te pasó? Contame, Gilberto, ¿qué te hicieron?

0: Este programa, Merita, ya entra dentro de TVT. ¿Cuándo? ¿Qué año? ¿90? ¿80? Cristian Castro. ¿Qué te pasó, Gilberto? Contanos. ¿Qué te hicieron? Está ahí con toda su artillería. Se preparó todita ese Gilberto, ¿no? Decime, Juan Carlos, ¿qué querés escuchar? Acá porque su lluvia todavía. Tenemos neblina también hasta ahora. Jueves de TVT puede ser Tokyo Town. Saludos desde el barrio Iguazati. Esa mañana, retro. Romántico y una novedad de día. No tenemos por qué preocuparnos por el bombardeo si tenemos los super tucanos, dice. Ahora iba a ser épico, así decía ahí Marco Rubio. No, me acuerdo que Paraguay tiene los 4 super tucanos. Pronto le coge radar. Andás un poco una broma como la de Rubio y después pedí visa para Estados Unidos. Va a rebotar como pelotita de ping-pong, ¿cierto? Decía un poco bromeando. Vamos a bombardear Estados Unidos, ¿eh? Te van a investigar hasta qué boxer usa los domingos. Es verdad. Todavía no fui con policiales. En un... Enzo, ¿en dónde luego estás metido, mi amigo? Llueve mansamente por acá. Todo mi cariño y bendiciones para vos. Gracias, Susana. Un abrazo. Buen día, Aranda Torres. Efren Darío Torres. Pate con vaina. El señor le ama a Paraguay, por eso hace esa broma, porque ahora no necesita hacer sacrificio para bajar el azúcar, por acá hay lápiz de batida y es barato, y bajar sin necesidad de keto. Yo pensé que tenía algo que ver y pensé que era algo ya de los medicamentos para adelgazar que se elaboran en nuestro país y que tienen el costo mucho más bajo que en la región, de ahí el contrabando a Brasil también. Y pensé que ya habían casos también en Estados Unidos, ¿verdad? Y que iba a venir una mención de por ese lado o algo así. Porque hablaba de dieta y bombardeo. Y Paraguay. Pero no, venía por otro lado el chiste. Pero tal vez es por eso, ¿verdad? Ama Paraguay porque ahora consume la Tirce producida acá. Pero plata no creo que le falte a Marco Rubio. Ñandú comienza a amanecer de perla, salud de Cacupé. Ese sí amerita en TVT, me parece. Comienza a amanecer de perla. Tengo derecho a ser feliz por el Puma. Ah, sí, te, Giller. No tengo nada entre con tus gustos personales, Gilberto, ¿verdad? Pero. A full sintonía los búhos. Ha vuelto Melina, puede ser. Este es Leodam. Música de Rueda Argentino, Rodrigo, puede ser también Julio Iglesias, dice don Carlos. Se anota don Carlos con Julio Iglesias, Gilberto. Loco mía, Yagendú, Efren Darío Torres, Barrio Ojara, saludos, mi amigo, para escuchar. Mañana podemos escuchar Loco mía. Una mujer vinculada a los medios de comunicación, dicen que la encontraron en una pollería. No sea así, mi amigo. El lunes viene, de la gente que no está, no se habla. Como siempre, estamos viendo con Norma, Juanca y Paquita. Un abrazo, Juanca. Puede ser el hombre del norte. Ese también entra dentro de TVT. Saludos de Pirayú al Cierro Lón Peinayo. Desde Ciudad del Este. Guardia Saliente, Bombero y Tipú. Siempre escuchando el programa. Saludos a Bidoncito. Blanco y Moñay. Y Elsa es autobullying. Atentamente, Popeye. Saludos a Popeye. Popeye en este caso no es el marino, el bombero. Popeye el bombero soy. Saludos para Moñay. Bidoncito. Y Blanco, o sea que me imagino le veo a todos los muchachos ahí. Moñay, Bidoncito y Blanco. Popeye. Carlito del Puerto de Argentina. Hola tío, hoy es el cumple de mi mamá. Saludale porfa, Jessica Cabaña, de parte de Balu. Acá te voy a enviar la foto de Jessica y Balu. Ahí con su mami, con Jessica. Felices también por el empate de Cerro Porteño, ¿verdad? Porque iba perdiendo 2-0 el partido y finalmente lo empataron. Y quedó abierta la serie. Se define en la olla azulgrana. El próximo miércoles está. Balú. Un abrazo, Balú. Es chiquitito, pero nos sigue. Con su mami Jessica, que está cumpliendo años. Felicidades, que pasen súper bien. Y que disfruten de la torta hoy. Bueno, el abrazo a toda la gente. ¿Qué tal? ¿Cuándo viene la jefa? Dice Tanti. El lunes. Retorna Nilda Vera. Grupo Miramar pega para esta jornada. Entra también Gilberto. Tu tocayo, Gilbert. Grupo Pina, Miramar. Ahí tengo mi Spotify. Has vuelto Melina de Camilo VI, no es de Lodan. Gracias, Leo. Loco aislado, ¿eh? Yo de Montevideo, acá un frío de loco, ahora 4 grados y se pronostica 5 días sin sol. Para la noche más festiva del Uruguay, que es más importante, la noche de la nostalgia es la más importante. Se pronostica el temporal de Santa Rosa para el 24 de agosto en Uruguay. La noche de la nostalgia, celebramos una noche retro en todos lados del país, todos los rincones del Uruguay. Hoteles, boliches, discotecas, solo pasan música retro. Nos vestimos como otras épocas y el que nos sale se reúne y hace una nostalgia con sus amigos. Vienen de muchas partes del mundo para estas fiestas y se consume más alcohol. Es la fecha que se consume más alcohol de todo el año. Saludos, nos dice Joy de Uruguay. Mira, noche retro. Ahí tenés que anotarte, don Juan Carlos. Don Carlos Burgo. Para disfrutar con los amigos uruguayos también. Estaría lindo visitar un 24 de agosto, ¿no es? El 24 de agosto, ¿verdad, Joy? En todo el país, la noche de la nostalgia, así le llaman. Rosa, rosa tan maravillosa que encanta, Luis. Este puede ser. Ese es Sandro, ¿eh? Yo conozco, tengo mi papá tiene una discoteca de estos temas. Crecí con esta música ya. ¿Qué tal, Graciela? 40 días y 500 noches. Ahí estaba preparando Gilberto su discoteca. 40 días, 500 noches, mi amigo Pelagio Gómez. Qué locura esa época. Yo era una especie de Luis Martínez en aquella época, ese. ¿Por qué pegó? Ah, Cristian Castro, me mueren los recuerdos, aunque soy rockero, de ese tema sonaba en un momento muy especial de mi juventud. Bueno, gracias, gente. Vamos con noticias ya. En esta madrugada, ahí saludando a todo el grupo. Hugo Sosa también, que nos envía audio. Después vamos a ir compartiendo los audios. Apeye conectar a esa consola, ¿ve? ¿Qué hay que Estados Unidos quiere hacer una planta nuclear en el Chaco de Paraguay? Ese fue el contrato firmado la vez pasada de cooperación nuclear. Ahora no me hablando de esto solamente en el transcurso de las semanas y meses. Ya solicitaron también en el Congreso un pedido de informe con relación a lo que tiene que ver con este acuerdo de cooperación nuclear, decía. A ver, vamos a probar un poco el audio.
1: No, pues hermano, más de cuena. Lo más grande es, pero no hay nada. Nada, o toca, vende nada, yendo mi. Caure ira, güey. O pura gente, güey, nunca hay bigote.
2: Santa Elena con H, ya liando más ahorita, Lucho. Santora,
0: sí, el sábado es feriado, ¿eh? No, no se mueve el feriado para la gente que está pescando que se traslada el lunes, no. Cuesta el sábado feriado. Y mi amigo, lo de Johnny Walker de Caburira, güey. Negocia con Carlos Burgos, ¿no? Él es el guardián de los jueves. Se apunta para irse a Uruguay, me dice don Carlitos. Pero cae el lunes nomás este año, ¿eh?
3: Buenas noches, Luis,
0: No te
3: ¿cómo
0: nada.
3: están? ¿Todo bien? A ver, Sandra, literas, duinas. Se volvió, tiene que cambiar la temperatura a Cuba y con el gobierno
0: Es
3: absurdo
0: verdad,
3: de golpe.
0: sí. Yo estaba.
3: Tranquilo, pa, a ver, lo que sean los críos, la pa. Oye, cambia este,
0: Santa Rosa.
3: a Cuba y na, o sea, este. Pero el IP me trae oraciones.
0: Pechiste, así es, porque ayer también estaba yo con una remerita de la tarde. O sea, la coraje, ¿sí? Por eso tenía la campera en el auto. Un sallego que tenía. De hecho, estoy escuchando el silbido del viento y las gotas que van cayendo en esta madrugada.
4: Luis
0: Buen
4: Martínez,
0: día.
4: jueves de TVT. Quiero escuchar Camionero por Roberto Carlos. Te saluda, oyente de Lomo Plata, Luz Nilda.
0: Luz Nilda, anotar esto, ahí nos muestra Gilberto, la cámara no se puede ver bien, ¿verdad? Pero sí, se escuchan las gotas que están cayendo y también el peyula viento con el telago y tú. Gilberto, anotar esto para la primera pausa. Melina y Camionero. Ahí en YouTube van a encontrar. Para la primera pausita. Saludamos también hacia los muchachos que están trabajando. En Ciudad del Este, como estamos en el puente, hay camiones esta madrugada, porque la semana sí estuvo cargadito. La fila de camiones en el puente de la Amistad durante estas madrugadas. Y por Invaesa, vacío es el puente de la Amistad. Pero sí se ven algunas. En la pista mojada también en Ciudad del Este.
5: Buenas noches, Luisito.
0: Buenas.
5: Acá lluvia full en Posada, Argentina. Ahora está
0: Okay.
5: empezando más fuerte la lluvia. Tengo derecho a ser feliz, por favor, por el Pumas
0: Ah,
5: puede
0: ya.
5: ser. Gracias.
0: Ese también puede ser. Enganchar ya también, Gilberto. Esos tres. Melina, Camionero, Roberto Carlos y tengo derecho a ser feliz. Para la primera pausa que vamos ahora a las 2 por allá, ¿no? Si no tenés, avísame. Te vamos a inventar, Gilberto. Bueno, Tú sin mí, musical, por favor. Después vamos a estar con todo esto. Vamos a noticias. Ya quería Juan Gabriel, otro clásico. Mi pedido musical, por favor. Saludos, saludos a todos. Quisiera oír, llegaste, doctora Zulma Medina. Llegaste. Esa es la doctora Zulma. ¿Quién canta eso, doctora? Vinicius. Sos vos, dice. Llegamos tarde los dos, pastor de Capiatá. Te escucho. ¿Dónde llegamos tarde, don pastor? Pecha la música, Jera. Ñandú, Perla, dice. Ñandú, creo que hay un videito de esa canción, ¿eh? Comienza a amanecer. Ya por los 80 y puto, ya Cardinal Román se ve. Comienza a amanecer de Perla. Bueno, noticias recorrido por el digital, ya le adelantamos esto que ocurría con la mención del secretario de Estado de Estados Unidos, Marco Rubio, haciendo una llamativa referencia a Paraguay durante una entrevista. Y en tono jocoso decía su experiencia con la dieta keto y su sensación casi psicótica. Ya en esta actualización desde abc.com.py, ahí está la entrevista también. Está traducida ya del inglés. Pero vamos a ver otros temas. abc.com.py. Ministro del MEC a rectores, jóvenes pagan una cuota y son estafados. Ahora se dieron cuenta las autoridades que nuestra juventud es estafada con los títulos de dudosa procedencia y dudosa educación de las universidades de garage. La mayoría de ellas. Que tienen como accionistas o dueños a políticos. Pororo hizo en la Universidad de Garage de un tiempo, de hace un rato, tiempo ya, ¿verdad? Y nadie hacía absolutamente nada. Todo el mundo sabía la dudosa calidad de la educación. Y después reventamos con los títulos también falsos, inclusive, sin cursar ni siquiera estas carreras, muchas de ellas no acreditadas. El titular del Ministerio de Educación y Ciencia, Luis Ramírez, tiroteó este miércoles contra los rectores universitarios y denunció que varios de ellos llevan más de 20 años solicitando prórrogas para cumplir con normas. A criterio del funcionario, los estudiantes terminan siendo estafados. El titular del Ministerio de Educación y Ciencia, Luis Ramírez, tiroteó este miércoles contra los rectores universitarios y denunció que varios de ellos llevan más de 20 años solicitando prórrogas para cumplir con normas a criterio del funcionario y los estudiantes terminan siendo estafados. Pero esto es algo que se sabe hace muchísimo. Escuchemos lo que decía. A ver qué tal el audio, Gilberto. No, no, no, no dura mucho,
6: La sociedad hoy espera de nosotros otra conducta, otro comportamiento. Años de nada, años. Años de una situación en donde no podemos saber si ni siquiera los títulos hoy tienen valor. Y yo creo que muchas veces, no sé si ustedes los rectores son conscientes de que con muchas de sus resoluciones y definiciones que aquí toman, se pegan un tiro en el pie. Y sobre todo cuando las propuestas permanentemente son de prolongar, de prolongar, de prolongar, de prolongar, de prolongar, de mandar al frente de 2 años, de 3 años. Yo creo que eso es algo que no habla bien de un grupo de rectores. No habla bien. Y creo que la ciudadanía tiene que saber y empezar a distinguir qué universidades buscan realmente la calidad, qué universidades se esfuerzan y se han esforzado. Y voy a poner un ejemplo concreto. Hay rectores de universidades que vienen a pedir la prolongación del cumplimiento de una ley que tiene 20 años. Hace 20 años no cumplen la ley. Se le dio 3 años más para que cumplan la ley y piden otra vez 3 años más. 23 años hace que tienen que cumplir la ley y no cumplen la ley. Y piden prórroga. Que la ciudadanía sepa. Y no creo que los estudiantes se enojen porque nuestro pedido como CONES sea que las universidades y sus carreras estén habilitadas y estén acreditadas. Mucho daño le hace a nuestros alumnos tener universidades con carreras no habilitadas, tener títulos de carreras no habilitadas, inscripción de títulos que no sabemos sus condiciones. Ese es el verdadero daño, ese es el verdadero perjuicio. El perjuicio es para los jóvenes del Paraguay, para los jóvenes que con esfuerzo y sacrificio pagan una cuota y son estafados. Señores rectores, pónganse a la altura de lo que el Paraguay necesita. Pónganse a la altura de las circunstancias. Y podemos mejorar las normas, podemos mejorar las normativas, podemos tener calidad. Y creo que es justo que si no está bien en el plazo, en los tiempos, hagamos un trabajo adecuado. Eso es justo y corresponde. Lo que no es justo que sigamos estafando a los jóvenes. Lo que no es justo que sigamos entregando títulos MAU. Lo que no es justo que no podamos dar explicación de lo que pasa dentro de nuestras universidades. Lo que no es justo que no tengamos plazos que cumplir. Lo que no es justo que las carreras que tienen que ser acreditadas no acrediten. Porque ponemos en duda la transparencia. Ponemos en duda la credibilidad.
0: Si fuéramos a datos estadísticos y hacemos un recuento de cuántas personas han terminado la facultad y están sin poder con estas condiciones de carreras no acreditadas, de hecho que no tendrían que estar ni siquiera funcionando. Y la problemática hace 20 años, ¿cuántas personas tienen títulos que al final no les sirven? O como decía, títulos MAU, peor aún todavía. Y gente que paga, que se mata trabajando para poder costear sus estudios. Pero ahí también hay una negligencia por parte de la gente que se ilusiona y te comenta muchas veces, no, estoy estudiando tal cosa y vos sabés que se va martes y jueves se va a la facultad. ¿Cuánto soy ingeniero? Es doctor, ¿cuánto soy? 2 horas por día. Y vos decís, espera un poco. Esa carrera, no, vos sabés que en la nacional o en las universidades que están acreditadas y que uno conoce, que funcionan de antaño, tiene otra carga horaria, otro tipo de esfuerzo. Vamos a decir que están de ingenieros, 3 horas o de manera virtual, y con eso no digo que no se pueda también a la par, ¿verdad?, incluir algunas carreras virtuales que sabemos de la pandemia que se pueden dar, pero no todas las carreras tiradas, carreras tan especiales. Y ahora nos escandalizamos 20 años después, ¿verdad? Los jóvenes habían sido son estafados, pero ¿hace cuánto que se viene hablando de esto? Y muchos de ellos son políticos los que están detrás, como accionistas en las universidades, dueños de universidades. Muchos de ellos no dan la cara, pero están detrás de todo esto. Hace 20 años no cumplen la ley, se le dio 3 años más para que cumplan la ley y piden otra vez 3 años más. 23 años que hace que tienen que cumplir la ley y no cumplen y siguen funcionando. Es lo peor de todo. No creo que los estudiantes se enojen porque nuestro pedido como CONES sea que la universidad y sus carreras estén habilitadas y acreditadas. Tienen que estar cerradas, así de directo. porque es una burla, una estafa. Esa es la realidad. Pero nadie se anima, ¿verdad? Porque tienen miedo justamente a un estallido social. Es muy fácil pagar una cuotita, no irte a la facultad, quitar tu título, que después al final te encontrás y te escandalizás porque decís, nada, me estafaron. No sirve de hacer mi título de doctor, de ingeniero, heredera. Tener título de carrera no habilitada, inscripción de título que no sabemos sus condiciones. Ese es el verdadero daño. Mucho daño se hacen los alumnos con universidades cuyas carreras o títulos no están habilitados. Se paga la cuota, son estafados, señores rectores, pónganse a la altura de lo que Paraguay necesita, decía. Pónganse a la altura de las circunstancias. Y ahora somos en la reír, y una vez más somos señalados a nivel internacional por los títulos MAU. Compartíamos esta semana el informe en la Red Globo, más de 1000 títulos invalidados en Brasil, que fueron cursados acá en nuestro país, y la cantidad de estudiantes brasileños que vienen en búsqueda de estos títulos y la revalida que ellos le llaman. También los cursos masterados, 48 millones de guaraníes decían que se pagan para obtener estos títulos. Y después se jactaban mucho de no, es tan buena la educación en nuestro país que por eso los estudiantes de otros países vienen a estudiar acá. No es porque es buena la educación, sino porque es muy fácil y finalmente es barata comparado con lo que les sale y también en cuanto a esfuerzo, ¿no?, en sus países. No es porque la educación es de una alta calidad que todo el mundo viene a estudiar en Paraguay. Si es que vienen, muchos de ellos por online nomás van a llevar la título. Y ahora explotó la burbuja. No es justo que sigamos estafando a los jóvenes, al igual que tampoco es justo que sigamos entregando títulos más. Y estoy seguro que nadie se va a ir preso, nadie va a pagar por todo este escándalo que está ocurriendo con la educación terciaria, los cursos de masterado. Tampoco es justo que no podamos dar explicaciones de lo que pasa dentro de nuestras universidades. Decía, gracias Guillermo, el compañero Guillermo trae ya los diarios de la fecha. Ramírez también denunció una falta de voluntad de diálogo y compromiso de algunos sectores, quienes tras acordar mesas técnicas de trabajo con el MEC y el CONES con miembros técnicos optan por no asistir y preferirían presionar sobre un estallido social a otro ministerio, algo que habla muy mal de los rectores. Entonces nadie se quiere hacer cargo, nadie se anima a cortar esto de raíz. ¿Por qué? Por el temor al estallido social. Mientras tanto, la gente sigue pagando, sigue, entre comillas, estudiando por algo que al final no le va a servir, porque el mercado es el que finalmente elige, ¿verdad?, el profesional que va a contratar, menos en el sector privado. En el sector público, los muchachos presentan títulos MAU, cobran plus, muchos de ellos enseñando, siendo docentes, ocupando cargos, altos cargos, con títulos de dudosa procedencia, comprados inclusive en algunos casos. Pero la realidad en el sector privado es que no te contratan por si tu capacidad no demuestra eso. Así de fácil es en el sector privado. Por más título de ingeniero aeroespacial que tenga de la Universidad Patito Mojado, si no demostrar que eso es real, el mercado te excluye y finalmente termina pagando por algo que no te sirve, ¿verdad? Así que la gente no tiene que engañarse. Es lo que siempre comentamos a la hora de que tengas que elegir una universidad, investigar bien si está acreditada, investigar con gente, no solamente en la web y quedarte con ese informe, buscar gente que salió de esa universidad y en qué está trabajando, de qué está trabajando, si tiene salida laboral, porque muchas veces nos engañamos, ¿eh? Es barato ahí, tiene descuentos, ¿eh?, no, muchachos, 3 veces a la semana nomás te bajen. Entonces ahí también hay que hacer una mea culpa por parte de los padres y también digo por los estudiantes que trabajan y con su esfuerzo están pagando por algo que finalmente no le va a servir. Y obviamente que te vas a sentir estafado, ¿no? El tema ya nuestro digital. Hablando de estafa, ya en un ratito voy con el siguiente material. Estuvo hablando ayer el presidente de la República, Santiago Peña. Se dice que también otorgaron títulos falsos. Ese es el motivo de tanta horrorosa negligencia médica y nadie investiga sus títulos. Por eso decía, nadie va a ir preso por esto, ¿verdad? Y así como lo de la mafia de Paraguay y como otros temas, todos están metidos. Todos tienen una cuota, todos tienen una coina y una cuota de responsabilidad en esto. Entonces, bajo la bandera, el estallido social y cuidado, o sea que la gente se va a enojar, va a salir a la calle porque no vamos a acreditar esto, que no tiene pie ni cabeza, por miedo, que fue lo que pasó también con lo de la caja fiscal, el famoso saque del estallido social. No es justo que se compre el título falso sin haber cursado una carrera como medicina, es un acto criminal ejercer la medicina en hospitales, nadie investiga nada. Dios mío, que no me entero, estafan a los que a las facultades, estafan los hospitales, IPS, desastre. Puedes pensar y decir también que soy boludo, pero no entiendo la broma de Marco Rubio, che. Cientos de países en varios continentes, porque justo Paraguay usó en su supuesta broma. Y yo creo que fue ahí, se le rebaló, en su subconsciente estaba el nombre. Y puede ser esto que dijo un oyente, ¿verdad? Capaz que él, no sé. ¿Qué es lo que es el boom ahora del momento en nuestro país con la farmacéutica? Los medicamentos para adelgazar, ¿verdad? En teoría no para prevenir la diabetes y acompañar esto, ¿verdad? Pero ese es el boom ahora, el oro QI en nuestro país son las farmacéuticas y sus medicamentos para adelgazar. De robar caudales para robar dinero y oro, ahora los muchachos pasaron a atacar bodegas, camiones de caudales, asalto tipo comando para robar medicamentos. Y no creo descabellado, ¿verdad? Pasan el audio del enamorado a nuestra amiga. No, un ratito va a aparecer. ¿Para qué voy a pasar el audio? No, se me habrá perdido ya. Es como morcita. Puedes pensar y decir también que soy boludo, pero no entiendo por qué se acordó de nosotros Marco Rubio. Y algo le hizo llevar, le hizo ese clic en su cerebro de acordarse de Paraguay, ¿verdad? Tiene tantos países, todo encargado de estado del país más poderoso del mundo y te acordás de nosotros, ¿verdad? Bueno, gracias a la gente que me está enviando también acá sus pedidos musicales, que le voy a reenviar todo a Gilbert. Videos te está enviando Gilberto, los oyentes. Le robaron a Cerro, que estoy viendo la jugada, a ver, a un supuesto penal, ¿verdad? ¿O qué pasó? Le empujan a un jugador de Cerro. ¿A los cuántos minutos fue eso? Yo no vi el partido, vi hasta el primer tiempo, es la jugada que terminó un gol, fue, ¿verdad? ¿Y qué le cobraron? A ver si me cuentan, porque vi hasta el primer tiempo. Una jugada que terminó en gol y que fue anulado. Contame ya, Juan, porfa. Como digo, yo no vi el partido. Pista que yo. Vi que estaba 0-0. Son las 7 y cuarto, ahora sí, pega pista que. Pero me están pasando acá a los 70 minutos, ¿eh? Le empuja, veo que cae el jugador dentro del área, fuera del área cae, pero el empujón fue dentro. Posición adelantada le cobraron. Estaba saliendo posición adelantada, supuestamente. Amigo, para pasar mi pedido, por favor, Yanduta. Buen día, ¿quién es el que habla sobre las universidades? El ministro de Educación, Estelita, el que estuvo hablando. Estamos compartiendo título en portada de nuestro digital, está este material, recién en esta última actualización de Fernando. Ministro del MEC a rectores, jóvenes pagan una cuota y son estafados, fue lo que dijo el ministro del MEC, Luis Ramírez, a quien escuchábamos recién, tiroteando este miércoles contra los rectores de universidades. En la reunión de la sesión plenaria ordinaria del CONES, el Consejo Nacional de Educación Superior. Fue en la reunión durante la sesión plenaria ordinaria del Consejo Nacional de Educación Superior, CONES. Las críticas hacia los rectores de las universidades del ministro de Educación y Ciencia, Luis Ramírez, Estela. 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Porque yo te amo, de Sandro de América, Paco Rivarola. Viva la vida por Manuel. Vamos a escuchar nuestro horario musical, Roberto Barrio Puerto, Paula de Lambaré. Para todos, por fin, podemos escuchar Como Ya Nadie Te Ha Amado, Bon Jovi en español. Abundante bendiciones, dice 307. Un abrazo. Anularon el gol a Cerro porque salió la uña del dedo mayor, dice Aurelio. Vos sabés que yo no entiendo el tema del arbitraje, es lamentable. Debemos renegar, ¿eh? No. No se entiende el arbitraje. Se volvió cualquier cosa menos fútbol últimamente. El fútbol, ¿no? Oye, playalo de Palmeira, dice, ¿por qué se playaron? Una con 16 minutos. Después sigo con los audios. Seguimos con más noticias. Le decía, hablando de estafa. Habló el presidente de la República ayer. Aquí y será, pero bueno. Además, ¿qué? El presidente de la República, Santiago Peña, asegura que no dudará en llevar a un familiar suyo al IPS a internarse. Pero yo no creo que le den la misma atención o el mismo trato si saben que es el familiar del presidente y si él le lleva a un familiar. O sea, le veo llegando yo a Santiago Peña al IPS y la fila ahí esperando como cualquier mortal a las 3 de la madrugada para quitar turno. No, no le veo. Una comitiva de Estado, un presidente, ¿verdad? Por él, la investidura propiamente, ¿verdad? Pero dijo el presidente, no dudará en llevar a un familiar al IPS si es un asegurado. Por supuesto que sí le llevaría. ¿Y por qué no tienen, por ejemplo, quitándolo de lo que dijo el presidente, la clase política, por qué no están todos asegurados en el IPS, por ejemplo? Y todos tienen seguro privado. Y la mayoría de ellos, cuando tienen un inconveniente, van a un seguro privado o en el extranjero, ¿no? ¿Por qué no igualamos todo y van todos al IPS también? O van a los colegios públicos, que es de tan alta calidad, según ellos también. Por eso es que se pasaban del sector privado al sector público también, los estudiantes, según lo que nos decían, ¿verdad? Tan buena la educación pública que hubo una cantidad de alumnos que pasaron a los colegios públicos. No es porque no alcanza la plata para pagar la matrícula, la cuota, ¿verdad? Pero ya no me, ¿qué es lo que dijo el presidente Gilberto?
7: Es una institución grande, compleja, y en la medida que uno va encontrando problemas, lo va a ir resolviendo, ¿verdad? Esa es una realidad que no va a terminar de la noche a la mañana. El proceso de deterioro fue un proceso de deterioro que lleva probablemente 40 años. El proceso de mejora no se va a resolver de la noche a la mañana. Así que lo que tenemos que dar es todo el apoyo, como lo estoy dando al doctor Ricardo Isaías Fretes, para que lleve adelante ese proceso de reforma. Y bueno, tenemos que darle toda la garantía que él tiene la libertad para hacer lo que tiene que hacer.
8: ¿En estas condiciones usted internaría a un familiar suyo, por ejemplo, al IPS, presidente?
7: Claro, si es un asegurado, por supuesto que sí.
0: Bueno, respondía el presidente de la República al final. Claro, si es un asegurado, seguro que sí. Vaya, pero eso. Le quiere dar al presidente llegando ahí con su pariente, las 3 de la madrugada, 2 de la madrugada para sacar turno, pirando ahí. Bueno. 1:19. Más temas desde nuestro digitalabc.com.py. También como noticias policiales ya en un ratito vamos a ir con todo esto. A nivel policial, J. Augusto Saldívar, joven, huyó de la policía y cayó con 465 gramos de presunta marihuana. Unos temas que ya va también compartiendo el compañero José Hate desde Exteriores, ahí con el apoyo del amigo Diego Peralvo, en J. Augusto Saldívar. Persecución policial termina con joven detenido tras embestir a motociclista en Asunción. Persecución policial y un joven detenido. Operación Narciso, suman 8 los sospechosos detenidos para fabricar y vender medicamentos falsificados en la frontera. Y la detención a una mujer por supuesto abuso sexual contra una niña. Esto ocurrió en Villa Rica. También la detención de un presunto asaltabancos que fue detenido en Itapúa por un caso de robo fatal en Carlos Antonio López. Bueno, seguimos con temas de incautación de drogas. Y esto es un escándalo, ¿no? Pero se decía que iba a terminar justamente con esto, ¿no? El fatal accidente de la Ecovía Sanabria-Bierzi es sobreseído definitivamente de la causa. Por faltar el choque, el accidente que dejó 4 personas fallecidas. Familia de la víctima cuestiona sobreseimiento Sanabria-Bierzi y denuncia que no fue consultada. Sobreseimiento definitivo. Caso Sanabria-Bierzi. Enrique Jaquet, familiar de Osvaldo Jaquet, una de las víctimas del fatal accidente ocurrido en noviembre de 2024 sobre la Ecovía, afirmó que él ni su familia fueron consultados sobre el acuerdo de reparación que permitió extinguir la causa contra Eugenio María Sanabria-Bierzi. Según sostuvo, el acuerdo se habría concretado entre el procesado y la tía de la única sobreviviente del trágico accidente, quien es una menor y se encuentra en Alemania. Decía Enrique Jaquet, familiar de Osvaldo Jaquet, una de las víctimas fallecidas en el accidente, que él ni su familia fueron consultados sobre el acuerdo de reparación que permitió extinguir la causa contra Eugenio María Sanabria-Bierzi. Una tía de la única sobreviviente que es menor de edad que vive en Alemania fue la que llegó a este acuerdo. Se arregló con la tía alemana y nunca me comentó ni consultó nada a mí ni a mi familia, manifestó Jaquet, quien señaló que recién este miércoles se enteró de la existencia del acuerdo. Le pregunté hoy por qué, también me enteré hoy, pero me leyó los mensajes y no me respondió. El familiar aseguró que ni él ni su familia participaron de ninguna negociación. No tenemos idea, no participamos en ningún arreglo. Se arreglaron, fueron Sanabria-Bierzi con su tía alemana, tutora de la única sobreviviente que está en Alemania, afirmó. Jaquet cuestionó además la falta de comunicación con los familiares de las personas fallecidas y señaló que está intentando obtener respuestas sobre cómo se llegó al acuerdo. Su principal cuestionamiento apunta a que una decisión que terminó extinguiendo la causa penal se habría tomado sin que su familia tuviera conocimiento. Básicamente, negociaron la muerte, inclusive de mi hermano, a nuestra espalda, sostuvo. El accidente ocurrió en noviembre de 2024 sobre la ruta Ecovía San Bernardino y dejó 4 personas fallecidas. Osvaldo Jaquet, su esposa Cristin María, la hija de ambos de 2 años, y Nancy Angelus Chena, una persona menor de edad, sobrevivió al siniestro. Sanabria-Bierzi estaba procesado por homicidio culposo. La fiscal Zulma Benítez había solicitado la elevación de la causa a juicio oral y público. Sin embargo, el acuerdo de reparación informado en el proceso derivó en la extinción de la causa y sobreseimiento del procesado. ¿Eh? Acuerdo de reparación. 4 personas fallecidas. Acuerdo de reparación informado en la en el proceso que derivó en la extinción de la causa y sobreseimiento del procesado. Con la resolución también se dispuso el levantamiento del arresto domiciliario que pesaba sobre Sanabria-Bierzi. También se dispuso el levantamiento del arresto domiciliario. El caso deja ahora un fuerte cuestionamiento por parte de familiares de una de las víctimas, quien asegura no haber sido informados ni haber participado del acuerdo que puso fin al proceso penal. Y está hoy publicado un poquito más abajo en nuestro digital la causa también. Eugenio María Sanabria Bierzi, sobre homicidio culposo y la seguridad de las personas en el tránsito terrestre, exposición al peligro del tránsito terrestre en San Bernardino. Ahí está, esto ya también en nuestro digital. Sobre Zen a Sanabria Bierzi por fatal choque, el accidente que dejó 4 personas fallecidas. También levantaron el arresto domiciliario que pesaba sobre Sanabria Bierzi. Así termina este caso. La familia cuestiona el sobreseimiento. 4 personas fallecidas. Y el sobreseimiento final de esta persona. 1:26. Con noticias policiales ya a la vuelta de la pausa en instantes. Para la gente que nos está preguntando, tenemos ahí un recorrido de los temas del ámbito policial. 265 fallecidos, 496 desaparecidos. Es la cifra oficial del gobierno de Colombia después de

La cantidad de heridos, 3.494 heridos y 496 personas que permanecen desaparecidas. Es lo que informó este miércoles el presidente Abelardo de la Espriella, quien declaró la emergencia económica para afrontar la crisis provocada por el sismo. 25.872 personas, familias afectadas. 25.872 familias afectadas. 53.816 personas. Esto sería afectadas por el sismo y lamentablemente 265 fallecidos, 3.494 heridos y el número de desaparecidos ha subido de manera alarmante a 496, dijo el presidente colombiano en una declaración a medio del palacio, en el Palacio de San Carlos, antigua sede del Ministerio de Relaciones Exteriores en Bogotá. El mandatario aseguró que los esfuerzos del gobierno están concentrados principalmente en localizar a los desaparecidos y señaló que para ello están actuando con todas sus capacidades y con la ayuda internacional que piensa a llegar a Colombia. La emergencia deja además 11.347 viviendas distribuidas, perdón, destruidas, 11.347 viviendas destruidas, 53.526 averiadas y 140 edificios colapsados, 1.819 centros educativos averiados, 631 centros comunitarios afectados, según el último balance de la Unidad Nacional para la Gestión del Riesgo de Desastres, divulgado por el mandatario. Estas son las cifras, las últimas cifras actualizadas la noche de ayer desde Colombia. El gobierno está organizando junto con su equipo económico medidas de alivio temporal para las familias damnificadas, que incluyen el pago de servicios públicos, subsidios de arrendamiento para quienes perdieron sus viviendas, alivios tributarios y financieros y ayudas económicas para las familias más vulnerables, además de mecanismos de respaldo para comerciantes y pequeños empresarios afectados. La afectación es grandísima y requiere de una gran determinación y voluntad política por parte del gobierno, afirmó de la Espriella, quien agregó que la tragedia se produce en un momento de crisis fiscal para Colombia. 53.816 personas afectadas. Esta es la última cifra de la noche de ayer, compartida oficialmente por el gobierno colombiano, el presidente de Colombia, el balance de lo que dejó hasta el momento el terremoto ocurrido en la mañana del lunes. También con esta actualización. Terrible lo ocurrido, donde hablaba de nuevo un pequeñito de que fue a buscar su pelota y finalmente falleció ahogado en una laguna en Tablada Nueva. Ocurrió esto. Pequeñito, un año tenía la criatura. Estaba al cuidado de su niñera, se tiró al agua detrás de una pelota y falleció. Y también esto, aunque se va a conocer ayer, que han detenido dos sospechosos que usaron una casa que estaba pegada a la cárcel de Pedro Juan Caballero. Y estaban vendiendo drogas. Distribuían ahí, pegadito, a la cárcel de Pedro Juan. Bueno, ya ponen la pausa, Gilberto. Y después ya venimos con noticias policiales. Atraco domiciliario también. Llevan dos vehículos. Esto ocurrió en Carlos Antonio López, en una compañía rural al noreste de Itapúa. Tenemos el video también del asalto al local de Vigi en Asunción. Dos motochorros, dos delincuentes que llegaron en motocicleta. Ingresaron con arma de fuego a un local de Vigi. Hacemos la pausa, a la vuelta retornamos ya con nuestro recorrido.

con noticias policiales. Ya, gente, ¿con qué empezamos, Gilberto? Esta madrugada, fresca madrugada, Jaibiruí, acá Huestero, 14 grados 4 décimas, cielo cubierto en Asunción, 13 grados 2 de sensación térmica. Hoy Peyula, viento sur, 16 kilómetros por hora, neblina en algunos sectores. ¿Y cómo nos podemos poner en esta madrugada, Gilberto Fretes? Un abrazo a todos los amigos camioneros. Roberto Carlos.

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1: Estudio de impacto ambiental. 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individualizada con matrícula número D02/9630. Padrón número 9073, ubicada en el distrito de Altos, departamento de Cordillera, elaborado por la consultora ambiental Mayra Carolina Cabrera Rotela, con registro CTCA número I-1705, conforme a la ley número 294/93 de evaluación de impacto ambiental y su decreto reglamentario número Loteamiento para Urbanización, a desarrollarse en la propiedad individualizada con matrícula número D02/9632, padrón número 9073, ubicada en el distrito de Altos, departamento de Cordillera, elaborado por la consultora ambiental Mayra Carolina Cabrera Rotela, con registro CTCA número I-1705, conforme a la ley número 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El relatorio de impacto ambiental RIMA correspondiente a dicho estudio estará a disposición del público por el plazo de 10 días hábiles en el Ministerio del Ambiente y Desarrollo Sostenible. En general, en su página web www.mades.gov.py y en las oficinas administrativas de la Dirección General de Control de la Calidad Ambiental y de los Recursos Naturales, a los efectos de su revisión o consulta. Las observaciones, comentarios y objeciones sobre el relatorio de dicho estudio o sobre el proyecto, incluyendo los fundamentos técnicos, científicos y jurídicos que lo sustenten, deberán presentarse por escrito al Ministerio del Ambiente y Desarrollo Sostenible, cito en la avenida Madame Lynch, número 3500, Asunción, en horario de oficina de 7 a 15:30 horas de lunes a viernes, en el plazo de 10 días hábiles, a computarse a partir del día siguiente de la última publicación. Asunción, 11 de agosto de 2026.
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1: 47 minutos pasaron de la una y cumpliendo un par de temitas con el amigo Gilberto Frete, que está a disposición de la audiencia. 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Bueno, vamos a nuestro recorrido de más noticias. Les levante, revisamos también los datos. Me decía recién encontrar a Víctor Florentín acá en Redacción Central. Van a viajar a la Expo Trébol en el Chaco. Y me decía que me hermó ya el frío. Me vieron ahí con mi campeón. Y yo, pero, ¿por qué se le dije? No, y tenía frío, yo le dije. De hecho, que acá hace fresquito. Pero si está la ventana abierta, luego medio complicado que no haga frío. Y me estaban comentando que ya me hermó un tanto el frío afuera. Nuestro compañero Víctor Florentín, que en un ratito se embarcan rumbo al Chaco para ir a la Expo Trébol, zona productiva del país también. Ahí con nuestro amigo Víctor Florentín, que los domingos en la mañita tempranito está con ABC Rural acá por las 7:30. También con el suplemento rural y todo lo que tiene que ver con la producción y el campo, el compañero Víctor Florentín. Y a ver la temperatura, 14 grados 4 décimas, se mantiene ahí, cielo cubierto, sensación térmica de 13 grados con 2, 87% de humedad, viento del sur a 16 kilómetros por hora. Mínima de 14 para hoy, la máxima 21 grados, pero toda la jornada vamos a estar con tiempo inestable. Lluvia dispersa, ocasionales tormentas eléctricas para la madrugada, la mañana, y ya sin ocasionales tormentas eléctricas para la tarde, pero todavía con precipitaciones dispersas. Entonces, en Asunción, 14 de mínima, 21 grados de máxima. Ciudad del Este con 20 grados, 20 grados y Ciudad del Este, ¿ve? Cielo nublado, 84% de humedad, viento del sur a 18 kilómetros por hora. Mínima 17, máxima 24 para hoy. Precipitaciones dispersas, ocasionales tormentas eléctrica en la capital del Alto Paraná. Los datos actualizados cuando transcurrieron 50 minutos de la una de la madrugada. ¿Qué nos dice la gente? Argentina presente, Buenos Aires, Gatulla, Vendula, Copa Rota, Alcia Costa y Jovillo va de Gypsy King, dedicado a una paraguaya en Sevilla. Ahí no se la vine. Jovillo va.
2: Porque acá te envié la fotografía y eso.
1: ¿Qué pasó?
2: Un comentario. Quiere decir que si uno tiene plata, le va a matar nomás a la gente que quiere y después pagando se va a librar de todo. Pero le había a esa persona, pero que para no se recupera más eso. Además, que esta gente dice que una parte no llegó a ni siquiera a estar de acuerdo ni en conocimiento de esa negociación. Una barbaridad, ¿sí? Que hace el juez, pío, ese. Y si le pasaba, dijo el juez, pariente del juez. Hacia el juez, iba a sobreseer también. Terrorífico, ¿eh?
1: Es lo que siempre digo, ahora en el aeropuerto Silvio Pettirossi tenga un cartel enorme que diga: bienvenido a Paraguay, país donde el que tiene plata hace lo que quiere. Así de sencillo. La gente, es mundano, es mundano tu chaponave. Entonces, para la anda abogado, jondero, vende quinta, hacienda tu chaponave, prisión domiciliaria. Así funciona. El que tiene plata hace lo que quiere.
3: Lucho, mate con Lucho. Coite, mate con Iná. Era el que dijo Paraguay, Iná. A ver, está bueno, está ahí Borlonera. Ya era Ipate, Cuxé, Iná. De Javier, Borlonera, Iná.
1: Buenos Aires, un abrazo.
4: Opa, está ahí, cuere, y y ya desde que yo pedí como para ver plata en volumen y lo pensé, oye, para llegar a pedir pesa. Pensé de pesa, creo que va a estar ya la cual. Pues ahora está con los focas de la monatoria. A mí me trata de ir más en dólares y pensé millones de dólares, ¿cómo puede ir? Chévere.
1: Y así dijo el presidente. Claro que sí, si mi familia no aseguró, le voy a llevar el IPS. Deben estar los hijos de los políticos yendo a escuelas públicas, colegios públicos, o asistiendo a un hospital. Más allá de muchas veces que utilizan, ¿verdad? O para congraciarse con la gente, y generalmente cuando están en campaña política. Pero en la realidad, asistiendo a un hospital público, o internándose en un hospital público en el IPS.
0: Hola, cardinal, me que subo yo, escape. 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Soy guardia de seguridad, andú, y no cabe, pero Juan Caballero, no Juan Caballero, y pero Juan Caballero, y mi sigo pata, se reivindicó, vaina. Ando paite por ser radio carina, y ando paite por el partido.
1: Seguimiento del partido de Cerro. Hoy Olimpia Vasco, antes. Por Copa Sudamericana. Olimpia Vasco.
5: Señor Luis, hace Luque kilómetro 18, Aregua, que vivía Ferio San Carlos, Barrio San Carlos, de donde no hay nada. A veces socio cogiéndose música, han movido de música, de mi orebe de Canesí. Ahí nada, Enrique Tanimbu, y es ahí nada.
1: Enrique Tanimbu.
5: Y captura, por favor, ayer nos enduce, güey, no ve. Güey, no sé, corre toda la noche, güey, no ve, nos enduce, y nada, ni por la mención, la yuto, la ya sea.
1: ¿Cuajero en tu Canesí?
5: Luis, ahora, ya.
1: Ayer estuvimos escuchando Canesí. Ya la otra semana solamente vamos a cumplir de vuelta. Gusta la mitad de lotería cubrida en Canesí, ¿en qué eso? En el gusto popular.
6: No, Luisito, ¿sabes? Yo tú, o sea, que ya no están y manejan ya no, políticamente, o sea, de ahí me voy a Paloma, mía, y de profesor, o sea, a universidad, o sea, la hipercresa, o sea, vale, o sea, es firmante, es firmante, ambos, y me voy a que ve, o una, oye, pues, a ver. A pesa guasa añene estaba en esa tiene cuando añemos tiene ten profesor gua u asa a plaga hoy gua palo ya pamba se indere firma tal ahí gua
1: no, no se han mal pensado un bro león todos son nenitos de pecho
7: Luis Malaporte Pedro Juan Calleri gracias a Luasa
1: a tengo Pedro Juan
7: allí hace sigue ya de YouTube va ya bombardea no tío Sander va a eso saludo
1: estoy pire ahora se quedó así estoy pire va bien tengo ganas de bombardear Paraguay es cierto decir algo así vamos a ver qué ocurre contigo están luego los ya voy a ir a la embajada que se van a la larga. Fulano dijo. Vengan, dijo tal. Ha vuelto Melina Camilo VI. 0972-730-730. Ahí estamos con los oyentes. Vamos a ir con este material. Ya también las noticias policiales. Pero yo quería compartir esto. Que tiene que ver con nuestra. Podemos ir patrimonio tradicional y cultural paraguay serían los toreros llegaron al Congreso y lograron un respaldo político. El Senado se ratificó en el proyecto que busca reconocer al Torín como patrimonio tradicional y cultural del Paraguay y fijar el 1 de noviembre como día del torero paraguayo. No, no sé, así ya al rato le va acá. Cuerno pellaja, pae. El día del cuerno, No, día del torero paraguayo. El Senado se ratificó en el proyecto que busca reconocer al Torín como patrimonio tradicional y cultural del Paraguay. Los toreros llegaron al Congreso y lograron respaldo político. Dice este material los compañeros de ABC TV.
8: Sí.

0: El rebaloso al piso.
1: Desde tempranas horas de este miércoles, un grupo de toreros fue hasta la Cámara de Senadores a acompañar el análisis del proyecto de ley que declara patrimonio tradicional y cultural del Paraguay, la corrida de toros, e instaura el 1 de noviembre de cada año como el Día del Torín y Día del Torero Paraguayo. Había mucha expectativa, puesto que en diputados cambiaron la propuesta inicial del Senado al declarar como patrimonio los festejos populares de cada municipio. Los representantes alegaron que el rubro tiene al menos 200 años en nuestro país y hace parte de las fiestas patronales en los 17 departamentos del país.
2: Ellos vinieron, nos dejaron esto, pero con la diferencia que la corrida de toros en España es diferente a lo que nosotros desarrollamos. En España ellos le clavan y matan, ¿verdad? Porque el matar es para ellos la corrida de toros. Acá en Paraguay no se les clava, acá en Paraguay no se les juega y mucho menos se les mata.
3: Hay respeto.
2: Hay respeto mutuo entre animal y los toreros que... Porque dependemos pues, de ellos también.
3: Es un espectáculo.
2: Es un espectáculo, dependemos de ellos. Nosotros no podemos maltratar a los animales que están ahí porque son parte de nuestra vida, son parte de nuestro... de nuestra cultura, de nuestros, y amamos los animales. Y además que aparte de los toreros están los banditeros, los grupos de músicos, ¿verdad? Que van y amenizan la fiesta taurina. Y a veces son un grupo, a veces son dos grupos, y generalmente son de 15 integrantes. Están los discotequeros, están la gente que arman un corral, están la gente ambulante, vendedores ambulantes, que se dedican a seguir toda la fiesta patronal a nivel país.
1: La pulseada legislativa pasa ahora a la Cámara de Diputados en su cuarto trámite. Los toreros defienden el espectáculo que ofrecen como una fuente de ingreso que les permite de alguna forma dignificar sus vidas, tal como contó Antonio Caballero, que participa de Torines hace 18 años.
4: Gracias a Dios, a la corrida de toros yo estudié, me recibí y trabajo también en mi profesión, que otra cosa.
3: ¿Qué sos de profesión?
4: Soy licenciado en enfermería.
3: O sea, a mucha gente a esto le ayuda a solventar los gastos, a salir adelante.
4: Sí, claro que sí. A muchos compañeros le ayuda muchísimo y... Además que es una tradición y es nuestra fuente de trabajo y nos gusta muchísimo hacer.
3: ¿Quieren sus días entonces para celebrar?
4: Sí, queremos nuestro día y queremos que se reconozcamos como patrimonio cultural la corrida de toros para que podamos trabajar tranquilos.

0: 1 de noviembre, entonces buscan declarar el Día del Torero Paraguayo y el Día del Torim. El Senado ratificó así este proyecto que busca reconocer, escuchábamos parte de la historia de 200 años de tradición y la diferencia, ¿verdad?, con la corrida de toros en España y lo que decía al respeto hacia el animal y entre el torero y acá en nuestro país no buscan dañar a los animales, mucho menos matar a los animales como que se dan en España, ¿verdad? Es lo que decía Denis Jiménez, Asociación de Toreros, Humoristas y Afines. Y comentaba a toda la gente que también está involucrada económicamente y lleva el pan de cada día a través de estas actividades, principalmente las fiestas patronales y el recorrido de los diferentes torines a nivel país, en las comunidades. La Asociación de Toreros, Humoristas, decía de la gente que ensambla los torines, los discotequeros, las bandas de música, los toreros, todo lo que implica llevar también una actividad económica a través de esta tradición, 200 años decían ellos, tradición y cultura del Paraguay, y la diferencia también que se da con las corridas de toros en España, que no se busca clavarle ni asesinar al animal ni lastimarle, decía Dernie Jiménez, de la Asociación de Toreros, Humoristas y Afines. Y también lo escuchábamos a Antonio Caballero, que es torero, y decía, también tengo mi profesión, enfermero, decía él. Y a la par, hago esto, que es parte de nuestra tradición. 1 de noviembre, Día del Torero Paraguayo y Día del Torín, es lo que buscan impulsar y que se reconozca como patrimonio tradicional y cultural de Paraguay. Hay una canción de Jan Bayer, que se llama Torín Jape, justamente, que espectacular es la imitación de Jan Bayer, haciendo un poquito de todo lo que ocurre dentro del Torín. ¿Puedes tirar otra vez las imágenes, Gilbert? 2:02, donde están ahí, vemos la parte del Torín. Sin audio nomás, sí puedes pasar un poquito el material, la parte de las imágenes donde se ven cómo van actuando los toreros. ¿Ya en mí?
1: Señoras y señores, gran corrida de toros, en homenaje al pueblo y al santo patrón, con Antonino Viedo y su cuadrilla, compuesto por Fausto Velázquez, el domador, los troperos Cali Velázquez, Emilio Candia, Chico Cubilla y los hermanos Peralta, que ya tienen preparado el brete, el primer ejemplar para aparecer.
2: ¡Anda, Marco! ¡Anda, Marco!
1: Y aparece el primer ejemplar en el ruedo taurino. El maestro Antonino Viedo para enfrentarlo. Estará examinando a este primer ejemplar que aparece. Un esquive de derecha, otra de izquierda, otra de derecha de nuevo. Y se vuelve a enfrentar al animal que está dentro del ruedo taurino. Examina espectacularmente su salida. Antonino Viedo otra vez y otra vez. De rodillas saludando al público. ¡Chule! Grita esa cara. ¡Fuerza, fuerza, Antonín! Otra nomás. Capa abierta y esperando de nuevo. Otra jugada de cabeza. Y se vuelve de nuevo en una esquina espectacular de derecha. Otra de izquierda, otra de derecha. Y ahora aparece Fausto Velázquez para domarlo. ¡Fuerza, domador! ¡Fuerza, domador! ¡Fuerza! Jineteado por Fausto Velázquez. Está este ejemplar. ¡Bravísimo, bravísimo! ¡Sí, señores! ¡Goles! ¡Goles! ¡Goles! Fuerza, fuerza, domador. Ahí está. Esa sí. Otra vez. Vuela. ¡Ole! Larga Fausto con su propia voluntad para luchar cuerpo a cuerpo. Ahora sí con el animal. En una lucha tenaz de cuerpo a cuerpo. Y Sarena con este ejemplar. Sensacional. Ese sí, espectáculo. Ahora, ¡ole! ¡Qué lindo aplauso de la gente! De rodillas y saludando a la gente, el domador Fausto Velázquez.
2: Señorado, ya de Cali, ¿verdad? Que vea, ya muy bien, con la vez, Canecoma, el UP.

0: el segundo ejemplar para de nuevo en la arena taurina. Antolín Oviedo, de nuevo el maestro para enfrentarlo. Estará examinando a este segundo ejemplar con capa abierta. Un esquive de derecha, otra de izquierda, otra de derecha, y esa jugada espectacular de cabeza. Este bravísimo ejemplar está en el ruedo taurino, ofreciéndole toda la festividad de un pueblo. Un pueblo con esta cuadrilla espectacular de José Velázquez, Antolín Oviedo, Cali Velázquez, Emilio Candia, Chico Cubilla, los hermanos Peralta.
1: Cada día se le extraña más a Kemir Yambay, el inmortal Kemir Yambay. ¿Cómo queda plasmado a través de las canciones, de estas grabaciones, parte de nuestra historia, de nuestra cultura? Porque ahí mencionaba un montón de gente que se dedicaba a hacer esto, en aquel tiempo, y su recorrido también de Kemir Yambay. Así, varias composiciones que hablan de diferentes momentos de nuestra historia, de nuestra época, cuando escuchamos que ha plasmado a través de las canciones, las letras también, el caso de Roquito Meireles con algunas interpretaciones y parte de nuestra cultura. Mismo lo de Carecí y Lotería Cure también, cuando escuchamos, así como nos remonta, a la gente que llegó a vivir esto, a vivenciar. Don Kemir Yambay, cada vez se te está llamando Don Kemir, el inmortal Kemir Yambay, pero dejó así sus obras plasmadas, esta composición que se llama Torinjape. 2:07, vamos a nuestras noticias policiales, judiciales en este caso. Nuestro compañero Pablo Tazú, después vamos a compartir, Gilberto, también las opciones por el Día del Niño y la Niña este domingo, la celebración. Y estuvieron nuestros compañeros haciendo un recorrido para ver cuáles son algunos de los juguetes más buscados por los peques. Pero antes vamos a lo que decía el compañero Pablo Tazú en su recorrido ayer con el caso, o el seguimiento del caso de los medicamentos vendidos en el albergue del IPS. Confirman que medicamentos vendidos en el albergue faltaban en farmacias del IPS. Dispuse la aprehensión de la señora Dolores Angélica Burgos de García. La misma no solo estaba en ese lugar, tenía su venta de medicamentos, ya que ella contaba con una pieza aparte en donde ella dormía. Había otro dormitorio donde se encontraron ropas y muchos medicamentos debajo de esa cama. Eso fue en el albergue de la unidad de terapia intensiva número 1. Luego, en el albergue de terapia intensiva número 2, encontramos más medicamentos. Fue lo que dijo la fiscal Hermenegilda Cubilla. Dispuse la aprehensión de la señora Dolores Angélica Burgos de García. Es lo que mencionaba la fiscal Cubilla. Escuchemos lo que reporta el compañero Pablo Otazú.
2: Estoy en presencia de la fiscal Hermenegilda Cubilla, quien es la que está encabezando por parte del Ministerio Público esta investigación, algo realmente lamentable que lograron descubrir en el IPS. Aparentemente venta de medicamentos que son propiedad del IPS, propiedad del Ministerio de Salud, vendiendo a los asegurados, vendiendo a los pacientes. Esto habría ocurrido en uno de los albergues de la unidad de terapia intensiva, donde están los familiares justamente aguardando, descansando y cuidando a sus pacientes. Vamos a conversar aquí con la fiscal Hermenegilda Cubilla. Fiscal, antes que nada, muchas gracias por esperarnos, por su paciencia, porque queremos dar a conocer esta situación y ahondar. Algo realmente terrible de confirmarse de que haya sido así.
3: Sí, bueno, buenos días, Mabel. De hecho, que ayer a la tarde, a las 16:40 aproximadamente, yo recibo una llamada de la directora del departamento jurídico de IPS Central, manifestándome la venta de medicamentos en uno de los albergues. En ese sentido, nos constituimos hasta allí, ¿verdad? Los asistentes fiscales también. Y se pudo constatar que efectivamente habían varias cajas con medicamentos, 24 en total, cajas grandes, y había una persona, la encargada. Supuestamente ella había manifestado de que eran donaciones. Se abrió la caja y se encontró billetes no de baja denominación, sino que billetes grandes. Si realmente fuera donación, ¿por qué tendrían ellos esa caja? El Ministerio Público incautó la caja de dinero, todo llaveado así. También dispuse la aprehensión de la señora, que se llama Dolores Angélica Burgos de García. La misma no solo estaba en ese lugar, tenía su, digamos, venta de medicamentos, ya que ella contaba con una pieza aparte en donde ella dormía. Había otro dormitorio en donde se encontraron inclusive ropas, no sabemos si era para la venta o qué, pero aparentemente eran nuevas, y cajas, muchas cajas de medicamentos debajo de esa cama. Eso fue en el albergue de la unidad de terapia intensiva número 1. Posteriormente nos trasladamos hasta el albergue de UTI 2 y encontramos nuevamente más medicamentos. De ahí se trajeron dos cajas y posteriormente ya los familiares de las personas que están internadas no permitieron que se pudieran sacar más cajas. Allí habían cajas con medicamentos con inscripción del Ministerio de Salud Pública, de IPS y también del Hospital de Clínica. Medicamentos vencidos y medicamentos controlados, que estaban así en una gaveta sin la refrigeración correspondiente. En este momento se está haciendo el inventario con la gente de Dinavisa, con personal de IPS, en la sede del Ministerio Público.
2: Es decir, doctora, ellos estaban vendiendo medicamentos propiedad del Ministerio de Salud y propiedad del IPS a los asegurados y a los familiares de los asegurados.
3: Y de acuerdo a lo que tenemos nosotros a la vista, sí. Ahora la señora, acabo yo de hablar con el asistente, le van a llevar a la señora para ver si es que declara o no y ver qué salida le damos, ¿verdad? Porque dentro del artículo 207 se le puede incursar por comercialización, ¿verdad? Y la expectativa de pena es de hasta 3 años o multa. Puede ser favorecida inclusive con otra salida procesal que no sea precisamente la imputación, ¿verdad? Y eso.
2: ¿Cuáles son los hechos que se están investigando aquí? ¿Cuál es la tipicidad?
3: Por eso, comercialización de medicamentos no autorizados. 207 del Código Penal paraguayo.
2: Comercializar algo, porque
3: medicamentos que ella no podía tener allí, tiene que tener una autorización, y ella realmente vendía, porque para decir que era donación,
2: supuestamente estaba la caja donde las personas ponían las donaciones y le daban los medicamentos. Wow.
3: No, porque había billetes, como te había manifestado, billetes grandes. No, eran de baja denominación.
2: ¿De qué medicamento estamos hablando? Estamos hablando de recetamol, de aspirina.
3: Ahora mismo están haciendo, como la gente, ¿verdad que entienden? La gente de Dinavisa, están haciendo el inventario porque hay medicamentos ya vencidos. E inclusive medicamentos, como te dije, controlados y que tienen que estar refrigerados y estaban así, en un gavetero.
2: No le pido el nombre, doctora, sino medicamentos que eran para personas, por ejemplo, que estaban con diálisis.
3: No sabría decirte, realmente no quiero darte una información sin tener la certeza, porque son otras personas las encargadas de determinar si se utilizaba eso para diálisis o no.
1: Es lo que decía la fiscal Cubilla, medicamentos que tendrían que estar en los estantes, en la estantería del IPS, estaban siendo comercializados. de manera clandestina. Y parte de lo que explicaba, confirman que medicamentos vendidos en albergue faltaban en farmacias del IPS, entre otros datos que compartía la fiscal y que dispuso la aprehensión de la señora Dolores Angélica Burgos de García. La misma que no solo estaba en ese lugar, tenía también su venta de medicamentos. Y cómo operaba esta farmacia clandestina, por llamarlo de alguna manera, en el IPS. Siguiendo con el caso del IPS, pero en otro tema también que ocupa al IPS, el caso Battaglia. Llegó el abogado de Battaglia al Palacio de Justicia. Ayer, en 9 de la mañana, se presentó el representante legal de Vicente Battaglia, expresidente del IPS. Así como nos sometimos al Ministerio Público, nos vamos a someter ante el juez penal de garantía, dijo el abogado. El propio señor Battaglia se está poniendo a disposición, fue lo que mencionaban los compañeros Jorge Arturo Daniel, abogado representante legal de Vicente Battaglia, expresidente del IPS. Llegó al Palacio de Justicia y daba sus declaraciones para los compañeros de prensa.
4: Noel Battaglia, doctor, bueno, van a estar presentando una nota aquí ante el juez Rodrigo Estigarribia, si nos puede contar al respecto.
5: Sí, antes que nada, un saludo a todos ustedes, a su audiencia, muchas gracias por el espacio. Sí, efectivamente, en un tiempo más vamos a hacer una presentación ante el juez Rodrigo Estigarribia. Vamos a poner a disposición al doctor Vicente Battaglia, así como lo hicimos esta mañana, en forma presencial ante el Ministerio Público. Ahora lo haremos en forma escrita ante el señor juez penal de garantía. Corresponde también que el señor juez penal de garantía tenga conocimiento de todos los datos personales del señor Battaglia, conozca quién es su abogado defensor, sepa dónde vamos a estar atentos a todas sus convocatorias, toda vez que lo que corresponde es que el juez penal nos convoque oportunamente a una audiencia de imposición de medidas. Entonces, así como hoy nos sometimos al Ministerio Público, ahora vamos a hacer el sometimiento ante el juez penal de garantías, y estoy esperando que me traigan el escrito firmado por el doctor Battaglia para hacer la presentación y para que él tenga la certeza de que el doctor Battaglia en forma personal se está poniendo a disposición también de la magistratura.
4: ¿Por qué no vino el doctor?
5: Porque no hace falta. Si vos considerás que los otros coimputados se habían puesto a disposición del juez, es sencillamente porque tenían una orden de detención. Sin embargo, nosotros entendimos que si la orden de detención emanaba del Ministerio Público, lo que correspondía era que el imputado, en este caso el doctor Vicente Battaglia, se ponga a disposición del señor agente fiscal. Así lo hicimos y realmente consideramos que esa actitud y temperamento del doctor Battaglia generó el inmediato levantamiento de la orden de detención. La diferencia es que los demás coimputados sí se presentaron con una orden de detención emanada del Ministerio Público, y lo que buscaron ante el juez penal es que el juez penal le aplique medidas alternativas a la prisión preventiva y levante esa orden de detención.
1: Jorge Arturo Daniel, representante de Vicente Battaglia, ayer en tribunales, caso mafia en el IPS, llegó el abogado Battaglia, ayer llegaba al Palacio de Justicia y comentaba lo ocurrió también con su cliente, Vicente Battaglia, que se presentó ante la fiscalía. El expresidente del IPS se abstuvo de declarar, se presentó, estaba llegando a mi oficina y viene entrando el abogado Arturo Daniel y me dice que afuera estaba el señor Vicente Battaglia. Se le tomó declaración, pero se abstuvo. En virtud de ello se levanta la orden de detención y ya tiene a disposición la carpeta fiscal para su defensa, dijo el fiscal Julio Ortiz también, comentando esta presentación de Vicente Battaglia ante la fiscalía y junto a su abogado, Arturo Daniel. Bueno, tema del IPS. Vamos a noticias policiales. Podemos comenzar con esto, Gilberto. Tenemos varios temas todavía con el tema salud. Pero vamos a un par de noticias policiales. Estamos ahí también leyendo a la gente. 0972-730-730 con los mensajes en el WhatsApp. Que halló Vada, presunto miembro del PCC con antecedentes por homicidio. Esto que se daba también en horas de la mañana. Cae alias Vada, presunto miembro del PCC. Hablen con mi abogado, firmó tras ser detenido. Vamos a ir a ver el momento que estás trasladado. Bueno, vamos con el informe de Pablo Otazú. Y dice, hablen con mi abogado, dice alias Vada. Detienen al presunto importante miembro del PCC por la posición que tiene dentro de la organización criminal. No se descarta en lo absoluto que pueda ser mandante, copartícipe y partícipe o autor directo de varios hechos. Tras la reclusión de Antonio de Jesús Orué Gómez, alias M4, el que quedó suelto toma la posesión de esa persona. Hoy uno de los gerentes de disciplina en la Sintonía Paraguay, un cargo de gerencia importante que reciben las órdenes e imparten las órdenes venidas de Brasil o como de otro lado, una sintonía mayor, dijo también el comisario Luis López. Escuchemos el reporte del compañero Otazú.
2: El crimen organizado, uno en la ciudad de Asunción, específicamente en el barrio Tacumbú, donde están buscando un laboratorio de cocaína. El segundo en la ciudad de Mariano Roque Alonso, donde lograron la detención de una persona conocida o registrada en los libros del PCC, aparentemente con el alias de Vada. Él tendría un puesto bastante importante dentro del grupo criminal transnacional PCC. Él aparentemente sería uno de los gerentes de esta organización y estamos justamente con el comisario Pedro Lesme, quien es el jefe de gabinete del departamento que está encabezando este procedimiento. Comisario, antes que nada, muy buenos días. Los procedimientos son dos lo que están finalizando en este momento.
6: Muy buenos días. Exactamente así como lo estás diciendo, son dos procedimientos que se realizaron a tempranas horas. El primero cerca de la penitenciaría de Tacumbú. No tuvimos el éxito deseado, sin embargo en este lugar se pudo detenerle a la persona ya que cuenta con dos órdenes de captura por homicidio pendiente y vinculado a una organización transnacional.
2: Sería Sergio Francia Bernal.
6: Asimismo, es una persona oriunda de los bajos, de los lugares bajos de Asunción, que migró de allí y estaba viviendo ya en esta casa que hoy fue allanada.
2: Gerente de disciplina sería este comisario.
6: Exactamente, hay varios documentos que nos llevan a presumir esas hipótesis que es una persona vinculada de carácter importante con una jerarquía importante dentro de la organización, una sintonía de referencia que es para nosotros una detención muy exitosa la de hoy a la mañana.
2: Yo sé que usted lleva años, comisario, investigando a grupos criminales, específicamente al PCC, y maneja muchos datos referentes a ellos, como los datos organizacionales del grupo criminal. ¿Cuál sería la función y la importancia de un gerente de disciplina dentro del PCC?
6: Bien, atendiendo justamente la estructura jerárquica que tienen, es la persona que se encarga de administrar las conductas de los miembros y también de verificar quiénes van a ser nuevos miembros, incluso para que esto pueda ser elevado a un nivel superior a fin de que esto tenga la aceptación o no de los que están en otra sintonía, que son las sintonías generales.
2: Sí, en junio del 2024 ustedes lograron la detención de una persona que ocupaba este cargo y pasó él a tomar esto. ¿Cómo fue?
6: Bien, sí, existen dos maneras de que ellos trabajan. La primera es extramuro, que nosotros le llamamos, que son dentro del sistema, y intramuro y extramuro, que es esta persona justamente, ¿verdad?, la que se encarga de hacer los trabajos por fuera. Sin embargo, al ser detenido esta persona, automáticamente otra es la que ocupa. Esa es la posición que siempre ocurre en el dinamismo de esta organización criminal.
2: Es decir, él tomó el lugar de Sergio, de una persona que fue detenida, Antonio de Jesús Orué Gómez, alias M4.
6: Sí, él fue detenido en un abordaje policial. Él intentó huir también y en ese procedimiento se logró la captura del mismo. El año pasado, en el 2024 fue eso.
2: Sí, y entonces a partir del 2024 él ocupa, alias Bada, ocupa el lugar de M4.
6: Así mismo, eso es lo que se presume.
2: Estamos ante una persona de un nivel jerárquico importante, ¿no?
6: Ya ven la forma como estaba. Al ocupar un nivel preponderante dentro de la organización, ya no tienen otras responsabilidades, por decirlo así, ya es algo más ejecutivo, más jerárquico.
2: Es decir, él tenía personas a sus órdenes.
6: Claro, así mismo.
2: Y él daba órdenes.
6: Exactamente.
2: ¿Cuáles podrían ser las órdenes que él daba?
6: Bien, entrar en detalles de eso sería bastante extenso y entiendo que el tiempo también, así como el suyo y el nuestro, es bastante corto, entonces podríamos hablar horas de ello, ¿verdad? Pero sí, como bien lo dije, ya se encarga principio de los que van a ingresar dentro de lo que es la organización criminal y también dictar órdenes en cuanto a lo que es las conductas de los miembros.
2: Y también posibles hechos, podríamos decir, atentados.
6: Eso ya es a un nivel un poco más superior, pero también tiene una influencia dentro de la organización.
2: Sí. Si dos integrantes del PCC tienen problemas, acuden a él para solucionar.
6: Exactamente.
2: Sí. Mabel, no sé si tenés alguna consulta que podamos transmitirle aquí al comisario.
7: Sí, quería preguntar.
2: Que amablemente también nos está brindando su tiempo ya en esta finalización,
7: Pablo,
2: del operativo.
7: Quería preguntarle si tenía mando de soldados el que acaba de caer, si tenía tropa, tenía soldados a su mando.
2: Sí, vamos a trasladar. Sí, nos consulta desde el piso la compañera Mabel. ¿Esta persona hoy día detenida tenía soldados a su disposición, como llamamos?
6: Sí, bien sabemos, la organización cuenta con varios miembros y es una estructura jerarquizada. A partir de las jerarquizaciones, ellos tienen varias personas a su cargo y estos por debajo también. Estamos hablando de un organigrama que ellos tienen una disciplina bastante rígida en ese punto.
1: Bueno, lo que decía el comisario Pedro Lesme, jefe de gabinete del Departamento contra el Crimen Organizado, con relación a esta detención que se daba ayer. Importante detención por el lugar que ocupa la organización, el delincuente conocido como, con el alias de Bada. Tenía un puesto de carácter ejecutivo con soldados bajo su mando dentro del organigrama de grupo, es lo que mencionaba el comisario Lesme. Hay varios documentos que nos llevan a presumir esa

0: La administración de conducta, es decir, se encargaba de controlar el comportamiento de los integrantes, de la estructura y resolver disputas internas entre los miembros. Eran sus principales funciones. Y también era una especie de filtro de nuevos miembros, ya que evaluaba el ingreso de aspirantes a la organización. Era así la evaluación para el ingreso de los aspirantes al PCC. Y después le daba la propuesta a su candidato, le daba a los superiores. Tenía personas a su orden en una estructura caracterizada por una disciplina rígida. Y había asumido tras la caída de otro de ellos, de nombre Antonio de Jesús Orué Gómez, alias M4, quien tenía la misma función y había sido capturado por agentes policiales tras ser herido en un asalto. Ahí asumió VADA este lugar en el organigrama, en el orden jerárquico del PCC, y ahora fue detenido. También hablaba el comisario Luis López, un poquito el perfil de qué importancia tenía este reclutador, por decirlo de alguna manera, y jefe de disciplina del PCC, evaluador y reclutador, gerente de disciplina del PCC, Sergio Francia Bernal, alias VADA, que fue detenido ayer miércoles durante un allanamiento en Mariano Roque Alonso. Dice la Policía Nacional, un integrante de jerarquía preponderante dentro del primer comando de Capital y la función que mencionábamos, reclutador, evaluador, gerente de disciplina, y trataba de conciliar también las diferencias entre las facciones dentro del grupo criminal. Le decía, también hablaba el comisario principal Luis López del Departamento contra el Crimen Organizado. Es uno de los gerentes de disciplina de la sintonía en Paraguay, es lo que decía el comisario Luis López. Escuchemos.
1: Atención justamente a partir de
2: sí,
1: ahora.
2: Se encuentra abriendo declaraciones el jefe del Departamento de Lucha contra el Crimen Organizado, el comisario principal, el Luis López.
1: De estas personas a Francia, que es la persona más buscada y forma parte importante del PCC. Presumimos, por el conocimiento que tendrían específicamente su pareja sentimental, no se descarta que también familiares políticos puedan tener intervención o puedan tener conexión con el mismo.
2: Comisario, estamos en vivo para BCTV. Le quería consultar, son dos procedimientos que están encabezando en este momento, uno aquí en Mariano y otro.
1: Otro en el barrio Tacumbú de la ciudad de Asunción, a escaso cuadra y media de la penitenciaría.
2: ¿Qué están buscando específicamente en la zona de Tacumbú, comisario?
1: Bueno, ahí presumimos la información que estábamos teniendo, que ahí eventualmente podría estar un laboratorio de recepción, acopio y distribución de cocaína, clorhidrato de cocaína y otro tipo de sustancia en las cuales está vinculado esta persona.
2: Es decir, es importante la detención atendiendo a que mencionó algo también anteriormente. Le está siendo buscado por homicidio, pero no descartan que haya sido el mandante de otros hechos de asesinato.
1: Por la posición que tiene dentro de la organización criminal, primer comando capital, no se descarta en lo absoluto que pueda ser mandante, copartícipe, partícipe o autor directo de varios hechos.
2: Es decir, es una persona que además del tráfico de cocaína también estaría vinculada a hechos de sicariato, pero ¿dónde? ¿Esto solamente aquí en Asunción o en el departamento central?
1: Bueno, eso justamente ya las evidencias encontradas aquí nos van a llevar, lo que vamos a incautar va a darnos a nosotros esa trazabilidad para conectar con otros hechos que nosotros presumimos.
2: Es una persona de no tan joven tampoco, pero tiene 25 años, ¿verdad? Pero ¿y ya logró escalar tanto a nivel posicional en cuanto al grupo criminal?
1: Bueno, hace años atrás habíamos detenido, y se recordarán ustedes, al famoso M4, que estaba siendo intervenido en un sanatorio privado del departamento central. Y la detención de esa persona, prácticamente al llevarse esto a la penitenciaría, a la reclusión, el que quedó suelto toma la posición de esa persona. Hoy es uno de los gerentes de disciplina de la Sintonía Paraguay.
2: gerente de disciplina. ¿Qué significa eso?
1: Es un cargo de la gerencia importante que reciben las órdenes y imparten las órdenes venidas, tanto de Brasil o como de otro lado, de una sintonía mayor. Ellos, la posición que están teniendo lo llaman sintonía. La sintonía final sería la cabeza máxima que estaría en la penitenciaría de máxima seguridad en San Pablo.
2: Es decir, él tenía soldados.

0: daba a su disposición, daba órdenes, todo.
1: Así mismo, recibían las órdenes como también impartía órdenes a otros miembros.
2: El comisario principal Luis López, del Departamento contra el Crimen Organizado, explicando la importancia de esta captura tras el allanamiento en Roque Alonso, el gerente de Sintonía, explicando un poquito cómo funcionaba todo esto, también el esquema del PCC en nuestro país. Y decía, va, ese último material que te pasaba, Gilberto, 5 segundos, 10 segundos dura, al comienzo, cuando tratan de hablar con él, dice, hablen con mi abogado, dice. Se le escucha un chiquitito a lo que mencionaba Vada. Es su alias. Trataron de hablar con él, pero se metió rápido la patrullera. Hablen con mi abogado, mencionaba Vada, cerrando un poco este capítulo del PCC también. Con 2:34 minutos. Vamos a noticias policiales, ya ese Gilberto. Vamos con otros temas también que ya estábamos adelantando. Lo ocurrió entre la noche y madrugada, ya nos adelanto también, del compañero José Heit, que está en exteriores con Diego Peralvo, en nuestro móvil Mía en Láser Import. Asalto a Vicky en Fernando de la Mora, ya eran 2 viviendas y detienen a 3 sospechosos. 3 sospechosos fueron aprendidos tras el asalto a un Vicky de Fernando de la Mora. La policía incautó un revólver, la caja registradora del local y otras evidencias. Hay un video del momento que llegaban los delincuentes, estamos observando. 3 sospechosos que fueron aprehendidos tras el asalto a un billete de Fernando de la Mora. La policía incautó un revólver, la caja registradora del local y otras evidencias. Y entran corriendo ahí, disparan. Tiene audio, tengo que ir, ¿verdad? No llegan a disparar. Se ve ahí ya apuntando. Entre 3 reducen a... ¿Quién es este? El cajero de seguridad. Se ve una persona... Mira cómo la apuntan en la cabeza, o sea. Directo el caño del revólver en la cabeza. No le creo ya audio de Giro, ¿verdad? A ver. No. Pero... Se ve ahí una persona, personal de seguridad, sería por el uniforme. Está reducido ahí en el piso y le comienzan a apuntar en la cabeza. Le tienen durante todo el asalto, ella revisando su pertenencia con el revólver en la cabeza. Estos delincuentes. El asalto se produjo alrededor de las 2:30 del miércoles en el comercio ubicado sobre las calles de Soldado Velar y Mariano Molas, en la zona sur de Fernando de la Mora. Según la policía, los autores ingresaron al local portando armas y actuaron con violencia. Vemos que entran corriendo, directo reducen al guardia, la apuntan en la cabeza, lo tenían ahí. Qué locura, sea. Es un guardia de seguridad. Los procedimientos fueron realizados por agentes de la comisaría 11 Central Arroyo Seco, con apoyo del personal de investigación. La investigación permitió identificar 2 viviendas que presuntamente estarían vinculadas a los sospechosos. Cámara y video en redes fueron claves. Caen estos 3 sospechosos tras el violento asalto a un billete en Fernando de la Mora. No les sirvió de nada cubrirse el rostro ahí con su capucha. Ocurrió en la madrugada este miércoles. El jefe de la comisaría 11, Carlos Oviedo, explicó que los investigadores analizaron las imágenes del circuito cerrado proporcionadas por la empresa y otras cámaras ubicadas en el recorrido de los presuntos autores. También fueron analizados videos que fueron difundidos en redes sociales. Con estos elementos, los investigadores lograron establecer los posibles lugares donde se encontraban los sospechosos y solicitaron las órdenes judiciales correspondientes. Hicieron el trabajo de investigación. Esto estamos viendo últimamente, el trabajo investigativo y cómo logra finalmente sus frutos cuando se realiza y se realizan los trabajos de investigación y no se dejan de en la nada estos hechos que van aconteciendo. Y mucha gente dice nimiedades, ¿verdad? Estamos hablando de asaltos en vía pública. Ayer el caso que compartíamos, la estudiante asaltada también, que finalmente llegaron con el paradero del sospechoso de los asaltos y el trabajo que están realizando a través de la investigación y el seguimiento para dar con los delincuentes. En este caso, rápido dieron con ellos. Lograron establecer los posibles lugares donde se encontraban los sospechosos y ahí se da que solicitan las órdenes judiciales correspondientes para el allanamiento. El primer allanamiento se realizó alrededor de las 20 horas en una vivienda ubicada sobre Uche Río, casi Nueva Asunción, donde fueron aprehendidos Diego Julián Valenzuela, de 19 años, y un adolescente de 17 años. En una vivienda encontraron el arma utilizada. Recuperaron la caja registradora y golosinas y un arma tras el asalto al Vigue. En este primer procedimiento fueron incautados 5 teléfonos celulares y un calzado deportivo. Valenzuela cuenta con antecedentes por reducción, según el informe policial, mientras que el adolescente no registra antecedentes penales. 19 años. Diego Julián Valenzuela ya con antecedentes y un adolescente de 17 años. Se realiza un segundo allanamiento, esto a las 21 horas, en una vivienda ubicada sobre Fortín Camacho e Iturbe. Allí fue aprehendido un adolescente de 15 años. En este inmueble los agentes encontraron una caja registradora metálica, una mochila negra, golosina y varios teléfonos celulares. También incautaron un revólver calibre 32 largo de procedencia argentina y un cuchillo de aproximadamente 30 centímetros. En la caja registradora de este local asaltado al que ubicaron en este segundo allanamiento. El comisario Oviedo señaló que las imágenes fueron determinantes para reconstruir el hecho. En las grabaciones se observa a uno de los autores ingresando con un arma de fuego, mientras otro portaba un cuchillo. Se ve una imagen muy fuerte con arma de fuego en mano, explicó el jefe policial, quien destacó que las características de los autores pudieron ser cotejadas con la evidencia obtenida durante los allanamientos. La policía sostiene que 2 personas actuaron directamente en el asalto, mientras que una tercera continúa en proceso de identificación. Un menor fue desvinculado de la investigación. Inicialmente 3 personas quedaron vinculadas. Sin embargo, el fiscal interviniente dispuso posteriormente la desvinculación de uno de los menores de edad. Los demás aprehendidos permanecen a disposición del Ministerio Público. La investigación está a cargo del agente fiscal Mariela Hicks, de la unidad penal número 5 de Fernando de la Mora. Los investigadores continuarán analizando los teléfonos y demás evidencias incautadas, además de las imágenes de circuito cerrado, para determinar el grado de participación de cada sospechoso e identificar al tercer presunto integrante del grupo. Ahora el trabajo hecho ya por la policía, ahora toca el turno al Ministerio Público, a la justicia, de que quede tras las rejas, en la cárcel, estos delincuentes. De manera fortuita no terminó un tragedia. Miren cómo le tuvieron retenido. ¿Cuánto dura el asalto desde que ingresan? 1 minuto aproximadamente. Desde que ingresan. Directo le apuntan al guardia. 2 con arma de fuego. Ya le tiran ahí, se lo ven. Y lo tuvieron 1 minuto. Con el revólver apuntando en la cabeza y en el piso al guardia de seguridad. Asalto en Vigui, a Vigui en Fernando de la Mora. Allanaron estas 2 viviendas, detienen a los sospechosos e incautaron evidencias. Intervino la comisaría 11 Central de Arroyo Seco. Comisaría 11, y fue el comisario, el jefe de la comisaría 11 el que habló con los compañeros, el comisario Carlos Oviedo. De esto vamos de el asalto al Vigui. J. Augusto Saldívar, joven huyó de la policía y cayó con 465 gramos de presunta marihuana. Comisaría 33 Central, J. Augusto Saldívar, un joven con antecedentes, fue detenido con 465 gramos de presunta marihuana. Eso equivale a 37 bolsitas de presunta marihuana, los casi 500, medio kilo de marihuana, 37 bolsitas. Con un cuchillo fue aprehendido tras intentar huir de la policía. Un joven de 23 años con antecedentes por robo y hurto agravado fue detenido este miércoles en J. Augusto Saldívar tras intentar escapar de agentes policiales durante el control preventivo. En su poder fueron encontrados 465 gramos de presunta marihuana y un cuchillo. Tenemos ya a esta persona prendida en la sede de la comisaría 33. El procedimiento se realizó alrededor de las 10:45, estamos hablando de la mañana. Mira lo que es el puñal. Intentó con esto agredir a los agentes policiales con un puñal, un cuchillo que tenía él aprendido. Kilómetro 23 de la ruta D27 en la zona del barrio Villa Mano Abierta. El detenido fue identificado como Leonardo de Jesús González Espinosa, quien según el informe policial no cuenta con domicilio fijo. Agentes de la Comisaría 33 Central realizaron una patrulla preventiva cuando observaron al joven caminando con una mochila roja. Al intentar verificarlo y solicitarle su documento, el sospechoso salió corriendo. Estaban haciendo la patrulla, lo ven caminando con una mochila, famoso y pinta sospechosa, actitud sospechosa. Le intentan verificar a ver qué estaba haciendo, solicitar los documentos y dispara. Intentó agredir a los policías con el cuchillo, los agentes iniciaron la persecución a pie, lograron alcanzarlo a unos 50 metros del lugar. Según el informe, el joven opuso resistencia durante el procedimiento y sacó un cuchillo que llevaba sujeto a la cintura, vemos las bolsas de marihuana. Esta, y ahora con Giari, medio kilo casi. El arma blanca de fabricación casera tiene unos 25 centímetros de longitud. Parece chico ahí en la foto, ¿verdad? Pero 25 centímetros tiene el arma con el mango de aluminio. De acuerdo con la policía, el sospechoso intentó agredir con el cuchillo a los intervinientes durante el forcejeo. Los agentes utilizaron la fuerza proporcional para reducirlo y colocarle las medidas de seguridad. Imagínate vos, un tipo con un cuchillo te está jugando y vos tenés que no podés dispararle, no podés reducirle porque podés arriesgar tu carrera, digo como policía, y tenés que utilizar fuerza proporcional para un tipo que te quiera acuchillar, reducirle. Posteriormente inspeccionaron la mochila roja que llevaba consigo y se encontraron con la droga incautada en poder del sospechoso. 37 bolsas de polietileno de color azul que contenían un total de 465 gramos de la sustancia que dio positivo a marihuana en el análisis preliminar de campo realizado mediante narcotest. Son estas famosas bolsitas de hielo. La comisaria Elizabeth Palacio de la comisaría 33 señaló que la droga estaba fraccionada y que por sus características se encontraba aparentemente preparada para su distribución. El detenido, sin embargo, manifestó a los agentes que supuestamente había encontrado la sustancia en la basura. La policía puso el caso a disposición del Ministerio Público para determinar el origen y destino de la droga. ¿Y qué pensó que era? Hierba mate. Llevó para tomar su mate y para tomar su tereré. Encontró en la basura. Tenía prohibición de portar armas. Tras su traslado a la sede policial, los agentes verificaron los antecedentes de González Espinosa. El joven registra antecedentes por robo y hurto agravado, ambos correspondientes al año 2026. En este año nomás, para no decir que es un antecedente muy lejano. Robo, hurto agravado este año, pero él estaba en la calle. ¡Recorrega! Contaba con una prohibición judicial de portar cualquier tipo de arma, dispuesta mediante un oficio del juzgado penal de garantía del primer turno de J. Augusto Saldívar. Tenía que estar preso, en la cárcel tenía que estar. Pero él estaba recorriendo con lo que encontró en la basura. ¿Qué había sido? Era marihuana. 37 bolsitas de marihuana. La Fiscalía Especializada en la Lucha contra el Narcotráfico, a cargo de la agente fiscal Andrea Río, fue comunicada sobre el procedimiento. La representante del Ministerio Público dispuso que el joven permanezca detenido y que las evidencias incautadas queden a disposición de la investigación. Bueno, otro voto a Augusto Saldívar. Seguimos. Otra persecución. En este caso 50 metros duro, Paños de policía, ¿verdad? Con fuerza proporcional se millonó al delincuente. Lo más fácil es quitar tu arma y le meter un balazo en la rodilla para que se tranquilice. pero lo más probable es que después le den de baja o alguna vaya a sumario, ¿verdad? Pero imagínate tener un delincuente que te está jugando con un cuchillo de 25 centímetros y vos tenés que tener fuerza proporcional. ¿Qué le quita, vos? Le dice, ¿cuánto mide tu cuchillo? Le dice, no, le hace crecer 20 antes de recoger, 30 antes de recoger, 30 voy a recoger. Pero bien, fue detenido. Ojalá que la justicia haga su trabajo. Ahora, de esta breve persecución en J. Augusto Saldívar, vamos a otro caso ocurrido en Asunción, pero en esta ocasión es detenido un joven tras embestir a un motociclista. Se dio a la fuga. Ya la comisaría séptima de Asunción, un joven con antecedentes fue detenido tras una persecución. Antecedentes llegué. Fue detenido tras una persecución policial en Asunción, huyó en un Toyota Auris y terminó refugiado en un tejado. Un joven de 20 años con antecedentes por posesión de drogas fue detenido tras una persecución policial que terminó en la inmediación en el hospital de trauma de Asunción. El sospechoso circulaba a bordo de un Toyota Auris y, según la policía, aceleró al advertir la presencia de una patrullera. El procedimiento se inició durante una patrulla preventiva de agentes de la Comisaría Séptima Metropolitana en una zona donde se registraron casos de tortoleo, tortoleada, como se conoce el hurto de objetos del interior de vehículos. El comisario Misael Aguilera explicó que el automóvil fue considerado sospechoso debido a sus características y la actitud del conductor. Los agentes intentaron verificarlo, pero el joven no detuvo la marcha y emprendió la fuga. Huyó a alta velocidad y embistió a un motociclista. Según el jefe policial, el sospechoso circuló inicialmente por la zona de Bartolomé y Carios. Luego ingresó a Eusebio Ayala. Durante la huida, el joven circulaba a alta velocidad sobre la transitada avenida. Estamos hablando de Eusebio Ayala. Esta es la jurisdicción de don Jorge Serafini, ¿eh? En este trayecto embistió a una motocicleta, quien quedó tendido sobre el pavimento. Una de las patrulleras detuvo la persecución para auxiliar al herido, mientras otro continuó detrás del Toyota Auris. La persecución terminó en las inmediaciones del hospital de trauma. El vehículo policial logró embestir al automóvil desde atrás. Abajo está, este es el Auris, y abajo quedó la patrullera. Tuvieron que embestirle para parar, ¿eh?, la persecución. Y ya embestió la ñan de moverse. La persecución terminó en la inmediación del hospital de trauma. El vehículo policial logró embestir al automóvil desde atrás, lo que obligó al conductor a detenerse. La patrulla de la policía, que tuvo que chocar contra el vehículo del sospechoso para lograr detenerlo, se refugió en un tejado, en una vivienda. Se bajó de su Auris, Auyupide y Tesoari. El joven ingresó a un pasillo de la zona de San Blas y posteriormente se refugió en el tejado de una vivienda vecina. Los agentes realizaron una búsqueda por el sector hasta localizarlo y procedieron a su aprehensión. Posteriormente fue trasladado hasta la dependencia policial para quedar a disposición del Ministerio Público. El comisario Aguilera señaló que el sospechoso descendió del vehículo llevando consigo un bolsón. Sin embargo, los agentes no lograron ubicar el objeto durante el procedimiento. Cuando se dio la fuga, se bajó con su bolsón y dejó por el camino. Lo encontraron en el tejado, pero ya sin el bolsón. También investigan a un segundo ocupante. La policía presume que el joven no estaba solo al momento de iniciar la fuga. De acuerdo con testimonios recabados durante el procedimiento, habría otra persona a bordo del vehículo, aunque hasta ahora no fue identificada. Los investigadores levantaron muestras de huellas encontradas en el automóvil y esperan que el análisis permita determinar quiénes estuvieron dentro del rodado. El vehículo, un Toyota Auris, no pertenece al detenido. Según la policía, está registrado a nombre de su cuñada. Puro auto ajeno. Pareja de su hermano, quien presuntamente le habría prestado el automóvil. Por eso es muy importante no prestar. Hay gente que presta nomás su vehículo en moto. No, yo le presté nomás. De cuál manera voy por ahí. Pero él era tan bueno. Mi cuñado era. Buscan determinar si estuvo involucrado en otros hurtos. Aguilera indicó que no se registraron denuncias por tortoleo en esa zona durante este miércoles, aunque sí existen antecedentes de hechos similares ocurridos en días anteriores. Precisamente por estos casos, los agentes realizaban patrullaje preventivo en el sector. La policía considera que el vehículo reunía características de los utilizados habitualmente para cometer este tipo de hurtos. Lo más probable es que sí, revisan las cámaras. este vehículo también estaba involucrado en otros hurtos anteriores.

Van a verificar las cámaras de seguridad instaladas en la zona con el objetivo de reconstruir el recorrido del automóvil, identificar al segundo ocupante y determinar si el detenido estaría relacionado con algún hecho delictivo ocurrido anteriormente. Y ver para dónde fue también. Para dónde fue también a parar el bolsón con el que se bajó el conductor del vehículo. Dos con 53 minutos. Noticias policiales en esta madrugada. Vamos a Villarrica. El caso de la detención de una mujer por supuesto abuso sexual contra una niña en Villarrica. Una mujer de 57 años fue detenida imputada como presunta coautora de abuso sexual en niños en Villarrica. La víctima tenía 8 años cuando ocurrieron los supuestos abusos, que fueron reiterados. Un hombre de 70 años señalado como otro presunto autor cumple arresto domiciliario. Una mujer de 57 años fue enviada a prisión preventiva por su presunta participación en reiterados abusos sexuales contra una niña de 8 años. La víctima es su sobrina. La mujer se presentó ante el juzgado luego de que el Ministerio Público emitiera una orden de detención en su contra tras la denuncia presentada por los familiares de la víctima. La fiscal Gladys Jiménez explicó que la mujer fue imputada como presunta coautora del hecho debido a que habría existido un acuerdo entre ambos involucrados para concretar los abusos contra la niña y la tía, ¿verdad? El otro sospechoso, un hombre de 70 años quien se encuentra bajo arresto domiciliario desde aproximadamente un mes y medio. La fiscal explicó que la legislación establece restricciones para disponer la prisión preventiva de personas que hayan alcanzado esa edad. Que permisiva nuestra justicia. Tenés cierta edad y ya no cumplís con ir a prisión. La agente fiscal aclaró que el arresto domiciliario constituye una medida cautelar y no implica que el sospechoso quede exento de eventual pena. En caso de ser condenado, deberá cumplir la sanción que corresponda independientemente de su edad. Es lo que mencionó entonces la fiscal. La mujer, en tanto, se encuentra actualmente con prisión preventiva y permanece en la comisaría Segunda Santa Librada a la espera de que el juzgado determine el lugar donde deberá cumplir la medida cautelar. La víctima tenía 8 años cuando ocurrieron los hechos y los abusos fueron reiterados. Sin embargo, declaró que no se prolongaron durante los 4 años transcurridos hasta la denuncia. La niña recién pudo contar lo sucedido a sus padres años después, según relató la fiscal. La víctima cargó durante todo este tiempo con el impacto de lo ocurrido hasta que finalmente logró contarles a sus familiares, quienes inmediatamente formularon la denuncia ante las autoridades. La edad de la víctima constituye un elemento agravante en este tipo de hechos. En este caso, al tener menos de 10 años, al momento de los abusos, la legislación contempla una pena no menor de 20 años de prisión, de acuerdo con la calificación jurídica que corresponda al caso. También se suman otros factores que pueden ser considerados agravantes, como la reiteración de los hechos y la participación conjunta de varias personas, explicó la fiscal. Ocurrió en Villarrica, detienen a esta mujer de 57 años, por supuesto, abuso sexual contra una niña de 8 años. El caso en Guaira. Presunto asaltabanco fue detenido en Itapúa por un caso de robo fatal en Carlos Antonio López. La Policía Nacional detuvo a uno de los presuntos miembros de la gavilla que atracó el Banco Sudameris en Naranjal, Alto Paraná, el 26 de febrero pasado. Está sindicado por un robo y muerte ocurrido en julio último. En el marco de la investigación, un robo con resultado de muerte cometido el pasado viernes 17 de julio en la colonia 7 de agosto del distrito de Carlos Antonio López. El departamento de investigación ubicó como presunto autor a Mircea Raúl Vigo González, de 43 años. El mismo fue detenido en un allanamiento realizado en la madrugada del miércoles en la misma compañía del distrito ubicado noreste del departamento.

0: de Itapúa. Agente del Departamento de Investigación a cargo del jefe de la Oficina Regional de Itapúa, comisario Joel Cabrera, con acompañamiento del agente fiscal de la zona de Mayor Otaño, Luis Caballero. Encontraron un rifle tipo francotirador calibre .22 con una mira telescópica, dos celulares, un chaleco antibalas, cartucho, un cargador de pistola 9 milímetros, vestimenta tipo camuflada, pasamontañas, entre otros elementos. También incautaron $1,300 americanos y billetes de baja denominación en guaraníes y dos walkie-talkies. Esto en el allanamiento en la estancia en el kilómetro 4 de la compañía 7 de agosto. El homicidio fue reportado en la madrugada del viernes 17 de julio en la colonia 7 de agosto, ubicada en una zona rural del distrito de Carlos Antonio López, el departamento de Itapúa. La víctima fatal fue identificada como Roberto Daniel Benítez Vera, de 48 años, propietario de la vivienda. Según las declaraciones de su pareja, Mirta Brizuela, el hombre fue acribillado por dos asaltantes quienes llegaron al sitio. El hombre tenía en la hora detenido dos órdenes de captura vigentes, siendo una de ellas en el marco de la investigación por el atraco al ente bancario Sudameris en Naranjal, Alto Paraná, perpetrado el 26 de febrero pasado. Y también el caso del asesinato que mencionábamos recién, un homicidio en el año 2024. Los investigadores ubican a Vigo como uno de los autores de este hecho. Permanece detenido a disposición del Ministerio Público. El comisario Cabrera, interviniente, manifestó que el arma y los celulares sometidos a pericia serán elementos clave para lograr vincular al presunto miembro de la gavilla con varios crímenes perpetrados en la zona y permitirán llegar a otros posibles implicados. Todos estos elementos identificados, la aprehensión de Milciades Raúl Vigo González por robo con resultado de muerte en Carlos Antonio López, la detención, y también involucrado en el asalto como presunto miembro de la gavilla del atraco al Banco Sudameris en Alto Paraná el 26 de febrero pasado. Puntualmente a las 3 de la madrugada, vamos al caso del niño fallecido en Tablada Nueva. Niño de un año muere ahogado luego de caer en una laguna. Fue tras su pelota, es lo que dice. Laguna Pita, un enorme espejo de agua ubicado en el barrio Tablada Nueva de Asunción, donde ocurrió el trágico accidente que le costó la vida a este niñito de tan solo un año. Aparentemente la criatura, que estaba al cuidado de una niñera, se tiró al agua detrás de una pelota. El niño, víctima de ahogamiento en Tablada Nueva, fue identificado por los agentes de la Comisaría 20 de Asunción como Elian Gael Acuña Villalba, de un año de vida, hijo de Richard Acuña, de 25 años, y de Lina Antonia Villalba, de 31 años, domiciliado en el barrio Jara de la capital del país. Puede bajar un poquito más. Ahí vemos la laguna. Pero abajo hay otra foto, porque uno dice, ¿qué hacían la criatura jugando ahí cerca de la laguna? Fuentes de la misma unidad policial relataron que la tarde del martes, último alrededor de las 16:30, la criatura había quedado al cuidado de la niñera Margarita Raquel Sosa, de 40 años. También domiciliada en el barrio Tablada Nueva. Según la hipótesis manejada por los investigadores, el bebé cayó al agua en su intento de recuperar la pelota con la que estaba jugando. Aparentemente, la empleada aprovechó la ausencia de los padres para llevar a su casa al menor. Claro, por eso llama la atención. Ellos vienen en barrio Jara, los padres, y ¿qué hacía la criatura cerca de la laguna en Tablada Nueva? La empleada aprovechó la ausencia de los padres para llevar a su casa al menor, que luego salió a jugar con una pelota a orilla de la laguna Pitá, sin la supervisión de su cuidadora. Y esta es la casa de la niñera, esta zona. En un descuido, la pelota fue a parar a la laguna y el niño inocentemente se tiró al agua con intenciones de recuperarla. Cuando su niñera se percató de lo que había ocurrido, rescató a la víctima y le alertó de lo que había pasado al papá de del bebé. Qué terrible. Imagínate, le dejé a la niñera en tu casa, pero le lleva a su casa. Y termina en esto. El niño llegó sin signo de vida al centro asistencial de Tablada. No, hay que ver también si la versión de la niñera es real, de que el niño fue detrás de su pelote y se ahogó en la laguna. Con la ayuda de los vecinos, trasladaron a la víctima hasta la unidad de salud de Blanco Cuen, Tablada Nueva, donde los médicos de guardia confirmaron que la criatura ya llegó sin signos de vida. Tras la confirmación de la muerte de la criatura, el hecho fue comunicado al Ministerio Público. La fiscal Clida Acosta tomó intervención en el caso. También llegaron al sitio el médico forense Ricardo Brites y personal del Departamento de Criminalística de la Policía Nacional. Bueno, hay que ver si realmente es cierta esta versión de la niñera, ¿verdad? Imagínate con la criatura, le está jugando con la pelota y se le escapa a su pelota y va a parar. Y se termina ahogando. Según lo que dijo la cuidadora, la criatura vivía en el barrio Jara con sus padres. Barrio Jara es la capital del país, dice la crónica. Y termina ahogado en Tablada Nueva. Pero porque la niñera le llevó al chico a su casa, a Tablada Nueva. Aprovechando la ausencia de los padres, llevó a su casa al menor, que luego salió a jugar con una pelota a orilla de la laguna Puita, sin la supervisión de su cuidadora. Bueno, cerramos con este caso nuestro recorrido del ámbito policial. 3 de la mañana con 4 minutos. Vamos a compartir con un par de canciones. Antes, Gilbert, déjame hacer una pausa. Después de la pausa, cumplimos ahí con los videos de la audiencia. Y ya retornamos con los titulares del diario Ese Color, los mensajes de la gente, también los títulos de última hora, el diario 5 Días, reporte de sintonía con la audiencia y el recorrido de nuestro compañero José Heid con Diego Peralvo en el resumen Noche Madrugada, también el móvil Midas Láser Import. Una pausa y ya retornamos.
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1: Estudio de impacto ambiental. La firma tecnopecuaria SRL y su representante legal, el señor Enrique Valentín Espínola Cogliolo, proponente, comunica a quienes pudiera interesar que ha presentado al Ministerio del Ambiente y 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Molinier, con registro CTCA número I-1426, conforme a la ley número 294/93 de evaluación de impacto ambiental y su decreto reglamentario número 453/13 y su ampliación y modificación 954/13. 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En general, en su página web www.mades.gov.py y en las oficinas administrativas de la Dirección General de Control de la Calidad Ambiental y de los Recursos Naturales, a los efectos de su revisión o consulta. 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

0: 28 minutos pasaron de las 3 de la madrugada. Qué linda madrugada. En la zona sur del país, recorrió con las cámaras y con Gilberto Freite, zona del Alto Paraná, Puente de la Amistad, Costanera de Encarnación, Bahía, nuestra ciudad capital. Una fresca madrugada con llovinas que se están dando en la zona sur, lo que estamos observando. Ahí, oscurito y chavo, ¿no? Precipitaciones que se están dando en Encarnación, imágenes que estamos observando a esta hora de la madrugada, 3:29. Momento para poder revisar un poco el pronóstico sectorizado y la actualización también de meteorología. Pero así se ve la costanera, Encarnación, con precipitaciones a esta hora de la madrugada. Vamos a revisar un poquito qué nos dice meteorología. Bueno, son las 3:29, nos vamos preparando para compartir los titulares de nuestro impreso. Ya cosito de por medio a esta hora de la madrugada. Saludando a la gente que nos acompaña, reporte de sintonía en el 0972-730-730. Imagino mi taina. Patecola Ara, Peyú viendo sur. ¿Qué nos dicen los oyentes ya antes de ir a los títulos?
1: Buenas madrugadas, señor Luis Martínez. Espectacular, se me dio la pena de programación. Y antes ya era tu pase la vieja, cada cupeta prendero basada. Tomen el premio salud, fuerza, ganas, perseguidos, más premios por año de ver. Ya en madrugada, de lunes a viernes.
0: Gracias, Karen.
1: Espectacular la música. Qué movida, señor Luis Martínez. Que Dios y la Virgen te bendiga. La señora Nilda Pico, hoy iba a ir de vacaciones. Y nada, señor Luis.
0: Lunes, retorna Nilda, este lunes 17. Retorna ya nuestra compañera, o tendría que, ¿verdad? Es lo que nos dijo. Hasta yo lunes. Lunes 17 estaba agendado acá el comité de bienvenida para la señora Nilda Vera. Un abrazo. No volvió Melina, dice. Te pidieron, pues. No, pero imposible cumplir con todo. Gilberto, que estaba con la selección musical, cumpliendo con la gente, pero GTT la pidió. Has vuelto Melina y al final no volvió Melina, dice. Y le, pues están haciendo el socio de Colectivo Hugo, ¿eh? Están ahí escuchando en el coche 38N. Los búhos de la madrugada. Doy la Melina, o sea.
2: Buen día, Lucho. Está teniendo riñas a ver. A ver, Raúl Arsenio Oviedo, en
0: Raúl Arsenio Oviedo, buen día a la gente de Raúl Arsenio Oviedo. Estamos con la gente a través del WhatsApp 0972-730-730. Zona norte de Concepción y San Pedro, hoy con precipitaciones dispersas todavía. Fresco y cálido, cielo mayormente nublado, viento del sur. Temperatura entre 17 a 25 grados en Concepción y San Pedro.
3: Bien, Luis. Te copio.
0: Ahí se pone.
3: Bien, todo tranqui.
0: Todo tranqui.
3: ¿Puedes ponerme una música, por favor, de Janet? Ya. De canela, color de manzana.
0: Es posible.
3: Una persona especial. Por favor, sea Luis.
0: Nos quedamos
3: que con... tenga un hermoso día.
0: Gracias, mi amigo. Ahí está el amor, chica. Vamos ya. Pasa que... Janet es la que canta Soy Rebelde.
3: Luis, ¿qué tal, amigo? ¿Cuándo va a venir Morcita Hermosa? Extraño ya. Ya me gustó, y más será. Legal, ¿qué te digo? Te extraño, Morci. Te extraño, Nilda. Nilda, mi amor, te amo.
4: De carita preciosa.
0: Lunes 17, retorno de la señora Nilda, ¿verdad? Ay, esto va a guardar unos cuantos acá para comentarle. Yo no voy a contar, pero se van a enterar.
5: Defensa, mi gente, mi. El presidente del IPS, de marzo, vamos en más libre, vamos en más libre. Allá vamos en más. Jorge Britengo había sido general Brite Nieto, era. Pago que tenéis sin pego,

0: después se mandó a la jefe de policía de Guadalupe General Electrón del Tiempo, general Alcibiades Brites Borges.
1: Buenos días, amigo, buenos días. Ya se cañó Paraguay, canal Lluvero, saludada. Madrugada, a veces en Luis.
2: Ya se cañó.
1: El güey en ese nata era lo roja, mira, lo alo y más.
2: Ella en tu pata.
1: Ya en Luis, en mi tabla, se ve en Luis, antes de un minuto.
2: Estamos haciendo, nene.
1: A ver, con mi música, duda los imágenes en dominio, ya alegra mi amistad, ya te saludo, amigo.
2: Saluda, hablando de ese cañín, saluda a un Pablito Rojas, el amigo Dani también, Jiménez.
3: Buen día, Luis, Puerto Casado, Alto Paraguay, los hindúes, y los igus, hablando del programa, igus, hablando del programa. Música, pan, y en el Mombay, suerte.
2: Puerto Casado. Cacupé, Villarrica, con tiempo fresco, cielo mayormente nublado, viento del sur, lluvia dispersa ocasional y tormenta eléctrica. Hoy jueves, temperaturas entre 14 y 21 grados para Cordillera, 15 de mínima, 20 de máxima para Guairá, Villarrica.
4: Buen día, Pucho, Mateo, será.
2: Allá va.
4: Amaje, activo el río Grande do Sur,
2: Río Grande do Sur.
4: Hombre, aquí yo ya también de repetido la vez. Yo al este pego, o sea.
2: Oigo, ahí veo.
4: Más o menos 80 kilómetros de fuego, más o menos yo sé, más o menos. Yo ya le digo, toda vez falta de zona de Salto de Guairaga, ¿verdad? Repetido, o sea.
2: ¿Canín de Yu?
4: Donde me quedé de radio Ramayos, o sea. De pizza. Bueno, mi saludo para todos.
2: Buen retorno, mi amigo, viajando de Río Grande do Sul, ya llegando a territorio nacional. Coronel Oviedo y Cazapá, fresco, mayormente nublado, viento del sur, lluvia dispersa ocasional y tormentas eléctricas. Temperaturas entre 16 a 20 grados para Coronel Oviedo en Cazapá. Hoy mínima de 14, máxima de 18.
5: Ni en Bochuco, mi hermano, y pues hermano, zapatilla en bajo la vida. De vestir.
2: De vestir la tema, de gala, de blanco. Mocasín, baila, me cortó la aspiración a Diango justo cuando estaba por salir. Y tenemos que cumplir, ¿no? Tenemos que ir ya con noticias. Ya, puta, estoy saludando también a la gente, cumpliendo con esto. Cada cosa tiene su horario, ya supe. Justo Diango estaba por, ¿no? Y ella bota Encarnación con mínima de 14, máxima de 19, fresco, mayormente nublado, viento del sur, lluvias ocasionales, tormentas eléctricas, precipitaciones que se están dando a esta hora de la madrugada en Encarnación y también en San Juan Bautista, Misiones, donde se espera mínima de 13 y máxima de 18 grados.
6: Buen día, Luis, mal aporte.
2: Allá va.
6: Luis,
2: señor.
6: ¿Cómo se llama esa música de M-Fall? Ese que está ahí de fondo.
2: Paraguayita, así se llama. Y justo va. Página.

0: Ya Rui, que estuvo ñando mi huelga por tu y que tu tramo Rojas Caña y en el...
1: Se va a enojar, se va a enojar ni conmigo con Carlos Burgos si pongo música folclórica. Paraguarí con mínima de 14, máxima de 21 grados, precipitaciones dispersas, ocasionales, tormenta eléctrica, fresco, mayormente nublado, vientos del sector sur. Ciudad del Este, mínima de 17, máxima de 24 grados, fresco y cálido, mayormente nublado, viento del sur, precipitaciones ocasionales, tormentas eléctricas para la capital, Alto Paraná. ¿Qué me van a Ciudad del Este, Gilbert? Me está mostrando ya.
2: Buen día, Luis. Vale, aporte. Siempre les escucho, los vendo a viajar, ya vean, vamos a muy bien, muy bien. Vivo en Belo Horizonte, pero con soy piro, estoy saliendo al aeropuerto para ir a nuestro querido Paraguay, así que a las 11 por ahí ya estaremos por ahí.
1: Mira, un poco hablando desde Belo Horizonte en sintonía antes de partir rumbo a Paraguay. Sí, un abrazo, Orlando, buen retorno. 11, ya está por acá Orlando. De Capibarí, le saluda a Delio Cuenca. Siguiendo el programa, escuchando de San Pedro y Cuamandillú, Tomás Areco, sereno de la Junta de Sanamiento. Mate con él de Junta y nada. De Madrid, saludos, Carlos Aguilar. Apeja Cubina, sí, sí nos estaban contando. Doctor Adriano Ayala. Ayer nos reunimos cinco amigos en Minga Guazú y realizamos un mini viaje a Tarragona, Cataluña, para ver el eclipse total. Una experiencia indescriptible. Saludos a Barcelona. Cinco paraguayos observando acá, nos miran una fotazo, será. Disculpa, era Gilberto, ni después sin Gilberto. Ahí metiendo presión, Gilberto. Pero te iba a mandar esta fotazo, será. Del eclipse, los paraguayos en Tarragona. Es lo que es. En Villar ya mi estado, esto también, ¿no? De WhatsApp. Eclipse de sol ayer. Los compatriotas que estuvieron apreciando este fenómeno. Qué linda la foto. Ahí está, mira que parece una especie de ente paranormal que aparece ahí al costadito. Hablando de ente paranormal, o Carute ya desayunaba en la gente pura, Gilberto. Ayer sí que manifestó, o sea. Me dijo que Gilberto le gusta la música romántica, así que ok, sube. Buen día, Barito de Limpio. Saludos a toda la gente. Último audio, vamos a ver las noticias ya.
3: Buen día, Luis. A Tecoina. Rumbo al trabajo, zona Pastores. A Alcotec S.A. A Peya. A Tena, esa zona Santanir.
1: A Santanir, te llamo.
3: Suerte, Luis. Ahora ya en el tiempo, ya la hipa. Así es, suerte, bendiciones.
1: Buen viaje, gente, a la gente que está en ruta. Cotilla, está por pasar Santa Nicolás. Cotilla, San Estanislao Araina. Estanislao de Cosca, decía. Pero conocido popularmente en nuestra lengua como Santani. Cotilla. Compartíamos en el Santo Oral. El patrono de los jóvenes, 17 años fallecida, está en el lado Cosca. Pilar, 13 de mínima, 18 de máxima, precipitaciones dispersas, ocasionales, tormentas eléctricas. Pedro, Juan y Salto del Guairá con lluvias ocasionales, tormentas eléctricas también para hoy. Temperaturas entre 18 y 30 grados en Pedro Juan Caballero y Salto del Guairá. Para el Chaco continuamos con precipitaciones dispersas. Temperaturas entre 16 y 23 grados en Pozo Colorado. 20 de mínima, 32 en Fuerte Olimpo y en Mariscal 16 de mínima, 24 grados de máxima. Gracias a toda la gente por el cariño, ¿eh? Están señalando la lumistad, ya hemos manifestado, ¿no? A nivel mundial también. Viviana ahí de Holanda, como siempre. A los amigos de Japón, amigas de Japón. Areguán, lluvia, viento frío, nos dice María Clotilde. Así pude presenciar el eclipse de sol desde la montaña de Montjuic, Barcelona. Mi segundo eclipse ya en 94 en Paraguay, también seguí ese eclipse. Nos envían acá las fotos, qué linda foto. Voy a utilizar un poco, con el permiso de los oyentes, esto para mis redes sociales. Pongan el eclipse de sol. Doji Mendoza nos saluda, buenos días. ¿De dónde nos escuchás, Doji? Sintonía Carapeguas, Rito, familia Silva Cantero. Gracias, gracias, gracias por el cariño a toda la gente. Don Cera, Carlito del Puerto, escuchando el programa en Argentina, Tigre, Miguel Paredes. Algo de Rubí, la escala para la próxima. Una flor que no saluda, Coronel Oviedo, goteando por acá. Hoy pero marca lluvia. Sí, ¿qué taina de ella? ¿Qué taina? Bueno. Titulares, adelanto de los títulos de nuestro impreso diario ABC Color de este jueves 13 de agosto. Ya con la portada de nuestro impreso. También lo que trae última hora y cinco días. Se confirma farmacia Mau en albergue del IPS en las narices de autoridades. Supuesta rosca de medicamentos tendría cómplice interno y supuestamente nadie sabía nada. ¿Verdad? Que en este país nadie sabe nada, ni por tal palomita. Equipo fiscal halló en albergue de familiar en Hospital Central decenas de cajas con medicinas del IPS, de salud pública y clínicas. Una mujer fue detenida. Inescrupuloso vendían fármacos que estaban en falta, varias medicinas vencidas y sin conservación adecuada en las narices de las autoridades. Por otro lado, exdirector jurídico José González ninguneó orden de investigar licitación de fallidos quirófanos. Nuevo estudio demandará 1.500 millones de guaraníes. En el caso de Obra Fantasma, Vicente Bataglia, presidente de Previsional, ingresó al país pese a orden de captura sin que lo detuvieran. ¿Y qué pasó? Apareció en la fiscalía. Apareció ahí Vicente Bataglia con su abogado. Cerro Porteño con valioso empate ante Palmeiras. Cerro Porteño consiguió anoche un importante empate de 1-1 frente a Palmeiras en São Paulo en el partido de ida de los octavos de final de la Copa Libertadores 2026. Fue el tercer partido del año en el que se enfrentaron el equipo brasileño y el cuadro paraguayo, que en la fase de grupo le ganó 1-0 de visitante al conjunto de los compatriotas Gustavo Gómez, Ramón Sosa y Mauricio Magalhães. En el segundo igualaron a un gol en la nueva olla. El remate de Jonathan Torres se desvió en el brazo del arquero Carlos Miguel en la foto justo antes de entrar el balón, culminar en las redes ya de Palmeiras para el empate de Cerro Porteño. Cerquita tuvo Vegetti de tocar también la pelota. Ya el gol del empate, el remate de Jonathan Torres. Esto ocurrió en el tercer minuto de edición. Ojo, cuesteo la partida, ¿eh? La revancha se jugará el jueves próximo en Barrio Obrero. Hoy le toca el turno a Olimpia ante Vasco da Gama en Río de Janeiro a las 19 horas por el boleto a cuartos de final de la Copa Sudamericana. Cerro Porteño con valioso empate ante Palmeiras. Le robaron a Cerro, dijeron los oyentes. Lo que estaban comentando tempranito. Nos robaron el partido, Nos enviaron inclusive una jugada. Se puede decir polémica. Para eso la gente del Mercado 4 va a poner la mitad. No están escribiendo acá en el Mercado 4. Familia desde Burgos, España también. Norte de España. Especialistas advierten de un apagón financiero para la ANDE. Errores en Itaipú. Error financiero en la ANDE. A 53 años de Itaipú. Expertos alertan sobre el riesgo de un apagón financiero desde 2027. Ex autoridades y un académico coinciden que Paraguay negoció desde una posición débil, una tarifa inflada que genera recursos discrecionales, la pérdida del acuerdo operativo, una venta de energía a Brasil fracasada y el anexo C postergado son parte del escenario mientras el país se acerca al límite de su energía disponible. Lo que no se discute es que el tiempo se acaba y el anexo C sigue sin fecha de cierre y la ANDE deberá salir a contratar desde 2027. Fin del acuerdo operativo y el temido apagón financiero. Katia declara hoy en juicio a Hernán Rivas por presunto título falso. Otro de los títulos en portada ABC Color. Estamos ahí compartiendo en el transcurso de la madrugada, ya cuando ampliemos los titulares. Prosigue hoy, las 8 de la mañana. se reanuda la audiencia en el tribunal de sentencia por títulos MAU. Prosigue hoy juicio Hernán Rivas. Katia declara hoy en juicio Hernán Rivas. Sobreseen en Azanavia Bierzi en el caso del accidente que dejó 4 muertos. Sobreseimiento definitivo para quien causó accidente con 4 muertes. Juez homologó acuerdo de Eugenio Sanabria Bierzi con familiares de las víctimas. El encausado presentó acuerdo de reparación con los familiares de las víctimas y así logró la extinción de la causa. 4 personas fallecidas. Excluyeron del juicio al padre de un fallecido. Y la familia Jaquet rechaza la solución. Enrique Jaquet, quien perdió a su hermano, cuñada y sobrino en el accidente. Conflicto bancario entre el grupo Vasqui, creador de Nubicom. Litigio por registro en medios de adjudicación de 5G. Marca de Nubicom creó un conflicto entre el grupo Vázquez y su fundador. Llamativa discusión bancaria en medio de cuestionada adjudicación. Vince tilda de traidor a Peña y lo culpa de su causa penal. Se decidió en reunión secreta con la corte, dijo Arnoldo Vince, que acusa a Peña de traidor y lo responsabiliza de su proceso penal. En reunión secreta con ministros de la corte se decidió su enjuiciamiento, dijo Arnoldo. Acusó al presidente de la República, Santiago Peña, y su entorno de instrumentalizar la justicia para procesarlo por el caso Metrobús. Añadió que la decisión en su contra se adoptó durante la reunión secreta entre el jefe de Estado y 6 de los 9 ministros de la Corte Suprema de Justicia en diciembre de 2025. Peña, traidor. Peña es un traidor de la esperanza del pueblo, de la esperanza de días mejores. Eso de estar mejor es para él y su entorno inmediato, declaró. Son los títulos, portada ABC, 3:49 minutos. Una contratapa. Hoy es el turno del franjeado. Vasco da Gama versus Olimpia a las 19 horas en Río de Janeiro. Octavo de final de la Copa Sudamericana. Lo vemos al juvenil Eduardo Andrés del Mas Cher, 19 años, juventud y carta de gol en el equipo de Olimpia. Olimpia se resiste a quedar atrás después de lo que consiguió anoche Cerro Porteño en San Pablo frente a Palmeiras, también apuesta esta noche a un buen resultado en Río de Janeiro contra Vasco da Gama en el partido de ida de los octavos de final de la Copa Sudamericana. Será el tercer encuentro del año en esta competencia entre cariocas y franjeados, que en los duelos de la fase de grupos cada quien ganó jugando de local. Una gastroenteritis sacó ayer del equipo paraguayo argentino Juan Fernando Alfaro. El decano en la Sudamericana, 14 partidos ganados, 10 empates, 10 derrotas, 34 partidos jugados en total en esta competencia, 41 goles a favor, 37 en contra. Copa Paraguay 2026, Guaraní, otro campeón fuera de competencia. Por Copa Paraguay. Guaraní cayó ante Sportivo Iteño, representante de la Primera División B. Dio el primer gran batacazo en la octava edición de la Copa Paraguay, eliminar ayer a Guaraní, primer campeón del certamen y equipo de la máxima categoría. Sportivo Iteño 2, Guaraní 1. San Lorenzo a los octavos en penales. Ante el 29 de septiembre, Sportivo San Lorenzo se clasificó a los octavos de final de la Copa Paraguay después de vencer en tanda de penales el 29 de septiembre de Luque de la Primera División B. 4-2 terminó en penales, partido que terminó 1-1 en el tiempo reglamentario. Qué desconcierto, que es músico Oñe Mocero Orquesta, güey, dice Ñenga. Qué desconcierto, que es músico Oñe Mocero Orquesta, güey. Santos Ponciano e Hipólito. Papa y presbítero también en el santo oral del día. Además de San Estanislao, ¿eh? Fiesta patronal, decíamos en Santaní. Vamos a lo que trae última hora, 3:52. Dice UH, después hacemos recorrido por páginas de ABC Color, páginas interiores de nuestro impreso, ampliamos los titulares. También el resumen noche madrugada con José Hate. Ya lo ocurrido entre la noche y la madrugada, móvil Midas Láser Import, imágenes de Diego Peralvo. Sin debate ni quórum, la jubilación privilegiada de congresista es sancionada. Hoy vence plazo y tendrá sanción ficta, dice UH. Régimen, los legisladores se podrán jubilar con 60 años y también con 15 años de aportes para obtener el 80%. Sin debate ni quórum, la jubilación privilegiada de congresista sancionada. Cambios no eliminan privilegios tras meses de dilatar el tema. A diferencia del ajuste con caja fiscal, desigualdad hoy vence plazo y tendrá sanción ficta. Jubilación VIP parlamentaria queda sancionada de forma automática. Se podrán jubilar con 60 años de aportes, 60 años de edad, 15 años de aporte para obtener el 80%. La diferencia con el sistema del trabajador del sector privado es significativa. Privilegiados, así es, los comunes y los congresistas. Jubilación VIP de parlamentarios. La extraordinaria, 60 años, aporte 10 años, 60% de dieta al beneficio y gasto de representación. Y por invalidez, el beneficio de un salario mínimo legal vigente. Cerro trae valioso empate, la foto en portada, la celebración del gol, el ciclón igualó 1-1 con Palmeiras en San Pablo en partido de ida de octavo de final. Cerro estuvo a la altura de la exigencia, mostró mucha fortaleza. La serie se define el próximo miércoles en la nueva olla. Cerro trae valioso empate, el festejo ahí del equipo azulgrana tras el empate obtenido ante Palmeiras. Estante vacío en farmacia del IPS, pero llenos en sus albergues. Más hechos de corrupción en la previsional. Vacíos los estantes en la farmacia, pero los medicamentos en los albergues. Las farmacias clandestinas. Mediante una denuncia descubrimos una red de venta ilegal de remedios e insumos en los albergues, dijo Cintia Cardoso, directora del servicio de apoyo. Mi pareja es paciente oncológico, salió de terapia intensiva. Nos pidieron cosas muy elementales como guantes. La familiar de un internado. Tengo que ingeniarme para cocinar, lavar, cuidar y comprar remedios. Insumos que PS no tiene. Al menos en la estantería de la farmacia. Pero en la farmacia más operada. Legisladores figuran como testigos en el juicio Rivas. Declaraciones siguen hoy. Diputados y senadores figuran hoy como testigos en juicio a Rivas. Hoy sigue el juicio oral al ex senador cartista por su supuesto título falso de abogado. La fiscalía presentó 69 testigos, de los cuales 3 ya prestaron su testimonio. Hernán Rivas, en el primer día del juicio oral por su supuesto título falso. Testigos convocados complicaron versión del ex senador. 3 de los que ya prestaron declaración lo complicaron. Y también en otro título, Senado convocó a Universidad de Retamoso. La Comisión Especial de Investigación de Títulos Falsos del Senado, presidida por el cartista Patrick Kemper, convocó a la rectora de la Universidad Internacional Tres Fronteras, Natalia Duarte, a comparecer hoy a las 9:30. Después de la denuncia de que el senador colorado Ramón Retamoso obtuvo supuestamente un título falso de abogado en esa universidad. 3 años de Peña, buenos números, pero no llegan a todos, balance económico. El presidente que decía ayer que, compartíamos también lo que decía el presidente cuando le preguntaban los compañeros si llevaría a un familiar al IPS y de ser asegurado, claro que sí, decía. Estamos imaginando con los oyentes cómo sería la atención al presidente de a Santiago Peña. Si llegara a un familiar al IPS, Peña afirma que no dudaría en llevar a un familiar al IPS. presidente que estuvo por Concepción. Para experto, Peña desperdició sus primeros 3 años de gobierno. Crítica, según Luis Rojas, del gobierno de Santiago Peña está marcado por el continuismo. 5.380 millones de dólares más se endeudó el gobierno de Santiago Peña desde su asunción. 223 millones de dólares creció el pago de intereses del 2023 al 2025, un crecimiento del 27%. 3 años de gobierno con buenos números, pero que no llegan a todos. Balance económico, la mejora de los grandes indicadores todavía no llegó a toda la población. Costo de vida, los alimentos, el principal gasto de las familias, subieron 87% en 10 años. Bonos representan el 60% de deuda total. 11.285 millones de dólares es la deuda en bonos a junio de los 21.946 millones de dólares totales. Bueno, balance ya con un año más de gestión del presidente Santiago Peña, que se cumple este sábado 15 de agosto. Contratapa de última hora, pisó fuerte en São Paulo. El ciclón tuvo coraje para sacar un empate de 1-1 ante el Palmeiras en Brasil. Se define el próximo miércoles, en el mismo horario, en la nueva olla. Título del diario 5 días, cerrando nuestro recorrido con la prensa nacional. El comercio exterior paraguayo movió 23.500 millones de dólares. Comercio exterior paraguayo. Al cierre del mes de julio, las exportaciones crecieron hasta 25.2% y las importaciones se expandieron en un 12.8%, lo que generó en conjunto un movimiento comercial internacional de 23.586 millones de dólares. Según un reporte del Banco Central del Paraguay, el envío de granos y las manufacturas industriales fueron grandes impulsores en la exportación, en tanto que la importación, el consumo interno y el régimen de turismo fueron claves del crecimiento. La balanza comercial registró un superávit de 679 millones de dólares. Comercio exterior paraguayo movió 23.500 millones de dólares. Reporte del Banco Central de Paraguay. Mal historial de pago provoca el rechazo de más del 30% de las solicitudes de crédito. La encuesta sobre la situación de crédito revela que en los últimos 3 meses el 33% de las solicitudes de préstamos personales rechazadas por las entidades financieras obedeció al mal historial de pago de los clientes. En el segmento empresarial, el 20% de los pedidos denegados se explicó por la falta de un plan de negocios con información precisa sobre la rentabilidad proyectada y el flujo de caja. Estos números, estos datos, trae hoy el diario 5 días en su portada de la fecha.

0: Hacemos una pausa y ya retornamos con los titulares del impreso. Ampliamos los títulos recorridos por las páginas de ABC Color y también la actualización de los datos del tiempo, el último de la madrugada, para compartir con ustedes la actualización de lo que va a ser el fin de semana, los primeros días también de la siguiente semana y el pronóstico a nivel país.
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2: Estudio de impacto ambiental. 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
5: -14 grados la temperatura actual en Asunción, cielo cubierto, viento del sur a 20 kilómetros por hora, lo que hace que la sensación térmica esté en 12 grados con 4 décimas. 87% de humedad, amanecer con 14 grados lo que se espera, sería la mínima para esta jornada. Fresco, mayormente nublado, viento del sur, precipitaciones dispersas, ocasionales tormentas eléctricas durante esta madrugada y también parte de la mañana con ocasionales tormentas eléctricas, las precipitaciones dispersas. Temperaturas entre 14 a 18 grados hasta el mediodía. Ya en hora de la tarde, temperaturas entre 18 a 21 grados, que sería la máxima de este jueves. Precipitaciones dispersas, fresco, mayormente nublado, vientos del sector sur. El pronóstico extendido, mañana viernes en Capital, 13 grados de mínima, 20 de máxima, fresco, mayormente nublado, vientos del sur, precipitaciones dispersas. Va subiendo ya la temperatura para el fin de semana, 28 grados de máxima, el feriado del sábado 15, mínima de 15 grados, fresco a cálido, mayormente nublado, vientos del sureste, luego variable, 28 grados la máxima para la jornada del día feriado. Y el domingo, día del niño, 21 grados de mínima, 32 de máxima, cálido a caluroso, cielo mayormente nublado, vientos variables luego del noreste. Sigue el tiempo cálido durante el lunes, con temperaturas entre 20 a 30 grados, cielo mayormente nublado, vientos variables luego del sector sur. Temperatura actual en Ciudad del Este, 19 grados, cielo cubierto. En la capital del Alto Paraná, hoy mínima de 17, máxima de 24. Precipitaciones dispersas, ocasionales tormentas eléctricas que se estarían dando a nivel país todavía para este jueves en los diferentes sectores del territorio nacional, entre precipitaciones dispersas y en algunos sectores con ocasionales tormentas eléctricas, tiempo inestable que continuaría todavía inclusive mañana viernes para las primeras horas.
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5: Jueves 13 de agosto, año 2026, es momento de compartir los títulos del diario más importante de la República del Paraguay, ABC Color, un diario joven con fe en la patria. Estos son los temas en portada. Se confirma farmacia Mau en albergue del IPS, en las narices de autoridades. Supuesta rosca de medicamentos tendría cómplices internos. Equipo fiscal halló en el albergue de familiares en Hospital Central decenas de cajas con medicina del IPS, de salud pública y clínicas. Una mujer fue detenida. Inescrupulosos vendían fármacos que estaban en falta, varias medicinas vencidas y sin conservación adecuada en las narices de las autoridades. Por otro lado, el director jurídico José González ninguneó orden de investigar licitación de fallidos quirófanos. Nuevo estudio demandará 1.500 millones de guaraníes. En el caso de Obra Fantasma, Vicente Battaglia, el presidente de Previsional, ingresó al país pese a orden de captura sin que lo detuvieran y fue a fiscalía. Vamos al desarrollo de los títulos. Página 2. El director jurídico ignoró orden del Consejo para investigar licitación. José José González debía verificar todo el contrato del bloque quirúrgico. Él es director jurídico, José José González. Una nota interna del 14 de agosto de 2024 revela que el Consejo de Administración instruyó a la dirección jurídica entonces a cargo de José José González la apertura de sumarios por el caso del bloque quirúrgico. Pese a la orden, no existen rastros del trámite en la reciente imputación fiscal contra las 9 personas. Por otro lado, las actuales autoridades prevén destinar otros 1.500 millones de guaraníes a un nuevo estudio de infraestructura en Hospital Central. Ya vemos los documentos, la instrucción bien específica del Consejo de Mayor Justicia y Equidad posible para sumario. Dice, encomiendo a la dirección jurídica que las investigaciones sean realizadas de manera objetiva, manteniendo la coherencia en su actuar, dando el tratamiento a todos los temas por igual, conforme a su propia naturaleza, y de esta forma juzgar a todos con la mayor justicia y equidad social. El 14 de agosto de 2024, la máxima autoridad del IPS aprobó la realización de una investigación. El director jurídico ignoró orden del Consejo para investigar licitación. A pesar del mandato expreso, González archivó, congeló el proceso en la práctica sin que la Fiscalía indagara hasta la fecha la responsabilidad del exdirector jurídico por esta grave omisión. La Previsional aprobó el pasado 14 de julio el llamado a licitación para la contratación de servicios de evaluación estructural para el Hospital Central con un precio estimado de 1.500 millones de guaraníes. Con este nuevo estudio no se descarta que tras 4 años de retrasos, el bloque quirúrgico termine ubicándose en el mismo sitio previsto desde el principio en el contrato, reconoció el director de mantenimiento del IPS, Juan José Sánchez, que confirmaba a ABC que el proceso licitatorio está en marcha y justificó el gasto señalando la necesidad de un diagnóstico integral de todo el edificio. Vamos a la página 16, seguimos con el caso IPS. Una detenida por el caso de farmacia Mau en la terapia intensiva del IPS. Investigación interna en la Previsional podría hallar más culpables. Luego de las denuncias sobre la presunta venta irregular de fármacos de uso exclusivo del Instituto de Previsión Social, IPS, un equipo fiscal liderado por la agente Hermenegilda Cubilla, allanó el albergue de familiares del Hospital Central e incautó los medicamentos escondidos en el sitio para su comercialización clandestina. Una mujer fue detenida y remitida a la comisaría 12. Vemos ahí las fotos. Son una parte de los medicamentos hallados en la farmacia Mau. Medicamentos que requieren mantenerse en frío, no estaban conservados convenientemente. Es increíble. Pasó frente a nuestra nariz, dicen. El gerente de salud del IPS de Río León refirió que los medicamentos encontrados en el presunto esquema de venta ilegal eran insumos que estaban en falta dentro de la provisional. No estaban en la estantería de la farmacia del IPS, pero sí estaban en la farmacia Clande. Es lo que estamos viendo en los primeros informes, declaró. Los medicamentos e insumos varios exclusivos del IPS fueron hallados en el albergue de familiares del Hospital Central. En algún momento en que hubo disponibilidad de estos productos, fueron obtenidos de manera irregular y posteriormente se creó una reserva para comercializarlos ilegalmente, decía Derly León, gerente de salud del IPS. Esto es inadmisible, no encuentro palabras. ¿Cómo es posible que esto suceda a nuestras narices, subrayó? Entre analgésico, antibiótico y otros insumos. León sostuvo que el esquema no pudo haberse generado de manera espontánea y apuntó directamente a una posible participación de funcionarios de la institución. Prometen llegar al fondo de la cuestión. La aparición en prensa del caso se generó en virtud a una denuncia acercada a ABC Color por una persona afectada directamente por el esquema de venta al asegurado de medicinas o insumos que deberían ser proveídos gratuitamente. No es que ellos detectaron, o ellos, tras una denuncia de las personas afectadas, intervinieron, ¿eh? Ya después que se filtró toda la prensa. ¿Cómo es posible que esto suceda a nuestras narices? La pregunta de la autoridad del IPS. Insumos medicinas que debían ser prohibidos gratuitamente a los asegurados. La información chequeada y certificada antes de su publicación explicaba el esquema por el cual una supuesta coordinadora de la farmacia de albergue era capaz de proveer a cambio de dinero, por supuesto, medicinas que el IPS en sus ventanillas regulares no contaban. Sin embargo, según relató León, recibió el aviso de una comunicadora cuyo nombre no brindó y posteriormente solicitó directamente al presidente del IPS, Isaías Freites, la autorización para efectuar una intervención. Admitió que sin esa alerta, la estructura irregular probablemente hubiese seguido funcionando hasta hoy. Vamos a tomar todas las medidas correctivas, todos los responsables van a pagar, remarcó con seguridad. ¿Hace cuánto que se viene denunciando todo esto? Sigue campante todo el esquema. Pero es la promesa del gerente de salud del IPS, Derly León. Seguimos con más del IPS. Tenemos otro título. En este caso, en judiciales policiales. Bataglia se presentó ante el fiscal y juez lo cita para el 20. Último en ponerse a disposición de la justicia en caso IPS. Tras comparecer ayer ante la fiscalía y lograr el levantamiento de la orden de captura, Vicente Bataglia, presidente del IPS, imputado por supuesta lesión de confianza, remitió por medio de su abogado un escrito al juez penal de garantías, expresando su sometimiento al proceso. El juez definió que el jueves 20 próximo será la audiencia de imposición de medidas. Bataglia se presentó ante el fiscal y juez lo cita para el 20. Los 8 restantes cuentan con libertad ambulatoria bajo fianza y Bataglia tendrá el 20 de agosto su audiencia de imposición de medidas. Los 9 procesados. Fianza real para lograr libertad ambulatoria. Bataglia está preparando una fianza real para ofrecer en el marco del proceso, consistente en 2 inmuebles cuyo valor no supo precisar el abogado Daniel, que indicó a ABC Color que el escrito presentado al juez Estigarribia tiene como fin que éste tenga la certeza de que el doctor Bataglia se está poniendo a disposición de la magistratura.

Porque Arturo Daniel, el abogado defensor de Battaglia, dice que Battaglia intenta con esto lograr que, al igual que los otros 8 procesados, obtenga la libertad ambulatoria para su cliente. Está preparando su fianza real consistente en 2 inmuebles cuyo valor aún no se pudo precisar. Dos tomos con 200 hojas en poder de la Fiscalía. El agente del Ministerio Público, Julio Ortiz, confirmó que le fueron entregados por el IPS 2 tomos de 200 hojas aproximadamente, los cuales van a determinar si es que es posible que se produzcan más imputaciones en el caso que investiga e involucra a autoridades de la previsional. Esto recién comienza desde el punto de vista investigativo, y si existiesen otros sospechosos, obviamente se va a realizar una imputación en caso de que los elementos que tenga a mano sean contundentes, finalizó el agente del Ministerio Público, Julio Ortiz. 4 de la mañana, 20 minutos. La foto del día: Cerro Porteño con valioso empate ante Palmeiras. Cerro Porteño consiguió anoche un importante empate de 1-1 frente a Palmeiras en São Paulo en el partido de ida de los octavos de final de la Copa Libertadores 2026. Fue el tercer partido del año en el que se enfrentaron el equipo brasileño y el cuadro paraguayo, que en la fase de grupo le ganó 1-0 de visitante al conjunto de los compatriotas Gustavo Gómez, Ramón Sosa y Mauricio Magalhães. En el segundo igualaron a un gol en la nueva olla. El remate de Jonathan Torres se desvió en el brazo del arquero Carlos Miguel. Pensé que era gol de Vegetti cuando veía el gol, pero aparece en la escena, pero no llega a tocar ni desviar el balón tras el remate justamente de Jonathan Torres. Se desvió en el brazo del arquero Carlos Miguel, y está la foto en el momento preciso en que la pelota ya va a superar al portero Carlos Miguel del Palmeiras. La foto en portada hoy de ABC, registrándose así la paridad del ciclón en el tercer minuto de adición. Un coqueteo, la empate. La revancha se jugará el jueves próximo en Barrio Obrero. Hoy le toca el turno a Olimpia ante Vasco da Gama en Río de Janeiro a las 19 horas por el boleto a cuartos de final de la Copa Sudamericana. Cerro Porteño con valioso empate ante Palmeiras. Especialistas advierten de un apagón financiero para la ANDE. Errores en Itaipú. Vamos a la página 9, título en portada. A 53 años de Itaipú, expertos alertan sobre el riesgo de un apagón financiero desde el 2027. A 53 años de la entrada en vigencia del Tratado de Itaipú, 2 exautoridades y un académico coinciden en que Paraguay negoció desde una posición débil. Una tarifa inflada que genera recursos discrecionales, la pérdida del acuerdo operativo, una venta de energía al Brasil fracasada y el anexo C postergado son parte del escenario, mientras el país se acerca al límite de su energía disponible. Expertos alertan sobre el riesgo de un apagón financiero. Página 9, ABC. Hoy 13 de agosto se cumplen 53 años de la entrada en vigencia del Tratado de Itaipú, el instrumento que rige la mayor fuente de energía del Paraguay. Lo que no se discute es que el tiempo se acaba y el anexo C sigue sin fecha de cierre, y la ANDE deberá salir a contratar desde el 2027. Las posturas se separan en las responsabilidades, la falta de una política de Estado, de transparencia y de control y uso de fondos. Anexo C, negociación postergada, la tarifa de $19.28, el fin del acuerdo operativo y el temido apagón financiero. Todo esto hoy presentado en página 9 de Economía, ABC Color. Vender energía a Brasil, negocio real o elemento distractor, también dice nuestro impreso.
Katia declara hoy en juicio de Hernán Rivas por presunto título falso. Vamos a la página 40. Hoy el juicio oral al ex senador colorado cartista Hernán David Rivas Román. Prosigue el juicio de Hernán Rivas por título Mao. Con la declaración de la ex senadora opositora Katia González, otros testigos del Ministerio Público también están convocados, como el diputado opositor Raúl Benítez y el exdiputado colorado Hugo Ramírez. La audiencia se reanuda a las 8 en el Tribunal de Sentencia, el cual lo integran los jueces María Fernanda García de Zúñiga, Juan Carlos Zárate Pastor y Yolanda Portillo, en el Palacio de Justicia de Asunción. Katia y Raúl Benítez convocados a declarar. Como testigos. Katia González y el diputado Raúl Benítez, quienes habían impulsado desde hace años las denuncias públicas y formales sobre las irregularidades del título de Rivas. El diputado Benítez en particular reunió en gran parte de las pruebas que alimentaron la investigación fiscal. Hugo Ramírez, diputado colorado, también fue convocado como testigo de la acusación. Se espera que tras las declaraciones de los testigos convocados, el tribunal avance hacia la incorporación de pruebas documentales. Cuatro de la mañana con 25 minutos. Sobreseen a Sanabria Bierzi en el caso del accidente que dejó 4 muertos. Sobreseimiento definitivo para quien causó accidente con 4 muertes. Juez homologó acuerdo de Eugenio Sanabria Bierzi con familiares de las víctimas. El juez de garantías de CACUPE, Augusto Acuña Rojas, sobreselló definitivamente al empresario Eugenio Sanabria Bierzi del proceso penal por la muerte de 4 personas en el choque automovilístico ocurrido en noviembre de 2024 en San Bernardino. El encausado presentó acuerdos de reparación con los familiares de las víctimas y así logró la extinción de la causa. Excluyeron del juicio al padre de un fallecido. La familia Jaquet, que rechaza la solución. Hablamos de Enrique Jaquet, quien perdió a su hermano, cuñada y sobrino en el accidente. Nancy Jaquet, hermana de Enrique y del fallecido Osvaldo Darío, se pronunció en redes sociales y cuestionó que Sanabria Bierzi queda libre después de matar a 4 personas. Hoy llegan a un acuerdo con quienes tienen la custodia de mi sobrina. Obviamente, por eso sacaron a mi padre del proceso, porque la familia Jaquet jamás negociaría con la vida de sus muertos, escribió. Te amo, hermano mío. Te fallé, no pude cumplirte y eso me duele en el alma. Un día vas a pagar, maldito asesino Eugenio Sanabria. Jamás en vida sentí tanta impotencia. No hay forma en que pueda aceptar esta injusticia. Queda impune la muerte de mi familia. La vida no se negocia. Sin justicia no hay paz, añadió Nancy Jaquet a través de sus cuentas en redes sociales. Enrique Jaquet, hermano de una de las víctimas, aclaró que su papá nunca llegó a un acuerdo con ellos porque lo que querían era que se llegara a un juicio oral y público. Se arregló, fue con la tía alemana y nunca me comentó ni consultó nada a mí ni a mi familia, subrayó. Cuestionan que la decisión se haya tomado a espaldas de su núcleo familiar e insisten que el caso debió llegar a juicio oral y público.

Al argumentar su decisión de homologar los acuerdos de reconciliación, el juez de garantías, Augusto Acuña, señala que las víctimas han manifestado encontrarse resarcidas íntegramente en el perjuicio ocasionado y en adelante no tienen nada más que reclamar conforme han manifestado ante escribanía pública. Según resalta parte del auto interlocutorio número 735 del 11 de agosto de 2026, Acuña concluye que con la reparación del daño a las víctimas, con montos que no son precisados en la resolución judicial, la situación ha sido totalmente superada. Fue lo que...

Más títulos en portada de ABC Color. Vamos cerrando nuestro recorrido. Vince tira de traidor a Peña y lo culpa de su causa penal. Se decidió en reunión secreta con la corte. Es lo que dijo Arnoldo Vince. Acusa a Peña de traidor y lo responsabiliza de su proceso penal. En reunión secreta con ministro de la corte se decidió su enjuiciamiento, dijo Arnoldo. El precandidato presidencial por Colorado, Añetete. Arnoldo Vince acusó ayer al presidente Santiago Peña y su entorno de instrumentalizar la justicia para procesarlo por el caso Metrobús. Añadió que la decisión en su contra se adoptó durante la reunión secreta entre el jefe de Estado y 6 de los 9 ministros de la Corte Suprema de Justicia en diciembre de 2025. Peña traidor. Peña es un traidor de la esperanza del pueblo, de la esperanza de días mejores. Eso de estar mejor es para él y su entorno inmediato, declaró Arnoldo Vince. En cuanto al proceso penal que enfrenta por el caso Metrobús, justificó su actuar de frenar las obras al señalar que heredó una obra inviable y que se encuentra con la conciencia tranquila por haber tomado la decisión correcta. La senadora Blanca Ovelar lanzó ayer duros ataques contra el Ministerio Público luego de que se oficializara la acusación contra el presidenciable de Añetete, Arnoldo Vince. Calificó de vergonzosa, sesgada e injusta la actuación de la Fiscalía. Le sobrecena al responsable e imputan al que buscó solución para los afectados por una obra que no se hizo por incompetencia y generó un enorme perjuicio al Estado, lamentó la senadora Blanca Ovelar. Un camino peligroso, decía Rafael Filisola, senador del PDP. Advirtió que el uso de procesos judiciales contra dirigentes políticos para impedir sus candidaturas constituye un camino muy peligroso y comparó la situación con los primeros pasos de la deriva autoritaria en Venezuela. Señaló los casos de los precandidatos presidenciales Miguel Prieto de Yo Creo y Arnoldo Vince de Añetete. Acusó al cartismo de utilizar políticamente a la Fiscalía y al Poder Judicial para sacar de la cancha electoral a dos candidatos que competirán por la silla de los López. El senador Colín Soroca de Colorado Añetete arremetió contra la Fiscalía General del Estado a cargo de Emiliano Rolón por la acusación al presidencial Arnoldo Vince. Señalan que es aberrante. Ojo con la democracia, dice el senador Mario Varela, que también cuestionó la actuación del Ministerio Público. El efecto jurídico de la actuación de la Fiscalía es realmente preocupante, concluyó. Conflicto marcario entre el Grupo Vázquez y creador de Nubicom. Litigio por registro en medio de adjudicación de 5G. Otro de los temas de nuestra portada. Marca de Nubicom creó un conflicto entre el Grupo Vázquez y su fundador. Llamativa discusión marcaria en medio de cuestionada adjudicación. En enero de este año, Nubicom Paraguay, dirigida por el Grupo Vázquez y adjudicada para operar redes 5G, presentó varias solicitudes de registro de la marca Nubi. Sin embargo, en marzo, el fundador y socio en la filial local, Emanuel Eduardo Salinas, presentó una oposición a las solicitudes. Tras esto, la empresa dirigida por Vázquez desistió del registro. Página 11, Conatel adjudicó segunda licitación 5G a dos compañías que ya operan en el país. Tigo y Personal ya tienen sus licencias para desplegar redes 5G y desde el 4 de agosto comenzaron a correr los plazos para poner en marcha el servicio.

Bañado abonaron 2.5 millones de dólares por la licencia. Actualmente, Claro ya inició la prestación comercial del primer llamado, en el que también resultó beneficiada la firma salteña Nubicom, cuya prestación del servicio está en duda. Son los temas, portada ABC, 4 de la mañana con 34 minutos. Postergan proyecto para comprar medicamentos. Ley te plantea redireccionar presupuesto. Los estudios del proyecto de ley que busca reorientar unos 500 mil millones de guaraníes para compra de insumos médicos se postergó en el Senado a pedido del Ministerio de Economía y Finanzas. El senador colorado Gustavo Leite aceptó la postergación, pero cuestionó la gestión presupuestaria y advirtió que en varios departamentos la provisión de fármacos está paralizada. El senador Gustavo Leite, proyectista de la ley de redireccionar el presupuesto general. Diputado aprobó crédito de 75 millones de dólares del BID. Fin a guerra entre legisladores cartistas. Luego de semanas de guerra entre diputados de Honor Colorado y el senador cartista Silvio Beto Velar, la Cámara de Diputados sancionó ayer y remitió al Poder Ejecutivo el crédito de 75 millones de dólares para la construcción de caminos rurales en 7 departamentos del país. De ello, el 50% de las obras favorecen al feudo de Velar, Caaguazú. Maquillaje a jubilación VIP queda sin cambios. Postergan tratar aumento de penas por hechos de corrupción. Sole promete erradicar las mafias recaudadoras de multas y peajes. Candidata a intendente de Asunción por la oposición dice que simplificará trámites. Prometió acabar con las mafias recaudadoras y cajas paralelas de inspectores municipales y las multas a las micro, pequeñas y medianas empresas. Dijo que los colorados siempre recurren a planes de peajes y estacionamientos tarifados porque debían fondos públicos a sectores políticos.

Tres años del gobierno de Santiago Peña, grado de inversión contrasta con la debilidad institucional. A tres años de gestión, el gobierno de Santiago Peña exhibe entre sus principales logros el grado de inversión y el salto del crecimiento económico y de la inversión extranjera directa, hasta $1,000 millones, pero enfrenta críticas por el estancamiento de la reforma de la caja fiscal y un deterioro institucional ligado al sistema de justicia.

Apenas 18% de la carrera de nutrición posee acreditación. 18% de la carrera de nutrición posee acreditación. ANEADE presentó ayer informe actualizado. La Agencia Nacional de Evaluación y Acreditación de la Educación Superior, ANEADE, lanzó ayer un informe sobre la situación de las carreras de grado de nutrición en universidades públicas y privadas e institutos de educación superior. Solo el 18% de la oferta actual está acreditada. El ministro de Educación y Ciencias, Luis Ramírez, tiroteó ayer contra los rectores universitarios y denunció que varios de ellos llevan más de 20 años solicitando prórrogas para cumplir con normativas de funcionamiento. A criterio del funcionario, los estudiantes terminan siendo estafados. Tener título de carrera no habilitada, descripción de títulos que no sabemos sus condiciones, ese es el verdadero daño, ese es el verdadero perjuicio, el perjuicio para los jóvenes del Paraguay, los jóvenes que con esfuerzo y sacrificio pagan una cuota y son estafados. Señores rectores, pónganse a la altura de lo que el Paraguay necesita, pónganse a la altura de las circunstancias, reclamó el ministro Luis Ramírez en la reunión del CONES. No es justo que sigamos estafando a los jóvenes, al igual que tampoco es justo que sigamos entregando títulos MAU. Tampoco es correcto que no podamos dar explicaciones de lo que pasa dentro de nuestras universidades. Finalmente, Ramírez también denunció una falta de voluntad de diálogo y compromiso, algo que habla muy mal de los rectores. Esto fue en la sesión plenaria ordinaria del Consejo Nacional de Educación Superior, CONES.

Noticia en ámbito internacional, Hormuz no será reabierto mientras Estados Unidos no detenga la guerra, dice jerarca iraní. Nuevo jefe nombrado por el líder supremo del país asiático. El nuevo secretario del Consejo Supremo de Seguridad Nacional de Irán aseguró que Irán no reabrirá el estrecho de Hormuz hasta que Estados Unidos ponga fin a la guerra y levante el bloqueo contra los puertos iraníes, entre otras condiciones. Los precios del petróleo crudo subieron levemente ayer.

La insólita broma de Marco Rubio por culpa de la dieta keto. Presidente, tenemos que bombardear Paraguay. Compartíamos el video donde mencionaba esto Marco Rubio de manera jocosa en una entrevista. El secretario de Estado de Estados Unidos, Marco Rubio, es una llamativa referencia a Paraguay durante una entrevista en el podcast de la ex asesora trumpista Katie Miller. El funcionario estadounidense relató en tono jocoso su experiencia con la dieta keto y aseguró que las primeras horas sin azúcar ni carbohidratos le provocaron una sensación casi psicótica. Tenemos que bombardear Paraguay. Es como si hubiera hecho esto mientras ocupaba este cargo. Habría entrado y dicho: señor presidente, tenemos que bombardear, no sé, Paraguay, relató Rubio durante la conversación. Y según continuó con la broma, ante una eventual pregunta sobre el motivo, habría respondido el presidente por qué. No sé, simplemente estoy muy enojado, no he comido nada de azúcar. Está recorriendo las redes, ya está publicado también en nuestro digital las expresiones de Marco Rubio. Noticias en el digital, en el segmento Mundo.

0: Vamos a noticias deportivas, ya cerrando nuestro recorrido. Hablábamos lo de Cerro Porteño. Hoy el turno del franjeado, octavo de final de la Copa Sudamericana, Vasco da Gama versus Olimpia a las 19 en Río de Janeiro. Eduardo Delmas aparece en la foto. Olimpia se resiste a quedar atrás después de lo que consiguió anoche Cerro Porteño en São Paulo frente a Palmeiras. Y también apuesta esta noche a un buen resultado en Río de Janeiro contra Vasco da Gama. En el partido de ida de los octavos de final de la Copa Sudamericana, será el tercer encuentro del año en esta competencia entre Cariocas y franjeados, que en los duelos de la fase de grupos cada quien ganó jugando de local y quedó fuera Juan Fernando Alfaro tras una gastroenteritis. Juan Fernando Alfaro fuera del equipo entonces para este partido. El decano de la Sudamericana, 34 partidos jugados, 14 ganados, 10 empates, 10 derrotas. Guaraní, otro campeón que quedó fuera de la competencia, Copa Paraguay 2026. Eliminado por Sportivo Iteño de la Primera División B. 2-1 la victoria de Sportivo Iteño. Y San Lorenzo a los octavos en penales. Derrotó al 29 de septiembre de la Primera División B. Vasco y Olimpia en la Colina. Tercer partido del año. El primero en los octavos final de la Copa Sudamericana 2026. Heroico empate del Ciclón en São Paulo. Cerro Porteño no se da, deja intimidar por Palmeiras y se ilusiona con los cuartos de final de la Copa Libertadores.
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0: Sale a luz en el IPS otra vil maniobra en perjuicio de los aportantes. Podía creerse que ya salieron a luz las peores canalladas cometidas en el IPS y que ya nada podía sorprender. Sin embargo, ahora resulta que se ha descubierto una más que supera muchas gracias a las denuncias hechas a este diario por familiares de pacientes adultos internados en la unidad de terapia intensiva del Hospital Central. En el albergue que acoge a quienes acompañan a los pacientes, ubicado en el mismo predio del nosocomio, se les ofrecían ventas fármacos e insumos con el sello de la entidad y del Ministerio de Salud Pública y Bienestar Social, como si fuera una operación comercial común y corriente. El doctor Isaías Fretes, presidente del IPS, dispuso la intervención del alojamiento. El operativo constató la existencia de un puesto informal a cargo de personas ajenas a la entidad y a la medicina, contratadas para cuidar a los pacientes. Una de ellas tenía recetas y dinero en un escritorio. Se espera que los autores cómplices y encubridores del aberrante operativo reciban el condigno castigo. Sale a luz en el IPS otra vil maniobra en perjuicio de los aportantes.
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0: El niño y el desafío económico global amenaza la estabilidad financiera. Página 15, Economía de ese color. Fenómeno climático coincide con tenso panorama geopolítico. El regreso del fenómeno del niño ocurre en una situación difícil para la estabilidad financiera del planeta. De acuerdo con reportes del financiero, en alianza con Bloomberg, este evento de la naturaleza posee el potencial de intensificar la inflación que ya afecta a diversos países. Los expertos advierten sobre el alza en el costo de alimentos, las materias primas, los materiales para la construcción y altera la ruta de suministro a nivel mundial.
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0: 4:46, vamos al resumen noche madrugada con el compañero José Hate, imágenes de Diego Peralvo, móvil, Midas Láser. Info, buen día, José.
4: ¿Qué tal, Luis? Un saludo para vos, para toda la audiencia.
0: ¿Qué tal nuestro recorrido de la madrugada? ¿Llovina todavía o ya
4: paró? Ahora mismo no, pero estuvo llovinando la madrugada.
0: Toda la madrugada, fresquito, me decían acá los compañeros, viento sur.
4: Fresco, mucha humedad, mucho viento, así que se siente bastante. Por más de que la temperatura no sea tan baja, se siente.
0: Porque estamos con 14 grados.
4: Pero no parece mucho menos.
0: Sí, sí.
4: Bueno, varios temas para mencionar. Primero, una persecución que se realizó aquí en Asunción, zona inmediaciones de lo que serían las avenidas General Santos, Bartolomé y también Kubitschek. Esto debido a, supuestamente, hay varios casos de tortoleadas allí sobre la calle Carios. Carios, entre Eusebio Ayala y Fernando de la Mora. Ahí pues ahí estaba el colegio, detrás de la comisaría séptima. Sí. El colegio Cervantes. Hay una iglesia, bueno, varios locales también por allí. Y varias denuncias llovieron de casos de tortoleadas, entonces la policía está pendiente. Y siempre, según video y denuncia, era un auto gris, un auto color gris el que venía, daba vuelta y rompía los vidrios y llevaba. Entonces, anoche, cerca de las 8 de la noche, la policía estaba haciendo un recorrido y ve un auto gris que está dando vuelta allí por la zona.
0: ¿Patrullaje preventivo?
4: Sí, y se acerca la patrulla para inspeccionarle, para verle, y cuando la patrulla se empieza a acercar, el auto huye, corre. Entonces allí empieza la persecución. El auto da unas vueltas, sale sobre Ciudad Ayala, acelera allí en Ciudad Ayala y choca contra una motocicleta. El motociclista cae al piso, la patrullera se queda a auxiliarle al motociclista y otra patrullera le persigue al auto. Y finalmente el auto termina entrando allí hacia la zona de emergencias médicas del Hospital del Trauma, hacia el lado de urgencias, ingresa desde Eusebio Ayala y en la esquina mismo, a 10 metros antes de llegar a la esquina del hospital, la patrullera le choca por atrás al automóvil. Entonces, al chocarle al auto, le choca bastante fuerte, se detiene el auto y el conductor baja e ingresa a uno de los pasillos allí que hay.
0: ¿Baja con un bolso? ¿El conductor fue el que bajó
4: con el conductor bolso? Baja con un bolso, una mochila, es lo que dicen los intervinientes. Entra a los pasillos y allí, bueno, piden apoyo policial porque es una zona complicada, y entran detrás los policías. Al final le encuentran al hombre arriba de un techo. Se escondió en el techo de una casa para no ser visto por los policías. Sin embargo, llegaron, ingresaron ellos allí y lograron aprender a esta persona, que al ver su antecedente, tiene antecedentes por tenencia de estupefacientes, ¿verdad? De drogas. La mochila que supuestamente tenía no se encontró todavía. Vamos a ver si se llega a encontrar también. Se cree que allí habría más evidencias y demás. Y según los intervinientes, el conductor estaba encapuchado, cuando estaba haciendo el recorrido, o sea, estaba dando la vuelta cuando lo vieron.
0: ¿Con un pasamontaña?
4: Con un pasamontaña. Y él, había una segunda persona también con él, supuestamente, que logró huir, según los testigos que estaban allí en la zona. Así, tras esta persecución y choques, porque el que huyó chocó contra una moto y después la patrullera le chocó al auto para atajarle, se logró aprender a este joven, una persona joven realmente, y se cree que estaría vinculado a casos de tortoleada allí en zona de la comisaría séptima de Asunción. ¿De película fue?
0: Sí.
4: Realmente.
0: Pero sí, no tuvo herida de gravedad el motociclista.
4: No, según me dijo el último reporte, algunos golpes y sí se dobló el tobillo.
0: No sé qué patrullera, ya fue un tipo de Italia.
4: La patrullera sí se...
0: Pero...
4: El auto, por ejemplo, te salió andando, el que fue chocado, pero la patrullera tuvo que ser estirada. Y ahí en ese pasillo sería donde entró a esconderse este joven, realmente una persona joven, que terminó siendo aprehendido por la policía.
0: ¿De la séptima para dónde nos vamos, José?
4: Allí, a la comisaría 11 Central, Arroyo Seco. Ayer de madrugada, un poco antes de esta misma hora, hace 26 horas atrás, las 3 de la mañana más o menos de ayer, ocurrió un asalto a un local de Vivi en Fernando de la Mora. 3 personas entraron, tenemos los videos, circuito cerrado. 3 ingresaron a un local de Vivi, estaban armados, uno tenía un arma de fuego, el otro arma blanca. Redujeron al cajero y con mucha violencia entraron ahí. Vamos a ver.
0: ¿Y esa persona?
4: Hay un video, Petit, que es
0: esa
4: el
0: persona
4: otro,
0: que le tiran en el piso, le apuntan con el arma de fuego en la cabeza. ¿Ese es un guardia o un...?
4: Cajero.
0: Un cajero.
4: Ahí vemos los 3 que entran y ahí vamos a ver desde adentro. Allá en la esquina del que vos decís que le tiraron en el piso y acá ellos abren el...
0: Un minuto y algo tardaron en robar.
4: Sí.
0: Y llevar la caja fuerte y la apunta durante todo ese tiempo la cabeza con el revólver.
4: Con el revólver, sí.
0: Lo tienen reducido en el piso.
4: Y ahí vemos que ellos llevan lo que había en la caja registradora, el otro lleva unas mercaderías, intenta entrar en la parte de bebidas, golpea la puerta y no logra abrir. Y luego huyen allí del lugar. Ahí está, en el piso estaba justamente el personal.
0: Sí, allá se lo ve.
4: Todo esto ocurrió ayer, ahí está, 2:20 de la mañana. Siguiendo esto, anoche, cerca de las 9 de la noche, se hacen 2 allanamientos de la Policía Nacional en 2 viviendas. En una de las viviendas encuentran a un menor de edad y un mayor de edad y se incautan varios teléfonos celulares y algunos calzados deportivos que serían los utilizados allí. Y en la otra vivienda termina prendido otro menor de edad y allí se incauta el revólver, la caja registradora y algunas mercaderías que habrían sido robadas durante el asalto. Ahí estamos viendo el revólver. Así, 3 aprehendidos fueron ayer, pero uno de los menores, el menor que estaba en la primera casa, fue liberado después por el Ministerio Público, porque según la investigación no tenía nada que ver. Y el mayor de edad y el otro menor...
0: 19
4: edad,
0: años tiene uno.
4: El 19 el mayor y el otro menor de 17 quedaron aprehendidos, porque serían 2 de los que participaron en este asalto. Y se está ya teniendo la identidad del tercero, que sería el que también participó en este hecho de robo agravado que ocurrió en Fernando de la Mora el día de ayer en la madrugada.
0: ¿Cuántos aprendidos entonces?
4: 2 aprendidos al final quedaron. Y por último, comisaría 33 de Capiatá, J. Otto Saldívar, ya ahí en el límite prácticamente. Un joven fue aprendido con 37 bolsitas de marihuana.
0: Casi medio kilo.
4: Casi medio kilo distribuido en pequeñas dosis, ¿verdad? Para la venta. Él estaba por la calle con una mochila roja, se va a la policía, le va a pedir sus documentos y corre. Entonces se inicia una persecución.
0: 50 metros corrió a los policías.
4: Cuando le agarran, saca un cuchillo supuestamente, intenta atacar a los policías, lo reducen y lo llevan a la comisaría. Allí el muchacho dice que él supuestamente la droga no es de él, que él encontró en la basura las dosis de marihuana que estaban ahí. Sin embargo, la policía no le cree.
0: Pero tenía antecedentes.
4: Sí, por eso tiene antecedentes el muchacho.
0: De este año, hurto agravado, robo.
4: Sí.
0: Y su puñal, ¿viste que le encontraron 25 centímetros tenía?
4: El puñal bastante grande.
0: Leí tu informe y decía, utilizaron fuerza proporcional para detenernos. Se quitó el cuchillo y tuvieron que ahí...
4: Forcejear y tirar en el piso y bueno. Lo que sí que él dijo que encontró en la basura la droga, ¿verdad? Pero bueno, todo se elevó ya al Ministerio Público también este caso.
0: J. Augusto Saldívar.
4: J. Augusto Saldívar. Bueno.
0: Gracias, José. Nos reencontramos también anoche. Cerrando la semana, sí, señor. Gracias por la sintonía en la audiencia. No se muevan del dial porque ya en instantes seguimos con la primera mañana.
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0: 23 minutos con 13 grados de temperatura en Asunción, señoras y señores. Hoy es jueves 13 de agosto.
1: Buen día.
0: Buen día.
1: Hermosa mañana.
0: Hermosa,
1: ¿verdad?
0: Mañana. No me digan que un empate no se festeja, porque ir allá, así como estábamos, y venir con eso, pero qué alegría, por supuesto. Ahí estamos para definir la semana que viene. Vamos a ver qué pasa. Hoy le toca a Olimpia, así es que, por supuesto, vamos a estar atentos también. Bienvenidos, señoras y señores, que sea un jueves, ponete, como decimos, por estos lares. Javier Panza, ¿cómo te va?
2: Hola, Sara Moreno, buen día, buen día. Vos sabés que veía cuando, viste que hay una parte que entran todos con los niñitos y los árbitros, yo decía, gran siete, eso el Palmera, feroces son.
0: Sí.
2: Los chimilos de Cerro, dije, no.
0: De Chuchupa y Tepico.
2: No. Coba. Y el empate ahí en el último.
0: Es que yo ayer estaba sufriendo ya.
2: Bárbaro.
0: Sinceramente, vamos a hablar en serio.
2: Pero intimidaban, Sara, feroces eran.
0: Sí. Matías. Y bueno, por ahí está David contra el gigante Julián.
2: Enrique Vargas Peña.
0: Con todo lo que invierten. No, impresionante. Pero bueno, ahí estamos, contentos.
2: Empate con sabor a victoria.
0: Sí. Así mismo me dijo Felicita.
2: Sí,
0: así es. Bueno, los cerritas están contentos aquí en la casa, ¿eh?
2: Sí, estamos.
0: Bueno, hoy toca Olimpia.
2: Y hoy a las 19.
0: Sí. Así es que vamos a ver. Luisito, ¿qué tal el ánimo? ¿Eh? Tampoco, así como yo estaba ayer.
2: Y no, ponele bueno. Ya su polka también al lindo.
0: No, mañana nomás.
2: Mañana no. ¿Y si no?
0: Y ya. No, cuando venga Enrique.
2: Bueno, en Dulceía.
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2: Temperatura actual 13 grados marca el termómetro de meteorología. Sensación térmica es de 11 grados 7 décimas con viento sur que sopla en 20 kilómetros por hora. La dirección de meteorología, sí, todavía pronóstico de lluvias dispersas para lo que queda de la madrugada, para la mañana, para la tarde. En la mañana la máxima 18, en la tarde 21 grados.
0: Vamos viendo ya cómo se vendrá el pronóstico en los próximos días. El tiempo mañana viernes 14, mínima de 13 y máxima de 20 grados. Cuando venga Enrique voy a contar una noticia, algo que va a pasar mañana. Fresco, mañana. Cielo mayormente nublado, vientos del sur y con lluvias dispersas.
2: Y vamos hasta el viernes. Viernes mínima de 13, máxima de 20 grados según meteorología. Lluvias dispersas todavía en el pronóstico.
0: El domingo 16,
2: no,
0: día
2: sábado.
0: Sábado. No, pero yo leí viernes.
2: Ah, entonces allá voy. Sí, y mínima 15, máxima 28, soleado.
0: El domingo 16 con mínima de 21 grados. Mira cómo nos vamos a la máxima de 32. Cálido a caluroso, mayormente nublado, vientos variables y luego del noreste.
2: Bueno, y lunes, mínima de 20, máxima de 30.
0: Ya estamos con un calorcito de vuelta.
2: Sí, pega la veranillo y te va a hacer nada.
0: Ah, y sí, nos falta todavía para la primavera, un mes.
2: La verdad, yo pensé que esta semana el frío iba a ser así frío de verdad. Pero está a temperaturas medias, podríamos.
0: Frío de guau.
2: Y no hay menos de 10.
0: Pero, mira, Javier, yo igual te voy a decir, estamos usando abrigo, ¿eh?
2: Sí.
0: No está tampoco así como para...
2: Viva la pepa.
0: O sea, vos decías si llegar al nivel poncho, lo que no. Vos esperabas eso.
2: Yo pensé que íbamos a tener eso, pero no... Bueno. Para mí que este ya es el último raleo.
0: ¿Vos decís?
2: Sí.
0: Bueno, y por el tallú podríamos decir que sí.
2: Y si después de este florece, necesita calor para romperse el...
0: Le decía yo a Jenny, capullo. Las abuelas dicen, las mamás dicen, nosotras estamos diciendo, esa es la verdad, ya.
2: Sara y sus orquídeas.
0: Ya estamos, ya, ¿qué vamos a decir? 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
0: Vamos saludando al este del país a través de la 107.1 FM ABC del Este en el Alto Paraná.
2: ...18 grados de temperatura en la capital del Alto Paraná... ...sensación térmica es 17 grados 8 décimas... ...bueno, igual podríamos decir... ...con viento suroeste en 15 kilómetros por hora... ...lluvias para hoy, para mañana, para el sábado... ...hoy la máxima 24, mañana 22... ...y sábado la mínima 17, máxima de 28 grados...
0: ...bueno, está la gente comunicándose con nosotros... a través del WhatsApp de la radio 0972-730-730. Muchísimas gracias, Capitán Cantero. Le tengo que agradecer que ayer me envió el kit de una corrida que se va a hacer este domingo.
2: Ay, mira vos.
0: Sí, sí, sí. Así
2: ¿en
0: es
2: dónde?
0: Que, Capitán, pasame todos los datos, vamos a contar aquí.
2: ¿Y te vas a ir?
0: Sí, por supuesto. Tengo que irme, ya me comprometieron.
2: Bueno.
0: Del presidente ex cadetes de la Costañú.
2: Ah, me contaste
0: César
2: en estos
0: Aguiar.
2: Días.
0: Sí, sí, sí. Así es que ahí está. Es mil, se dice, se nota el pie en Porán. Hora bueno, cerrista, dice así
2: claro,
0: mismo.
2: Déjanos disfrutar.
0: Teo Lobetense también presente. Alejandro Irala, Enzo. Buen día, bandido el bar, dice. Ay, ay, ay, bueno, ¿qué vamos a hacer? ¿Hasta cuándo dura el horario, Bachi? Dice Alberto. Y no hay planes de cambiar, según nos dijo. El profe Rubén también saludando. Ahí está Compi. Les veo a todos, así es que muchísimas gracias. Carlos del Puerto, Lucio Martínez, Félix Esquivel, dice Fuerza Lucho, dice. Blanca López, mañana es cumpleaños de mi hija, nos cuenta Norma que está desde España. Habrán visto el eclipse solar, ¿eh?
2: Sí, qué belleza. Qué espectacular.
0: Qué hermosas
2: fue.
0: Imágenes. Sí. Ahí está Edgar Brito, también casi acerté el resultado de Cerro Porteño. Dice Lourdes Aguirre también, buen día por estos lares en Villa Utú, Cordillera. Saluda a Don Nino también. Buen día la primera mañana, dice Ana Parquet. Lourdes, ya dije, Mario Ramírez, Ramona, Alma, Estelita. Léeme qué, dice, a ver... Está Juan Acosta desde España. Ayer nos reunimos 5 amigos de Mingaguazú. Realizamos un mini viaje a Tarragona, Cataluña, para ver el eclipse total desde el alto de una montaña. Una experiencia indescriptible. Saludos desde Barcelona. Muchísimas gracias. Qué hermosas fotos.
2: Mira, esto fue.
0: Voy a compartirle esto a Gilberto.
2: O sea, que parece hasta fotografía editada, parece, sin embargo, claro, tiene una alta cámara de resolución
0: para
2: hacer este tipo de tomas, pero este fue el fenómeno natural. Y está en proceso, ahí está, Gilberto nos muestra las fases del eclipse hasta que se vuelve literalmente total.
0: Así mismo, estamos viendo para la gente que nos acompaña a través de ABC TV, de YouTube también, por supuesto, lo que pasaba ayer con esas imágenes preciosas. Las bellas postales, mira, que nos envió Juan Acosta. Gracias, Gilberto. Juan, estamos mostrando tus fotos, que fue con unos amigos a ver desde el alto. Mira lo que es, qué belleza, ese eclipse solar.
2: Ese que... haces en cámara rápida, es un espectáculo.
0: Ayer estaba contando Jenny que en el 2070 y algo recién vamos a tener de vuelta un eclipse total de sol en Paraguay.
2: Cuando en el 94 se anunciaba el próximo, era así, impensable que íbamos a llegar.
0: Y sí.
2: Ni en el año 2000 decíamos antes.
0: Ni en el año...
2: Y estamos ya en 2026.
0: Ahí. Y sí, pasó el tiempo. Bueno, vos tenés YouTube.
2: Sí, vos sabés que FC 1912 es el primero en saludar hoy, dice.
0: Hola, FC.
2: El primero en llegar.
0: Paul.
2: José Maciel. Está también Daniel Morir a tu lado, esa es su canción por lo visto. Julia, ¿cómo estás? Buen día. Le vi a Sandra también ya tempranito.
0: Hola,
2: chateando,
0: Sandra.
2: Saludando. Después está, a ver, le vi también a Edgar Britos, ya a full.
0: También ahí, acá también está.
2: Sí, está
0: en
2: a full.
0: WhatsApp.
2: Sí, después quién más, desplegamos un poco. Bueno, ahí toda la comunidad, Roberto también está, buen día, buen día.
0: Día.
2: Don Jorge, hoy invité a la gente, Sara. Así
0: ¿completito?
2: Que sí, gracias por elegirme siempre.
0: Estamos para los títulos.
2: Cuatías, ahí podría haberse color, Copujarebepe, Sara y Yaperen, Bagueruñan debe, presentado por Hijas de Feliciana de Pariña, Productos Caseros.
0: En este jueves 13 de agosto, ABC Color en título principal. Se confirma a Farmacia Mau en albergue del IPS, en las narices de autoridades. Supuesta rosca de medicamentos tendría cómplices internos.
2: Equipo fiscal allanó en albergue de familiares del Hospital Central decenas de cajas con medicinas de IPS, Salud Pública y clínicas. Y hay una mujer detenida.
0: Inescrupulosos vendían fármacos que estaban en falta, varias medicinas vencidas y sin conservación adecuada en las narices de las autoridades.
2: Por otro lado, el exdirector jurídico José González Ninguneo, orden de investigar licitación de fallidos quirófanos y nuevo estudio, demandará 1.500 millones de guaraníes.
0: En el caso de Obra Fantasma, Vicente Bataglia, expresidente de Previsional, ingresó al país pese a orden de captura sin que lo detuvieran y fue a fiscalía.
2: Su abogado dice que él no sabe cómo llegó, pero que se presentó ante fiscalía.
0: ¿Y cómo entró al país?
2: Y
0: él ¿hay registro?
2: A ver, la información es que él estaba de viaje, estaba en Europa.
0: Sí.
2: Es decir, tiene registro de salida.
0: Sí.
2: La lógica te dice que tiene que ingresar, tiene que tener entrada.
0: Tiene que hacer entrada sí o sí, o si no, esa es una falta.
2: Lo que pasa es que si entraba por el aeropuerto, le iban a detener porque había orden de captura. Y no quería eso.
0: No quería el show mediático.
2: Exacto.
0: Como dicen. Una detenida por el caso de Farmacia Mau en la terapia intensiva del IPS, eso está en página 16... Luego de las denuncias sobre la presunta venta irregular de fármacos de uso exclusivo del Instituto de Previsión Social, un equipo fiscal liderado por la agente Hermenegilda Cubilla allanó el albergue de familiares del Hospital Central. Incautó los medicamentos escondidos en el sitio para su comercialización clandestina. Una mujer fue detenida y remitida a la comisaría 12. Es increíble, pasó frente a nuestras narices, dijo el gerente de salud del Instituto de Previsión Social, Derlis León, y reconoció que esto se, este allanamiento, esta intervención se hizo gracias a una denuncia que recibió una periodista de ABC. Señor Enrique Vargas Peña, buen día.
4: Felicidades.
0: Gracias.
4: Felicidades.
0: Gracias, gracias.
2: Sí. Empate sabor a victoria.
4: Sí, totalmente.
0: Sí, con un gol anulado.
4: Felicidades a todos los serreños de este
2: No, nosotros somos serristas. No somos serreños.
0: 0-3. Yo sé lo que siento, lo que está en mi corazón.
4: Claro, pues totalmente. No, bien, bien.
2: Y ponerle la polca porque mañana, hoy juega su equipo.
4: Sí, pero esperá
2: nomás,
4: tranquilo.
0: Viste.
4: Primero
0: Así también estaba yo ayer. Esperá nomás.
4: No, no, bien, bien, che, bien. Vos sabés bien.
0: ¿Verdad que sí?
4: Y además creo que le robaron el partido a Cerro.
0: ¿Es que estábamos para ganar?
4: Sí.
0: ¿Nos anularon un gol?
4: Sí. No anularon un gol, no cobraban un penal. Y bueno, se hizo justicia divina.
0: No dijiste.
4: ¿Eh?
0: Nos anularon, dijiste.
2: Sí,
0: poné un poco otra vez.
2: Sí,
0: es la segunda vez que se hace el cerrita, Enrique. Poné otra vez.
2: A ver. Dijo.
0: Otra vez. Mira,
4: Luis, borra eso.
0: Borra
4: eso.
2: Yo escuché bien.
0: No,
2: nos anularon, dijo.
0: Mira,
2: ¿sabes qué? Acá
0: la confesión
2: hay
0: de Enrique.
4: No, anularon, ni jamás.
0: Ayer ya me quedé lo sorprendida con el relleno ese. Y que vos estabas contando el relleno.
4: Ah,
2: los atributos que no son atributos.
0: Que se viralizó en redes sociales.
4: Y sí.
0: Me dijo mi hermano, ¿de qué relleno lo que ustedes estaban hablando? Y no sé, le voy a preguntar a Enrique. Le digo,
4: relleno, ¿qué está relleno de culo? Relleno de... No anularon un gol, no cobraban.
0: ¿Viste?
4: Un...
0: ¡Bienvenido, hermano!
4: No.
2: Acá hay una compañera que públicamente dice que es de Olimpia. No voy a decir su nombre y no me estire la lengua. Pero ella juega en equipos de Cerro.
4: ¿En serio?
2: Sí.
0: No sé yo.
2: No, Sara no es.
0: No, ni no, loca.
4: Yo le hice una ceja de pregunta.
0: De pregunta.
4: Sí,
0: bueno.
4: Sí.
0: Está bien. ¿Viste? ¿Viste? Bienvenido,
4: no,
0: Enrique.
4: No. O sea, sí, fue una gafe.
0: Vos no estás haciendo dieta keto, ¿verdad?
4: No.
0: Por si acaso.
2: Con Marco Rubio.
4: Por ahí sí bombardeamos Paraguay, que me dio ganas de levantar, me daba ganas de levantarme y bombardear Paraguay.
0: ¿Será que Trump no hace dieta? Porque así se levantó un día y se fue a ver a capturar a Maduro.
2: Y tiró granadas en Irán.
4: No, vos sabés que... Pero... O sea, entre paréntesis nomás por el tema de Marco Rubio. Es porque Paraguay está.
0: Claro, obvio. Está en el radar.
4: Y ese es un trabajo de Santi.
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0: Buen día, buen día, buen día, buen día, buen día, buen día. 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
1: Fíjate, voy buen día, buen día, buen día, buen día. 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
0: Así mismo. Al 0981-138-527, el nos enseña en hoy. Ya veré con persona en línea. Hola, buen día.
2: Buen día, Palí.
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0: Ah, huyendo, chao, chao. Ahí está el amigo Catalino, ¿no? Pues ahí nada por ahí, no sé. Ahí está, vaina. Hola, buen día.
3: Buen día, Pali.
0: Buen día, Marisa. Buen día,
3: Mariana. Se va a tener que venir.
0: ¿Ahora es por ahí, teño?
3: Así se coge por donde. Gracias a Dios y la virgencita.
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3: A Lucer la pura de Villa Turo.
0: ¿Va por ahí, Peñaluta?
3: Allá en Rubina hay cosente.
0: Hay cosente.
3: Sí.
0: Ya enseguida mañana, ¿no hay mamá?
3: Bueno, suerte, bendiciones.
0: Aullante, chao, chao. Chao, chao. Ahí está, ya voy a coger persona de línea. Hola, buen día.
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0: Así mismo seguimos, don Pedro Ayala, en Bate, ¿cómo no comí de?
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1: Ya, enseguida mañana, ¿no? Mamá.
0: Gracias, gracias, buen día, saludos, saludos.
1: Ah, oye, oye. Ahí está el amigo don Pedro allá, la full. Vaya, pues acá, veina. Vaya, por el audio. Vaya, de los amigos de España.
2: Buen día, la voz de la mamba. 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
1: Ahí están los amigos de España. Igual es Cauca, güey, ven. Ya, por escala, sin ningún problema.

0: 20 mañana todas las bendiciones. Hola, buen día.
1: Buen día, Paliza, mi coño, que sí, imagina, se saluden, Va, pues ahí, pues, amigo.
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1: 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Éxito con el trabajo, o sea, mi aceite. Yo estoy acabando de ir.
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YouTube yo a 6 kilómetros por hora. Probabilidad de precipitación para el día del 0%. 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

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Ya es ahí, ella debe decir, este jueves celebramos a San Estanislao Kostka, patrono de los jóvenes que aspiran al sacerdocio. Peisaina, entonces, cada 13 de agosto la iglesia celebra a San Estanislao de Kostka, novicio polaco de la Compañía de Jesús, que vivió entre los años 1550 y 1668. Siendo aún muy joven, alcanzó las cumbres de la santidad gracias a su amor a la Virgen María y al deseo de servir a la iglesia, patrono de los novicios jóvenes que aspiran al sacerdocio. Ella debe irse a así mismo, entonces cada 13 de agosto llena mando a veina, entonces así mismo mañana mismo vaya a ver el arbia veí.

0: Ya esa niña de Arbia Veina de ANR aprueba préstamo de 25 mil millones para financiar la campaña municipal. La Junta de Gobierno de la Asociación Nacional Republicana, ANR, autorizó este miércoles, mediante la resolución número 51/2026, la contratación de una línea de crédito de hasta 25 mil millones de guaraníes con bancos de plaza para solventar los gastos de la campaña electoral de las municipales del 4 de octubre. A este monto se sumarán otros 5 mil millones de guaraníes de fondos partidarios, con lo que el Partido Colorado prevé disponer 30 mil millones para la campaña. Veis, entonces, ya prepara, imagina, entonces, para el 4 de octubre. Yo creo que te prestamos millonario, ¿sí? Ya eso mi por otra parte, vaya a ver, coina.
1: Veis, no ya sabe y... Localizan a menor de 3 años que estaba desaparecido en el asentamiento San Lorenzo de Villena, donde estaba Pedro Juan Caballero. La policía confirmó que el menor de 3 años, identificado con las iniciales AJCM, fue localizado este miércoles tras permanecer varias horas con paradero desconocido en el asentamiento San Lorenzo, jurisdicción de la comisaría sexta del barrio General Genes. El niño ya se encuentra sano y salvo junto a su madre, según confirmaron agentes policiales de Ibeixeña de Veina. El menor había sido reportado como desaparecido alrededor de las 16:30 horas, luego de que durante un descuido saliera de una vivienda ubicada en el asentamiento y no regresara. Tras denuncia se activó el procedimiento de búsqueda con la intervención de personal de investigaciones y del departamento de búsqueda de personas desaparecidas, además de la comunicación al Ministerio Público y a la Defensoría de la Niñez y Adolescencia. Finalmente, el niño fue localizado y entregado nuevamente a su madre, poniendo fin a la preocupación de sus familiares e Ibeixeña.
0: ¿Qué suerte llevan de allá, Yeto Pallima? Llevan. Sí.
1: 3 añitos de Ibeixeña.
0: Así mismo. Otra cosa, belleza, el vecino paisa lleva de ahí. Argentina inicia cobro a extranjeros no residentes por salud pública. Los extranjeros no residentes en Argentina comenzarán a pagar por la atención médica no urgente en los hospitales públicos nacionales, anunció el día martes el gobierno del presidente de Javier Milei, que dice combatir el turismo de salud. A través de una resolución publicada en el boletín oficial, el gobierno argentino puso en práctica un decreto de 2025 que modificó la ley de migraciones y cuya única excepción son los casos de riesgo de vida. La atención de emergencia no será cobrada ni deberá ser demorada con procedimientos burocráticos o administrativos, aclaró el martes en una rueda de prensa del vocero del presidente. 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Por otra parte, veína parte de Deportes Cerro Porteño se trae un gran empate ante el Palmeiras. ¿Me estoy a tu gana llevando? Sí, me te voy a ganar. Juan, ya se dan empate de Coba de Local, la llevan, sí. Así mismo. 1-1. Vea la. Ay, pon un punto mía. Llevan. ¿De dónde iba a ir? Y llevan. Sí.

0: Ay, con Van Gaco jugaste aquí en el día miércoles 19, llevando la nueva olla a las 19 horas, ¿sí? El siguiente partido, la Libertadores. Este día jugaste Olimpia, lleva, ¿sí? Ante un equipo brasileño, a ver. Vaya, Boreco Audio, vaya en el amigo Zacarías.
1: Andú, buen día, Pali, a ti, mi Mariana. Andú, no picaba ahí, Gracias, Valdita. Suerte, hermano.
0: Ahí está. Sí, y es tu última de mi tan. Hay algo que te descuido, va a llevar. Sí. Me veo cuña 6 para más. La van a usar. O cuña 6, joven. Parece la duda, lleva. Cuña 6, joven.

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1: Buen
0: día, ¿cómo estás? Y no, don, el barrio, ¿no? Así me voy a hacer, y no, don, el barrio, ¿no? 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
0: así mismo se han inundado,
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0: Va por ahí, no, don Hilario.
1: Tengo un amigo, joda, cuida, amigo.
0: Buen amigo, joda, cuida.
1: Bien,
0: ya. ¿Y en este mañana, no hay papá?
1: Bueno, gracias, saludos,
0: amiga. Agüille, agüille, agüille. Chao, chao. Ahí está el amigo don Hilario. Yo me quedé de mania, pues, o sea, bailando, le hice el celular, llevando. Te cubo, o sea, bailando.
2: Está el lugar, bebé, ya oí la señal.
0: Sí mismo. Vaya, güere, Corby.
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0: Coño, vaina.
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0: Ahí cañando, palabra, sí. Ya por como a 6 de la mañana con 13 minutos, ya presentaban el rezo de Ángel Luco Arabegua.
3: Alégrate llena de gracia. El Señor está contigo. 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
4: El ángel del Señor anunció a María y concibió por obra del Espíritu Santo. Dios te salve María, llena eres de gracia. El Señor es contigo, bendita tú entre las mujeres y bendito el fruto de tu vientre, Jesús.
5: Santa María, Madre de Dios, ruega por nosotros los pecadores, ahora y en la hora de nuestra muerte. Amén.
4: He aquí la esclava del Señor.
5: Hágase en mí según tu palabra.
4: Dios te salve María, llena eres de gracia. El Señor es contigo, bendita tú entre las mujeres y bendito el fruto de tu vientre, Jesús.
5: Santa María, Madre de Dios, ruega por nosotros los pecadores, ahora y en la hora de nuestra muerte. Amén.
4: Y el Verbo se hizo carne
5: y habitó entre nosotros.
4: Dios te salve María, llena eres de gracia. El Señor es contigo, bendita tú entre las mujeres y bendito el fruto de tu vientre, Jesús.
5: Santa María, Madre de Dios, ruega por nosotros los pecadores, ahora y en la hora de nuestra muerte. Amén.
4: Ruega por nosotros, Santa Madre de Dios,
5: para que seamos dignos de alcanzar las promesas de nuestro Señor Jesucristo. Amén.
4: Infunde, Señor, tu gracia a nuestras almas, a fin de que, habiendo conocido por la voz del ángel el misterio de la encarnación de tu divino Hijo, podamos, por los méritos de tu pasión y de su cruz, alcanzar la gloria de la resurrección. Por Cristo nuestro Señor. Amén. Gloria al Padre, y al Hijo, y al Espíritu Santo, como era en un principio, ahora y siempre, por los siglos de los siglos. Amén.
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0: mismo que José Bejeré va a venir.
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0: 6 de la mañana con 17 minutos. Ya se me venga tu mija. Ya compré señas negras. Voy a llorar. Voy a llorar. Y salvo a los amigos de Villau. Vate comiendo a los amigos de Villau. Sí, tiene espectacular. De los amigos de Villau. No llamo esa caña. Andrejina, los amigos de Zapucay. Mate con los amigos de Zapucay. A veinan. Así mismo, ya se me venga tu mina, veis a través de la 570M y la 102.1 Radio Ciudad FM, Rupibe, veis ya no guajema, en la tapu y con la gente, ¿eh? 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Así mismo, Angirucura ya pues acá mina a través de internet, amigo, diferente parte del mundo, Maeteco, Vagina Jimena, allí me plante para los compatriotas, Vaya, llevar a cobar, Vagina, buen día, ella de Beisa, Brisa del Norte. Buenos días, Brisa del Norte. Escúchele, preparado para ir a trabajar en mi feria cerca. Dice, una música blanca rosa. Saludos a la amiga Coico. No veo de la jera. Rosa Raquel. Ella de Beisa, Saludos de buena fuerza. La cuña guapa. Yajota bomba. Pojina, Fuerza mandarlo. 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

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Hasta aquí el programa Coetillave. Por la atención dispensada, muchas gracias. Y Dios mediante, nos encontraremos de nuevo mañana en este mismo punto del dial 570 AM.

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1: Tu palabra me da vida, confío en ti, Señor.
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1: Proclamación del Santo Evangelio según San Mateo. En aquel tiempo, Pedro se acercó a Jesús y le preguntó: si mi hermano me ofende, ¿cuántas veces tengo que perdonarlo? ¿Hasta siete veces? Jesús le contestó: no solo hasta siete, sino hasta 70 veces 7. Entonces Jesús les dijo: el reino de los cielos es semejante a un rey que quiso ajustar cuentas con sus servidores. El primero que le presentaron le debía muchos millones. Como no tenía con qué pagar, el Señor mandó que lo vendieran a él, a su mujer, a sus hijos y todas sus posesiones, para saldar la deuda. El servidor, arrojándose a sus pies, le suplicaba, diciendo: ten paciencia conmigo y te lo pagaré todo. El rey tuvo lástima de aquel servidor, lo soltó y hasta le perdonó la deuda. Pero apenas había salido aquel servidor, se encontró con uno de sus compañeros que le debía poco dinero. Entonces lo agarró por el cuello y casi lo estrangulaba, mientras le decía: págame lo que me debes. El compañero se le arrodilló y le rogaba: ten paciencia conmigo y te lo pagaré todo. Pero el otro no quiso escucharlo, sino que fue y lo metió en la cárcel hasta que le pagara la deuda. Al ver lo ocurrido, sus compañeros se llenaron de indignación y fueron a contarle al rey lo sucedido. Entonces el señor lo llamó y le dijo: siervo malvado, te perdoné toda aquella deuda porque me lo suplicaste. ¿No debías tú también haber tenido compasión de tu compañero, como yo tuve compasión de ti? Y el señor, encolerizado, lo entregó a los verdugos para que no lo soltaran hasta que pagara lo que debía. Pues lo mismo hará mi Padre Celestial con ustedes si cada cual no perdona de corazón a su hermano. Cuando Jesús terminó de hablar, salió de Galilea y fue a la región de Judea, que queda al otro lado del Jordán. Palabra del Señor. Gloria a ti, Señor Jesús.
0: Querida comunidad, basemos nuestra reflexión en los siguientes cuatro puntos para llevarnos una enseñanza a nuestra vida práctica. En este primer momento, meditemos sobre la expresión: no te digo hasta siete veces, sino hasta 70 veces 7. Es cierto que en el camino de la vida podemos encontrar momentos difíciles, incomprensiones o situaciones que nos afecten. Sin embargo, eso no debe ser motivo para cerrar el corazón o permitir que el resentimiento se arraigue. El perdón es un camino de sanación que trae paz, serenidad y libertad interior. Donde hay amor verdadero, hay espacio para comprender, para soltar el pasado y avanzar con esperanza. Quien perdona permite que su espíritu crezca en fortaleza y armonía. Al liberar a otros, también nos liberamos nosotros mismos. Y si en algún momento sentimos que nos cuesta hacerlo, podemos acudir a Dios con confianza, pidiéndole que encienda en

0: aspire a dar ese paso de reconciliación que tanta paz trae al alma. En un segundo momento, analicemos el alcance del perdón de Dios. Los sacramentos y la oración son dos regalos preciosos que nos ayudan a mantenernos en comunión con Él. A través de los sacramentos, Dios nos comunica su gracia, nos da fortaleza interior y nos ayuda a actuar con mayor libertad y conciencia. La oración, por su parte, nos mantiene en diálogo con el Padre, nos recuerda su presencia constante y nos anima a vivir con un corazón abierto al bien. Por eso, en este camino de fe, dejémonos guiar por su amor. Vivamos con confianza, sabiendo que no estamos solos, que la luz de Dios nos acompañe siempre, y que podamos vivir con alegría y gratitud cada paso que damos hacia Él. En este tercer punto, meditemos en la siguiente frase: el rey se compadeció, lo dejó ir y además le perdonó la deuda. Esta imagen nos habla de un Dios generoso y compasivo, que no solo provee lo necesario, sino que muchas veces nos sorprende con más de lo que esperábamos, porque su bondad es abundante. El perdón recibido trae consigo una profunda alegría, una libertad interior que transforma. Esta experiencia de misericordia no solo alivia el alma, sino que despierta en nosotros un amor más grande. Tal como Jesús enseñó en otra ocasión, a quien más se le perdona, más ama. Así lo vivió María Magdalena, quien al experimentar el perdón de Jesús, lo siguió con amor sincero hasta el final. Este pasaje nos invita a abrir el corazón al perdón de Dios, no con temor, sino con confianza. Su perdón no humilla, sino que levanta, no señala, sino que abraza. Al recibir su misericordia, somos llamados a reflejar esa misma compasión con los demás, siendo pacientes, comprensivos y solidarios con quienes también atraviesan luchas y caídas. Que el ejemplo del Rey Misericordioso nos ayude a comprender la grandeza del corazón de Dios y nos impulse a vivir con gratitud, generosidad y ternura hacia nuestros hermanos. En este cuarto punto de la reflexión, meditemos la pregunta del rey a su siervo. ¿No debías tú tener compasión de tu compañero como yo me compadecí de ti? El acto de perdonar no siempre nace de un impulso inmediato, sino de un proceso de apertura, crecimiento y confianza. En este camino, vamos descubriendo que perdonar no es solo una decisión hacia el otro, sino una forma de amarnos a nosotros mismos y de permitir que el amor de Dios transforme nuestra vida. Pidamos a Jesús que nos regale la fortaleza y el amor que Él mostró en la cruz al perdonar, para que también nosotros podamos caminar hacia la libertad y la sanación del corazón a través del perdón. Ahora, con ayuda de las siguientes preguntas, analicemos nuestro corazón para llevarnos un aprendizaje a nuestra vida. ¿Perdono de corazón a quienes me han ofendido? ¿Llevo conmigo rencores que aún no he entregado a Dios? ¿Confío en la misericordia de Dios cuando yo mismo fallo? ¿Soy paciente con los errores de los demás como Dios lo es conmigo? Oremos. Padre misericordioso, enséñanos a perdonar como tú nos perdonas cada día. Llena nuestro corazón de compasión para que podamos vivir en paz con quienes nos rodean. Ayúdanos a dejar atrás el rencor y abrirnos al amor que sana y restaura. Que tu gracia nos acompañe siempre en el camino del perdón y la reconciliación. Te lo pedimos por nuestro Señor Jesucristo, que vive y reina contigo en unidad del Espíritu Santo y es Dios por los siglos de los siglos. Amén. Que el Señor te bendiga abundantemente en este día, en el nombre del Padre, del Hijo y del Espíritu Santo. Amén.
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6 de la mañana, 58 minutos, bienvenidos. Buen día, señor, buen día, señora, buen día, joven. ¿Dónde estamos? Ya, vamos. Empezando la jornada hoy, jueves 13 de agosto del año 2026. Bienvenidos a todos.

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1: Ahí está Marcelina Rosa Rivero, sí, recordando también, haciendo parte del acervo aquí de Radio Ambay. Estamos escuchando a esta hora de la mañana. Bienvenidos a todos. Buen día, buen día, buen día.

0: Marcelina Rosa Rivera.
1: Y así estamos empezando, y bueno, haciendo un poco de historia también a través de esta canción, Bueno, 13 grados en la capital del país, don Chaparro, mirá, 13 grados, tiempo nublado en Asunción. Acá tenemos a más, creo que más de 20, pues ya vamos a confirmar, pero en Asunción 13 grados, che, a esta hora de la mañana. Bienvenidos a todos, buen día. Nosotros empezando la jornada, poniéndonos en manos del Todopoderoso, poniéndonos en manos de Dios, que el Señor nos pueda acompañar. Usted que está en casa, está en su lugar de trabajo en estos momentos, vamos a recogernos como ya no es costumbre, recogernos en estos momentos, agradecer al Señor por este hermoso día, por este nuevo amanecer, por este nuevo abrir de ojos que estamos teniendo, este nuevo despertar. A usted que está en su casa, usted que está ya ahí para ir a trabajar, que ya está trabajando, que va a ir a descansar ahora, usted que está pasando por una necesidad, usted que está pasando por un momento difícil, pida al Señor con mucha fe en estos momentos. Agradezca, querés agradecer esa mano, el día, el amanecer, podés pedir al Señor, podés agradecer en estos momentos a través de esta canción.
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1: No es casualidad que recibas este mensaje, nos dice esta parte. Dios conoce tu vida, tus nombres, tus anhelos, tus batallas, y en este día Él estará contigo, cuidándose y bendiciéndote a cada instante. Muy lindo el mensaje del día de hoy. Bienvenidos a todos, buen día, buen día, buen día. Y no nos separemos de esto, como dice así. No es casualidad que estemos leyendo, que nos llegue este mensaje. Dios conoce tu vida, tus anhelos, tu nombre, tus batallas, y en este día Él estará contigo cuidándote y bendiciéndote a cada instante. Amén, amén, amén.

0: Gustavo González, ya estoy viendo, ya me estoy fijando antes de ir a tu saludo, estoy quedando hacia el sur, frío, hacia el sur nos pasa de los 20 grados, ni en Asunción pasa de los 20 grados, me estoy fijando, estuve escuchando bastante en horas de la madrugada lluvia y llovizna hacia el sur del país, hacia el este del país, precisamente en el sur, hacia Encarnación, hacia Pilar, estuve escuchando hoy temprano y me estaba recién observando, y le decía a Tante Chaparro, 13 grados en Asunción en estos momentos. Pero enseguida vamos a conocer más porque acá tenemos una temperatura bastante elevada a esta hora. Gustavo, ¿qué tal? ¿Cómo está? Buen día.
1: Julio, ¿cómo te va? Un saludo cordial para vos, al compañero Alexander Chaparro también, a los demás compañeros que están en exteriores, a todo el equipo humano siempre que va trabajando justamente aquí en ZP 15, Radio La Voz de la Mambay 102.1. Un gusto saludarte a vos y a todos los oyentes ya que están en sintonía a estas horas de la mañana. Que sea un día bendecido, un día exitoso, que tengan un buen arranque de este jueves 13 de agosto. Bienvenidos a todos.
0: Sí, señor, ya estamos ahí jueves, ya prácticamente otra vez pasando esta semana, ya alcanzamos, ¿no?, la mitad de esta nueva semana, ¿no?, semana quincenal. Estamos cerrando ya la primera quincena prácticamente en esta jornada. Bienvenido a todos en el ámbito deportivo. Empate de Cerro Porteño, importante empate de Cerro Porteño contra todo pronóstico, a todos los Contreras, Contreras que decían que se perdía por goleada, que se perdía por no sé qué, no sé qué. Bueno, Cerro lo demostró, se fue, trajo un punto, un empate muy valioso y lo va a definir todo en la olla azulgrana. Sabemos esto, estamos ante un poderoso, estamos ante un grande. Pero lógicamente, 11 contra 11, así como lo demostró Cerro Porteño anoche, se va a jugar en la olla. Favoritismo sigue siendo del cuadro brasileño, sigue siendo, no hay duda de eso. Pero venimos con la serie abierta. En otro gran partido también, Cruzeiro empató de local ante Flamengo por 1-0. También se define todo el próximo miércoles. Apasionante está la Copa Libertadores. Hoy Olimpia, vamos a ver cómo se le va al cuadro de Cano. 21 a 30, nosotros también ahí con Olimpia el día de hoy, así como estuvimos con Cerro, hoy Dios mediante también vamos a estar con Olimpia ante Vasco da Gama, Copa Sudamericana, partido de ida que se va a disputar en Río de Janeiro. Don Gustavo González comentando, te estoy mostrando, mirá, 13 grados en Asunción.
1: Sí, increíble, ¿verdad? 13 grados en la capital del país, por acá tenemos 19 grados y una alta temperatura. No se espera para Pedro Juan Caballero, hoy el termómetro indicaría 28 grados. O sea, vamos a sentir un calorcito igual que ayer prácticamente. Y nubladito, podríamos decirlo así, un poquitito a estas horas de la mañana. A estas horas de la mañana, Pedro Juan Caballero. Pero esto posiblemente, como vamos observando aquí en el mapa satelital, se va a ir despejando. ¿Qué dice Meteorología? En su primer reporte a las 5 de la mañana, ya emitía ya tiempo fresco hasta mañana. Ascenso de temperaturas para el fin de semana. La Dirección de Meteorología anuncia lluvias dispersas y máximas de 20 para este jueves. Y mañana, el fin de semana, las temperaturas llegarán a 34. Jueves y mañana. Y el fin de semana, entonces, 34. El pronóstico indica que hoy tendremos un ambiente fresco, cielo mayormente nublado, viento del sector sur y precipitaciones dispersas. Para mañana viernes, la jornada se presentará fresca con cielo mayormente nublado, vientos del sur y lluvia dispersa. Las extremas oscilarán en 13 y 20 grados. El sábado se prevé un día fresco y cálido con cielo mayormente cubierto, vientos del sureste, luego variables. La mínima será de 15 y la máxima de 28. El domingo y el lunes las temperaturas llegarán a 34 y 33 respectivamente con cielo cubierto y vientos del sector norte. Reiteramos entonces para Pedro Juan Caballero. No se espera día soleado. Vos sabés que recién a las 3 de la tarde figura 40% de lluvia
0: Acá.
1: acá para Pedro Juan Caballero. Y después a las 18 horas con 30. Esto hoy, señores. Parcialmente nublado, sensación térmica de 24. Ahora mismo tenemos 19. Y mañana viernes, máxima 27, mínima 16, mayormente soleado. El sábado nos espera 31 grados de máxima aproximadamente. El domingo, lindo tiempo también con 33. Y así sucesivamente, don Julio. El viento está soplando a 3 kilómetros calmadito hasta ahora de la mañana, por decirlo así. La humedad bajó a 89%. Y entonces figura todavía 0% la probabilidad de lluvias para esta mañana. Ese es el reporte de la Dirección Nacional de Meteorología e Hidrología.
0: Bueno, ahí está entonces. Y para acá, así como yo lo estaba diciendo, es una la máxima elevada para acá, che. Estuve, sí. Mira, como pues te vuelvo a tocar, ya me llama mucho la atención. Asunción no pasa de 20. El sur en Encarnación ahorita nos pasa 21 la máxima, y acá nosotros la mínima de 20, 21.
1: Va a ser la pesa. Increíble. No, y así, no sé por qué decir que te llama la atención y te sorprende si en estos días te dijo una persona, acá salió el sol, te dijo. Sí. A 3 kilómetros de acá, ¿no? Sí. Y acá estaba lloviendo a cántaro, torrencial estaba lloviendo. Increíble cómo se comporta el clima, la madre naturaleza, ¿verdad? Y así, ¿verdad? Y bueno, al otro lado del mundo, ayer se tuvo eclipse.
0: Y sí, estuve mirando, cheque.
1: La amiga Idalia Urucás se dio detalle de... ¿Ya puñandera? Yo no voy a ver, je, voy a estar trabajando, Igri.
0: ¿Cómo vos, tío? Esa...
1: A ver, Urucás...
0: Foto,
1: Urucás. Estamos viendo el eclipse, je, Idalia. No aguanté ya. No aguanté, le di corazoncito.
0: A picote, te veo, ya. Pues enseguida, esa es la misma de Sara, Enseguida, no hay que tomar esa hombre uñan de este coba, esa va la sensación. Bueno, y nosotros ya habilitamos nuestro número de teléfono, hablando de contactos, ya nuestros contactos, nuestros oyentes también ya empiezan a enviarnos mensajes.
1: Bueno, y no se olviden, gente, 0981-138-527, para que puedan enviar audio, para que nos puedan llamar también directamente, línea baja 0336-272-537. Estamos en vivo, www.mambay570.com.pi. También estamos transmitiendo en estos momentos... en nuestra fanpage en Facebook de Amambay 570. 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
0: Así es, señor, y bueno, estoy viendo ahí el gol de Cerro Porteño, el gol de Palmeiras. Bueno, como te estaba diciendo, la serie está abierta. Me imagino lo que va a ser la nueva olla el próximo miércoles. Me imagino lo que va a ser la nueva olla entonces en la capital del país con este partido en abierto. La serie está abierta para el conjunto de Cerro Porteño. Favorito Palmeiras, está bien, favorito, pero hay que jugar. Y ayer estuve escuchándose hace un buen tiempo que Palmeiras no consigue ganar a Cerro Porteño jugando de local. Pero vamos a ver qué va a pasar. Lo cierto, concreto, que vamos a ir hasta la olla azulgrana y ahí vamos a poder estar entonces buscando la clasificación.
1: Mucha información que vamos compartiendo ya en esta primera hora y esta situación que atraviesa el país colombiano. Colombia anuncia, en este caso el presidente de Colombia, anuncia emergencia económica para afrontar letal terremoto. El presidente ultraderechista, Cuaipa Juina, copresidente, creo que la semana pasada nomás estuvo asumiendo, ¿verdad? Abelardo de la Espriella.
0: Ah, Colombia, sí.
1: Sí, anunció el miércoles que declarará la emergencia económica en Colombia para afrontar el terremoto que deja miles de víctimas, una medida que lo faculta a decretar impuestos y modificar el presupuesto sin pasar por el Congreso. El gobierno determinó hacer uso de la emergencia económica, señaló el mandatario, quien asumió el 7 de agosto, sí, ahí está, hace días nada más, con la consigna de no crear más tributos pese a haber encontrado, según él, un estado desfinanciado. De la Espriella también anunció ante la prensa la creación de un fondo para atender a las víctimas del sismo con aportes nacionales e internacionales para la reconstrucción de hospitales, centros educativos, inmuebles y vías, así como los 5 aeropuertos que se vieron afectados por el terremoto. Reiteró que habrá subsidios de arrendamiento y para el pago de servicios públicos de los afectados. El balance hasta ahora es de 265 fallecidos, 496 personas desaparecidas y 25.872 familias afectadas. Las zonas más golpeadas por el terremoto de magnitud de 7,4 son Chocó, Risaralda, Caldas, Quindío y Valle del Cauca.
2: Así se llama las zonas afectadas, sí,
1: realmente. Y ya de entrada luego el nuevo que asume como presidente de Colombia tiene mucho trabajo, ¿eh? Tiene mucho trabajo, juego de cintura de aquí para allá también, porque lo acabamos de leer, era que va a solicitar también ayuda económica internacional también para poder restaurar, por decirlo así, restablecer justamente esa paz. Y bueno, acá lastimosamente se perdió muchas vidas también y muchas personas desaparecidas que hasta hoy en día están buscando ahí con linterna bajo escombros. Bueno, un problema tremendo está teniendo Colombia. Podríamos, no sé si podría yo decir si se puede comparar con lo que pasó también en Venezuela, ¿verdad?
0: Sí, en Venezuela hasta el momento es peor, ¿verdad? Sí, la cantidad de muertos. Afectó más ya eso. Pues estuve viendo también, este temblor también afectó a algunas zonas del Brasil, Oñeñandú, el temblor. A través de la consecuencia no hubo así rastros, por decir, pero sí hubo el temblor en el mismo momento. Estuve escuchando ayer algunas entrevistas, algunos puntos. Bueno, hoy no hay que olvidarnos, Barrio San Ramón, hoy entonces ahí está la unidad de salud familiar de San José. Hoy entonces ahí vamos a tener atención, Gustavo, atención médica frente a la guardería Apona, va a ser, ¿eh? Ahí está la unidad de salud familiar San José, que informa que hoy estará realizando la atención extramural a partir de las 8 de la mañana hasta el mediodía. Ya hagan la mitad, vamos a tener atención, consulta médica, atención odontológica, vacunación y consulta obstétrica. Hoy entonces ahí en la unidad de salud familiar en el barrio San Ramón. Ahí va a estar el amigo Nelson Colmán, ya seguro que ya está ahí en la fila él, para poder acompañar también, como siempre, atento está el amigo Nelson.
1: Son las 7 de la mañana con 18 minutos, empezamos a mover la maquinaria informativa, vamos hasta exteriores, saludamos al compañero Ronald Ledesma en una presentación de Farmacia Americana. Buen día, compañero.
3: Buen día, Gustavo González, a Julio Valenzuela, Ale Chaparro, Elio Acosta, Cornelio Pavón, también a Rosy Centurión, Eva Guayo, a la señora Bernarda, de todo el equipo de Radio Mapai, que estamos con nuestro equipo móvil para la jornada de esta mañana. Y justamente más adelante vamos a estar ahí por esta USF de San José. Ayer recibimos la invitación y estamos cerquita de acá. Vamos a saludarle acá al subcomisario Ángel Maldonado de la Comisaría Z. Y hay un informe policial ahí, Gustavo, el último informe, que dice que es de la Comisaría Z, había sido, no es de la Comisaría Z. Entonces, aclarando eso, una recuperación de moto es en Capitán Bao. Así es, subcomisario, buen día para Rayo Amay.
4: Muy buenos días, Ronald, a ti como estás mencionando. Como novedad, tuvimos el día de ayer alrededor de las 16 horas, tuvimos conocimiento del hecho de un menor desaparecido. Según la madre, de nombre de Lila Mora, es paraguaya, es pueblo originario de 26 años. La misma reside en el asentamiento 30 de agosto, ya ahí en zona Romero Juez, y nos pudo manifestar que alrededor de las 10 de la mañana su hijo menor, de nombre Arnaldo, él salió en compañía de su tía, que también es pueblo originario de 21 años, hasta la vivienda de otra hermana quien vive en el asentamiento San Lorenzo, aquí del barrio de la Tierra.
3: ¿Y la visión de ustedes?
4: Jurisdicción nuestra, ya mayor conocido como zona basural.
3: Ahí es como están el arroyo y van de un asentamiento a otro.
4: De un asentamiento a otro. Lo que le limita pues el arroyo es el cauce hídrico que está ahí. Bueno, según la madre, alrededor de las 14:30 horas recibe llamada telefónica de parte de la hermana, Idalina, con quien vino su hijo menor hasta el asentamiento San Lorenzo, mencionándole que su niño habría desaparecido. En un momento dado lo pierde de vista, quienes empiezan una búsqueda rápida, ellos con los vecinos ahí, no logrando el objetivo, vienen hasta la comisaría alrededor de 16 horas. De inmediato activamos el protocolo de búsqueda, poniendo a conocimiento del agente fiscal de turno, fiscal Cantalupi, así también al departamento de búsqueda de personas desaparecidas, personal de investigaciones. De hecho, también, ya activando el protocolo con los demás compañeros colindantes de la comisaría a la Sexta General Génez para la búsqueda del menor. Allá con el jefe de operaciones tácticas, quien nos apoyó con el grupo en pleno motorizado de grupo Lince y grupo Puma para la búsqueda y rastrillaje en el basural. Indagando ya con los vecinos, niños, toda fuente humana que sea posible, pudimos lograr que alguien haya visto al menor. Sí, en realidad le vieron al menor en zona del basural, ya unos cuantos metros, digamos, de la vivienda de la tía, quien se lo vio en mediaciones del cauce hídrico. Ya indagando, pudimos también hablar con otra vecina, quien nos manifestó que se está compartiendo en el grupo de WhatsApp con quien cuenta la comisión o persona ahí de la zona del basural. Compartiendo fotografías del menor. Y ya fue ubicado, según visualizado por los vecinos, en un almacén ya ubicado en el asentamiento San Rafael, que queda posterior al arroyo, de la jurisdicción de Neuma. Llegamos hasta el lugar, hablamos con la dueña del almacén, quien nos volvió a manifestar que dos niños de 10 años aproximadamente alzaron al niño de vuelta, llevándolo hasta su vivienda, ubicado hacia el asentamiento nuevamente de San Lorenzo. Bueno, entre un trajín de cruce de palabras y de cruce de versiones, la madre recibe una llamada telefónica donde la familia le indica que ya fue ubicado el menor.
3: ¿Cuántas horas fue?
4: Y prácticamente una o dos horas y media antes de que caiga la noche. Bueno, llegamos hasta el lugar donde se encontraba el menor para dar fe y confirmar que estaba el menor ahí, logrando un resultado positivo, sí, en realidad. Encontrar el menor en buena salud y sin lesiones.
3: ¿Cuántos metros de la casa que desapareció estando con la tía?
4: Y prácticamente a unos 500 metros, 500 mil metros aproximadamente, 500 a 1000 metros aproximadamente. Según lo que pudimos también hablar con estos niños, este niño de 3 años, Arnaldo, habría caído al cauce hídrico. Menos mal que esta vez no hubo lluvia en estos días, entonces el cauce hídrico no tenía tanta fuerza. Pero en realidad tiene una corriente para un niño de 3 años. Pudo de vuelta el niño salir del agua y pasar al otro lado del arroyo.
3: Es película, Julio Valenzuela.
0: Sí, estamos escuchando hoy temprano, justamente escuché a un oyente en llamar, justamente estaba comentando sobre esto, y así como está diciendo el comisario, ahora es menos mal que el caudal hídrico no había mucha agua, porque pudo haber sido fatal esto, su comisario.
4: De hecho que sí, fue una desgracia con suerte, y así estuvo de nuestro lado el tiempo, ¿verdad?
0: Sí, ¿y qué pudo manifestar la madre, la tía? Porque dejar por dejar también es medio jodido, ¿verdad?
4: De hecho que sí, es una cuestión que después se debe tomar de pinza, lo que le fiscal Cantalupi, por eso le mandó citar a la madre ya para ya la fecha, para dar fe y justicia de su versión, ¿verdad? Para de tal manera que el menor salió bajo responsabilidad de alguien, ya que un menor sí es vínculo, implica y complica cierta responsabilidad.
0: Sí, totalmente. Y acá, aparte de la madre, porque según supuestamente ella, la criatura quedó con una tía, ¿verdad?
4: Eso, según la madre, sí. Salió en compañía de la tía, ya desde 30 de agosto hasta aquí, San Lorenzo, en compañía de la tía, bajo responsabilidad de la tía, de 21 años, y la
0: linda. Uh-huh. Y ahí, supuestamente, estaban con otra tía y de dos tías.
4: En realidad esta Idalina vino del asentamiento 3 de agosto hasta la vivienda de la otra hermana que quien reside en el asentamiento San Lorenzo.
0: Sí.
4: Ahí ellos compartiendo y conversando, el niño lo pierden de vista, por decirlo así.
0: Imagina Moscón y persona no, adulta, yo cañé la mitad.
4: Exacto. Aparte eso sabemos bien que un niño de 3 años pues es muy escurridizo y cabezudo por su edad y por su hiperactividad, ¿verdad?
0: A las pintas, en un abrir y cerrar de ojos.
4: Hecho, sí.
0: Pero suerte, entonces, bueno, vamos a ver, ojalá que se pueda dar. Y bueno, y esto es una alerta, como estaba hablando un oyente hoy temprano, una alerta, ¿verdad? Porque nos da tanta impotencia. Imagínate si esto era peor, su comisario.
4: De hecho, imagínate, pensando lo peor que suscitaba lluvia anterior a este día. El caos iba a ser mayor, iba a ser otra historia, mirar con la cantidad de agua que va a haber y un niño de esa edad en el agua, iba a ser otra la historia, ¿verdad? Un desenlace diferente. Es lo que pudimos también comentar con las defensoras de la niñez y adolescencia, quien también tomarán cartas en el asunto.
0: Ya.
4: De hecho, que aparte de la justicia, va a ser un tirón de oreja para la madre y la tía.
0: Ya, y decime un poco, ¿estos chicos que le encontraron son de qué edad más o menos?
4: Y según la vecina son de 10 años para abajo, que según también pudimos posterior confirmar, eran primos del mismo niño, era hijo de la tía quien reside ahí en el asentamiento San Lorenzo.
0: En fin, y cual allí que la mitad vaya a pelar, pues, reaccioné que...
4: Claro que sí, y aparte de eso, me nombra que no fue como el caso anterior en una zona boscosa, sino en una zona donde mucha gente se encuentra también, ¿verdad?
0: Y también, eso es cierto.
4: Cantidad de niños y gente que trabaja en basurales también tiene ese cauce hídrico, por decirlo así, es un cauce limpio, hablando mal y rápido, de dentro de la basura, ¿verdad?
0: Sí, así mismo es. Bueno, Gustavo, no sé, tener una consulta. Su comisario, ¿algo más que podamos decir a la audiencia?
4: Hasta el momento no tenemos otra novedad, solo eso.
0: Correcto, su comisario, te agradezco mucho. Gracias por el momento.
4: Hecho, hasta luego.
1: 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Saludamos al abogado Elio Acosta. Buen día.
5: Buen día, mi estimado Gustavo, al compañero Julio Valenzuela, a los demás compañeros, a la gran audiencia de Radio Mambay 570.2.1 FM Radio Ciudad. La importante recomendación de parte de la licenciada Iria Paniagua del programa ampliado de inmunizaciones proveniente desde el Ministerio y justamente con relación a los recién nacidos y esta campaña de vacunación. Licenciada, buen día para Radio Mambay.
6: Muy buenos días, compañero, muy buenos días a todos los que están en estudios, a la audiencia. Sí, hoy estamos acá para recordarle a toda la población que tiene los bebés recién nacidos y también nacidos desde el primero de noviembre. Los niños nacidos desde el primero de noviembre, nosotros ya estamos aplicando la vacuna contra la bronquiolitis, que es la nirsevimab. Esa vacuna se encuentra dentro de nuestro esquema de vacunación de la campaña de invierno. Entonces, es de suma importancia que todos los bebés se apliquen. Justamente por eso son los bebés que nacen desde el primero de noviembre, porque esa vacuna se tiene que poner antes y durante el clima, ¿verdad?, en el invierno. Y sabemos que acá nuestro clima es inestable. Hoy amanece neblina, lluvia, frío, mañana nora. Entonces, incentivamos a todas las mamás que tengan sus bebés, tanto recién nacidos, bueno, los recién nacidos acá del hospital regional ya salen del hospital con su inmunizados, con su dosis de la vacuna, ¿verdad? Pero los que nacen en privado o los que todavía no recibieron sus dosis, pueden acercarse al hospital regional o donde les sea más cerca, en un puesto de salud, en IPS, que es para toda la población, ¿verdad? Vale recordar que el hospital del IPS, su vacunatorio ahora está abierto de mañana y de tarde, hasta las 6 de la tarde está abierto, así que, y es para toda la población. No hace falta ser asegurado para acercarse al centro vacunatorio del IPS. Entonces, lo que viven cerca o trabajan por ahí, se pueden acercarse, o acá en el hospital regional o cualquier centro de salud, era la USF.
5: Exactamente, y recordando de que muy importante inmunizar a estos chicos.
6: Sí, muy importante, porque tenemos datos de que se redució la internación y la cantidad de óbitos de niños. Tuvimos óbitos cero con esta vacuna, ¿verdad? Entonces, es de muy, muy, muy importante, suma importancia la vacunación contra el nirsevimab, que es contra la bronquiolitis para los recién nacidos.
5: ¿Toda esta temporada continúa entonces?
6: Toda esta temporada continúa. Nosotros tenemos todavía las dosis, falta todavía un porcentaje, porque ellos envían de acuerdo al porcentaje de niños recién nacidos que tenemos, y entonces falta todavía un pequeño porcentaje, pero le esperamos a todos los que faltan. También, hablando de la campaña de invierno, tenemos la vacuna contra influenza y contra el COVID que ya llegó. Entonces también así le esperamos a todos los que le faltan sus dosis anuales, y recordando que esas dos vacunas son anuales, una vez al año, así como dice el nombre, ¿verdad? Una vez al año se aplica, y eso.
5: Y justamente hablando de porcentajes, sobre la otra campaña que se va a iniciar en las instituciones educativas, que va de 9 a 14 años.
6: Sí, nosotros también vamos a iniciar nuestra campaña en las escuelas, que es contra el VPH, TDPA, que son para los niños y niñas, incluyendo también los varones. Hace ya 3 años que tenemos la vacuna contra el cáncer, ¿verdad? Del virus de papiloma humano para los varones. Entonces también estamos organizando con la supervisión de educación para

0: Así igualmente, buen trabajo, buen gesto con ustedes.
1: Ahí está la licenciada Iria Paniagua, dando énfasis, Julio, lo que señalaba también ayer al filo de las 11:30, esta campaña del MEF, el Ministerio, contra aquellos que aún no han vacunado por haber motivado a sus recién nacidos.
2: Así mismo es, gracias Elio, y bueno, y esto que se va a extender hasta fin de agosto, teniendo en cuenta es la baja circulación ya, la circulación viral, o sea, mejor dicho, ante la alta circulación viral que se está teniendo con relación al virus respiratorio sincicial, y falta poco, falta 5 o 10% para poder completar el esquema de vacunación. Entonces tenemos que vacunarnos, esa es la recomendación que se da a los recién nacidos principalmente.
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2: Bueno, vamos a ir al informe policial, ¿te parece?
3: Vamos. Oyente en línea antes. Oyente en línea, buen día. Ya se fue ya. Bueno, después del informe entonces, ¿verdad?
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3: La Comisaría Segunda del Barrio General Díaz, lesión y daño material en accidente de tránsito, choque de motocicleta contra un automóvil ocurrido en fecha 12, a las 10:30 horas aproximadamente, sobre la calle Otero Gaspar Rodríguez de Francia y Blas Garay del barrio General Díaz. Vehículos involucrados: un automóvil de la marca Fiat, modelo 1, año 2008, color rojo, cuyos demás datos se desconocen por no detener la marcha, ingresando al territorio brasileño. También motocicleta de la marca Kendo, modelo Bull, 250 cilindrada, color gris. Al mando de Alex Rafael Robert Sanade, brasileño soltero, 21 años de edad, con licencia de conducir expedida por la Detran Brasil. Al tener conocimiento, el del hecho, personal de patrulla acudió al lugar donde se pudo constatar que el ocupante del biciclo estaba atendido en el lugar, por lo que se dio participación a bomberos voluntarios, quienes procedieron a su traslado hasta el hospital regional local, mientras que el otro involucrado no quedó en el lugar, ingresando a territorio brasileño. El hecho fue comunicado al Ministerio Público. El puesto policial número 16, Colonia Umbú, supuesto hecho de muerte súbita, realizado en fecha 12 a las 11:30 horas aproximadamente en la localidad de Colonia Umbú. En el domicilio particular del señor Gregorio Duarte, se trata de los Santos Núñez Larrea, brasileño de 50 años de edad. Se tuvo conocimiento del hecho a través de una llamada efectuada por miembros de la comunidad y personal de esta unidad a cargo del oficial inspector César Vázquez. Se constituyó en el lugar donde se dialogó con el dueño de casa, Gregorio Duarte, paraguayo soltero de 54 años de edad, quien manifestó que la víctima se encontraba descansando en una de las habitaciones desde el transcurso de la noche, y siendo las 10 horas aproximadamente, al no levantarse se fue a verificar encontrándolo sin signos de vida. El hecho fue comunicado al agente fiscal, abogada María Esther Jiménez, la médica forense doctora Samantha Maldonado, quien inspeccionó el occiso y diagnosticó como probable causa de muerte infarto agudo de miocardio o miocardio, ¿verdad? No se observaron signos de violencia. Una vez finalizado el procedimiento, el cuerpo fue entregado a su hermana Rosa Larreira, brasileña mayor de edad. Y lo que estábamos ya adelantando con el compañero Ronald, los detalles justamente de la comisaría sexta del barrio General Génez, la recepción de denuncias sobre este menor extraviado que ocurrió el día 12 a las 16:30 horas en el asentamiento San Lorenzo de esta jurisdicción. Se trata de un menor de 3 años de edad, paraguayo de pueblo originario, hijo de Dila Mora, paraguaya de pueblo originario, 26 años de edad, nacida en fecha 29 de diciembre de 1998, quien estaba acompañada de su tía Idalia Mora Suárez, paraguaya de pueblo originario, 21 años de edad. El día de la fecha, a las 14:30 horas aproximadamente, el menor estaba en compañía de su tía. Según manifiesta la madre, su hijo acompañó a su tía hasta la casa de otra tía ubicada en el asentamiento San Lorenzo, donde se descuidó del menor y se escapó del lugar con paradero desconocido. El hecho fue comunicado al agente fiscal, al abogado Andrés Cantalupi, a la Defensoría de la Niñez y la Adolescencia, y se convocó al personal de investigaciones y al Departamento de Búsqueda de Personas Desaparecidas. Luego, el reporte de la comisaría sexta del barrio General Génez, la localización del menor denunciado como extraviado, realizado fecha 12 a las 17:30 horas en la fracción San Gabriel, la comisaría número 18 del barrio San Juan Nema. Se trata de un menor de 3 años de edad, para

0: Paraguaya de pueblo originario, hijo de Dila Mora, paraguaya de pueblo originario, 26 años de edad. Denunciante, la madre Dila Mora, paraguaya de pueblo originario, sin documento de identidad. Al tener conocimiento del hecho, inmediatamente personal de patrulla a cargo del subcomisario Ángel Maldonado, con quien hablamos hoy en la mañana, mencionaba que un apoyo de la distinta dependencia componente de la dirección de policía se abocó a la búsqueda del menor, logrando la ubicación por parte de dos personas de sexo masculino, según transeúntes, serían parientes del menor y lo habían acercado a su hogar, ubicado en el asentamiento 30 de enero, jurisdicción de la comisaría tercera del barrio obrero, donde el personal policial se constituyó corroborando dicha información, encontrando al menor ya en compañía de su abuela, aparentemente en buen estado de salud. El hecho fue comunicado al agente fiscal, abogado Andrés Cantalupi, y la Defensoría de la Niñez y la Adolescencia. Se dejó sin efecto el pedido de búsqueda y localización a través del Departamento de Búsqueda de Personas Desaparecidas. La comisaría novena de Cerro Corá comunica incautación de vehículos por exposición al peligro en el tránsito terrestre, carecer de licencia de conducir durante control preventivo realizado por personal de la Fuerza Tarea Conjunta, acompañado por el agente fiscal de turno, abogado Andrés Cantalupi, realizado en fecha 12 a las 18 horas en el kilómetro 17 frente a la estación de servicio Tega, jurisdicción de esta comisaría. Vehículos incautados, camioneta de la marca Chevrolet, modelo S10 color plata Char, sin chapa, registrada a nombre de la empresa agroganadera Dagus S.A., al mando de un adolescente de 17 años, paraguayo. También la motocicleta de la marca Star 200 cilindradas, color negro con chapa, al mando de Josías Peña Cifrún, paraguayo soltero de 19 años, sin licencia de conducir en la fecha y hora señaladas. Personal de patrulla de esta comisaría se constituyó en el lugar a pedido del agente fiscal interviniente, donde realizaban control conjuntamente con personal de la Fuerza de Tarea Conjunta. En el lugar se procedió a la incautación de los vehículos descritos y traslado de la comisaría, donde quedan depositados por disposición del Ministerio Público. El menor fue entregado a su padre, el señor Gilmar Cardoso López, brasileño, 53 años de edad, mientras que el otro conductor quedó en libertad, debiendo presentarse el día de la fecha en la unidad fiscal. Y una corrección, ¿verdad?, que nos decía el compañero Ronald, justamente, y le decía también ahí los amigos de la Policía Nacional, que el último informe policial, el título, lo que estaba totalmente mal, ¿verdad?, porque según este informe sobre una recuperación de motocicleta anunciada como robada, realizada en fecha 12 a las 19 horas sobre la calle Lomas Valentinas del barrio Primavera, corresponde a la ciudad de Capitán Bao, ¿sí?, de la marca Leopard HT 150 cilindradas, denunciada como robada en fecha 19 de julio a las 16:52 horas aproximadamente por el propietario Celso Romero Zavala, paraguayo soltero, 28 años, jornalero, a raíz de una llamada telefónica recepcionada en la oficina de guardia. Personal de esta comisaría acudió al lugar, donde fueron recibidos por el ciudadano Celso Romero Ayala, quien manifestó que visualizó su motocicleta a bordo de la cual estaban dos personas de sexo masculino, quienes les hizo la señal de pare. Los mismos abandonaron dicho biciclo y huyeron a pie, dejando la motocicleta abandonada en el lugar ante la presencia policial, que pasaba por la zona, siendo trasladada la motocicleta hasta la comisaría para el procedimiento de rigor. El hecho fue comunicado al agente fiscal de turno, abogada María Esther Jiménez, y la motocicleta fue remitida al Ministerio Público. Completo informe policial, don Julio, del día de la fecha.
1: Bueno, ahí está entonces, compartiendo con ustedes, ya dejamos ahí todas las informaciones. Bueno, y preocupante situación, por la suerte, justo donde le escuché yo ya en Coetín, ya había un Saracho, llamó, preocupado justamente con esta situación, ¿verdad?, de este chico. Y muchos nos preocupamos, muchos vemos esta situación. Imagínate, pues pudo haber sido peor.
0: Sí.
1: Pudo haber sido peor, y así como decía el subcomisario, menos mal. Y conste que ayer, anteayer, nomás llovió, pero no había esa fuerte correnteada, vamos a decir, no había correnteada ahí, no había en el cauce hídrico, como tampoco en ese momento el chico cayó, vamos a decir, no fue en la parte honda, porque según lo que se pudo decir, ¿verdad?, se pudo así de una primera con los otros chicos, pero como son menores, ya no podemos, pero según lo que se pudo escuchar, que el mira, y estaba jugando con una pelota, a la pelota José Hilao, pea la oñe manejada, pea la oyea, que supuestamente pea la mitad, yo soy para la pelota de Bicueri. O la inconsciencia, y lógico, una criatura no sabe el peligro, no conoce el tamaño, el riesgo, sustante del peligro que acarrea eso. Por suerte, gracias a Dios, no pasó a mayores. 7:42 minutos, don Gustavo.
0: La gente puede seguir comunicándose con nosotros a través del 0981-138-527. Identifican acerca de, escuchen esto, gente, acerca de 1000 miembros del PCC en Paraguay y la mitad recluidos en prisiones. Las autoridades policiales tienen identificado aproximadamente a 1000 integrantes del grupo criminal Primer Comando de la capital PCC en Paraguay, de los cuales entre 450 y 500 se encuentran actualmente recluidos, según confirmó el comisario Luis López, jefe de Departamento de Lucha contra el Crimen Organizado Nacional y Transnacional. El jefe policial advirtió que los establecimientos penitenciarios identifican acerca de, escuchen esto, gente, acerca de 1000 miembros del PCC en Paraguay y la mitad recluidos en prisiones. Las autoridades policiales tienen identificado aproximadamente a 1000 integrantes del grupo criminal Primer Comando de la capital PCC en Paraguay, de los cuales entre 450 y 500 se encuentran actualmente recluidos, según confirmó el comisario Luis López, jefe de Departamento de Lucha contra el Crimen Organizado Nacional y Transnacional. El jefe policial advirtió que los establecimientos penitenciarios representan los puntos de mayor vulnerabilidad y capacitación para la estructura criminal dentro de los penales. Las personas privadas de libertad son más propensas a adherirse y someterse a estas facciones transnacionales, fortaleciendo la presencia del grupo tras la reja. Y bueno, entonces, ¿qué es lo que se quiere hacer en las cárceles? La cárcel de Jono Burila allá, y cumplirán de condenas a Ñeja Araña y Reiserta. Va, y se le Ñeja Reiserta, dejó de cumplir, qué sé yo, ejemplo, 10 años o pin de...
1: Ese manati, buena persona ya de ahí, buen ciudadano, ya otra vez para
0: continuar con tu vida. Pero el error que muchos cometen es que se van a la cárcel a... Va, embomeando, te pregunto yo algo y le pregunto a la audiencia, porque si una persona se va por homicidio, ejemplo, mate el poco, ¿verdad? Ya me viste, eso es el ejemplo, ya lleva sanarse 10 años, vaya. Antes que hoy, ya por meter yo el estudio cuero, me haya imponado, yo la hago en el hospital, me haya. Va a ser la psicología y un lado, vaya. Oye, ya por meter eso,
2: después, escuchamos que la persona privada de su libertad, ¿verdad?, pide perdón, ¿verdad?, la familia, rara vez solemos escuchar eso allá. Entonces, OJ debe cumplir la cárcel y la condena, allá. Cumplir también la y condena, ¿sabes?, o se ni deja, o le coma a ti, después ya puta con el mundo, ¿ves? O va a salir y seguir, dos cosas nomás lo le espera, ¿verdad? O se va a traer la cacerolita, o si vuelve a cometer un hecho, vaya a saber qué tipo de hecho, ¿verdad? Pues no somos adivinos tampoco, ¿verdad? Ah, sí. Oye, piso de policía, oye, Yukai cae entre ellos mismos y termina ahí, ¿verdad? ¿Entendés?
1: También.
2: Y acá, a las autoridades dicen acá que las personas privadas de libertad son más propensas a adherirse y someterse a estas facciones transnacionales, fortaleciendo la presencia del grupo tras las rejas, dice, y fortaleciendo justamente acá en el Paraguay. Entonces, va, es lo igual. Actualmente hay 1000 miembros de plenamente identificados. La mitad está recluida en el sistema penitenciario nacional, en tanto que la otra parte continúa operando. A pesar de que la cifra total de miembros plenamente identificados no se registró un incremento drástico dentro del territorio nacional, los organismos de inteligencia se mantienen alerta constante, de acuerdo a lo expresado por el comisario López. Pero bueno, hay que decirle nomás al comisario López que siempre solemos escuchar, se le agarra a un brasileño. Podría ser integrante del Comando Vermelho, del PCC. Maraya, porque usted no me capitán Bago y Interpol, Walgroñe, en Diego, y allá, supuestamente que traficaba, ¿verdad? En Capitán Bago. ¿Te acuerdas de este joven? Porque fue el viernes pasado, fue
1: reclutaba.
2: Reclutaba también gente también. Y están ellos.
1: Reclutaba. Dice también un saludo acá, vamos a los que nos están dejando like, y Adelina Martínez, ¿qué tal, profesora? ¿Cómo estamos? Buen día. A los que van dejando, Mauro Gómez, Sonia da Rosa, Bartola Isabel, Juana Vargas, Salvadora Espinosa, Víctor Fernando, Celso Benítez, son algunos de los que están con nosotros ya enviándonos. ¿Qué nos dice este audio?
3: Buen día, Julio, ya gente, y la cero porque yo hasta terminar tu música.
1: Muy bien, de hacerlo porteño, Ale Chaparro, ya va la pausa, ya marca la pausa, saludando a todos los cerristas, a todos los paraguayos cerristas, quienes, como decíamos, y a todos los que están escuchando en cualquier latitud ahora a través del Facebook, saludamos a todos los cerristas con la música del Cerro Porteño, tras este gran empate que se trae, gran empate, la serie está abierta el miércoles en la olla azulgrana.

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5: Puntualmente, hora 8 en la República del Paraguay, iniciamos este microinformativo de La Pionera actualizando datos del tiempo. 20 grados la actual temperatura en Pedro Juan Caballero, una máxima de 28. ¿Qué dice el reporte? Reiteramos para los oyentes, tiempo fresco hasta mañana, ascenso de temperaturas para el fin de semana. Atención que para mañana viernes la jornada se presentará fresca, con cielo mayormente nublado, vientos del sur y lluvia dispersas. Las extremas oscilarán entre 13 y 20 grados. Ya el sábado se prevé un día fresco a cálido, con cielo mayormente cubierto y viento al sureste. Luego variables, la mínima será de 15 y la máxima de 28. El domingo y el lunes las temperaturas llegarán de 33 a 34 respectivamente, con cielo cubierto y vientos del sector norte. En el plano local localizan a menor de 3 años que estaba desaparecido en el asentamiento San Lorenzo. La policía confirmó que el menor de 3 años, identificado con las iniciales AJCM, fue localizado ayer miércoles tras permanecer varias horas con paradero desconocido en el asentamiento San Lorenzo, jurisdicción de la Comisaría Sexta del barrio General Genes. En el ámbito de la política y lo que tiene que ver en el plano nacional, si Cartes lidera la lista, el Partido Colorado logrará de 26 a 30 bancas en el Senado. El diputado colorado Alejandro Aguilera afirmó que si Horacio Cartes encabeza la nómina oficialista, asegurará un triunfo aplastante para la agrupación republicana. El legislador señaló a un medio capitalino que es una pésima noticia para la oposición debido al elevado perfil y al caudal electoral que arrastra el líder de Honor Colorado, según los últimos sondeos de opinión. Si Horacio Cartes toma la decisión de liderar la lista de Honor Colorado y por ende la del Partido Colorado, va a significar que podamos obtener entre 26 y 28, inclusive 30 bancas en el próximo periodo. Es el político de mayor fuste y con mejor imagen de la política nacional paraguaya, y eso está demostrado en todas las mediciones, aseveró. En el ámbito internacional compartimos esta información. La OMS teme que el actual brote de ébola sea el peor. El actual brote de ébola en la República Democrática del Congo, con unos 4.400 casos y más de 2.000 muertes, avanza al ritmo que podría convertirse en el peor de la historia, alertó ayer miércoles el director general de la Organización Mundial de la Salud, Tedros Adhanom. Ya es el segundo peor del que se tiene registros y avanza más rápido que cualquier brote previo. Al ritmo actual puede eclipsar la epidemia que afectó a África Occidental allá por el año 2014 a 2016, señaló Tedros en una rueda de prensa una semana después de visitar la República de Congo para analizar la actual respuesta a la crisis sanitaria. Reiteramos la temperatura, 20 grados en Pedro Juan Caballero. Hasta aquí nuestro microinformativo de La Pionera.
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0: 8 de la mañana con 9 minutos. Ahí está el Divo de Juárez. Así se le conocía a Juan Gabriel, que por cierto no era su nombre verdadero. Era un nombre que él optó, era Alberto Aguilera Valadez. Algo así es su nombre original. Y su nombre artístico, Juan Gabriel. Cantante, modelo, compositor. Este que mantuvo a su país México allá en la cima, ¿verdad? A través de su persona, a través de su talento y a través de la música. Y en vida ha colaborado con muchos artistas de su género, ¿verdad? Tanto en su país, con otros artistas también de otros países. Juan Gabriel, que entró en la historia en una muy buena, por decirlo así, selecciones de canciones bonitas que dejaron, ¿verdad? Entre Querida, Insensible, Así Fue, ¿verdad? El Noa Noa, No Tengo Dinero, por citarlo, ¿verdad? Muchísimas canciones tiene, dejó en su haber este, justamente, Juan Gabriel, don Julio.
1: Así es, señor, y parece mentira, es justamente hoy, ya jueves, así como te dice, jueves de recuerdo, y la gente puede enviarnos sus mensajes. ¿Quieres escuchar la música del recuerdo? ¿Quieres escuchar la música antigua, una música de TVT? Puedes enviar, ¿a qué número? 0981-138-527, ahí puedes participar, para poder estar con nosotros. ¿Tenés alguien?
2: Yo me llamo Juan Gabriel.
1: Juan Gabriel. ¿Quiere participar eso?
0: El Juan Gabriel paraguayo, ¿verdad? ¿Qué tal le parece?
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1: ¿Sabes? ¿Me vas a creer? Hoy temprano, las tres y media, justamente estaba, recuerdo, Querida. Ahora escuchamos la tercera mandó Diana La Querida. Sí, hoy de madrugada estoy escuchando a Carinal en el programa de TVT, ¿verdad? Y la gente pide y justamente Querida y pone ahí. Apaga a Andula Querida. ¿Cuándo soñó Juan Gabriel?
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0: Vamos hasta el compañero Ronald, ¿está ahora? En el circuito de la información en la presentación de Farmacia Americana, adelante.
3: Hay con Indio Pantaneiro.
0: No, según este participó en un programa, yo me llamo de Telefuturo.
3: Oye, vale, entonces Indio Pantaneiro, pero eso, de eso vamos a hablar más adelante. Doctor David Amarilla, ¿qué tal, cómo estás? Buen día para la audiencia de Radio Bambay.
4: Buen día, ¿qué tal, Ronald?
3: Excelente, doctor. Bueno, este ya preparadito para la actividad extramural de esta mañana.
4: Sí, así mismo, ya estamos con los compañeros ahí, juntados, todas las cosas, los medicamentos, y ya preparado para irnos al consultorio comunitario Virgen del Camino. Ahí estaremos yo, médico, y también la licenciada en obstetricia, licenciada en enfermería y el odontólogo.
3: Un equipo completo, entonces, doctor, para ofrecerle a esta gran comunidad, porque son mucha gente acá de esta fracción San José, pues están los más aledaños y otros que están un poco más cercanos.
4: Sí, así mismo. Estaremos ubicados en el barrio San Ramón, ¿verdad? Pero también tenemos Mangal, tenemos también la gente del Basural, que acude mucho a la unidad, y también le estuvimos informando que estaremos un poquito más cerca de ellos para que puedan avisarle a los vecinos, a los familiares, para que puedan acudir y llevar una atención completa, ¿verdad?
3: Es muy importante hacer este trabajo extramural para que les pueda alcanzar a todos, ¿verdad? Los que de alguna u otra manera están interesados en consultar con un médico y también de ver la forma de poder llegar a un buen término.
4: Sí, así mismo. Estaríamos llevando todos los medicamentos, los insumos que tenemos y que contamos en la unidad, ¿verdad? Entonces le instamos a la gente que puedan acercarse desde las 8 de la mañana hasta las 12 horas estaremos en ese local.
3: Ahí en Alapril, otros medicamentos que son considerados los caballitos de batalla.
4: Sí, tenemos. Tenemos lo que el ministerio nos da, tenemos, y estaremos llevando en ese local.
3: Aparte de la presión arterial, tema de diabetes, ¿existen medicamentos que el ministerio provee así de forma gratuita?
4: Sí, existe, como la metformina, tenemos la insulina, tenemos lo básico, sí tenemos.
3: Entonces, una cuestión de acercarse. Y otro tipo de patología que es más común en esta época.
4: Y ahora mismo por el cambio de clima, la influenza, la gripe común, lo que solemos tener más, ¿verdad? El dolor de garganta, el dolor de oído.
3: Y todo eso se va a realizar la inspección a cada paciente que se acerque y cada uno individualizar.
4: Sí, tendríamos una parte, un consultorio ahí especial para cada funcionario para poder tener la privacidad de los pacientes.
3: Bueno, el horario tengo entendido que es de 8 al mediodía.
4: Así mismo, hasta el mediodía estaremos en ese local. ¿Por qué? Porque yo, el doctor David y también el odontólogo, hasta la 1 de nuestro horario, los martes y jueves.
3: Aparte de este extramural, tengo entendido que la semana pasada se ha realizado una actividad con el tema de maternidad y hay una seguidilla de actividades que ustedes constantemente están realizando.
4: Sí, es el mes de la obstetra, el mes octubre rosa, como se dice. La semana pasada, por ejemplo, tuvimos sobre la lactancia materna. Ahí va demostrando la correcta manera correcta de realizarla.
3: Bueno, ¿algo más que quiera manifestar, doctor?
4: Y nada, agradecerle a los compañeros ahí de la que están ahí en la radio y a los directivos también.
3: Bueno, ahí está entonces Julio Valenzuela, el encargado acá de la USF, que se llama Unidad de Salud Familiar San José, el doctor David Amarilla, compañero del estudio.
1: Bueno, ahí está entonces la invitación, hoy hasta el mediodía, hoy es la atención especial. Vamos a estar, vamos a ir, vamos a aplicar la vacunación, tener el tratamiento odontológico, los tratamientos básicos también, entonces aprovechando a los amigos del barrio San Ramón, entonces en esta jornada. Estuvo Rora Lesma, el móvil Farmacia Americana.
0: 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Estamos en el día 13 de agosto y en amambay570.com.pi. Celebramos el Día de la Farmacia Paraguaya, había sido hoy, ¿verdad?
1: Sí.
0: Hoy es el Día de la Farmacia Paraguaya. El Día de la Farmacia Paraguaya se celebra el 13 de agosto de cada año, una fecha oficial establecida por ley número 3664, sancionada en el año 2008. Sigue diciendo que declara entonces el Día de la Farmacia Paraguaya el 13 de agosto de cada año. El Congreso de la Nación Paraguaya sanciona con fuerza de ley, artículo 1. Declara ese Día de la Farmacia Paraguaya el 13 de agosto de cada año. Después dice artículo 2. Comuníquese al Poder Ejecutivo. Aprobado el proyecto de ley por la Honorable Cámara de Senadores a 31 días del mes de julio del año 2008, quedando sancionado el mismo por la Honorable Cámara de Diputados a 25 días del mes de noviembre del año 2008, de conformidad a lo dispuesto en el artículo 111 de la Constitución Nacional. Entonces, el Día de la Farmacia Paraguaya se recuerda hoy. ¿Y qué hacemos? Les saludamos a todos los farmacéuticos, ¿verdad? A mucha gente que se dedica justamente a ese rubro, ¿verdad?
1: Sí, totalmente, así como lo estás diciendo. Y un rubro bastante amplio hoy en día, ¿verdad? Con todo esto que estamos conociendo. Entonces, ahí. También hoy es el día del zurdo, no es sordo, del zurdo.
0: Del zurdo, pero. Sí. Peicope.
1: Y Yasúa.
0: ¿Es zurdo político?
1: No, y Yasúa. Ahora, pero zurdo ahí. Por eso justamente se les dice zurdo, porque son de la izquierda, eso.
0: De la izquierda, pero bueno, en este caso es más para la persona que nacieron. Me dijo una señora, le dije yo, Lande, tu hijo escribe con la mano izquierda, ¿sí? Uh-huh. El que nace dice con eso, no hay caso, o sea, le vas a obligar hasta el último, pero
1: claro.
0: No, pero te digo desde chiquitito.
1: Por ahí cambiado.
0: Día Internacional del Zurdo, o de los zurdos en este caso. También tiene su Día Internacional de la Zurdera, que es una jornada internacional promovida por la Internacional de Zurdos, Lefanders International. Tiene lugar el 13 de agosto de cada año y esto se conmemora desde 1976 y pretende dar a conocer y ayudar a reducir las dificultades que encuentran las personas zurdas en una sociedad predominante diestra. ¿Por qué hay un día para los zurdos? Pero no todo se queda en situaciones cotidianas. A lo largo de la historia y en diversos países del mundo, El colectivo de los zurdos ha sufrido situaciones de discriminación e incluso acoso. Todos hemos oído historias de niños zurdos a los que se les corregía o regañaba para que no usaran la mano izquierda para escribir, comer o cualquier otra actividad. E incluso puede que conozcamos a alguna persona que de niño era zurdo, pero que las reprimendas de los adultos le hicieron ser finalmente diestro para toda la vida. ¿Cuáles son las curiosidades? ¿Tenemos tiempo todavía?
1: Sí, justamente curiosidades.
0: Curiosidades sobre los zurdos. Aproximadamente una de cada 10 personas en el mundo es zurda. La zurdadera es más frecuente en hombres que en mujeres había sido, ¿eh? Hay un síndrome que se llama sinistrofobia. Y quienes la padecen tienen terror por todo lo que tenga que ver con el lado izquierdo. Las personas que padecen eso, no agarran cosas que están en el lado izquierdo y evitan relacionarse con zurdos. Por ejemplo, dice, en Los Simpson, el personaje de Flanders es zurdo y en un capítulo va a haber una tienda de cosas para zurdos llamada The Lefodrium. En la vida real, la primera tienda es de este tipo que se abrió en Londres y se llama Anidin Left Handed. Aún sigue en funcionamiento. Los zurdos tienen ventajas en algunos deportes, como por ejemplo el fútbol, el boxeo y el tenis. El hecho de ser minoría y estar acostumbrados a enfrentarse a diestros le aporta una ventaja considerable, dice una parte.
1: Sí, tiene sus ventajas, eso es que tiene. Y así como dijiste, oíla, oye, poco habla y dereza, vea, ya.
0: Pero
1: la,
0: te voy
1: más
0: a decir,
1: o menos. Sí. Pero la bailan.
0: No, ya poco habla. No lleva ley la papi y pore.
1: La ley pura, la ley pura.
0: Ley pura. Pero te digo nomás, yo en mi caso, mi opinión particular, por ejemplo, es la allá a la derecha, allá, cuave, es la sebaqueano, cuave, cuave la sebaqueano. Claro que con esta otra mano también soy vaqueano en muchas cosas también, ¿verdad? Por ejemplo, si alguien quiere venir a golpearme, me voy a defender, voy a mostrar acá en la cámara, me voy a defender allá. De repente, o sea, si alguien está ahí a la calle y ve a hacer un pasen, ¿verdad? Entonces, hay puta moco idea, allá. Pero hay algunas cosas, por ejemplo, que con esta mano no puedo hacer. Increíble, pero sería bueno que los dos pudiéramos utilizar, ¿verdad? Como la derecha al 100%, ¿verdad? ¿Entendés lo que te digo? Entonces, che, ¿cuál es 100% de tamba allá? Pero ¿cuál es algunas cosas de Catuí? Por ejemplo, escribir, ¿verdad? No es lo mío eso, pero me hubiera gustado, ¿verdad? De repente poder también utilizarlo para eso, ¿verdad?
1: Pero... ¿Será que los oyentes nos están escuchando, conocen a alguien? Lo de las piernas, yo sé, lo de piernas, hay excepciones que usan las dos piernas ahí.
5: ¿Messi era uno?
1: No recuerdo. Pero es zurdo. Pero hilando a dos chipos más, hoy las dos piernas. Anila y esa es joata. Hoy, así como dice, tiene de balda.
0: ¿Pero está el zurdo allá?
1: Está, hija.
0: He comido a mi otro zurdo, Inés.
1: Cornelio es zurdo. Ok, ya sube.
0: Pa' obvio. Sí. No sabía eso. Nunca me fijé.
1: Bueno, y hoy también, eso quiero saber con la gente, ¿quién va a poder ser la licenciada Carolina Pudialea? Hoy jueves celebramos a San Estanislao, Cosca. ¿Será que también a un aniversario de Santa Anía hoy?
0: Puede ser también.
1: Patrono de los jóvenes que aspiran al sacerdocio, dice.
0: Sí, sí. Para cerrar nomás esta partecita nomás de esta parte, no me fijé yo en la página de la radio sobre los zurdos. Había sido Leonardo da Vinci, era zurdo. Marie Curie, Isaac Newton, Albert Einstein, Alan Turing, Neil Armstrong, el que se dice que pisó la luna, ¿verdad? El astronauta, ¿verdad? Después dice artista Miguel Ángel, Rubén MC, banda se manda y Mapa. Van Gogh también dice que era. ¿Qué más? Músico Jimi Hendrix. Paul McCartney dice que es también, ¿verdad? Inclusive se había armado una polémica, ¿verdad? Que cuando iniciaron los Beatles, Paul McCartney tocaba con la derecha, ¿verdad? Y después que supuestamente se armó una cosa que se había muerto en un accidente y que no era... Era todo un tema que se armó también, ¿eh? Bueno, y con relación a lo que vos estabas diciendo, también el calendario nos indica entonces hoy que recordamos a San Estanislao, ¿verdad?
1: San Estanislao, Kokska.
0: San Estanislao Kostka, sí, patrono de los jóvenes que aspiran al sacerdocio. Cada 13 de agosto la iglesia celebra a San Estanislao de Kostka, novicio polaco de la Compañía de Jesús que vivió entre los años 1550 y 1668, siendo aún muy joven, alcanzó las cumbres de la santidad gracias a su amor a la Virgen María y al deseo de servir a la iglesia. Esto aparece en amambay570.com. www.diodescuares.pi.
1: Bueno, ahí está entonces también. Y vamos a ver, yo no sé, los amigos que nos están escuchando nos van a responder, si es algo. Como estábamos diciendo, San Estanislao es patrono de los novicios, de los que se preparan al sacerdocio y de la República de Polonia. Qué linda, estuve leyendo la historia justamente. Bueno, los que quieran también acompañarnos pueden hacerlo a través de Ambay 570. ¿Qué nos dice Elizabeth? Buen día, señor Julio, aquí escuchando la programación, dice. Gracias, Elizabeth, por tu presencia, gracias por estar con nosotros.
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1: Vamos a este audio.
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0: Apagó ti con o participó de ti concurso, güey. El primero que escuchamos era el original. Don Zacarías, vea la Juan Gabriel Tejina, ya Juan Gabriel llama nomás, ya no le llama a pe versión original, a veces han ido curioso muy la hoy que tipo programa era Yo Me Llamo, allá va en Telefuturo, era ti concurso de canto más para los yoga, vea la artista, pues iba Juan Gacue, Juan Gabriel, pe Guns N' Roses, Bronco, pe México, otro pe Rubia y nada, que es de México. Me olvidé, Alicia Villarreal también. Entonces, Cope, segundo Doña Andúa, que es Peti participante. Peti Ojangala, Juan Gabriel. Y claro que va a ser difícil que le iguale, ¿verdad, don Julio?
1: Sí, lo digo. Es así, sí. Pero. ¿Para dónde a veces de Juan Gabriel paraguayo?
0: Sí, Juan Gabriel paraguayo.
1: Oye, pique, tío, don Saracho.
0: Saracho, sí.
1: Jodemos, ahí era.
0: Pero, Cocojea Andú, Gris Ronald, programa, ahora voy a ir a Ureti, música. A Don Saracho, Anduco y Ronald Ombopucho de diversión de los Tamis, a otro pimba, ese era Amor de Pobre. A pura gemi, Don Saracho, había sido músico hoy.
1: No, arquero que.
0: Arquero que, ya jugaba que Brasil, bella. Ponta por una vez y uno y tal, los oyentes, cueras y vejina.
1: Campo grande, ojo.
0: Es a pura gemi, la Amor de Pobre, será.
1: Campo grande, bella.
0: Ya jugó por una vez que la ira.
1: Arquerazo, a jugar que. Número uno, que.
0: Número uno, que. Hace esa gente, pues, momento, anda mensaje ahí la. El Ronald Peñaco Latin Grupo Pedro y Fabiano por aquí, el amor de pobre. ¿Dónde vas? ¿Dónde vas allá? Oye, va a ver si en allá.
1: Poniendo ya, oh, Saracho, que
0: no, don Saracho, que es imposible.
1: Ya andemos pe y mi, güey. Nervioso y mi, ¿verdad? No, ya, ¿verdad? ¿Hoy cuánto lleva?
0: Sí.
1: Después va entonces, dice otro. Sí, ese tener que. Ahí está, gracias. Vaya, don Saracho, ya no me lleva, vaya, ahí sea. Pues para ver en el día, ¿dónde? Vamos a irte. Vamos a irte, bebé, ojo, en el ¿está? Ah, ya. Bueno, ¿qué nos dice este mensaje antes de ir ya a nuestra entrevista? Acá un ratito nomás. Teniendo en cuenta, me vendé uno, Gustavo, por favor, rapidito.
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1: Bueno, yo estaba hablando con la licenciada con relación al tema de las vacunaciones, ¿verdad? Ayer justamente ya hablábamos con esto. Y la Sociedad Paraguaya de Pediatría, justamente está con nosotros ahora la presidenta, ¿verdad? Que es la doctora Julia Acuña, con quien vamos a hablar, vamos a conocer un poco más también todo con relación a esto. ¿Qué tal, doctora? ¿Cómo estamos? Buen día para la audiencia de Radio Bombay.
7: Buen día a la audiencia, ¿cómo están?
1: Bien, bien, gracias doctora por atendernos. Bueno, antes de entrar un poco en este tema que nunca conocemos, ¿cómo estamos la sociedad de pediatría del Paraguay? ¿Cómo estamos, doctora?
7: Estamos súper bien, trabajando duro para que todos los pediatras del país estén actualizados, tengan conocimientos nuevos, así que estamos haciendo muchos cursos para poder llegar a ese objetivo.
1: Ya, doctora, ¿cuáles son? Sabemos que cuando hablamos de pediatría hablamos de algo tan sensible a todos, la vida toda, ¿verdad? Pero cuando hablamos de que de pediatría parece que es algo más sensible, doctora.
7: Así mismo. Los niños son el futuro del mundo, así que los niños y las niñas, así que debemos cuidarlos.
1: Sí. Bueno, doctora, hablemos un poquito, se prolongó un poco más, hoy estábamos hablando acá con la gente del PAI, también regional, con relación a la campaña de protección contra el virus respiratorio. Bueno, ¿cómo lo ve usted esto desde la Sociedad Paraguaya de Pediatría?
7: Estamos insistiendo mucho en que los padres revisen su carnet de vacunación y vean si antes de salir de la maternidad los bebés recibieron este anticuerpo monoclonal que es contra el virus respiratorio sincicial, que tenemos que recalcar que nuestro país es el segundo país de Latinoamérica en contar con esta inmunización, que es algo muy importante porque comparando el 2024, donde tuvimos más de 12 fallecidos, al 2025 y el 2026, que no tuvimos ni un bebé fallecido, eso es un logro de salud pública. Entonces tenemos que apoyar esta inversión que hizo el Estado para que nuestros bebés estén sanos.
1: Sí, estuve viendo en el porcentaje, ¿verdad? Falta tan poco para poder llegar a la meta, doctora, de vacunación.
7: Así mismo, demasiado poco, y debemos seguir apoyando. Tenemos que mirar nuestro carnet de vacunación, tenemos que ver que nuestros bebés salgan con esa inmunización. 95% de cobertura tenemos, así que instamos a los padres a observar cuando le ponen este biológico, controlar nuestras libretas de vacunación y que nuestros niños y niñas estén protegidos.
1: Ya, ayer me hacían una consulta y respondí, pues le paso a usted esto, cuando me preguntan, me decían, ¿también los sanos, los bebés sanos también deben recibir esa protección, doctora?
7: Ellos son los que deben recibir esa protección, porque la bronquiolitis es más frecuente en bebés sanos. Son los bebés sanos...

0: es nuestro objetivo.
1: Así es. Bueno, doctora, si me dicen, bueno, se vacunó, me quedo en esa duda. ¿Cómo yo puedo saber si mi bebé se vacunó o no? A veces nos pasa eso.
0: Claro, tenemos dos formas. Tenemos nuestra libreta física y tenemos los datos del RBE, que es el registro de vacunación. Así que no tenemos excusas para no controlar que nuestro bebé esté vacunado.
1: Totalmente. Bueno, ¿cómo estamos? Y porque es y esto hoy en día uno ve, porque hasta hace 2-3 meses atrás, ¿verdad? Si, sin exagerar, uno veía, no teníamos lugares en terapia, veíamos cantidades de bebés, de chicos enfermos, bastante con este virus, doctora.
0: Sí, en el 2024, reitero, tuvimos una epidemia de virus sincicial respiratorio. No teníamos lugar para internar a los bebés, las unidades de cuidados intensivos estaban abarrotadas, tuvimos bebés fallecidos, entonces eso es lo que tenemos que evitar.
1: Ya, doctora, ¿qué podemos decir a través de la Sociedad Paraguaya de Pediatría a las familias, a los que nos están escuchando, mamá, papá, que nos están escuchando en estos momentos, para que podamos llegar a esta meta? Porque estamos tan cerca y sabemos, usted también con su experiencia sabe que es difícil llegar a una meta, principalmente de vacunación, porque hay tantos, dice que, ¿verdad?, pasamos ya todo lo que hemos pasado con el COVID, entonces sí, esta es una meta muy cerca de llegar, doctora.
0: Sí. El mensaje que quiero dejar a las familias es que la vacunación es segura, que no debemos evitar o no debemos impedir que nuestros bebés reciban esta inmunización, salva vidas. Entonces, papá, mamá, vean si su carnet de vacunación está completo, vean si sus bebés recibieron el MIRCEVIMAT. Es una inmunización segura.
1: NICER-VIMAP, entonces, y esa está la recomendación. Doctora, le agradezco mucho por hablar con nosotros. Cualquier cosa, damos las órdenes aquí por Pedro Juan.
0: Muchísimas gracias y a las órdenes también.
1: Igualmente, está la presidenta de la Sociedad Paraguaya de Pediatría, la profesora doctora Julia Acuña. Recordando que la prevención del virus para poder no afectarnos, principalmente a los bebés, a los que están ahí en este momento, se amplió, sabemos, hasta fin de mes. Recién hablábamos con él, justamente con relación a esto, con la licenciada Iria, y imagínense, 95% ya tiene cobertura entre los bebés nacidos durante esta temporada. Estamos muy cerca de llegar a ese 100%, y un punto muy importante que dijo la doctora, no dejar, porque ayer me preguntaban, si mi bebé está sano, tengo que vacunar. Claro, tiene que vacunar. Y así como dijo la doctora,
2: decía, no impedir, hijo, ¿verdad?
1: Con más razón. Porque está sano. ¿Para qué vas a dejar que se enferme? Si claro, la vacuna es justamente para prevenir. La enfermedad no, la vacuna no cura. La vacuna previene.
2: Previene. ¿Y qué es lo que más se hace? Al revés se hace, ¿verdad? No está, él está bien, súper bien, no es necesario que reciba ningún tipo de vacuna. Y después cuando se enferma,
1: así ahí recibo,
2: te apuras que le vacunen.
1: Pero ya ni a ti me vacuna.
2: Dice más allá de ahí, ¿verdad?
1: Ya no condice más, ya ni a ti me vacuna. O si no, a tu vacunaja, no es la conclusión. Sí. No, se va a vacunar, no ya puedes en bebé. ¿Pero qué pasó? El chico ya estaba enfermo, el chico ya estaba con el virus. Sí. Se le puso, ¿verdad? Pues cosas no se puede también, ¿verdad? Pues algunos se aplicó, bueno, pues yo me quedé y digo, no, vamos a ir ahí con la vacuna. La CDB, un día vamos a subir domingo ya eso, en Coanga. Bueno, pues semana pasada, el lunes, martes, vamos a ir la vacuna. Pero se ve sábado y ya asume la mitad. No, se vamos a ir la vacuna. Acá andamos, vamos a ir 2 días así. Y bueno, entonces es justamente la recomendación que nos da ahí la presidenta de la Sociedad Paraguaya de Pediatría a todos. No dudemos de la vacuna. Y este es una vacuna que en estos momentos se tiene, que es la NICER-VIMAP, que tenemos que aplicar entonces en los chicos.
2: Son las 8 de la mañana con 37 minutos para la estación.

0: 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Te cuento algo, don Julio. Que llegamos a la radio nubladito, nos preguntábamos qué onda, va a llover, pico ya otra vez, Pedro Juan Caballero, y qué va a pasar. Te cuento que ahora salió el sol, radiante en estos momentos, se impone el astro rey. Estoy observando muy de cerca por acá, gracias a la compañera Verdi que abrió la puerta. Entonces estoy viendo acá, que salió el sol. Señor Sol, se llama una música de Juan Gabriel. Salió nomás, así al azar nomás, no es que nosotros preparamos acá, ¿eh? Bueno, más recomendaciones.
1: Salió con el sol.
0: Salió con el sol, ¿verdad? Sí, señor, usted lo ha dicho. 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Mega operativo en Canindeyú, ejecutan allanamientos contra estructuras del narcotráfico.
1: 16 mamos ya, al mismo tiempo.
0: Sí. Ese es uno, ¿verdad? Después se habla, acá dice, escucha lo que dice esto se publicó a las 8:08 ya. Uh-huh. 300 policías, 9 fiscales y 16 allanamientos para dar duro golpe a estructura de macho en Canindeyú. En la mañana de este jueves se iniciaron 16 procedimientos en el que actúan 9 fiscales y más de 300 policías en el departamento de Canindeyú buscando armas y plantaciones de la estructura de Felipe Santiago Acosta, alias Macho. Hasta el momento hay 3 detenidos. Entonces, sigue diciendo, uno de los procedimientos se llevó a cabo en el asentamiento Primero de Marzo, una zona de difícil acceso para los intervinientes. En el lugar se hallaron municiones de armas, un fusil, una escopeta y otros elementos. Peala misi veo yeto pa naco angaite y cuamba ereba, porque señores, dañan de esa araña, ya pongan a memoria. Penemandu, aba, pedí oportunidad y zona y cotilla allanamiento, gurí, don Julio. Haré, imagínate, para 2 años, cuéramos allá, potaina. Oye, topas a huepe, arma de grueso calibre. Igual mi peligro, oye, burúa, Julio, mi. Orecoa, pesa, tipo cartuchera de bala. Peor conmigo, ¿eh? Hoy tijan, ese, que mi avión, o sobrevolaje. Muchísimo era. Camioneta, ¿te acuerdas en esa zona? Se mandó, también. Sí. Y Jacuaco, hagan la misiviágena. Y vamos a ver qué pasa, ¿verdad? He buscado por cielo, tierra y mar, por decirlo así, a alias Macho. Porque, y cuamba, es para la. Oye, cuacuri. Y grave, tereíma una situación. La. Va a decir, de sábado tranquilo, poná, lo mitad, un vapo, ginaya. Y bien se sabe. Nosotros no tenemos la culpa de lo que estamos trabajando. Ya hemos dicho, ya de ya, vapo, ina, con radio, mamba y beinabe. Jaulo Mitoño estacionaba carnicería esquina de ejemplo. Javi, o ule contrario fuera. Oja, aso fuera. Javi, ya andré puto ñande ahí. ¿Qué culpa tenemos nosotros, verdad? Y estas personas se fueron y estuvieron ahí, tipo en una rotonda en Tabaí, ¿verdad? Pues sí, güey, mismo yo vi la Tabatoresa ahí, allá algunos ellos y calé vehículo, metí lavadero, pepe, voy con mi la. Uiriri, guarara. Entonces. Se habló de que supuestamente primero la policía decía de que parece que hay una disputa de algo de terreno de zonas, ¿verdad? Sí. Y bueno,
1: territorio
0: y esto está todavía en desarrollo. Hay pajuestejina en este tente coye. Oye, Jupicuri, entonces, 300 policías, 9 fiscales y 16 allanamientos para dar duro golpe a la estructura de Macho en Canindeyú. En Duba, 16 allanamientos. Algo topa mandan ahí, vive.
1: Había 2 aprendidos de recién. O sea, y formado la. Sí. Es como 16 locales, esos 2 aprendidos ahorita. Y eso te da la pauta que filtra, ¿verdad? Eso filtra. Sí, es lo que se tiene. Bueno, dice, ¿tenés alguien? Vamos a los audios. Vamos a los audios, entonces podemos ver. Tenemos ahí un audio. Buenos días, señor. Vamos a los audios. Tenemos audio en Zacarías y...
2: A la puta, a la bingo, a jugar, imagina, a coger a huevo y a llevar la bingo. ¿Qué bicicleta no es? Ya una mascota, imagina, Julio. A jugar. A jugar, llegamos a cada semana, a jugar, Julio. Antes de que me encantase, papá, antes de que me encantase.
3: Participó en este concurso. El primero que escuchamos era el original. Don Zacarías, vea la de Juan Gabriel Teña, Juan Gabriel llama nomás, ya no le llama, vea versión original, a veces aquí yo digo, hoy ya que este programa era Yo Me Llamo, allá va, en Telefuturo era de concurso de canto, más para los yugas, vea la artista, pues yo, Juan Gabriel, de Juan Gabriel, de Juan Gabriel paraguayo.
2: Otra música de... Deben recibir esa protección. Mexicano parece, México parece.
4: Son los que deben recibir esa protección.
2: Por tu amor que tanto quiero y tanto extraño, que me sirvan otra copa y muchos más, que me sirva de una vez para todo el año. Hoy yo pienso seriamente emborrachar. Además está mexicano, Julio. Se mandó a ver, ay, magua. La música antigua. A los amores pobres y antiguas y nada, Julio. Me se mandó a 20 años, Guadalupe, que sigue siendo. Se nos enferma. Se necesita ir su.
4: Ese es nuestro objetivo.
2: Sí.
3: Así es. Bueno, doctora, es.
2: Película de más México, mi México.
3: Esa duda, ¿cómo yo puedo saber si.
2: Película de Andúa, que se llama música. Ima con Julio y no sé cuál, pon ay, no, a ver, luego pero canca, yo ve, y las chanos Pietro, Pascual Pietro, a Julio Pietro ahí, venga, Julio, a presentación Saracho, me hace cuál, Coqui, zapatilla Coqui, mira, a ver. Y más, me cago hija, bebé, y más en la cancha que hay, bebé, directo jugar que hay. Directo, de tu pago, vamos a todo. ¡Ey! ¿Qué? Hasta de 10 mil guaraní, ya va ganado, Julio, ya va a darle té, man. Ay, té, man, Julio.
3: Entonces,
2: retillado de cualquier bicicleta no es ella, vamos a hacer tema. Hay tema. Cualquier bicicleta no es ella, hay tema, Julio.
3: Este lugar
2: se hallaron
3: condiciones de
2: armas. Ah, más, o sea. De Yucatán, Julio, se. Añándose la bingo.

0: Avión Zacarías. Don Zacarías Brujillo.
1: Que me sirvan.
0: Espectacular, Zacarías. Espectacular. Ahí, recordando un poquito. Bueno, y los oyentes también ahí. Recordando que este es jueves de TVT, jueves de nostalgia. Podemos recordar, ¿eh? Ahora, yo era monita, se bajó en Du, en Acuaja, en el Postaña, la bonita, y votaba ganada Zacarías la bingo. A torcerse.
2: A torcerse, dice. La suerte donde llevaron a hacer, llevaron con gente.
0: Don Zacarías, cuando yo voy a ver, hoy se manda yo voy, se manda yo voy, va a ser, pues se van a estar.
2: Va a ser.
0: Va a ser, y vio, pues se van a estar. Como dice Manao, ¿dónde yo guay? Como dice Manao, ¿dónde no, yo guay?
2: Ah, hola, son de imposible. O yo guay, api, no van a ir a allá imposible, ¿dónde yo guay? No, no, con pepera, ¿dónde yo guay?
0: Bueno, ayer fue el aniversario, ¿no? Aniversario fundacional, me dicen acá que es en noviembre, en de Santaní. En noviembre, hay fiesta patronal, poco eje. Bueno, tenemos gente, Gustavo.
2: ¿Se fue? Cortó. Bueno, muchas informaciones, 8:47, ya 0981-138-527. A ver qué dicen los oyentes.
3: No, directo, Julio, directo. Directo, güey. Directo, esta semana, güey, Julio. Agua, directo. Directo, güey.
0: Hoy por ahora, son hoy por bastante anda. Hoy cota, se ha pecado, nada, se ha torcido. Debería que ser 20%.
2: 20%.
0: De ser prometida que te izaba, ¿verdad? No sacaría ser una César. No, una César. Ay, sé, ni era bonita o pescana, ¿eh?
2: Sí,
0: ni era bonita o pescana, ¿eh? Entonces, estaba pescada, no sacaría. O ganaste más, espérate para la pagana.
2: ¿Será la unos jefes donde seguimos yendo en ese mando? Ahí se ya pone el compromiso con el día.
0: No, pues, manda unos jefes fotos, a ver. Está costido, sí.
4: Estás hecha y las fotos por J11.
0: Andrea, compañera. Andrea, compañera.
4: Ah, el que pasó, ya pasó.
0: Ah, perdió entonces.
4: Ya es completamente.
0: Recuerdo de mayo, ¿sabes? Ya.
4: Me puse
0: el
4: recuerdo de ayer.
0: Va, te voy a la bonita, vas ahí, ¿no?
4: Ya, Serendupama, Ambapo, gracias al señor Ceresain. Ay, me pongo gracias al señor.
0: Y por ahí, se gustamos ahí, va. Se gustamos en esa, espera ahí, por ahí.
4: De ahí, con él andaremos en mi, en diré yo mi, va.
0: Ajá, güey, ande en mi.
4: Ajá, que ambos tú dirigen, tú comas en mi, beta.
0: ¿Ah?
4: La ambos tú dirigen, va y comas en mi, beta.
0: Ah, bueno, se coja, ajá, ni por ti, va. Hasta la visita, hasta la.
4: Hola, Julio.
0: Ay, excelente, gracias señora bonita. Gracias señora bonita por llamar. Ahí está entonces participando con nosotros. Señora bonita, Gustavo, ya, vendemos contigo.
2: Sí, y hay que probar la suerte. Pero igual a vender cartón de la. Yo tengo una corazonada que va a salir para Pedro Juan Caballero. Estos millones, 2.700 millones en pozo. ¿Cuánto cuesta el cartón de la suerte? 10.000 y nomás 3 Kia picando. Además, Salvatore con 100 premios de 500.000 guaraníes. Y el dúo del Telebingo con un premio de hasta 10 millones de guaraníes.
0: Voy a comprarte.
2: Todavía no. Ah, ya eres con la CBD exclusivo. ¿Y cuál amaba? Claudelino da Silva.
0: Ya.
2: Claudelino da Silva se le hace.
0: No, pero es Yoguá, pues.
2: Es por Andújo, a Yoguá directo.
0: O solo foto, Nández.
2: No, yo guacho, nada, igual saca mandé,
0: güey. Bueno, pues fotón de con la de su casa.
2: Directo a yo guacho,
0: ya. ¿Para conseguir esto?
2: Está 20% ahí, 20% la. Y ya no ve. 10 millones. Voy a me dar 2 millones libres, tengo una tarde. Allá. Sí, Arco se lo hace de vendedor. Anda, yo bueno, chico, además para yo guacho. Para saludarle un poco también a todos los amigos que tienen su radio portátil, ¿verdad? Y son vendedores de los cartones de Levingo. Apeco Teniente Herrero, Apeco Inape, Alma y Pibe.
0: Otiga esquina.
2: Ella de amigo bigote. El, oh. El señor que se
0: le está. Ah, ya, allá.
2: En la esquina suele estar. Yo allí subí.
0: Cerro León. No, sí. Teniente. ¿Vas acá? Cerro León y Julia Cueto.
2: No. Cerro León y José de Jesús Martínez. En la esquina. Y sí. José de Jesús Martínez a. Cerro León. A Evo. Sí. A ella.
0: Ah. Sí. Ay, bueno, cierto. Sí. Julia Cueto, una cuadra antes.
2: Una cuadra antes, sí. Ese ya ella cerca de. ¿Cómo se llama nuestro amigo ahí de San Miguel? Ya ese. Sí. 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
0: Yo me acuerdo de Don Saracho, él jugaba fútbol, arquerazo era, dice el 734.
2: Ah, será.
0: Otro mensaje dice, estoy escuchando en Bellavista, continúa el quilombo, eso vamos a hablar enseguida, también vamos a ampliar un poco más eso enseguida
2: ya, de Bellavista. Y hablando de quilombo, fíjate por en la pantalla, lo de ¿cuál? Hernán Rivas, no se cumplieron los procesos para avalar el título de Rivas.
0: Todo, ya sacaron la nalga de la jeringa, todito, empezando... De los rectores, uno dijo lo que él firmó en el auto, no malo.
2: ¿Cómo? ¿Qué dijo?
0: Él firmó en el auto. Uno de la universidad. Yo en el auto firmé el título, dijo. ¿Cómo? Eso no entiendo, o sea.
2: Pero yo lo que quiero saber nomás, va, es piorecoco tipo coa. Yo sé que mucha gente, yo voy a ser la voz de esos oyentes que están al otro lado y que seguramente van a telepáticamente coincidir conmigo el mismo pensamiento. ¿Qué es Hernán Rivas? ¿Qué es? Espérate la cosa, para llegar hasta ese punto, para lograr llegar hasta donde él estuvo. Igual te tengo yo pila de la nada, pero tiene más, pero ¿cómo llegó ahí? Entonces quiere decir que hay gente corrupta. Gente corrupta vergüenza.
0: Eso es normal.
2: Y otra cosa quiero saber también. ¿Cuápico y caudaló o imponada económicamente con tipo guaco tapichaco?
0: ¿De cuál?
2: Ayer la hoja zapateó mi prueba o mi hija. Pues, ¿tereingo? ¿Allá? ¿Y cuánto tiempo lo que mintió?
0: Pero, a ver, estaba en Ibiza.
2: La recola y título más obvio.
0: ¿E investiga?
2: Me cuesta creer esa. Para llegar a ser nomás el superior de jueces, ¿verdad?
0: No, a ver, chico y tía. No, viste que yo otra vez lo hace el tema en el Poder Judicial, que se cambiaron los puntajes, eso. ¿Cómo era ese tema? Hay muchas cosas, pero si vamos a entrar a ahondar en esto. Buen día, Julio, Gustavo. Por favor, ayudarnos a la madrugada. Casi ya entraron en la cocina del Colegio General Gene, dice Nelson. Sí, o sea, casi se entró, dice. Bueno, a suerte de eso anda Jaumiami, Chespicuera. En este sexta jurisdicción, ¿verdad? Don Chaparro, ¿podemos probar de nuevo ese tema ahí de la licenciada profesora y antes de ir al corte, ya que vendemos acá con Gustavo?
2: Tengo una información por acá, don Julio, un caso también de Interpol. Dice, tenía difusión roja de Interpol, pero vivía entre lujos en Foz de Iguazú. Estaba en Pesaguaya, don Yesaya, pero periré, uy, haré la autoridad, cuera. El sospechoso contaba con una difusión roja de Interpol y era requerido en Paraguay, donde es investigado por su presunta vinculación con el tráfico y la manipulación de drogas sintéticas. Así informó ayer miércoles la Policía Federal. Localización del sospechoso fue posible mediante un trabajo de intercambio de información entre las instituciones encargadas de ubicarlo. Sobre el hombre pesaba una orden internacional de búsqueda y difusión roja de Interpol. Y según los antecedentes incluidos en la solicitud internacional, el detenido es investigado en Paraguay por hechos relacionados con el tráfico y la manipulación de drogas sintéticas. La investigación se inició a partir de la identificación de un hombre en Ciudad del Este, que presuntamente habría sido utilizado como laboratorio clandestino. En ese lugar fueron encontradas sustancias señaladas como cocaína y miles de comprimidos, presumiblemente de éxtasis, que tendrían como destino el mercado brasileño. Y tal es así que alguna vez también de la policía se le escapa ya de cómo gente, ¿verdad?, que tiene problemas con la justicia. Una vez sucedió, y aquí estuvimos compartiendo también el caso de esta persona que casi 30 años estuvo viviendo en el Paraguay, a Oyuca con las Emirecobe. Comentás a Oyuca las Emirecobe, Brasil, en Bombay. Se escapó cuando se estaba por hacerle el juicio, ¿verdad? Se escapó y pasó al lado paraguayo. De ahí tuvo una trayectoria y vivió mucho tiempo en Concepción, fue un comerciante, de ahí y por haberla y portes bajó Paraguay de otro lado. Después de 30 años, Ocachamí es la policía. Imagínense cómo estuvo paseándose tranquilamente por todo el Paraguay, ¿verdad?
0: No se borra, no se borró eso.
2: No se borró eso, pero te dio nomás que pudo evitar mucho tiempo, ¿verdad? Vivir en Paraguay. A pesar de que él tenía una orden de captura internacional también. Hay veces que se escapa de la propia policía.
0: Bueno, y falleció este taxista. Acá me están justamente comentando, che. Es primo de la amiga. Acá. Me dice, mi primo falleció ayer, ese Junior Cardoso. ¿Será que tuvo un problema? O sea que en un enfrentamiento con la policía en San Japuitá. En San Japuitá.
2: Brasil,
0: ya. Sí. En el año 2023, creo que fue 2022. Fue. Ahí la amiga Alicia me va a pasar más datos si tenés. Por favor, pasamos más datos a Alicia. ¿Cuándo fue? Justamente lo ocurrido. Junior Cardoso, es joven ya. Joven, joven. Estoy viendo justamente en este momento. Esto falleció el día de ayer miércoles.
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0: Dice este otro mensaje también, a todos. Julio, qué gran alegría me dio Cerro Porteño anoche. Ojalá que Olimpia también hoy y mañana el 2 de mayo. Dice, ojalá que tengamos. Y Recoleta fue también, pero Recoleta me gustó su actuación. Felizmente perdió, ¿verdad? Pero creo que se puede también. Mauro Gómez, Leandra Benítez, Idalina Ortiz Vera, Nadir Fernández, Benito Alvarenga, Sofía Díaz, Julio Torales, Sonia de Rosa, Bartola Isabel, Juana Vargas, Salvador Espinosa, Víctor Fernando, Celso Benítez, Adelina Martínez, Mercedes Robles, son algunos los que están con nosotros a esta hora.
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0: Comisario Sergio Sosa, jefe de Prevención Seguridad Ciudadana, ¿qué tal? ¿Cómo está? Buen día, comisario.
5: Buenos días, voz de la audiencia, a los jóvenes siempre.
0: Sí, gracias por atendernos, comisario. ¿Cómo estamos? ¿Qué trabajo? ¿Cómo estamos por la por el Departamento de Policía de la Bombay?
5: En estos momentos estamos acompañándole al agente fiscal Santiago Martínez en un caso de invasión de inmueble ajeno aquí en la localidad de Ulpe. Lo estamos llevando a cabo el cese del hecho antijurídico en relación a esta causa que está investigando.
0: Ya, se están ahí entonces acompañando. Pues estos son solo méritos de mero cumplimiento, comisario.
5: Hay unas 30, 40 personas que están frente a la propiedad, por supuesto, instruidos por su representante legal, quienes antes de llegar la comitiva, ellos ya abandonaron la propiedad. Y en estos momentos el fiscal le había dado tiempo, exactamente media hora, para que puedan sacar sus pertenencias, llámese utensilios, algunas otras cosas que tienen dentro de estas casitas precarias de madera, que la mayoría de las son, y estamos esperando ese tiempo para poder luego esperar que los estibadores empiecen a sacar, a desmontar prácticamente estas casitas.
0: Ah, ya, entonces, por suerte y obviamente todo normal.
5: Y sí, afortunadamente, todo con tranquilidad, es lo que siempre nosotros esperamos. No es bueno confrontarse con nuestros compatriotas, pero también hay que entender la situación jurídica en que ellos se metieron e incursionaron, ¿verdad? Sin tener ninguna documentación ingresaron a una propiedad, pero son ellos los que exigen que se les demuestre el título de propiedad. Entonces estamos prácticamente al revés, ¿verdad?
0: Sí, así mismo, así como lo estás manifestando. ¿El fiscal me decías?
5: El fiscal es Santiago Martínez.
0: Ya, ahí está entonces, escuchando atentamente. Ahora, comisario, también, ¿cómo están llevando el tema de Bellavista, comisario?
5: En Bellavista esta mañana se va a constituir el fiscal de turno. Son 15 personas aproximadamente, máximo 20, todas mujeres, la mayoría, que están reclamando el reconocimiento de una comisión, creo que es, y a los efectos de que se pueda ya garantizar la libre circulación del fiscal acompañado del personal de GEO y también de personal femenina, se va a constituir esta mañana al lugar. En estos momentos me informaron tanto el jefe como el subjefe de la comisaría local, que han procedido a cerrar nuevamente. Ayer estuvieron cerrando 2 horas y habilitaban después de 20, 25 minutos.
0: Sí.
5: No son muchos ciertamente los vehículos que circulan en ese lugar, pero de igual forma están prácticamente coaccionándole a esta gente a que se una a sus reclamos, pues, de esa forma tratar de estar impidiendo el tránsito vehicular de manera normal. Anoche ya en conversación con el fiscal me pidió el acompañamiento para este lugar esta mañana. Estaría seguramente viajando en el transcurso de esta media mañana.
0: Ya, y ojalá que se pueda resolver, porque como dice usted, por más que no sea mucho el flujo, pero sí ataja. Ya estuve viendo una fila considerable en dos horas, ¿verdad? Y ya corren, porque ahí corren riesgo, pues en estos días he visto camiones atropellando, pasando sobre las cubiertas, ¿no? Ya llega a ser preocupante también, porque ya pasa de los 15 días, comisario.
5: Y es preocupante realmente, porque la peligrosidad sobre la ruta, uno no sabe con quién está tratando ahí sobre la ruta. A veces uno amanece con problemas graves, toma un volante, se va y comete algún hecho contra los manifestantes. A los efectos de evitar eso, justamente el personal local, apoyado de los diferentes, de las diferentes comisarías de la zona, están custodiando. Pero así como decía, es un poco largo, entonces hoy se va a constituir el agente fiscal de turno, que es Cantalupi, el fiscal Cantalupi, y para conversar con ellos, y de repente si hay necesidad de privarle de su libertad, seguramente que van a proceder.
0: Ya, comisario, otros puntos es que se está dando en los últimos tiempos, el Departamento de Antinarcóticos, Policía Nacional también, haciendo operaciones antidrogas.
5: Sí, esa es justamente una bandera que nosotros abrazamos al llegar aquí, que teníamos que unir todas las fuerzas para poder trabajar por el departamento. Cada semana están haciendo allanamientos, o allanamientos, mejor dicho, era la gente de narcóticos, y siempre apoyado por la jefatura de prevención, a mi cargo era. Y también, en consecuencia, el apoyo táctico que sí o sí requiere también estos tipos de procedimientos para poder asegurarlo. Hace 22 días, un mes, por ahí estábamos haciendo en el centro de Perojuan un allanamiento donde se había logrado la inmutación de más de 20 kilos de cocaína. Esta semana se volvió a hacer otro en el centro mismo, y en esta ocasión ya más de 40. Son 4 personas privadas de su libertad, incautación de vehículos, dinero en efectivo, celulares. Creemos que estamos trabajando bien, falta más. Estamos recibiendo siempre quejas de los barrios sobre el microtráfico. Hemos siempre inculcado y también hasta exigido al personal antinarcótico y de las comisarías para que puedan localizar esa boca de venta y luego el consumo, ¿verdad? Entonces atacamos el microtráfico porque son los que más están destruyendo a nuestros jóvenes del departamento.
0: Y eso es una materia pendiente, así como está diciendo, eso es lo que siempre también solicitamos. Ahora, hablando de materia pendiente, comisario, ¿cómo usted en su carácter de jefe de seguridad ciudadana con el director de policía están tomando el tema de los, tengo entendido en estos días una reunión, el tema de robos de motos? Esto que está subiendo, no estamos consiguiendo, parando con este flagelo, comisario.
5: Y lo estamos tomando con mucha seriedad. Vez pasada estuvimos recuperando 4 motocicletas y en el mismo día, ¿verdad?, fueron robadas 4. Ayer se recuperó nuevamente 1. Estamos haciendo la tarea preventiva por un lado y por otro lado la tarea represiva con la gente de investigación. A veces es un poco difícil, pero el cansancio no nos va a obstaculizar para poder seguir trabajando y poner pecho y también tratar de devolverle a esa persona que ha sido perjudicada sustrayéndose de su medio de transporte, inclusive de trabajo, ¿verdad? En eso estamos abocados. Hemos también distribuido horarios donde el personal motorizado está cubriendo más, porque los hechos de donde más ocurre son la jurisdicción de la tercera, la sexta y 18, o sea, vamos a coincidir que es la zona periférica.
0: Sí.
5: Y eso es lo que estamos atascando ahora en estos momentos.
0: Ayer justamente hablaba con un jefe de comisaría, un jefe X ahí, una comisaría me decía, no, estamos haciendo, apretando el tema camino seguro de los estudiantes, de la noche, bueno, está bien, magnífico. Pero ¿qué pasa? Y yo le decía justamente ese punto, los barrios periféricos, en los barrios periféricos, porque se roba a la mañana, se roba de día, día, por decir, a la noche también, entonces, y se van todos hacia los barrios periféricos, entonces hay que decir que de allá están viniendo comisarios, así como lo dice usted.
5: Tuvimos también 2 ocasiones en que se recuperó ya de Uyahu, la orquesta, creo que fue eso, que se recuperó la motocicleta, una motocicleta que había sido llevada en colectivo. Desde ahí entonces se alzó en la terminal y se llevó. Desde ahí entonces se había dado la orden para que se verifique todos los colectivos para que se pueda impedir eso. Es más, en la propia terminal se alzaba esos colectivos, entonces hay un involucramiento también de otras personas. En este momento no quiero decir porque tengo que tener un asidero legal para poder, pero se ha tratado de impedir esa situación, por lo menos tuvo su fruto. No estamos teniendo más reportes que se están yendo hacia allá. Sí, cierto que estaba diciendo eso ese jefe de comisaría. Hay muchas actividades que la policía realiza. Nosotros estamos custodiando también la entrada y la salida de los alumnos, tanto de día como de noche en las universidades. Y también, en contrapartida, es la tarea preventiva para evitar el robo de estos biciclos. Y realmente es una tarea bastante loable lo que están haciendo por la comisaría con lo poco que se tiene, ¿verdad? Pero vamos a seguir insistiendo y
0: lógicamente,
5: vamos a...
0: lógicamente ustedes van a tener el plan, pero creo que lo que no tenemos que luego es dejar a través de las jurisdiccionales de que no salgan de allá estas personas, porque ellos están saliendo de allá, vienen a robar y vuelven a llevar allá, más o menos así están haciendo, ¿verdad? Porque eso es lo que se ve, comisario, y es el atajar la prevención es lo que tenemos que hacer.
5: Eso es lo que estamos insistiendo, realmente en diferentes horarios estamos insistiendo. Yo suelo decirle cada mañana en la reunión que tenemos para que puedan verificar las motocicletas sus ocupantes. No duden, y los que tenemos motorizados aquí, la agrupación motorizada, ellos están trabajando, como se dice, 24/7, ¿verdad? Entonces, realmente vamos a seguir combatiendo y esperemos tener los resultados muy pronto.
0: Bueno, te dejo, comisario, te agradezco por el momento. Acá me hizo un mensaje: no estoy en contra de la gente que juntan latitas, porque es por la madrugada, pero será la policía no puede también revisarle a ellos, porque ya no es latita lo que juntan, dice también. Y no hay muchos también rojos lo que van encontrando en su camino y van colocando en su bolsa, más o menos así.
5: Muy muy buena acotación de esa persona también, esa sugerencia vamos a tener en cuenta. Voy a decirle también a los jefes de comisaría, la seguridad es de todo y todos tenemos que trabajar juntos. Le agradezco a esa persona que ha enviado ese mensaje, dándonos también esa sugerencia, y vamos a tener en cuenta, vamos a revisar eso.
0: Comisario, te agradezco por el momento, gracias, vamos a estar charlando más. Gracias, comisario.
5: Gracias a ustedes por la comunicación de siempre a las órdenes.
0: Comisario Sergio Sosa, jefe de seguridad ciudadana, hablando con nosotros. Prevención, ¿eh?
2: Sí, señor. Excelente, excelente. Bueno, hay otros factores también con relación a la seguridad. Yo no le quise preguntar, no, sé bien que no me va a poder responder él.
0: Preguntame, tiene que responder.
2: Pero para que saquen un poco la conclusión también, acá entra a tallar varios factores con el tema del robo de, si vamos a hablar de motocicleta. Primero lo que yo dije, y a lo mejor puede ser que yo esté equivocado también, pero es lo que me nació en mi mente hace rato ya. La fábrica, pero ¿para qué vamos a irnos tan lejos? La fabricación de motocicletas, bueno, ya he fabricado y ensamblado la motocicleta, acuérdame, pero ya arruinado, vulnerable, frágil, ¿entendés? Uh-huh. Que cualquier más o menos entendido hubo arrancajas o pases, increíbles, ¿entendés? Increíble cómo es frágil la motocicleta.
0: No, pero no es. Para el...
2: ¿Para qué?
0: Para que se pueda vender. No, para el ladrón... El que está preparado para eso no hay.
2: Y Castúbal ha agarrado ya por ti manipulación, paz o destrabala y.
0: Debo estar vos a su niegue y fácil.
2: Se hay potala, por ejemplo. Y vale, te iman, güey. O sea que es frágil la motocicleta. Di cable y mañana vamos a arrancar o pase. Ni qué decirle ya, Yura, ley Manurio, ya. Oye, traba. Te da, por ejemplo, perfecto, ese es mecánico. Taz o ya po. O Pepe, güey, ya hay más libre, güey. Y Castúbal, hasta que le quieres a remolcajo. Pero la facilidad que tiene para hacer arrancar nomás es muy frágil, es así, tas, ¿entendés? Pero manápico ya, porque está así, auto de lujo como un dajibe, ¿ya? Auto de lujo, después yo estuve pensando otra
0: vez. Esta ya es de verdad.
2: No, te
0: digo,
2: mi vehículo de alta gama, hipo inhibidor, moreco, de alarma de seguridad, moreco, la bandido, ¿cuera, ya? Por no venir ya por ir ruido en la vehículo, güey, pues ya digo, yo puedo ir y votar ahí. ¿Te gustó eso? Yo puedo ir y votar ahí, bebé. Ay, que digo, manipular tranquilamente ahora. Jamás ir a la vehículo y no mi espía. ¿Entendés? Otra cosa. Mopico, jola, moto. Cotillo, año monta, que pero año monta ti moto. Maroga, ve. Mopico, la jopo, para ver moto, vea, Michael, yo guá. ¿Entendés? La fiscalía, yo pudo alguna vez llegar a un desarmadero. Bueno, cuá. Cuá ya en botita, cuá ya bloqueada. Ape había sido la moto fuera, año monta y era. Ahora cambia paso y grande y ya accesorio fuera. ¿Entendés? Acá, ¿qué es lo más escuchando en el informe policial? Se abandonó una motocicleta acá alrededor de la terminal en un yuyal. Y
0: por eso te digo que acá.
2: Se recuperó una moto gracias a una empresa que tiene.
0: Nosotros tenemos que irnos ahí en Frontier, haciendo propaganda. Ahí lo que nosotros tenemos que ir a sacar el.
2: ¿Y fue lo recuperado?
0: El informe policial, el resumen. Un miembro de la cual moto voy a recuperar. Aparte, una vez, comisario Muñoz, vendo de usted. Porque entero este, así, ah, señor, sí, señor, sí, con excelente trabajo. 600 motos vamos a recuperar. Yeah.
2: Sí.
0: Lo que sigue, 580 recuperar Frontier.
2: Sí. japea a la gente, porque nosotros escuchamos en el informe policial hurto de motocicleta. Primero, y arruinado la motocicleta, cuera fabricada, cuera ya. Menos digo, ya pues ya monta de jamás, pues ya veo y ella. Pero digo, nomás muy con los. Una semana, ya pota ti. Ya ti investigación y. Ya con semana de que ambos moto pues ya monta una semana. Pero Juan Caballero, jamón, opa, opa, ara, Michael, yo, guau, mi ángulo, oye.
0: Ah, y manda comisario. Tercera, sexta, ja. San Juan, no, man. Oye, guau.
2: Ah, pues. Ampa, cuando yo aplicáis la trabajo policial, fiscal.
0: Ampa, esa.
2: ¿Eh? ¿Por qué no se hace entonces si ellos saben?
0: Ampa, esa ya puede decir la jurisdiccional. La jurisdiccional, ¿cuándo es ahí?
2: Sabemos todo, pero no queremos hacer.
0: La jurisdiccional, ¿cuándo es ahí?
2: No tengo ya nada en contra, es amigo del comisario Sosa Cena de Coin de
0: Corte. No, sé, contra, pero no, pues hoy, calculamos que hemos tomado las tabelas, la robo. Pero, mi jurisdiccional, con la buscan la trabajo. Tercera, sexta, San Juan Neumann 18. Y luego lo chucan la trabajo. Sí. Y la comisario Sosa y yo, se y escritorio Joya Bocaso de acá. Pero ahora vamos a reunirse, ¿de acuerdo? De pesar, pese y reunir ya. Sí. Cuando yo me dice que tiene alerta.
2: Y yo sé que a vos tampoco te deja dormir. Entonces, cuarijo, y te mandes pensar. Y nadie te entiende lo que viene. Nada más echar un pipa con. Oye, ¿qué hay detrás? ¿Hay algún incentivo? No sé. Pregunto, porque en este país. Tantas cosas pasan y uno no tiene que estar más sorprendido. A ni que ya sorprendete, oyente. Ya ando ya por andumites y nada. Y va de por medio a un San Roque, a un Benjamin. Ya pregunto nomás. Yo son preguntas que uno puede soltar y que flote ahí. Ahora, si alguien quiere responder, que se haga responsable de eso, ¿verdad?
0: Pero de Gullere, vamos.
2: De Gullere. Puede decirlo y ya que ejerce, pero hay que decirlo, allá van.
0: De Gullere, paistema. Sí. Y así mismo es. ¿Qué vamos a hacer? ¿Qué nos dice voy al corte? ¿Qué nos dice un Zacarías Saracho?
2: Y vamos al corte. Vamos con ese, vamos primero.

0: Bueno, son las 9 de la mañana con 19 minutos. Ni que veces ya o te interrumpí a ver la música, pero a ver, la señora Eva y lo irá ya indica más en WhatsApp. Grande propaganda, Gustavito, donde llega tu estereína. Algo muy importante, estamos en la semana del festejo del Día del Niño, ¿verdad? Y con referencia a las actividades previstas por el Día del Niño que se realizarán el sábado 15 de agosto, atención, de 12 a 17 horas en el Club Social Amambay. La cooperativa Borejú Limitada comunica a los socios que tienen tiempo hasta mañana viernes 14 en OPB a las 17 horas para retirar las pulseras. Los niños de 0 a 5 años ingresan con acompañante y cabe destacar que esta actividad es exclusiva para hijos de socios. Entonces, de parte de la cooperativa Borejú Limitada, ¿eh? Está el compañero Ronald en la cooperativa Borejú Limitada.
1: Sí mismo es compañero Gustavo González, y justamente estamos hablando acá con el profesor Miguel Ángel Rodi, con la licenciada Carolina, y los encargados de la cooperativa Morejú. Está todo preparado para el Día del Niño. ¿Cómo sabes lo que es Carolina? Hace mucho que no habla con nosotros. ¿Qué está Carolina? ¿Cómo está? Buen día. Así que, para ti, buen día.
2: Buen día para la amable audiencia de
1: Radio Amambay. Gente quiere verle también un poquito más a tu lado, licenciada. Vamos a molestarle acá a la gente. Vamos a hablar con Rodi también, varios temas tenemos la cooperativa Moraijú. Lo que me olvidé es tu apellido, ¿viste? Carolina, ¿viste? Para la audiencia de Radio Amambay.
2: Buen día para la amable audiencia. Lo amo muy especialmente a los socios de Moraijú que se acerquen a retirar las pulseras para el Día del Niño.
1: La organización que ya hace varios años acompañamos es muy serio y se hace siempre así con mucha atención.
2: Sí, es impresionante la cantidad de niños que recibimos ese día, ¿verdad? Y como todos los años ahora nos preparamos con todos los detalles que requiere ese evento.
1: Me acuerdo, licenciada, que en una época se hacía ahí en el patio de la iglesia San Alfonso, después se quedó chico, se fueron al complejo Salinas y después de un tiempo esta parte en el Club Social.
2: Sí, hace unos cuantos años ya que estamos en el Club Social y ya va quedando chico el club también. Sí, así es.
1: Ahora, por hablar de tamaño también, hemos visto que la Villa Cooperativa también tiene un salón, tiene una área de recreación.
2: Sí, pero no es suficiente el tamaño. Para la cantidad de gente que recibimos, no. Es chico.
1: ¿Tiene que chico?
2: Sí.
1: Bueno, y entonces la gente tiene que acercarse. Me imagino que, como siempre, hay algunas reglas que se tienen que cumplir, hasta con cuota al día y todo eso.
2: Sí. Los socios que estén al día con todas sus obligaciones societarias pueden acceder a ese beneficio.
1: Exactamente, y hoy en día estamos con cuántos socios y para tener una, no sé si da para tener un parámetro de a cuántos niños le esperamos.
2: Y aproximadamente nos preparamos para recibirle a 1.800 criaturas.
1: ¿Y de un total de cuántos socios?
2: Y un total de personas serían 2.200 por ahí.
1: Pero en la actualidad, ¿cuántos socios tenemos? Ya supera ya 40.000.
2: Más de 45.
1: Ya que con la sucursal de San Gerardo y la otra sucursal.
2: La sumatoria total, ¿verdad? De todos los.
1: Y bueno, entonces, nada más resta de volver a reiterar la invitación.
2: Sí, le esperamos a todos los socios que se acerquen, los socios al día con sus obligaciones societarias para retirar las pulseras.
1: La licenciada Carolina Brites, ella es una de las responsables de la cooperativa Morejú. El profesor Rodi, ¿por dónde está? Profesor Miguel Ángel Roy, para la audiencia de Radio Amambay, buen día.
3: Radio Amambay, mi respeto, buenos días, Julio, a ti, para toda tu gran audiencia.
1: Bueno, profesor, estábamos hablando ahí con Carolina, el tema de acá vemos el flyer del Día del Niño. Esto siempre se hace anualmente y siempre es de mucho fulgor, así por decir, de mucha alegría.
3: Y así mismo es, muchísima gente esperamos, más de 1.500 niños, más de 500 acompañantes esperamos este sábado a partir de las 13 horas, Ronald. Estamos preparados, tenemos ya mucha experiencia. Escuché que dijiste hace más de 21 años que hacemos este festejo. Antes empezábamos una pancheada en la Vicaría de San Alfonso con 100, 200 niños. Hoy tenemos más de 2.000 personas que van a ir a disfrutar del Día del Niño en el Club Social Mambay a partir de las 13 horas este sábado 15.
1: Exacto. Por otro lado, me gustaría preguntarte, licenciado Miguel Ángel Rodríguez, he visto un hermoso vehículo con sus moñitos ahí frente a la cooperativa, acá en la Casa Central, y otro vehículo similar en la sucursal San Gerardo. Coméntenos de estos dos vehículos.
3: Dos vehículos, Marijo, premia a los socios puntuales, socios que pagan sus compromisos, los socios que se merecen un premio. Dos autos, 0 kilómetros, Marijo, estará sorteando en diciembre, si Dios quiere. El primer auto es para los socios prestamistas que sacan préstamos este año, y el otro auto es para todos los socios que estén al día. Hablamos de todas las sucursales, de todos los socios.
1: Decía la licenciada que son aproximadamente 45.000 socios.
3: No, somos más de 46.000 ya, 46.200, de los cuales, Dios mediante, seguro que estarán participando más de 26.000 socios que siempre están al día.
1: Y es difícil hablar, de hoy hablamos de 46.200, mañana la cifra ya es otra.
3: Así mismo, así, sí, fin de año estaremos hablando ya después de más de 47.000, Dios mediante, bueno, porque pues sigue creciendo, sigue ganando la confianza, los jóvenes se asocian, sigue creciendo, estamos creciendo muchísimo en la zona de Huillaú, en la zona también de... Hay socios de Orqueta que vienen a Huillaú a operar con nosotros. Entonces, Morejú está creciendo bastante.
1: Entonces, es una cuestión de asociarse. ¿Con cuántos meses de pago ya puede ya participar de este sorteo?
3: No, yo hoy me asocio y ya puedo participar del sorteo. Sin problema. No hay antigüedad, no hay antigüedad. Para los préstamos, sí, 30 días de antigüedad necesito, ¿verdad? Pero la gente, una vez que yo me asocie, puede bajar el aplicativo, ya puede tener sus ahorros, ya puede hacer sus transacciones, como le decimos, 24-7, totalmente.
1: Justamente el aplicativo de la cooperativa Morejú, he visto que tiene todos los recursos, puedes pagar con QR, todo lo que los otros tienen también tiene el aplicativo de la cooperativa.
3: Así mismo, todo lo que tiene un banco, un aplicativo, un banco, tenemos nosotros porque estamos ya inmersos en la red de los comercios bancarios, ¿verdad? Entonces estamos totalmente operando, yo puedo transferir a mi cuenta de otro banco, puedo pagar mi cuenta. Todo puedo hacer, QR, las compras online, todo puedo hacer.
1: Ahora, me gustaría hablar contigo sobre la Villa Cooperativa. De pasada estuve por ahí, he visto el salón repleto tengo entendido que son los vecinos, los socios, se transformó completamente. ¿Quién diría ya la Don Villar, la Pebolería, que se iba a transformar en un barrio residencial?
3: Así mismo, 135 viviendas ya entregado. Esta semana estaremos entregando otra vivienda, Dios mediante. Estamos teniendo casas para la gente que le interesaba. Creció, es un polo de desarrollo, creció. Decimos Pirimbá, cuando me acuerdo, cuando compramos esas primeras 10 hectáreas también de la hermana del señor Leyala, y San Jacuato, Yupá, y ahora es un polo de desarrollo, un crecimiento, es un modelo para otras cooperativas que vienen a visitarnos y ven cómo estamos creciendo.
1: También importante ese trabajo privado, público, sería la cooperativa con la municipalidad y el camino de todo tiempo. En este caso hablamos de empedrado, eso le da una imagen totalmente diferente.
3: Totalmente, gracias por el apoyo de siempre, ¿verdad? Nosotros totalmente empedrado, servicio de agua, tienen energía eléctrica. Es una residencia, es una villa residencial que estamos teniendo y le ofrecemos a los socios. Muy contentos los socios con sus nuevas casas.
1: Tengo entendido que hay espacio, el terreno es grande y aquel interesado tiene que acercarse y así de una forma de decir, negociar con la cooperativa de cómo se le va a construir, cómo sería la forma de pago.
3: Así mismo es, y Dios mediante estaremos haciendo más viviendas próximo año, este año también estaremos haciendo, porque Morejú tiene mucho espacio ahí, 15 hectáreas, que todavía hay mucho espacio para construir. A las órdenes.
1: El profesor Miguel Ángel Roy. ¿Ella es Socelma o Gustavo González?
0: Profesor, buen día, ¿cómo le va?
3: Buen día, acá.
0: Hay potal a cero ganas, será.
3: El alquiler, precio de la cuota.
0: Precio de alquiler. Livianito para el bolsillo.
3: En serio, te digo, porque los alquileres en Perú están caros, nuestra gente vive en la ciudad. No hay casa para alquilar. tenemos más de 20.000 estudiantes en Verdeján que están ocupando. Entonces, nosotros una solución le damos a los socios, ¿verdad?
0: Qué bien, qué bien. Vamos a tener la oportunidad de hablar de eso, pero soltame una pista para los oyentes. La entrada, dice acá un oyente.
3: 20 millones de guaraníes la entrada y la cuota es 3.300.000.
0: Excelente.
3: Alquiler precio.
0: Buena jornada para usted, un gusto charlar siempre. Un abrazo. 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Te lo vamos a preguntar a Rodi, ¿cuál es el sistema, cuál es el camino para seguir, verdad? Bien importante para ideas. Pero ahora vamos hasta el compañero, el abogado Elio Acosta, desde Exteriores, con la información en una presentación de Asenor. Adelante.
4: Sí, señor. Así mismo, mi estimado Gustavo, la pastoral de la sobriedad, fiel en compromiso de formar a sus agentes para trabajar a favor de las personas que caen en el flagelo de las drogas, viene impulsando, Gustavo y audiencia, la capacitación de sus miembros en la consejería en adicciones. Y se acercaron justamente a la intendencia para solicitar justamente un apoyo, porque se necesita hasta ahora más de 30 millones de guaraníes. 45 en total, donde se va consiguiendo el monto para subsanar un inconveniente económico, porque estos agentes fueron ya formados por la Universidad Católica Nuestra Señora de la Asunción en el tratamiento de la consejería en prevención de las adicciones. Estoy acá con Aníbal Nara, con Julio Winkler, para ahondarnos más detalles acerca de esta importantísima unión de estas personas que ahora forman parte ya de una consejería.
5: Sí, muy buenos días a esa inmensa audiencia. Vinimos junto al intendente municipal, Eder Salinas, para hacernos conocer y reencontrarnos en el trabajo que hacemos, porque los intendentes anteriores y los concejales municipales siempre están en conocimiento de lo que hace la pastoral de la sobriedad. Entonces, 10 Pedro Juaninos iniciaron un curso en el año 2025, que se llama Diplomado en Consejería de Tratamiento en Adicciones en la Universidad Católica. Y eso tiene un costo de casi 50 millones de guaraníes. Al inicio hemos recibido aporte de la comunidad de Pedro Juan Caballero de 15 millones de guaraníes. Y gracias a Dios han culminado estas 10 personas y hoy queremos retirar el diploma, el título, el certificado. Y eso estamos buscando 30 millones guaraníes para poder pagar por el diploma y de esa manera recibir y tener en mano ese diploma tan soñado por estos 10 estudiantes.
4: Conformado ya, entonces, acá podemos decirlo en Pedro Juan Caballero, esta consejería de tratamiento de adicciones.
5: Sí, ahora tenemos 10 personas más capacitadas con conocimiento para ayudar mejor a todas las personas que están en la dependencia y a sus familiares.
4: Y bueno, esto es importantísimo destacar, y a la audiencia también, a la comunidad, ¿cómo se viene trabajando a través de la Pastoral de la Sobriedad?
5: Sí, la Pastoral de la Sobriedad está formando a sus personas. Como yo siempre dije, y ahora voy a repetir otra vez, ahora son 10 personas, y uno de ellos es Aníbal Nara. Queremos tener nosotros 5.

0: tratamiento con este título, con este diploma. Gracias a Dios está con una salud física, emocional, espiritual, fantástica, y aportando todo eso a nuestra querida comunidad, a nuestra querida frontera.
1: Gracias, Julio. Acá con el señor Aníbal Lara, contra viento y marea, muchas veces incluso golpeando puertas, y ahora este logro muy importante.
2: Muy buenos días a usted y a tu querida radio escucha. Muchas gracias, señor Julio, pero te tenías así mañana aguantar a las 50, vio mañana aguantar. Hice ese curso para capacitarme más y al mismo tiempo ver la evolución de nuestros compañeros, que todo lo que hicieron ese curso son personas realmente capacitadas para atender y tienen la empatía para cuidar a los enfermos adictos a las drogas. Entonces, si la persona es capacitada, tiene un corazón bueno y tiene un equipo mejor todavía, va a mejorar nuestra ciudad.
1: Exactamente, y con ese empeño y ese amor y esa dedicación, porque no es fácil el trabajo que viene realizando.
2: No, yo creo que siempre la gente dice no es fácil, ¿verdad? Pero uno cuando hace, se agarra la mano de Dios y de la Virgen del Perpetuo Socorro, todo sale fácil. Y pero Juan, a través de mi experiencia, ¿verdad? Es una de las ciudades con mejor índice de recuperación de familia y al mismo tiempo de los adictos.
1: Porque si de recuperación tenemos
2: muchísimo, gracias a Dios, que las familias se recuperaron, porque esa la enfermedad que le enferma a toda la familia, y hoy día están recuperados la familia. Si su hijo usa, dejarle usar, pero vos no podés enfermar.
1: Exactamente, y lo que el trabajo de la pastoral de la sobriedad durante un tiempo esta parte ayudó bastante a toda la comunidad.
2: Sí, es muy conocido acá en la ciudad, estamos trabajando una base de 40 personas de voluntarios, ¿verdad? Y de buen corazón, estamos cada día trabajando más, y el retiro espiritual que hacemos una vez al mes tiene una base de 150 a 200 jóvenes. Que lo positivo es que si se va un joven en retiro, al otro viaje él se va otra vez y lleva otro, su compañero. Entonces eso nosotros vimos como una parte positiva del retiro espiritual.
1: Exactamente, y vamos a seguir acompañando el trabajo de ustedes. Soy Salvador Daniel. Okay. ¿Se va a conseguir ese objetivo?
2: Sí, ya. Ok, muchas gracias.
1: Don Andy Camara, Julio Winkler, de la Pastoral de la Solidaridad, compañeros y audiencia.
3: Muy bien, excelente la nota. Un saludo al señor Julio, al amigo Nara también, un abrazo. Esta persona, verdad, que siempre buscan lo mejor también, verdad, para la ciudadanía en ese sentido. Ojalá que se pueda dar siempre ese apoyo, porque no es fácil. Personas que tienen en su familia, ¿verdad?, que lastimosamente cayeron en las adicciones, saben, ¿verdad?, lo que es el sufrir el día a día, te cuesta realmente salir. Y bueno, saludos para ellos también, y ojalá que sigan creciendo cada vez más, haciendo un poco uso de lo que mencionaba el amigo Julio Winkler, ¿verdad? Se necesitan más personas que puedan colaborar también, pero también están las autoridades. ¿Sabes dónde está el problema, Alexander? Para irnos ya a la pausa nomás, ya rapidito para ir cumpliendo. Hay que tratar de eliminar la circulación de droga en el Paraguay, en las ciudades, los llamados boca de fumo. Si sigue existiendo todavía boca de fumo en el Paraguay, señores, daya japucumo ahí la bella. Entonces hay que combatir y bloquear esos lugares. O si no, iba ahí a la puerta. La pausa y ya regresamos.

0: 9:38 minutos. Bueno, ya estamos nosotros en nuestro espacio habitual, ¿verdad? Nuestro espacio que estamos haciendo justamente para escuchar a los candidatos del por qué quiero ser concejal. Y hoy nos visita el señor Ignacio Cantero, quien está con nosotros para poder hablar un poquito, escucharlo también en esta mañana. Entonces, don Ignacio Cantero, ¿bate? ¿Cuál concejal
1: va a ser? Hay copa y te dijo, buen día a la audiencia de 570, la voz de Radio Amambay, más escuchado en nuestra ciudad, Julio. Y cualquier cosa, estoy a la orden. Yo quiero ser otra vez concejal con el señor intendente en espera, Ronald Enrique Acevedo Quevedo. Intendente en espera, tendría Julito, porque la gente, y pesa faltando 45 días, la gente ya pega la encuesta. A la gente que anduve, estamos en la propuesta por la promesa, mira, con la vigilia árabe, con el 8 de diciembre, me han tocado ya para la página, pero sea donde la realidad. Intendente Rona Acevedo necesita una estabilidad, ¿vale? La estabilidad de su junta, pues la junta tiene pieza juntamental, igual de licitar este proyecto, este obra, o aprobar ante la concejal, a UPEA, o huercota, o rendive, o apostar, o elegir, a llevar la gente, cuera, a ver, y, pero Juan Nino Jaisa, han hallado para más Julio partidario asunto. Ya mañana, pero Juan Nino Jaisa, o menos ya ayuda más de 80.000, necesitaría confirmar certeza, pero mínimo 80.000 ya elegí al año de intendente y 12 concejal. A peor, esta estabilidad, Ronald Acevedo, upear a la ya apostada, mitad. 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
0: Sí.
1: Eso, crece mucho. 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Tres secretarías: Salud, Tránsito y Obra. 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
0: 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Candidatura.
1: Sí, señor.
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1: Jaupera Ronald Acevedo necesita una estabilidad. Para la estabilidad dice, pedir garantía a la Junta. 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
0: Sí, dice este mensaje, sí. Concejal, preguntarle a ese señor, caso haya baño público en la laguna, ¿quién se va a encargar de la limpieza? 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
0: Excelente. Concejal, te agradezco por venir y gracias por el momento. Gracias vamos, por. Julio. Vamos, ¿cómo vayan de hora? Agradecerte
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0: 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Agradecerte de la Yagüere, a la Yagüere con mensajes. Último, a veces dice de mensaje. Claro. 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Nos convence y ojalá que continúe trabajando con el deporte. Hey. Va a ver que tú ya debes, concejal, ya te llama.
1: 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Porque se gusta el deporte, se gusta la mitad, un va a poder ahí, Julio.
0: Excelente, concejal, te agradezco por venir. Gracias por el momento.
1: Gracias. Lista 2, opción 7, los señores.
0: Ahí está, entonces no se olviden a lo que me están enviando mensajes, justamente entonces Ignacio Cantero, lista 2. Opción 7 para estar presente. Ahí ya estuvimos entonces hablando. Marcamos un ratito y ya volvemos con más defensores.

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0: Bueno, así estamos nosotros ingresando, siendo casi prácticamente las 11:52 minutos. Estamos teniendo a esta hora aquí en De Frente a la Mañana. Y bueno, y a nuestros políticos también, sí, a todos los que nos están escuchando. Pueden llamarnos, pueden acercarse aquí. Tenemos buenas promociones, propuestas políticas, sí, a todos los que quieren dejar sus publicidades, pueden acercarse con nosotros y también vamos a estar haciéndole una super promoción. Entonces pueden acercar, buscarnos acá, pueden llegar hasta la Secretaría de la Radio entonces, para que puedan estar dejando sus... Bueno, ahora vamos a ir hasta la ciudad de Belén, sí, hasta la ciudad de Belén, donde está ya con nosotros la licenciada Celsa Acosta, quien es la encargada, justamente la responsable ahí, para que podamos hablar y que nos pueda dar un poco más de informaciones con relación a esto, que a estos cursos que estamos otra vez teniendo, ya estamos otra vez en plena, teigo a saco tiempo, licenciada, ya estamos otra vez ahí en puertas de que empiecen estas nuevas clases ya, para poder tener otra vez en el centro, justamente en el Instituto Belén, que ya abre sus inscripciones. ¿Qué tal, licenciada? ¿Cómo está? Buen día para la audiencia de Radio Ambay.
1: Un gusto estar con Radio Ambay. Estamos justamente promocionando nuevamente y agradecerles a toda tu emisora, a la audiencia de Radio Ambay, para comentarles que en el Instituto Belén, de acá en el departamento de Concepción, estamos con los cursos que ofrece el Instituto Belén de la mano de Fundación Paraguaya y Fundación José de la Sobera. Estos cursos son de rápida salida laboral y que tienen una gran intención en este momento con los jóvenes, porque apuntan a darles competencias para nuevas tecnologías como manejo de drones, simulador, máquinas agrícolas, maquinaria, operario de maquinaria agrícola como tractor. También tenemos bioseguridad industrial en ambientes laborales, también auxiliar forestal, y tenemos el curso de auxiliar de ventas y gestión comercial. Entonces estamos invitando a toda la ciudadanía que puedan inscribirse, jóvenes de 15 a 29 años, para estos cursos que vamos desarrollando en la ciudad de Concepción y en la ciudad de Belén. Es una modalidad híbrida donde algunas clases son virtuales y algunas clases son presenciales. Así que les invitamos a todos los jóvenes, pueden contactarnos en el 0976-159-219, 24/7, estamos acá para atenderles. Y bueno, queremos que se contacte con nosotros, que nos hagan las preguntas, y estamos abiertos para contestar todas las inquietudes de los jóvenes.
0: Bueno, excelente. Entonces esta súper, vamos a decir, oportunidad para los jóvenes principalmente a seguir. Tenemos, como decía usted, fontanería, plomería, bioseguridad en ambientes de trabajo, uso y manejo de drones, que se está utilizando mucho hoy en día, maquinaria y simulador de máquinas agrícolas, auxiliar en gestión forestal, marketing digital y gestión de ventas. Excelentes son los cursos y los cupos limitados.
1: Así mismo, justamente queremos que los jóvenes aprovechen esta oportunidad de beca, que nos escriban, y justamente la beca en sí de todo el curso lo da Fundación Paraguaya y Fundación José de la Sobera. Pero para poder tener toda la parte administrativa y certificación, el requisito es de 50.000 guaraníes de inscripción. Así que todo el curso en sí va con una beca de Fundación Paraguaya y Fundación José de la Sobera, y tenemos este costo de 50.000 en términos administrativos. 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Estamos abiertos y queremos que aprovechen, porque ese fin de mes comienzan los primeros cursos y la primera semana de septiembre sería ya la parte de drones y simuladores. Entonces les esperamos a todos los chicos.
0: 0976-159-219. Le decía, yo sé que está con mucho trabajo, pero por último, acá ya me pregunta, eso me gusta de mis oyentes, le decía, ya quieren saber cómo puedo hacer para enviar a mi hijo, el costo y qué edad, dice.
1: La edad es a partir de 15 años, tenemos la prioridad de 15 a 29, pero igual gente que no tiene esa edad puede venir, sin problema, estamos abiertos. Y estamos en la ciudad de Belén, en el kilómetro 21 de la ruta Quinta, en lo que era la aldea, hoy día es la Escuela Agrícola de Belén, Instituto Belén. También en la ciudad de Concepción, en la calle Presidente Franco, está una oficina de Fundación Paraguaya, ahí les esperamos también para la inscripción. Y les esperamos a todos. 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
0: Damos una escapada ahí hasta el local y ya solucionamos,
1: claro,
0: también.
1: Claro, pueden venir ahí y ven también nuestro hotel, acá el Hotel Belén, y recorren la escuela. Les vamos a atender con muchísimo gusto.
0: Licenciada, te agradezco mucho por compartir con nosotros. Un buen resto de jornada para usted.
1: Amén. A ustedes también.
0: Bueno, ahí está, entonces, hablando desde el Instituto Belén, que abre sus inscripciones para una nueva convocatoria, curso de formación laboral. Escuchándote, 15 años, Fontanería o plomería, como lo quieran llamar. Bioseguridad en ambientes de trabajo. Uso y manejo de drones. Maquinarias y simulador de maquinarias agrícolas, auxiliar en gestión forestal, marketing digital y gestión de ventas. ¿Cómo lo pueden hacer? Como decía la licenciada, a lo mejor yo no le voy a poder responder. 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Lo pueden llamar a su número y van a estar. Esta convocatoria ofrecen 6 opciones, entonces, orientadas a las necesidades actuales del mercado laboral. Por eso les decía, plomeros no tenemos, no hay. Poquísimos plomeros tenemos. Bioseguridad en ambientes de trabajo. Uno no ve. Uso y manejo de drones. Imagínense, son entonces maquinarias, simuladores, maquinarias agrícolas, auxiliares, gestión forestal, marketing digital, cosa que no hay. Hace 15 días más, si uno está buscando marketing, no hay, no se encuentra. Gestión de ventas, excelente es los cursos que están presentando, entonces como que se cuentan con cupos limitados, pero por lo que la institución invita a los interesados a realizar su inscripción lo antes posible. 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Fácil, fácil, pueden irse o llamen 0976-159-219. Bueno, me voy a los mensajes. No estamos, muchachos, contigo por si acaso, ¿dónde están las autoridades? Dice Julio, para los concejales, dice. No entendí tu mensaje, Che 14. Otro mensaje, Julio, ¿sabía la última tributación recorriendo el centro de la ciudad? Hay que recaudar para las elecciones, urgente, vergüenza. Ibarre, ají, cuey, te piden de todo, dice el 328. Otro mensaje del mismo 328, ¿dónde están las autoridades para defender a los comerciantes? Dice también. ¿Y dónde? Pasame por más datos, 328, ¿dónde el centro que parte? Y ayer visto que en grandes titulares, que el Partido Colorado ya consiguió un préstamo, no sé cuántos mil millones de guaraníes para las municipales. Pero esto sabemoslo, que va a ser así. Tributación, ¿cómo se llama este otro? Ministerio de Trabajo. Estado, y nada, háganlo ya para ese Estado. Y solo tributación. Sabía que está la gente de tributación. Ahora vinieron acá y ahí pues no tengo un papel y me piden un documento. Le llamo al gobernador y no atiende. Él es el que tiene que ayudarnos, dice el 173. Otro mensaje dice: cierto lo que decís. tributación está por la ciudad. Cuatro maná la mensaje reciba. Bueno, otro. Dice otro mensaje. Absurdo lo que vinieron a pedirme. Les eché de acá. Les dije que le iba a llamar a la policía. Y ni ahí. Dice. Lo cual ella y la policía tomamos en la tributación, ¿cuándo? Acogen en grandes titulares. En grandes titulares ya. Que salió un préstamo entonces. Bueno, si ya amplio más. Pero antes dice. Bueno, me voy a estar. Elio Acosta Muela, senador.
2: Hola, sí, sí, gracias, compañero Julio. Acaba de culminar la reunión de las comisiones, pero un solo punto, según he entendido, creo que se tocó, pero sin inconvenientes y, bueno, con la anuencia de los presentes, culminó satisfactoriamente esta reunión del día de la fecha, concejal César.
3: Hola, Elio Acosta, Julio también mi saludo. Sí, efectivamente, nuestra reunión ordinaria de todos los jueves, ¿verdad? Y acá siempre nos acompaña el móvil Elio Acosta, y siempre presente en nuestra reunión. Y hoy una reunión corta, no tuvimos muchos expedientes, básicamente un solo expediente, un punto, ¿verdad?, sobre la situación justamente del asentamiento 30 de enero, una cuestión que se está discutiendo, ¿verdad?, que se está ventilando dentro de la Junta Municipal. Hay un pedido de informe al Congreso Nacional sobre un proyecto de desafectación que existe, que se está tramitando, mejor dicho, en el Congreso Nacional. Y bueno, lo que se resolvió en líneas generales es justamente esperar ese informe del Congreso Nacional sobre el estado actual de ese proyecto de ley y bueno, ver también, porque estamos en un periodo de transición, por así decir, entonces creemos prudente esperar ese informe y también esperar, ¿verdad?, ya que estamos en un periodo, como te dije, de esa transición, en dentro de contados días, 50 días, ya vamos a tener un intendente municipal electo nuevamente en toda la República del Paraguay, en especial acá en Pedro Juan Caballero, atendiendo que las elecciones son el 4 de octubre. Y como el intendente es también el representante legal del municipio, también corresponde tener un parecer técnico de sus asesores, también del intendente electo, ¿verdad?, que va a estar gobernando, administrando los bienes del municipio durante los próximos 5 años. Pero sí una necesidad que yo veo, si me preguntas en forma particular, de ir viendo cómo solucionar ese inconveniente en ese asentamiento, por así decirte, en un barrio populoso como el barrio, parte del barrio obrero de la ciudad de Pedro Juan Caballero.
2: Pero decisiones no se puede tomar ahora hasta que el Congreso se expida al respecto, porque hablamos justamente de una invasión. Entonces, hasta que el Congreso, la Cámara baja, se despide, no se puede tomar ninguna decisión, hay que esperar únicamente.
3: No, por supuesto, hay un proyecto de ley en el Congreso, creo que está en la Cámara de Senadores, y bueno, se ha solicitado también un informe desde la Junta Municipal para que tengamos todos los pormenores del estado actual de la tramitación de ese proyecto.
2: La gente se apura, pero usted no puede resolver nada.
3: Ellos se apuran, lógicamente están ansiosos, pero como le explicamos a ellos y también a través de esta emisora, mencionarle a los moradores, ocupantes, todo del asentamiento 30 de enero, que no hay ningún peligro, digamos, de, como se dice comúnmente, desalojo, ¿verdad?, o desahucio de ese lugar, ¿verdad? Ellos están asentados ahí y lo que se está viendo es justamente soluciones, porque es una cuestión social, ya, ¿verdad? Entonces, ver esa posibilidad, pero como te dije, con mucha prudencia y también una cuestión técnica que hay que hablar con los técnicos de urbanismo, la parte también dictamen jurídico, la parte del Ejecutivo Municipal, y como estamos repito, en un periodo de transición es importante ser prudente en esta etapa.
2: Es lo ocurrido hoy, el punto que se trató específicamente el 30 de enero, y aguardando la decisión de ambas cámaras del Congreso, compañero Julio Valenzuela, hoy en la reunión de las comisiones asesoras.
0: Señor, gracias. Elio Acosta ahí con el concejal César Lesme hablando entonces en la mañana. ¿Quiénes más participaron, Elio, de la reunión hoy de comisiones? Si me puedes pasar eso, ¿quiénes más estuvieron? Te voy a agradecer. Entonces, ahí está Elio Acosta. Bueno, como estábamos hablando, entonces acá los que me están preguntando, vamos a estar con la ley de Manuel Francia Americana.
4: Bueno, nada más para hacerte la consulta, Julio, ya que estaba de moto hace rato gratuito y ahora creo me quedé en un lugar para cerca de la cancha aquí para escuchar. El tema este de los que están haciendo fiscalización, no escuché bien si era Ministerio del Trabajo o gente de Hacienda, Julio, y hacia dónde es lo que están para ir a tratar de conocer el trabajo de ellos. Eso es lo que no escuché bien, compañero.
0: Hacienda sería, tributación.
4: Tributación sería...
0: En el centro, me dicen. Cinco números diferentes y... Quieren saber dónde están nuestras autoridades departamentales. Ahí tiene mensaje. Le llamé al gobernador mucho, que es el que tiene que poner la cara. Nada, ahí tiene otro. Otro dato de ambos disparar policía. Ambos disparar, yo creo, es policía Utahá. Ah, ni taja policía, ve. Bueno. Tributación.
4: Pero mayor dato no hay, era.
0: No, solamente tributación. En el centro de la ciudad. Acá otro me confirma. En el centro mismo de Julio. Acaso de otro Francia, nosotros estamos ahí. No puedo darte más datos porque, bueno, ahí está.
4: Espera, el problema es la... Y el cuajangular lugar exacto ayer. Pero vamos a tratar de...
0: Dale, tranquilo. Bueno, dale, ahí está Ronald Esma Móvil, Farmacia Americana. ¿Está otra Helio o no? Pues quiero saber más quiénes hacían parte. Buenos días, Julio. Si ellos dejan a esa gente el 30 de enero quedarse en nuestro espacio público, nosotros vamos a invadir todas las plazas públicas, dice. Ayer justamente hablábamos con relación a esto con la licenciada Carolina. Estábamos hablando 976. No se puede pensar así, ¿verdad? En este momento. Y sí, va a haber un trabajo de parte de los concejales, parte de municipalidad, de mantener, de hermosear justamente eso. Eso sí va a tener que hacerse urgentemente para poder evitar eso. Jaube y Julio, inspectores de la DENIP estuvieron hoy por Shopping Roma, dice, exigiendo la emisión de factura y la de exigir constancia de RUC, exhibir. Puedo decir, cualquier cosa quieren, van a querer cobrar. Hay que juntar. Sí. Ahí está, y todavía lo vamos hasta Elio Acosta Móvil, senador.
2: Julio, participaron los miembros de la Comisión de Legislación, encabezado por también el concejal Jorge Medina, acompañados por Carolina Yunis y también Carmen Castellano.
0: ¿Quiénes más, me decías?
2: Los miembros de la Comisión de Legislación encabezados por César Lesme y el concejal Jorge Medina, también Carolina Yunis y Carmen Castellano. El tema este del 30 de enero, que ahora queda en manos del Congreso Nacional, principalmente la Cámara Baja, que le va a elevar el informe seguramente después, la Cámara Alta, donde también ya está en conocimiento de esta gente que está ahí asentada, ya es un asentamiento, y que se les garantizó a ellos en esta reunión de que no corren peligro de desahucio o desalojo, que ellos están ahí con un asentamiento y depende de la Cámara del Congreso para ver la desafectación. ¿Qué significa esto? Que van a ser expropiados justamente esos terrenos municipales a favor de los mismos. Pero como decía, bueno, plaza, ¿verdad? Pero hay partes también que invadía que ya no corresponde a plaza.
0: Mira, sí, allá fue sí, eso.
2: Hasta localizar prácticamente.
0: Bueno, correcto, gracias, Elio. O ya posee, ya agosto que ganas y nada, amigo, dice este otro mensaje. No, política, en elección, no, ya posee que nada. Pero no, vamos a tener que ir, urgente. Urgente, urgente. Sí, pero no. ¿No tenés contacto de identificaciones, del jefe de identificación? O si Ronald te puede pasar ahí, para hablar con la gente de identificaciones. O si tenés mejor todavía. Nos llamo a hacer directamente con ellos. Dice también este otro mensaje. ¿Cómo estamos, señores? Ahí es espectacular, espectacular. ¿Qué nos dice Juan Carlos?
5: Buen día, Julio. Me te copiabas en tu bola y en el gobierno. Y en el gobierno, mejor economista será la ñemeara. No falta ya en este hoy, la ñemeara para hoy. Me pongo tres gringos. A tu sitio, yo ya voy a. Tu sitio, yo ya voy a. Yo no. Pues ven, cuidado. Al día más ya jamás hice. Peor. Se ha topado con el gobierno, pa. Y la pandemia a veces anda ya sabe, pero con ya tú, o sea, yo que pasé tan en años después acá, y ya tú, o sea, a mí ahora la situación al gobierno, andija que la gente que no pensase a mí, o sea, la gente a votar allí jamás, porque ya tú, en Diego, nunca anda ya a poner allá, peor ya está, o sea. A las terremotos y nada con el gobierno colorado. No pensar por nada que gente. Pesa, ya avisar, güey, la gente vean antes de ver, güey. A joyer y cosas, hombre, le digo todo eso que hace. Pero hay una Julio con nada. Siendo yo fui por ahí, este es amigo con el gobierno con las cosas buenas, o sea. Y ahí se amigo.
0: Bueno, ahí está el oyente llamando al oyente. También, ¿qué nos dice Narcisa?
6: ¿Qué tal? ¿No le va a atender el gobernador? A ese que dice que no le atiende o viaja y cachupé.
0: Bueno, y son, yo estoy acá, ustedes son comerciantes que están diciendo que están viene esta gente de tributación y encuentran problemas. ¿Quieren encontrar? ¿Qué nos dice Chino?
7: Julio, concejal, me va a mandar y una vez patente escuela que pagaré a producir de eso y colega ñalur de oro para llevarle el camión para la zanja, pues tenés la pero ojando pagar.
0: Ah, ojo, jefe de chino, vamos de mensaje ahí. A ver si disculpa, chino. Don Gregorio, ¿qué tal? ¿Cómo estamos? Ahí está Don Gregorio también ya enviando su mensaje. Son los mensajes que van llegando aquí en esta mesa. Dice otro mensaje. Buenos días, Julio. Si ellos si dejan a esa gente el 30 de enero quedarse en su espacio público, en el día ley, ya le expliqué también más o menos cómo sería. Bueno, yo creo que no se puede llevar hacia ese lado. Ayer justamente estuvimos hablando, debatiendo sobre ese punto, ¿verdad? Que se está dando en algunos puntos. Otro mensaje. Buen día a todos de la radio. Atento a la programación, dice. En estos momentos. Dice otro mensaje. También este. Julio, ¿qué pasó en San Jambuitá? No hay más novedades. Estamos, ayer justamente hablamos con el juez, pero aún no se tiene nada. No se tiene nada aún. Con relación a eso, estamos también pendientes. Otro mensaje dice, bacala, Julio, quiero saber qué se necesita para sacar cédula primera vez, dice. Bueno, vamos a ver si los amigos de identificaciones nos pueden pasar para primera vez. Entonces vamos a ver acá. Ya hice el contacto acá, don Chaparro. Vamos al corte nomás. Dice. Julio sabía la última. Le pedimos una ayuda a Luis Guillén y a Larisa Winkler. Me da una pena que estos candidatos quieren ganar y no pueden ayudar. Este Luis Guillén deja mucho que desear. Es un gran mentiroso, dice el 561. ¿Qué ayuda le pidió un 561? Pero mira, se va la bellura eso. Bueno, vamos a marcar. Ya tengo la respuesta. Ya tengo la respuesta acá. Gracias. Vamos a marcar entonces.
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11 de la mañana, 35 minutos. Tenemos que irnos nosotros, sí, tenemos que irnos. Pero a partir de las 18 ya le agradecemos en forma anticipada a David. Sí, porque otra vez hoy tenemos que estar, ¿eh? Sí, porque hoy estamos con el partido. Estamos con el partido entre Olimpia y Vasco da Gama. Partido que está previsto para las 19 horas. No, entonces, desde Portalera, desde Río de Janeiro. Pero entonces hoy estamos con el Cardinal Deportivo acompañando al conjunto de Olimpia. Nos vamos nosotros con esta canción, sí, saludando al amigo Simon que está allá en su casa escuchando la programación. Un saludo para él y para todos. Nos vamos, un gusto haber compartido con todos ustedes. Parte de la mañana, chao.

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0: 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Gerábamos Coin Tortolito con Odilio Román y los Románticos. 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
1: Cornelio, niña de caro, pone interés, aparte que ya le con noticias, pone al ciclón, Orupe tiene un puntito a medio lado, de visitantes, y ahí te ve. Este día jugaba Olimpia, tiempo poná. Hablando de tiempo poná, bájate con la ñan de tiempo. ¿Cuál es mantener con él?
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1: A Peña le mandó a Gina B.I. Deportes, Copa Libertadores América y Copa Sudamericana. Por la Copa Sudamericana, pues hoy Kokuri Moscú, Ñembo Saray. Sí. Entre Tigres de la Argentina y Torque de Uruguay. O ganó el equipo Torque de Uruguay de visita. 1-0. Javi, 1-0. De visita el equipo de Atlético Mineiro a Bragantino. Dos equipos brasileños. Co Árape. Yaguarecogina Mocoin partido. Sí. Mocoin. A las 7. A las 19 horas. Santos Macará. Santos del Brasil. Ante el equipo de Macará de Ecuador. Exactamente. Pega tú. El rey.
2: El rey. Contra Vasco.
1: Vasco da Gama en Río de Janeiro. En el estadio San Januario. Darío Herrera va a ser el árbitro. Árbitro argentino. A las 21:30 ya Yarecope tiene partido más. Pegado pari es Vasco Olimpia. Cienciano de Perú ante Botafogo de Brasil. Te imaginas por las Copas Sudamericanas. Y la Copa Libertadores, pues está partido por Nico Aguino Jorge. Yaguarecocuri Mojapuy partido. Platense de Argentina 1, Coquimbo Unido de Chile 1, Cruzeiro 1, Flamengo 1. Dos equipos brasileños. Pica tú. Palmeiras Cerro Porteño.
2: Partido de vuelta.
1: Partido de ida y vuelta,
2: Sí.
1: Y qué buen partido hizo el ciclón, ¿eh?
2: Sí, sí, sí, importante el punto que consiguió de visitante, ¿verdad? Incluso perdiendo 1-0 era buen resultado, ¿verdad? Después jugábamos acá del local y podía repuntar eso, ¿verdad? Y un buen resultado, realmente un buen resultado. Ahora en casa tiene que hacer valer su localía y ahí el gallo le puede enseñar eso, Cornelio. Porque el gallo está potente, será con su localía, no perde goya. A pearla y poná, puntero del campeonato, hermano querido.
1: Sí, te voy a imponar el Sportivo 2 de mayo a Virginia. Y bueno, ya le he mandado Copa Libertadores. Hoy hay más partidos. Tenemos ella a mí a las 19 horas. Sí, a las 7 de la noche. Ya recogina entre el equipo de Mirasol de Brasil ante Liga de Quito de Ecuador. Y último partido a las 21:30, a las 9 y media de la noche, viene a Jugata, Rosario Central de Argentina ante Corinthians del Brasil. Copa Libertadores de América, Gina, partido de ida. Y la próxima semana, Jaeta Gina, partidos de vuelta por la Copa Conmebol Libertadores y la Copa Sudamericana.
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1: A pesar de Marandú ZP15, Rupi, ya que menos en la página de la radio, ya hay en www.amambay570.com.py. Estamos otra pichacuera, Maite, municipalidad de Pedro Juan Caballero, a Copo y Jarebebe Curí, en el marco de las actividades oficiales, el intendente municipal, licenciado Ever Salinas, acompañado por el abogado Claudio Loreiro en su carácter de secretario general. Hizo entrega formal de un importante documento de Tincuatía de la autorización de ocupación de un inmueble de propiedad municipal destinado a edificios públicos. De Pepe Pillaginan y no.
2: Jorge. Muy bien, diputado Cornelio.
1: Y el predio se ubica en el loteamiento Villa San Pedro, que cuenta con una extensión de 5.176 kilómetros. Okay. Metros cuadrados. 5.176 metros cuadrados. espacio previsto para la construcción de la esperada institución. Oye, mo, ¿cuántas veces te embojejado, bebé? Oye, me hemos hecho la cuatía, bueno, y cuyo va a pota, o yo va a pota, o ya pota la embojejado porque está, bebé, mita mimi, ojo, han embojejado, pues a mumburri, más subía ya. Pero ahí nada, te Villa San Pedro, loteamiento, pues está ahí nada, bebé.
2: Sí, pero ruta ario ahí prácticamente hoy.
1: Sí, ja, bebé, como. Disponí la, ahí mi la embojejado, pues yo no llegué a po, bebé, la. Embojejado, bebé, oye, me hemos hecho la cuatía. A mi municipalidad de Copujarebe, Curijetá, ojo, Curisú, Túa, Villa de Chávez, Imbo de Jaracuera, Oñe Putumón Básico de Ginas, a Villa de Chávez, Cuatía, Caray, intendente Ever Salinas, Ome, Gina, la Tapichacuera, Pepe Oñembo, ya, Jacoban, así, Ñambucue, camiseta, Ñamba, Po, Ñamopu, Alambo de Jaúl, Catamuecha, Ñamopu, Ala, Mitacuera de Guarojo, Amo, Pepe, hoy cuajan, a Bella, ya. Sí, a pesar de sí, poner sí, interés en la tembia apoya página la municipalidad de Pedro Juan Caballero y sigue el trabajo de hermoseamiento. A esa ya pues peatonal. Pean cogina cuadrillan de pujo de pubertad y ya pues ape, acuave, ¿esa? Franja peatonal.
2: Franja peatonal, exactamente. Sí, sí, sí, estuve viendo también que se está haciendo eso. ¿En qué lugares se está poniendo, Cornelio? ¿No sabe?
1: ¿Qué sí, calles? Y acá la avenida Teniente Herrero.
2: Teniente Herrero,
1: sí. Sí, donde está el semáforo. Ahí el semáforo te marca cuando vas a avanzar o te vas a parar.
2: Claro, claro, claro.
1: Sí. Y el total cuidado que se hace. Ya se la tanga, vecina, a ver en la página de la radio que las calles, los sectores renovados son avenida Teniente Herrero, avenida José Verges, también la línea internacional. Y también las arterias.
2: Qué bien.
1: Donde es, y también se están pintando las aceras.
2: Qué, bien, toda mancha qué lindo, qué lindo. Preparándonos para recibir la primavera en el mes de septiembre. El otro mes, ya el 21 de septiembre, ya es primavera, Día de la Juventud, hermoseando la ciudad entonces.
1: Sí, Japeagina, el trabajo de la municipalidad a través del Departamento de Seguridad Vial y Tránsito para mejorar y también poner orden en el tránsito, en las horas de 7 a 11, 1 a 5 son los horarios que hay más gente transitando allá.
2: Así a, mismo, así
1: peagina
2: mismo.
1: La guilla por la tembia
2: por mi pointer.
1: A pecha y nayambo hasta ya jao marandú en la página de la radio Amambay 570 AM. Los números hoy habilitado. Línea baja 138 527. Sí, y también la línea baja allá página 0337 2537 ABI 0336 270
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1: Ya en duda.

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1: Pese a Marandú CTP 15, ya Jiménez, vamos a ir a la Expo Concepción, la Maite, primer departamento del Paraguay.
2: ¿Qué este año en Punta, Cornelio?
1: Y va a empezar del 31 hasta el próximo mes, que sería septiembre, ¿no? Los primeros días de septiembre. Ah, estamba ahí por hoy cosa es nada a UPP y por entre y nada ve Radio Mambay como hoy cuaca y nada ve y nada tapiz se acuerda están los otros y no pido lado y nada ve y que todo esa ve ellos esa y nada va o re comida ve y la Expo Concepción con Arupecoa y está muy bien apoyar a nuestros agricultores y andan y un guera chocoque a ve y que estamba ahí por nada yo ya poja UPP a ve ellos saca o mi tapizado jota y nada UPP a ve y acá ayer pues gente de Oñepunuco y la Espona, en Punta Pona,
2: Punta Pona,
1: en el campo de exposición Arcindo Pereira, ahí pone interés,
2: domingo está,
1: hasta el 16, domingo 16 de agosto. Y bueno, y en la página de la radio, www.amambay570, hoy es totalmente habilitado, también el Facebook de la radio, la gente que todos echados en Dua de IPP, ah, y el aplicativo también pueden bajar. Acá tú pueden bajar en Play Store a Mambay 570 AM. Y hay gente ya que nos escribe, nos envía mensaje. Va a venir de Ramonita, Ramonita, Machari Comiña Ramonita.
3: Cornelio, en honor a Cerro Porteño, vamos a escuchar su música. Me gustaría escuchar. Anoche estuve vibrando y sentí mucho por haber su...
2: Sí,
3: le quitó el gol, ¿verdad? O sea, que le anuló. Sentí mucho, pero ¿qué vamos a hacer? Estamos en el... Son cosas de fútbol. Ya vibra, ya desinfla, pero bueno, no perdéis. Eso es lo más importante. Vamos a escuchar a honor a la victoria de anoche. Su música.
1: Vamos a escuchar.
3: Te sigo escuchando.
1: Sí. Ña Ramonita, Aninu Jorge.
2: Sí, gracias por la preferencia, Ña Ramonita, la 570 de Radio Ciudad.
1: ¿Otro?
4: Cornelio, Jorge, Añante, jefe de tránsito, como ya en contra de Trape, Franja, Plato, la Lía, por eso haremos reclamar, pues, si voy personalmente a su vez ahí, no va, te digo, falta la Franja, Plato, no ni pintar que en la calle, sino que la gente oye concientizada a ella, pues.
1: Poco, ¿no? Otra la administración allá en Inu Jorge.
2: Pero, sí, la... pero na iba a ir con la oye pintar la ñan de franja peatonal allá. 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Sí, hola.
5: Sí.
1: Ya Angélica.
5: Canarios
1: a Ñomi. ¿Ya Genduta?
2: Ya Genduta, Ña Angélica. Gracias por la preferencia, bendiciones.
1: Es fortuna, Guasuy, Ña Nene, no, Ina. 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
2: Ah, Ina, uno cuánto pedido cueje, estaba pendiente ahí, Cornelio.
1: Sí, ayer se quedó un chamamé. Era vagina Villa y Villahermina.
2: Sí,
1: ya. Y canta Los Tamis.
2: Mía primero, y te llamo ahorita fila, ve.
1: De Pedro porque Juan. Porque
2: no, y te llamo ahorita, y en Boazá, y se debe cogerle ese pedido, y tan de allá.
1: ¿Añando?
2: Ya adelanta, sí, señor.

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1: 28 grados la temperatura, precipitaciones 0%, humedad 59%, Javi Huituca, a 13 kilómetros la hora.
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0: Ande que pa' Andushan y Rubén Jorge, hoy el santo del día. Y hoy celebramos a San Estanislao Kostka, patrono de los jóvenes que aspiran al sacerdocio. Cada 13 de agosto la iglesia celebra a San Estanislao de Kostka, novicio polaco de la Compañía de Jesús que vivió en los años 1550 y 1668, siendo aún muy joven. Alcanzó las cumbres de la santidad gracias a su amor a la Virgen y al deseo de servir a la Iglesia. San Estanislao Kostka, el santo del día, y es patrono de la ciudad de Santaní. Allí hay una iglesia enorme de San Estanislao de Kostka. Entonces, saludo a los santanianos, santanianas que están de fiesta patronal. Página de Marantuña en la página de nuestra radio. Ya pues sacan de por aplicativo, Javi, Página de Mañana por el Facebook de la radio. Javi, otro Marantuña, y ya le han ido Jorge, Javi, en la página en variedades. Día Internacional de los Zurdos.
1: ¿De los Zurdos?
0: Sería del otro lado, ¿verdad?
1: ¿Zurdo político o,
0: no, acá,
1: o zurdo de la mano?
0: De la mano, acá.
1: Ah.
0: En Depo.
1: Porque sí. Zurdo llega ahí la... de mi partido político, zurdo, peaje.
0: Y cada 13 de agosto y desde el año 1976,
1: socialista.
0: Hace 50 años que se celebra el Día Internacional de Zurdo. Hasta Iorecoa la pea, que escribe el otro lado, el zurdo. Hay más diestro que zurdo.
1: Sí, sí, sí.
0: Y en la página tiene varias preguntas sobre curiosidades, porque es el día hoy del zurdo. Y también famosos que son zurdos, científicos, astronautas, artistas, músicos, deportistas y otras personalidades. Y una de las curiosidades de los zurdos es que solamente uno de cada 10 personas es zurdo en el mundo. O sea, y fumado, y
1: sin EP, y sin nada. Sí, sí, yo creo que sí.
0: Y la zurdera es más frecuente entre hombres que mujeres. O sea, que Cuimba de Cuerda esta vez la zurdo que las mujeres en la página. Y también cuenta en una serie como de los Simpsons, el personaje es un zurdo. Y en un capítulo abre una tienda de cosas para zurdos. Entonces, oño, inda es la zurdo, venguará la tenda en el mundo.
1: En las escuelas, en los colegios, hay también los pupitres para los zurdos, Cornelio.
0: Pero muy poco.
1: Hay, pero hay.
0: Ahí era.
1: Sí, sí, sí, sí.
0: Se llamando a cuestión de jóvenes y o sea que no hay podido ir.
1: No, se ha hecho. Hoy. Otras cosas. Ayer tuvimos la visita, pues, de visita Curicó es la una cuera 13 horas más o menos. O un en 10 y tiene este doctor un bajo justicia electoral, pe. Ja, me de tiene educación cívica ya y cuajan. Una de las novedades, estamba eje y allá, una de las novedades es que vamos a tener 3 locales de votación más, Cornelio. Allá. Entonces, pues informar que los mitanis, pejos, antes pejó Mariscal López o Cerro Corape, la local, pues, siempre dejó de votar. En forma fila una hora, pues, en la mesa de votación, pues ahí no, tu nombre no está aquí, está en otra parte, tenés que irte. 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Entonces, cueje, Will, hoy en 10, o explicamos, pea. Hoy iba 3 locales de votación más, porque más esta iterío ya hubo, esta iterípe y te ingendapente hoy. Entonces, hay otro que se va a habilitar ahí hacia mi casa, Cornelio. Sí, hacia mi casa, esa escuela que está de la comisaría Z, una cuadra nomás. No me estoy acordando el nombre en este momento.
0: ¿No es Ramón?
1: No, y está ahí ese un tinglado nuevo que había hecho la municipalidad, ese. Está a una cuadra de la cancha Peu. Ese también va a ser un local de votación y otro creo que es Rebeca Len, pero eso pues tenemos que informar mejor a la ciudadanía con tiempo para que no se vayan a un local de votación que no está su nombre, le mudó de local, va a mí a la nai gusto de allá hoy en algún aplicativo o esa mágica y la jera mopa jona botán va el número de mesa para entero va allá
0: 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Tenemos el derecho de sufragar. 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
1: Eso es una obligación del ciudadano, Cornelio. Por ley tiene que ir a votar. La ley le exige. Oye, cobrata multa a mí no joya, no mío no joya a votar. Entonces, este.

0: mitad son los incentivos antes o jueces. Por ley, cada ciudadano o vota, Ana, por ley, obligación de cada ciudadano es ese. Cornelio,
1: Pateco.
0: todo bien, tranquilo, pana, y pon la idea, gracias a Dios, hermano querido.
1: A ver, esa es una, en el Facebook de la radio mañana, dereje, a ver, mañana y chereje. A ya pues acá ya dereje, y que está la ojoa pues arebe bobiota por algo, ¿verdad? Acá, Arupe, vengo la votación, ya le cuesta las 17 horas.
0: Yo
1: Entonces, ya en tiempo ya, ¿no?
0: Cornelio, le pido especialmente a los abuelitos, a los de tercera edad, que anillo ya apurati la botajangua. O tranquilo, caro, pues tranquilo, jota bota, uno de primera jota bota. Tony Jogape, tomo ah, to terere porá, pito caro, y que tuvo tonguear, tenía sachet, tenía una hora y las 3 de la tarde, no se joda. Tranquilo, jota bota, pero sin ningún problema. 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Ah, entonces, Cornelio, yo quiero decir una cosa.
1: Sí.
0: Nosotros estamos viendo un espacio los días sábados para un programa radial que estamos por confirmar si se da o no. Y ahí vamos a tener un espacio más amplio, si Dios permite, para tratar temas de política, de deporte, de noticias de la comunidad, inquietudes de la comunidad.
1: Pesa.
0: Un día sábado vamos a estar contigo, Dios mediante, y ahí es donde yo voy a poder participar nuevamente y yo en mi parte de venir a colaborar un poco, hoy se cumple, Cornelio. Entonces, hasta hoy estoy participando porque se me hace una comparación con Floriano, sé con ahí Floriano, sé Jorge La Serena y Floriano,
1: Ya ya
0: allá,
1: vamos a ir sobre.
0: sé a entender, pero a por otro lado, porque, oye, Jaijú de compañero, o Jaijú Subelomita, pe demostración, pe algo y pone interés, hermano querido, pe tiene tributo ya por la ñan de gente, chupé, allá porque, o por Andú, todos los días por Andú, sea por Andú, también de con Acornil, esa es mi Floriano.
1: Hoy jueves, de ahí vamos a ir en jógape, hoy de reposo, hoy jupape, hoy no, Oscar, hoy ni este hoy es pona, o jupi, poñan debe, oye, después es Itayira, Jembireco, Itaira, hoy abierto a la gente, José Ochoa, chupé, no hay por el problema la gente, José Ochoa, y no Floriano, hoy, se la haría este agenda, ver.
0: Qué bien.
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0: 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Los caruponados quiere decir que no, ve ahí ponado y 100% y
1: Sí.
0: ponado. De caruponado, tranquilo, pago.
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1: Sí, vaya va Miguel Monjes.
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1: Ya en Dután y Miguel.
0: Sí, don Miguel, cómo no, ya vamos a poner su pedido.
1: A página. Hablando de pedido, ¿en un Jorge?

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0: Gracias. Ya Faustina.
3: Ya Faustina.
0: De Itapema ahora
3: está
0: sí.
3: Está bien como equipo paraguayo ya, pues ya mandan a la equipo paraguayo. Está es equipo paraguayo.
0: Sí. Exactamente. Don Abelino.
4: Y hey, Jorge Valenzuela, Radio Mambay, buenas tardes. 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
3: mando, y este año, lo pidió, ya ando, gracias por la preferencia, por la 570 y Radio Ciudad. Muchas gracias, bendiciones. Cornelio, yo me estoy despidiendo de a poquito de nuestra querida audiencia.
0: Bueno,
3: ¿verdad? Vamos a encontrarnos nuevamente en un programa de los días sábados de tarde. Solamente falta confirmar el horario y vamos a estar comunicando a nuestra querida audiencia que va a ser un programa donde vamos a tocar política, deporte, de todo un poco, inquietud de la comunidad, música romántica de todos los idiomas. Portugués, inglés, japonés, vamos a estar compartiendo con la juventud, con todo lo que comparte con nosotros normalmente. Vamos a estar los días sábados, si Dios y la Virgen así lo permiten.
0: Y está muy bien, Nanginú, Jorge. Ahí te la ellos agüeres se puntuó. 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Vete en papo ahora unos 15 días por ahí.
3: Ah, el tema.
0: Ajá. Comita la llave. Dice, Gigi, pues cuando yo jeja con la receta, o putas hacer la mitad.
3: No, peango, vete en entrenamiento. Ya ni por un jamón. Pego ya hasta los super la sábado, pues, no, si Dios y la vida me permite. Ya continúa hasta ese. Una vez a la semana ya me está un día ya ñande quería audiencia. Pea los sábados caro ya me está un día con él. Ya de cota ñande programa. La tarde es nuestra, vaya muy su, la tarde es nuestra, ritmo urbano, conexión directa. Todo pues, vamos a ver su nombre y vamos a ver si arrancamos este sábado o si no arrancamos el próximo sábado. Ya dependemos acá de la directiva que nos den luz verde y cuando ellos digan, vamos a arrancar.
0: Ah, pues ahí te va enseñando en Jorge en Marando ZP15.
3: Sí, yo ahora tengo honor con el programa que va a haber pendiente y esa fue ahí mi Cornelio. Tengo honor, honor, honor, honor. O sea, mira, ahí te leí la oñe a la guaraní en forma. Ay, mira, porque se y añe en la guaraní. Yo para, va ahí, ajá, ese, hacia, hacia. Pero yo le admiro mucho a la persona que habla nuestro idioma nativo. Le admiro mucho y respeto por sobre todas las cosas. Pero respeto porque yo tengo mis abuelos que son del interior del país. Mi abuelo es de Arroyo y Estero. Toda mi gente por parte de mi madre son todos del campo. Entonces, mis raíces están en el campo también por parte de mi familia, por lado de mi mamá. Y por el lado de mi papá, sí que todo en el centro, ¿verdad? En Asunción. Yo nací en la Cruz Blanca. La Cruz Blanca que queda sobre Rodríguez, Francia y Juan y Oleari. En el centro mismo es de Asunción. Entonces, por eso lo que hablo más castellano que el guaraní. Pero no, es un pecado hablar en castellano, Cornelio.
0: Apean y no, Jorge. Cuando esté, se pone en el número de celular, recibió un mensaje. Hey, Peisa, tarde de sábado por la 570M, era tal vez de Renviapó.
3: Hey, che, gustamos hoy, ¿verdad, Cornelio?
0: ¿Anota qué?
3: Anotata.
0: Tarde de sábado por la 570. Peas era tajina la tembia popia, jure y apotan y no, Jorge. La arabo, es una de parundu arabo, papo arabo, bebé. Sería de ese horario. Parundu arabo, papo arabo, bebé. Le apotan de la nerembia poco ave.
3: Si Dios permite, hoy solo falta visto bueno de la directiva, ñan de director.
0: No, ya oímos, ya oímos. Ya, agüere, ¿cómo se pone? Ya, la tarde.
3: Ahora de Cornelio.
0: Oí ya. Tarde de sábado por la 570, Opeo Yarecota Maranduña, Monguetá.
3: Música romántica.
0: Pura Jero Ripona. Noticia, entrevista y buena música.
3: Qué maravilla.
0: Y el horario ya te dije, ¿verdad? Sí. Pero andé en castellano.
3: En castellano.
0: 14 a 15.
3: 14 a 15.
0: ¿Va a parecer?
3: Sí, hoy poná.
0: ¿Demos bien?
3: Sí, tranquilo, pa.
0: ¿Te hago niña por más, Wanda?
3: Sí, no, ya hoy poná interés. Más el tema es entrenamiento, estar en contacto con la ciudadanía, con nuestra querida audiencia. Es algo positivo, muy, muy, muy positivo.
0: Tarde por la 570 AM, tarde de sábado con buena música, entrevista. Javi Hina. Peñe Mongueta.
3: Sí, señor. Cornelio, señor. Yo de mi parte, hermano querido, te agradezco. Le agradezco a los directivos, agradezco a los compañeros que me han permitido estar en tu programa, cubriendo, no es lo cubriendo, porque no voy a compararme yo con Floriano. Floriano es un señor con mucha experiencia. No puedo yo compararme y no quiero que me comparen tampoco con él, ¿verdad? Yo simplemente vengo a colaborar contigo por el aprecio que te tengo y como considero que estoy en mi casa, el aprecio que tengo a todos los compañeros acá de la radio.
0: 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escobillas más vengo a ver la película ojo pues tiene la sube se coba vi a niña a vi a su vengo y niña a ambas y tengo a vengo y niña de endujar acuerdo a la ya la tembia po la audiencia es lo que está haciendo el programa a niña de oña moinón de chacuera pura jeipe a marandú
3: pesa y te
0: ya yo en duta con no a niña Jorge
3: perfecto entonces de mi parte nada más de despedirme de nuestra querida audiencia. Que tengan un feliz resto de jornada y será hasta el próximo sábado, Cornelio.
0: ¿Nos anota?
3: Bendiciones para todos, bendiciones para su familia, bendiciones. Chau, chau, chau, chau.
0: Aguille, Anilu, Jorge. Hola. ¿Oyente?
5: Sí.
0: ¿Roben Duma?
5: Cornelio, me gusta estar un poco escrita y que la discusión la... la gente que viene Como te rodea la gente de la. Uno de las 5.000 mesitas de la música, la gente de gusto, más o menos el 70% de Anahanguar, el 10% de Anahanguar, porque tenemos todo ya la gente de familia. Así es, una vez más, un convenio de mis felicitaciones, que es parte de San Juan, nunca aquí, que es parte de la producción de Iguante, la doctora de Iguante, a la doctora de Guamá, que pedía la medicina, Iguante, y que es la periodista en casa. Que por lo menos debe ser la gente que dice, a mí me gusta la música de Rubén, siempre, aunque puse el siglo de Rubén, y la gente que está ahí más allá, los productores, los periodistas, la gente, nunca tenía la manera de ayudar a la música, Iguante, siempre que hubiera escrito.
0: Otro mensaje.
6: Buenas tardes, Cornelio. El chapá. 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
0: otra. Sí.
6: Entonces se gusta y tereí la y la pene programa. Mi gente y anda igual a mí, ni pepena, es un día de repente ya por la prender el programa así como se debe. Que Dios y la Virgen les bendiga.
0: Gracias, ña Florencia Pavón, desde la comunidad virgen, las gracias. Ña Nereno y Orucaña debe tener, o sea que Orucaña debe tener en mundo audio. Bueno, ya recogí una 13 con 2, la una caro con 2 minutos.

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0: 13:10 minutos, Yarecoña de Neta, Paraguay, Arribeño, Orezal, con los hermanos Petengil, vocal 2, Pecha, Añas, Andú, Yajao, Tapicha, Cuera, Ñandere, Noiva, línea baja, y número de celular 0981-138-527. Y la página de la radio, Amambay 570, Ñandere, Pecha, Marandú, a nivel local, Comes y Par, va a homenajear a los niños con una interesante actividad. Para conmemorar el Día del Niño, Comes y Par ofrece una atractiva actividad a realizarse este sábado 15 de agosto en el Salón Auditorio de la Municipalidad de nuestra ciudad a las 17 horas. En la oportunidad habrá una presentación teatral denominada El Hechicero y el Conejo Mágico y otra actividad recreativa para diversión de los niños. La actividad está dirigida a hijos de socios y público en general. Cupo limitado. Más informe al 0976-819-201. Más en baite, más vez, Inami, te acuerdas. Ahora, ¿cuándo ha tenido domingo? Día del niño y de la niña. Allí, ¿cuándo? Como en homenaje a los niños mártires de Acostaño. Hey, Pecha Marandú, Inaita Manatí se beneficia con asfaltado. El pavimento asfaltado del paseo principal está caminando poco a poco y la comunidad está contento. Sí. La obra lleva a cabo por la administración del alcalde Eduardo Campos, avanza hacia una etapa decisiva y debería garantizar una mayor calidad de vida, además de mejorar las condiciones de tráfico y facilitar el flujo de producción en la región. En la mañana del pasado 11, la empresa responsable de la ejecución de los servicios realizó la impresión del paso principal. Este paso consistente en aplicar una capa fina de material asfáltica sobre la base ya preparada, un procedimiento necesario antes de aplicar la masa asfáltica. Vaya a la tanga, vaya a imaginar la tapejina o asfaltada en la zona de Nova Itamanatí, Petén Comunidad, en el distrito. Pecha un vapo, la municipalidad del departamento de obras de Ponta Pona. Y ya le mandamos Ponta Pona, la Junta Municipal de Ponta Pona promueve la formación de la red para la prevención o prevención y también confrontación de la violencia contra niñas y mujeres. La Junta Municipal de Ponta Pona, a través de la Secretaría Municipal de Ciudadanía e Inclusión Social, celebró este pasado 11 en el Centro Internacional de Convenciones Miguel Gómez la formación de la red para la prevención y confrontación de la violencia contra niñas y mujeres. Hey, Pecha Gina, en el mes de agosto, mes lila. Hey, güey. Apenas mandó a PCTG, página Centro de Tradiciones Gaucha, Hombos Asate y Pepe Nube, de invitación para un gran almuerzo para este domingo 16. El CTG, Centro de Tradiciones Gauchos, Querencia da Saudade, en Ponta Pona, está preparando su próximo evento programado para el próximo domingo 16 en su criollo de Galpón. Será este domingo, un domingo de baile animado por el grupo Bate Cocha de Río Grande del Sur. El almuerzo será en el tercer festival de carne de la entidad tradicionista de la frontera. El jefe de la entidad, Barner Vedana, espera una buena presencia de la sociedad fronteriza este domingo. Tendremos otro domingo de celebración en nuestro CTG y ya tenemos todo nuestro equipo preparado para este evento. Estamos esperando que todos vivamos un día especial en nuestro hogar, dijo Banner. El valor de la invitación individual es de 70 reales. Las invitaciones pueden adquirirse con miembros del CTG o en la secretaría de la entidad. Opuitajinape Guataja, calle José Roberto Salomón, antigua Río Blanco, 1470, en Jardín Ipanema. Y se puede obtener información también llamando al número 3431-3477. El festival Domingo Bailando con Carne contará con la animación de Bate Cocha del Río Grande del Sur. El renombrado grupo de Río Grande del Sur actuará por primera vez en Ponta Puna. Y el galpón del criollo del CTG, opuitajina en el kilómetro 12, Ojo a Gina hacia Antonio João en Maracayu en la MS 164. Entonces, Jake, vamos, vaya hasta allá, ya Caru, en el Festival de Carne del CTG. Pecha Gina Daña, pues hacer ya Marandú en la página de la radio Amambay 570. Cuando en toda la gente, Guarucala, y mensaje. Hola.
1: Vate que voy con ello, tranquilo, para ahí.
0: Sí.
1: De. Vale. Pues Tallimán Daño y yo con Güerosa. Tranquilo, para con ello, fuerza. Y anduvo la joya divina a. Que me llamaba y yo, como si venía en 2000 con ello. A otro año en 2004, y hizo una cuestión en 2000. Y en 2000, ya que tú metías con. Puedes ponerte bendiciones de Guarajaña de oyente, cuérdame.
0: Gracias a don Clemente Franco, desde la colonia Fortuna Guazú. Hola.
2: Hola.
0: Don Teodoro. Teodoro Jara.
2: Teodoro Jara, soy servidor, camión.
0: Sí, Rojanduma.
2: Ah, entonces una música de radio, vía, llévale.
0: Ya, gentuta, Anginú.
2: Muy bien, muchísimas gracias.
0: Debe de ir. Gracias a don Teodoro Jara. Ya no, y nada de la fracción San José. Oye, Ure, y nada de pura hey. Radio, mire, a llévale. Oyente, en va, chapa.
3: Ya estoy andando, estoy muy chicari.
0: ¿Y qué tú?
3: Siempre me la deja participar.
0: ¿Va, dónde era?
3: Bernardo.
0: Bernardo, ¿cómo se llama Bernardo?
3: San Ramón.
0: Fracción San Ramón, Barrio General Génez. Va, la pura gente, ¿sabes? A pedir por ahí, te ahí, han ido Bernardo.
3: Pues
0: púchate,
3: no
0: está pejo vaco. Ajá, no está pejo vaco, ya ambos putas.
3: Sí, señor.
0: Han ahí, tengo, ¿dónde van y no Bernardo?
3: José Ponayo.
0: José Poná.
3: Gracias por la atención.
0: Desde ahí. Pese a añadir no es la querida audiencia. Ajá, anota. Pe ojo vacue. Veamos y nada, pura hey. Flaminio Arzamendia y los romanceros nativos. Vamos a mandarla. Hoy otro día pura hey, papá. Ya en tu casa añade a Anginú Bernardo. Gracias, Bernardo. Primera vez en noche. Chao. Otro. Vaya baña rosa. Ña Rosa, añade Anginú Floriano, oye, pues acá me vayan de Ginamite, joven, sí. Deben ganar a Guilleman de Aguavira por ti, cojina de Emiliano R. Fernández, Renviapo, Oyapo, Escue. A ver, ya, vos sacoita, imagina. Gracias a la familia de Ña Rosa. A una gente, oye, mensaje, gracias a todos. 0981-138-527. Hola, adelante.
4: Buenas tardes, los amigos y hermanos de la radio Amambay.
0: Buenas tardes.
4: Agentulaine, hermano, ya hoy con llegué más lleva. Dentro de pocos días, hoy llegué, estamos a la radio. Hacía un montón de pedidos especiales. Pues sí, agéndose florcita misteriosa y catuno, sí, ya no voy a muy malo. Buenas tardes para todos.
0: Gracias, querido oyente. Jaea Gina Ruperto Martínez. Florcita misteriosa. Veña un poquito yo van donde un pude José Magno Soler y su conjunto Perurima. Don Modesto.
5: Buenas tardes, Cornellito. Bateco, amigo.
0: Tranquilo, pa.
5: Cogen tu puentecillo, Gina. Andú, Jorge, voy a tener ella. Ya, joma. Andú, que hay Joriano y Polán. Capaz no lo puede tener, ande. aceita los hindú con ellos.
3: Sí,
5: y estoy tirando el programa ya. Así es, mi amigo.
0: Gracias a Ninú Modesto de Puenteciño. ¿Lo sacaría?
6: Buenas tardes, Cornelio.
0: Sí, Catú, ya en duda. Fue pura jipe, así entenderos esa. A ver, ya. Ya huele coma. Sí. Gracias, don Saca. Hola.
7: Buenas tardes, don Floriano. Hablando de deportes, ¿sabe? Usted y Capibaríes. Ya fui sacada de programa, si no, ya jamás estamos ahí juntos. Para las noticias, mi hija,
0: Saludos, Ramón. Aguille. Ah, es un bobeca, piña, en tu casa, en el ande por ahí. A piña, en domina calle 15, botes, ande, pudimos de Xavi. Ah. Aguille, genial de 979, gracias. Y bueno, ya le cogí una, la una caro 22 minutos.
8: Ya domina ahorita ya, vaya, tiene que sube, cae, joa, ya. Listo, no hay problema. 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
8: 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Cuida, yo apuro, y esa. Oye, ole, a joder, va, me voy, que la ocupe, pues, vea, a gente, vete ahí.
9: A nivel.
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9: A nivel. Que yo fui.
8: Y la hora.
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0: 35, la una Karu, 35 minutos. Y en la página de la radio Amambay 570, en último, es el título universitario bajo sospecha. ¿Dónde falló el sistema el año porando? Página del famoso título falso. Durante décadas, el sistema de educación superior en Paraguay experimentó un crecimiento desmedido y también incontrolado de carreras filiales y oferta académica que operaron sin controles efectivos de calidad. Ante la promulgación de la ley 4095/13 de educación superior y la resolución del CONES número 166/15, buscaron reorganizar el sector y blanquear las ofertas vigentes mediante procesos de adecuación. En un intento de frenar el fraude académico, el Ministerio de Educación y Ciencias emitió una resolución número 1546/25, lo cual impone una condición obligatoria para el registro de títulos que la carrera o programa cuente con la acreditación de la Agencia Nacional de Evaluación y Acreditación de la Educación Superior, ANEAES. Sin embargo, la medida amenaza con dejar a miles de egresados. Y la confusión entre habilitación y acreditación. El debate técnico-jurídico radica en la jerarquía de las normas y en las atribuciones de los organismos reguladores fijados por la ley número 4.995/13. Habemos mismo con la o mañana vagina o controlada vagina el CONES, que es el Consejo Nacional de Educación Superior, y también el ANEAES. ANEAES y NAJAE, Agencia Nacional de Evaluación y Acreditación de la Educación Superior. Los expertos advierten que una resolución ministerial no posee el rango legal para modificar las consecuencias jurídicas de una habilitación previa otorgada por el CONES. Primero tiene que pasar por el CONES y luego por el ANEAES. Esta itereíla título falso y uno de los claros ejemplos es del ex político Hernán Rivas. Hoy es Nave Marandú en la página de la radio Amambay 570. Sin excusas, ahí en la página Olimpia se presenta en el territorio de Vasco da Gama. Lo de para uno ya se encuentra en Río de Janeiro aguardando el partido de esta tarde-noche. El fierro está caliente porque imperiosamente necesita cambiar el mal presente que está teniendo. Pero en el plano local, y esta vez la oportunidad de mostrar una mejor versión futbolística en la Conmebol Sudamericana. Y las variantes que tiene que manejar Vitamina Sánchez, que es el técnico de Olimpia. O imagínate imposible onceno, ave. En el arco Gastón Olveira, Opecatu y Raúl Cáceres, Brian Ventaverri, Mateo Gamarra y Alan Rodríguez, Sebastián Quintana, Richard Sánchez y Eduardo Delmas, y Rubén Lescano con Romeo Benítez y Brian Romero. El partido se va a disputar a las 19 horas en el Estadio San Januario y será arbitrado por el argentino Darío Herrera. Y la previa, acá en Radio Amambay, a las 18, gente. Ya puse acá, me imagina, por 570 AM y Ciudad 102.1 FM con ABC Cardinal 730 AM. Vasco da Gama ante Olimpia. Página, partidos por la Copa Sudamericana. Suerte mande al equipo paraguayo. Don Cristino.
1: Buenas tardes, Cornelio Pavón, Magalaporte, Río Mambariendo, Fracurante, Loatea. Saludar en la Punta Pón, Brasil Villegas, Cornelio. A Chea Guille, a Don Jorge Valenzuela. No quería ahí. A mí vamos a llevar a través de Marandú, Z15 Rupi. Radio Mambay, a 570 MG102.1 Radio Ciudad Rupi. Sean a su agradecimiento a su amigo como oyente del Marandú, Z15 Rupi. A lo mejor menos ya pongo las 50 años ya. Amoite, oñe puinuna monguare, xeno manacuri con el señor Fernando Ramón Ledesma. Villa en Duma, que se la Marandú Z15 Rupija, pega tus asas, está menos de jara un bebé. Marandú, asas maliciada, don Marianito Pessoa, Pepi Quevedo, el Finao Yu, y cariñosamente Ariano Gómez. Apoya tus detalles, va a haber un vertico.

0: Jueces, otro coronel, andé con ellos para bueno, siempre de Catupire Pereja. Ese agradecimiento entero de este. Bueno, entonces te pertenece a un menón de acuer, vie, pervie. Radio Amambayru pide a Bellido, pues a Gurece como oyente de varios años, de muchos años ya. Agradecerle a don Jorge Valenzuela a estar mis agüeres ahí por Marandoña en 10, que está esa pues, amiga me llevé. Y que siga adelante, ando un momento en programa y pon páginas a Bellido. A continuar a Toño Díaz, que era con él. Se saludos a ese pollo entero vestido. Buenas tardes.
1: Buenas tardes, don Cristino. Te envía popo y a jugo, Jereina. Sábado de tarde por la 570 M de 14 a 15. La doca Aru, las tres Aru, bebés y no pebeñan en Irún, Jorge Valenzuela. Yo ya puse a caminar en la gina, eran buenas mopeas. Te envía popo y a jugo. A Beijina y andan en un Ramón Palacio. Ahí ha venido un monte donde a Cuecuaco te envía por Marandú ZB 15 rupi. Upeica tu Humbertico Coronel Humberto. Upeica tu y andan en un Floriano Coronel. ¿Qué pasó de mi música? Acá está.

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0: 1354 Ñamuajé, Mayapú, Vejina Marandú, ZP15, Rupilla Uma. Buenas tardes a Mambay y Gato Preto. 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Ya pues estamos, Arubi. ¿Han en un Zacarías Aracho?
1: Es pato cañeta, pato bebé ya. O bebé, pato. Hay una cañeta y pato ahí, o bebé ya. O que no me han murido. Cañete, güey. Me han murido, bebé. O bebé. Así ya, me han murido.
0: Gracias. Otro Pedro Chamorro en el Facebook ABI. O imaginan, y no Gustavo, Joan Rolón, Feliciana Cristal, Elena Morel, Isidora Fernández, Ramón Florentín.
2: Ahí tengo, ¿no?
0: Julio González, Benita Larenga, Jorge Medina. Ah, bueno, ñande, ya pues estamos, Arubi. Ya.
2: Ya, ¿qué, mano?
0: Ya, Orama. Ya, upa, y te mando, ñande, grande. Chau.

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Son las 14:03 en la República del Paraguay. 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El placer de vuelta a saludarlos aquí arrancando estos primeros minutos de Buenas Tardes a Mambay. Ya estamos listos para encarar este siguiente capítulo que corresponde al día 13. Jueves 13, ahí me teté la viernes 13 lleva, pero cayó el número 13 en el día jueves y corresponde al mes de agosto. Y bueno, una tarde un poco momentáneamente nublado, se escondió el sol, salió otra vez y así está. Pero 28 grados de alta temperatura tenemos en Pedro Juan Caballero, hay 40% de probabilidad de precipitación. Vamos a ver si de repente por ahí alcanza, por aquí, por la zona urbana de nuestra ciudad, y cómo se va a ir manifestando este en el transcurso de esta tarde, tardecita y noche, el tiempo también, lo que nos depara para mañana viernes y el fin de semana, todo eso vamos a estar hablando. Enseguida el sorteo de Tómbola Gato Preto Juego de Bicho, así que atención a todos los apostadores también, ya enseguida vamos a estar con eso también, contacto directo con la gente de Gato Preto. Y bueno, muchas informaciones, Canin de Yu, armas de grueso calibre, detenidos y cultivos narco eliminados. Itaipú recibe visto bueno para iniciar restauración de la catedral en Ciudad del Este. Ebrio mató a 4 personas y ahora podrá volver a conducir. Solo en Paraguay pasa eso, ¿eh? Ebrio mató a 4 personas y ahora podrá volver a conducir. ¿Cuál es el castigo para las personas que andan borracha? Tiseite Yaguare manejando su auto, manejando su motocicleta. Postergan propuesta de redireccionar 500 mil millones para compra de medicamentos. Nueva gresca salpica a estudiantes en Fernando de la Mora. Títulos universitarios bajo sospecha. ¿Dónde falló el sistema? La gran pregunta también, ¿verdad? Y Senado aprueba préstamo de 286 millones de dólares para conectar Misiones Iñe en Bucú. Huyó de la policía, chocó y un motociclista y fue detenido en un techo. Niños en consulta, el protocolo de acompañamiento que todo padre debe exigir. Niños podrán ser bomberos por un día. Cobra millones en IPS. O sea que con la IPS nadie ni por ahí le importa y nada lleva. Trabaja en Villeta, acusan de planillerismo a madre de diputado. ¿Quién pasará el diputado? Virgen de Cacupé y Shakira, como anzuelos, cae pareja por

0: piramidal. Mega operativo contra el narcotráfico en Canindeyú. Mafia de títulos MAU, el punto ciego en el control universitario. Titular de la ANDE se suma al consejo de Itaipú y se mantiene Félix Sosa. ¿Cómo queda la jubilación parlamentaria tras la sanción automática? Bueno, estas y muchas informaciones vamos a ir compartiendo a partir de ahora. Nuestra propuesta hasta la hora 16. Y obviamente vamos a ir compartiendo también algunas informaciones que se generaron en las últimas horas, específicamente en horas de la mañana. Aniversario de Asunción. Asunción, conciertos, ferias y tours celebran a la capital en su 489 aniversario. 489 años va a cumplir Asunción, capital de mis amores. Esa coye, vaya. Y el sábado es cárcel, miedo y redención, la pesadilla de la paraguaya, presa en Turquía por narcotráfico. ¿De quién se trata? Todo eso también vamos a conocer, Cerro Porteño versus Palmeiras, ¿cuándo juegan la revancha de octavo de final de la Copa Libertadores? Cerro Porteño empató 1-1 con Palmeiras por la ida de los octavos de final de la Copa Libertadores. Y la vuelta es la próxima semana en la nueva olla, señores. Medicamentos adelgazantes revolucionan el contrabando en la triple frontera. Usan championes tuneados y con doble fondo. El ingenio del ser humano. Se suele decir que la NASA busca a este tipo de personas ingeniosas, Los medicamentos adelgazantes, principalmente la tirsepatida, que tiene una demanda impresionante, no solo revolucionaron el tratamiento contra la obesidad y la diabetes, sino también el contrabando en la triple frontera. Su auge desató un incesante cruce ilegal entre Paraguay y Brasil. Y recordemos otra vez que la NU Brasil está prohibido ese medicamento. O más no, que te invita a cuña, ponete, amaleció a mira que leí dos y verá. Y desde ese momento, creo que fue el año pasado. Y ahí se suspendió todo, ahí se fue todo al carajo, como se dice. Porque se comercializaba, ¿verdad? Pero después Brasil suspende tirsepatida y otros medicamentos para adelgazar, ¿Cómo se llama lo de Brasil? Se llama Anvisa. Anvisa prohibió a importación. Díselo al título, pero después vamos a leer en castellano porque mi portugués es pésimo, señores. Bueno, vamos a ver quién está en línea. La gente de Gato Preto, vamos a la presentación rapidito ya para el sorteo, así que atención, apostadores.
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2: Gracias a toda la audiencia, estamos en la transmisión del sorteo de juego de bicho Gato Preto, edición diurna de hoy, jueves 13 de agosto del 2026. Ese es el número para la unidad de este primer premio, es el 3. 3 es la unidad de este primer premio. El número para la decena y con primer grupo es el 9, 93, 93 es la decena que corresponde a ganar el grupo 24 en este primer premio. De la centena y es el 8893. 893 es la centena que corresponde a Venado Grupo 24 en este primer premio. Se ve el millar y es el 1893. 1893 es el millar que corresponde a Venado Grupo 24 en este primer premio. A continuación, el número para la unidad de este segundo premio es el 2. 2 es la unidad de este segundo premio. Ya se ve el número para la decena y así confirmar el grupo y es el 882. 82 es la decena que corresponde a Toro Grupo 21 en este segundo premio. Seguidamente hacen el número para la centena, es el 5582. 582 es la centena que corresponde a Toro Lopo 21 en este segundo premio. Ya se ve el millar y es el 4.4582. 4.582 es el millar que corresponde a Toro Lopo 21 en este segundo premio. A continuación, el número para la unidad de este tercer premio es el 1. 1 es la unidad de este tercer premio. Sale el número para la decena y confirma el grupo y es el 771. 71 es la decena que corresponde a Chancho Grupo 18 en este tercer premio. Y hacen el número para la centena, es el 1171. 171 es la centena que corresponde a Chancho Grupo 18 en este tercer premio. Se une ya el millar y es el 6171. 6171 es el millar que corresponde a Chancho Grupo 18 en este tercer premio. A continuación, el número para la unidad de este cuarto premio es el 7. 7 es la unidad de este cuarto premio. Seguidamente hacen el número para la decena y confirmar el grupo. Es el 777. 77 es la decena que corresponde a Pavo Grupo 20 en este cuarto premio. Seguidamente hacen el número para la centena, es el 6677. 677 es la centena que corresponde a Pavo Grupo 20 en este cuarto premio. Se viene ya el millar. Es el 5677. 5677 es el millar que corresponde a Pavo Grupo 20 en este cuarto premio. A continuación, el número para la unidad de este quinto y último premio es el 2. 2 es la unidad de este quinto y último premio. Ya suena el número para la decena y confirmar el grupo. Es el 772. 72 es la decena que corresponde a Chancho Grupo 18 en este quinto premio. El número para la centena es el 0072. 072 es la centena que corresponde a Chancho Grupo 18 en este quinto premio. Se viene ya el millar, ya la última bolilla es el 1072. 1072 es el millar que corresponde a Chancho Grupo 18 en este quinto y último premio. Reiteramos el sorteo de esta tarde, sorteo diurno de hoy, jueves 13 de agosto del 2026. Primer premio, Venado Grupo 24, millar 1893. Segundo premio, Toro Grupo 21, millar 4582. Tercer premio, Chancho Grupo 18, millar 6171. Cuarto premio, Pavo Grupo 20, millar 5677. Y quinto y último premio, Chancho Grupo 18, millar 1072. Por su atención, muchas gracias. Nos volvemos a escuchar esta noche a las 20 horas en otro sorteo de Gato Preto.
1: Estuvimos con los resultados del sorteo de Juego de Bichos Gato Preto. 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

0: Bueno, ahí está la hermosa canción que pertenece a la diosa total, muy querida, muy carismática, Shakira, que este año desde lejano Estados Unidos la vimos cantar en el inicio, en el arranque, en el puntapié inicial del Mundial 2026. La vimos arrancar con Maná, Alejandro Fernández y no me acuerdo quién era, otro artista, ¿verdad? Y al final también volvió a aparecer Shakira, estuvo ahí muy cerca de Justin Bieber, Tom Cruise. Tom Cruise que apareció ahí, dejó un mensaje en el final del Mundial. Estuvo este Ronaldinho, ¿quién era el otro? Ronaldinho y no me acuerdo más. Madonna también estuvo, ¿verdad? Sí. Ronaldinho es el que los muchachos hicieron meme, que vino a Paraguay con el caso de Dalia López. ¿Se acuerda que quedó preso Ronaldinho, eh? Bueno, y casi ahí con los mitallas ahí. Un día estás preso y después apareces en el Mundial. Y Ronaldinho pues estuvo en la agrupación especializada, privado de su libertad por el tema de la documentación falsa, supuestamente. Todo ese bolongue que se había armado, Sí, así mismo es. Bueno, y Shakira Isabel Mebarak Ripoll, así es el nombre completo de esta cantante colombiana. Nació el 2 de febrero de 1977 en Barranquilla, Colombia. Y desde niña escribió poemas y canciones, lanzó sus primeros discos juveniles, Magia 1991 y Peligro 1993, pero alcanzó la fama. ¿Saben con cuál canción? Con Pies Descalzos, 1995, y se convirtió en una superestrella global del pop latino. Niñez y comienzos, nació de padres libanés y madre colombiana. Mostró talento para la danza árabe y la música desde los 4 años. Firmó su primer contrato con Sony Music. ¿Saben cuántos años tenía cuando ella ya firmó ya contrato? Apenas a mí. 13 años, dice aquí el informe. Y el éxito que tuvo en América Latina y el mundo, el álbum Pies Descalzos, vendió, dice, más de 4 millones de copias. Consiguió fama internacional total con ¿Dónde están los ladrones? 1998, y su salto al mercado en inglés con Laundry Cervix, año 2001. Ganó múltiples premios Grammy, Latin Grammy, a lo largo de su carrera, La hermosa Shakira, que en su haber tiene un montón de canciones. ¿Y cómo baila en el escenario? Ustedes saben, ¿verdad? Tiene una particularidad muy especial la hermosa Shakira. Bueno, con la cual estábamos retornando. Atención, gente, estaba circulando hace rato una información. Ocañí, o sea, Cuñemontá, supuestamente de auto. De enfermera del Hospital Regional de Pedro Juan Caballero. Ahora surge la información. Había sido oicot y confusión. Ella pues se camina en la Mombeuta. Confusión con vehículo en el Hospital Regional es el reporte. Un hecho inicialmente reportado como hurto a un automóvil en inmediaciones del Hospital Regional terminó tratándose de una confusión. ¿Qué fue lo que pasó? Papi Loicoa. Una enfermera había denunciado la desaparición de su vehículo Toyota Corolla, color plateado, lo que generó preocupación y la solicitud de la colaboración ciudadana para su localización. Es lo que me están reportando por acá también los amigos. Sin embargo, posteriormente se pudo aclarar la situación. Otra funcionaria del mismo centro asistencial habría tomado el vehículo por error, ya que se trataba de unidades de características similares. ¿Pero cómo? ¿Cómo es posible esto? A través de las cámaras del circuito cerrado del Hospital Regional se logró verificar lo ocurrido y finalmente el automóvil fue devuelto a su propietaria sin mayores inconvenientes. Colorín colorado, este cuento se acaba. Pero la pregunta flota ahí en el aire. ¿Cómo? ¿Cómo? Va a ser un pi. Preguntas que no me dejan dormir, ¿verdad? Bueno, bien por la chica, bien por la mujer. Hubo una confusión entonces. Una vez era que pasó una estudiante, si mal no me equivoco, que iba a hacer memoria hoy es jueves de TVT, pero de repente por ahí me equivoco porque no me acuerdo muy bien. Denunció también, creo que era tipo las 11 de la mañana, porque denunció el año montado de huesos y auto que ya estacionado en Dávera, municipalidad, y ven a dar caso. Había sido otro loiteo que ya leía otra vez. Suele pasar. Ya aduanero. Hoy cómo íntegro, pero se pende cuñan de Saray. Como vaya estacionado y le añade el vehículo. Cereje, por ejemplo, y cuál que tiene oportunidad de bajar la Banco Nacional de Fomento. Pe. Me fui en el Banco Nacional de Fomento. Eso fue hace años atrás. Pe. Y tenía yo una motito. Nuevita la motito. Color azul, Kenton. Esa wea, mira, Kenton no Eblis. Kenton Fusion, algo así era. Y vino un poco, había sido, se estacionó a mi lado. Igualito. El color, claro, si estaba de moda. Las casas que te dan a crédito, eran los colores. ¿Qué hice yo? Salí y me subí un poco en la otra moto. Tantea la llave, ando y que se va. Ellos colando arrancado mañana, base de lo mismo. Yo me quedé con vergüenza, ¿no? Porque cualquiera pues, te puede indicar y señalar. Hey, vamos a montar seis en la moto allá, que estuve con mía y pasas un papelón, ¿verdad? Puedes pasar un papelón sin querer, queriendo, como dice el Chavo del Ocho. Ah, péñeme en mi encuesta. Ahí hace onda, él hace motora, pero igualito, igualito, igualito, igualito. Y confusión, señores. Pasa, pea, hoy como 20 sapigantes, lleva. Bueno, eso es una de las noticias que ya vamos ya desarrollando por acá. Entonces, esa información que estaba circulando, de que... de que supuestamente se hurtó un automóvil de una enfermera en el hospital regional. Porque así decía la información, era del vehículo Toyota Corolla, plateado en mediación del hospital regional. La propietaria se percató de la desaparición del vehículo durante la mañana de este jueves y solicita la colaboración. Inclusive pusieron un nombre y todo, y se puso a hacer viral y todo, recorrió por todas las redes sociales. Ya, oye, recuperamos la auto. Ponemos Bebuse y nada. Y bueno, yo comparto con ustedes también entonces esta información que me pasaron por acá. Tema de confusión. A mí también una vez me... Se llama, ya está esa historia, ¿sabes? Ya. Ayúdame, me lo sacaría, me dije, estaré con la historia. A mí me pasó una vez, yo también me desesperé. Cuando eso vivía acá cerquita nomás de la radio, no tan lejos. Y... me acuerdo bien, nunca me puedo olvidar de esa anécdota. Pero yo estaba acostado, a la tarde no estaba trabajando. Allá por la asallé, como se dice, ajañen, ¿no? A Carupapi, ajañen, ¿no? Y después mi mamá me dice, ¿me puedes llevar mi hijo un ratito a la casa de tu tía? Me dice mi mamá, ah, pues, ¿a qué era ir? Yo bajé. Y por las 3 de la tarde por ahí era. Entonces nos fuimos con mamá. Le llevé ahí, son al estadio Río Parapití, allá la accesible, y tal, horas allí estás de caso, allá. Entonces yo cuando vine a la casa de mi tía directamente otra vez, no llegué lo ni a saludarle a nadie, veo, caben días ya las recibes a Yuja, la semente besar, coma la cero y pipo mi supermercado, jaja, ese hasta yo gati shampoo, a ver de le presto para barbearme, como se dice. Bueno, llegué al supermercado, Gustavito González llegó, como siempre, saludándole a todo el mundo ahí, estacioné mi moto. Allá vea la moto, a chavales y a llorar, le mando bien. Y como el supermercado queda de mi casa, ponenle que media cuadra nomás, pasito nomás. Entonces, me fui a mi casa. Ajá, se la cero, hay que allá se allá, voy a llevar baña acá, vaya, pues metela allá por a merendado, bebé. Después mi mamá ya vuelve ya con una mi tía, nomás ya le trae ya a casa, ¿verdad? Bueno, después me dice, un integrante de la familia me dice, ¿puedes llevarme al gimnasio, por favor, y me dejas? Hasta ese punto ya era ya las 18 y algo ya. No me di cuenta dónde estaba la moto. César, ay, güey. Cayó la ficha. Escándalo, yo hice. Tenía esa vez dos perros. Allá, o mal hace ya guacura. Oye, mundalaña de moto. Oye, mundalaña de moto. Todavía no me di cuenta. Después me senté a pensar y dejé un poco mi moto. Enfrente del supermercado. Aje, ya se ve la moto. El dueño del supermercado no sabía qué hacer de la moto. Llamó a la comisaría primera, ¿verdad? Primera. Pues vemos vos para así la moto. No hay dile a ese amigo eso. Ya, ya retirarse la moto. Eso estás así, señor. Eso. El papelón que pasé yo. Suele pasar y aduanero. Entonces catuñan de esa era y ñeñe confundió y cobito, ¿verdad? Pero se dejó y coaco ahí, ¿eh? Pasó también conmigo. Bueno, bien por esta persona que ya recuperó ya entonces su vehículo, porque justamente hoy estábamos comentando que iba al alter ego la delincuente cuera, lleva la moto ñe mondado, mi asa puente auto, mi allá. A ver, hola, buenas tardes.
1: Buenas tardes, amigo Andula, en la historia es nada. Tengo pensado que una vez ahí a San Gerardo y a la Jateche, allá de bicicleta, ahí la hace la hicieron a una pegar, ya veo que a hacer bicicleta, ay, que está con la gente ahí de frente, ¿ven? Hay que hacer a San Gerardo a ver, de fondo, deja, a Dios, hacer un allá de topar una bicicleta, ya. Ay, mango, está de calle, ¿verdad? Creyente, escuela, ay, mango, y cuídate, yo sí, está la gente, la mañana, está escuchando, la gente coge, hoy, ¿qué es la plata de calle? Está de creyente, escuela, ahí de calle, o busca, o siento hoy. A la bicicleta de calle, este ni gente ahí. Vamos a hacer, yo, ando en el boeque, vamos a chupita, otra bicicleta, que no haya chupada, y este. A joder, yo andar.
0: Hoy cogiendo, va, bueno, ese geo de pel, ese geo de peligro de cosas. Ajá, se la cerró, a ver, allá en la supermercado de donde la hace moto, peri, ese taro ahí está. Ay, quién lo instala ese cura, puedo mandar a ver si la hace moto, a otro lado, y tengo la hace moto, a ver, allá. No, hoy cogiendo.
1: Suerte, hermano, suerte, hermano.
0: Gracias, gracias, don Zacarías Aracho, siempre participando del programa también. Bueno, bastante calorcito, Pedro Juan Caballero, al menos yo siento así, 28 grados la actual temperatura que tenemos en esta parte del departamento de La Mambay. Fiscal exige que intendente. Va a decir la pieza al lado coincidía ya, ¿eh? Fiscal exige que intendente de nombre Gustavo González Bodaja, Eisegina, homónimo, reconozca Comisión Vecinal de Bellavista Norte. Bellavista Norte, el fiscal Andrés Cantalupi no encontró al intendente municipal Gustavo González en su despacho y lo mandó llamar para que atienda a los vecinos y proceda al reconocimiento de la comisión vecinal que se llama CIPAS BBN, ¿verdad? Algo así, ¿verdad? Ayer nos estaba comentando justamente la abogada y concejal departamental Verónica Sánchez, y encontré acá la información. Según consta el procedimiento fiscal, representantes de CIPAS BN acudieron a la sede del Ministerio Público tras no obtener respuesta a la municipalidad. Ante la ausencia del jefe comunal, el fiscal interveniente dispuso que el intendente se haga presente y dé curso al pedido vecinal. Los integrantes de CIPAS denuncian que desde hace semana buscan el reconocimiento oficial de la comisión, trámite clave para poder gestionar proyectos, ayudas y trabajo para la ciudad y acceder a la lista de los 210 postulantes de las viviendas sociales construidas por el Ministerio de Urbanismo y Hábitat. Sin embargo, aseguran que no fueron recibidos por el intendente por no querer entregar la lista de los 210 postulantes. ¿Qué dice la ley? El artículo 51, inciso número de la Ley Orgánica Municipal 3966/10, establece que el reconocimiento de las comisiones vecinales es atribución exclusiva del intendente municipal mediante resolución. Vecinos señalaron que mientras la Junta Municipal ya rechazó el pedido por motivos que no le compete ahora, esperan que el Ejecutivo cumpla con su obligación legal. Lo único que pedimos es que nos reconozcan para poder trabajar por Bellavista Norte. El fiscal nos dio la razón y mandó llamar al intendente, expresaron miembros de CIPAS. Bueno, ¿qué dice el amigo chino? Vamos a escuchar un poco el audio del amigo chino. A ver. Vamos a repetir acá un ratito.
2: De Gustavo,
0: señor.
2: Marco Aipea, Marco, 12 años. Ajá, una Silve, puta por la media que ti, ferretería casa, Tokio, era. Ajá, y copé cansado de mayo, puta vez.
0: Sí.
2: Ajá, la casa Tokio, vea, yo, guala, ajá. Y bicicleta la toqué.
0: Bicicleta, sí.
2: Ajá, se allá, la bicicleta, está chupada ese. Ajá, un putilla, vamos y te voy a evitar la nieve. ¿Cuánto la andaría la seis bicicleta? La seis bicicleta anda y freno y.
0: Sí.
2: Jala un papá de bicicleta y freno a freno. Se dice, el mago pesa, Fernández, pues ve, yo pude, pues rueda areja, frena. Hace un pesante y una seis bicicleta. A ver, yo puse la cepula, rueda areja y. De que tú ya frena. Ah, pues, yo, apuesta, a la izada, tomando ahí la bicicleta. Ah, pues, el mismo, la color era la única diferencia la UPA y freno a la semana y frene. Ajá, llegué, pues para la y que la ferretería, pues. Ajá, topa la peticara y yo, guapo, ojá, no, me voy a la bicicleta, cota, pues. A los padres, a los buscados, yo sé. A ensayar la bicicleta, voy a echar la semana,
0: pues. Yo doy coin de doy coin, cosa. Por los láseres, que es un espectáculo, ahí a los mombes, que vos sacarías. Pero vamos a ver, estoy guiñando de Saray. Esta histerimba, ella le colañan de máquina de conocimiento, la lleva. Bueno, son las 14:33 para que ustedes puedan participar. 0981-138-527-0336-272-537. Canin de Yu, armas de grueso calibre. Detenidos y cultivos narco eliminados. Renacer fase 1 se denomina el mega operativo desplegado en Canin de Yu, donde realizaron 11 allanamientos, 16 es que son en total, 3 detenciones, destrucciones de cultivos de marihuana e incautaciones. A las 5 de la mañana, oye, pues, en el asentamiento número 1, o sea, en este caso se llama Primero de Marzo, de la colonia Naranjito. La fiscal María Irene Álvarez de la Unidad Especializada contra el Narcotráfico número 3 de Asunción encabezó el allanamiento con apoyo de personal de la FOPE. En el lugar detuvieron a Jimmy Dixon Rickson, de 42 años, nacionalidad brasileña, presunto financista de las producciones. La intervención incautaron, incautaron un fusil calibre 5.56, marca Chetsmal Arms, con su cargador y 13 cartuchos, una pistola calibre 9 milímetros, marca CZ, con un cargador de 17 cartuchos, además de aparatos celulares, anotaciones y documentos varios. Por su parte, la fiscal Pamela Pérez, de la unidad especializada contra el narcotráfico número 3 de Asunción, estuvo a cargo de otro allanamiento con apoyo de personal del GEO. Canin de Yu, 5:30, asentamiento Santa Lucía. Fue aprendido Cristiano Ferreira, paraguayo de 69 años, quien contaba con una causa por supuesto hecho de invasión de inmueble ajeno y coacción. El tercer allanamiento, liderado por la fiscal María Irene Álvarez, fue a las 8 en la colonia Primero de Marzo, distrito de Ibirarobaná, donde detuvieron a Cristian David Arevalo, 19 años. Ahí encontraron una escopeta calibre 12, marca Maverick, con 3 cartuchos sin percutir, una motocicleta Kenton Hunter 230, un par de ligas de goma, pasamontañas, guante táctico, cinturón de cáñamo con portacartuchos, un chaleco táctico, una funda para la pistola, una campera tipo camuflado y 2 tarjetas portasim de la empresa Tigo, menciona acá el informe. Y de alias Macho y su banda delictiva, Nácore. Por imbabe. Va, ey, el hombre más buscado del momento ahora mismo es alias Macho, que ya muchas cosas se ha dicho en su momento también, que había fallecido. La otra vez descartó también el comisario Javier Flores en una entrevista que se hizo con los amigos ahí de ABC Cardinal. Bueno, tenemos que hacer la primera pausa mientras nos hidratamos por acá con buena música. Es jueves, día soleado, gente, aprovechemos este hermoso día que se tiene aquí en Pedro Juan Caballero. Y los invito para que sigan conmigo hasta la hora 16. 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

0: Bueno, son las 14:56. Les cuento, selecta audiencia, audiencia calificada de ZP15 Radio, La Voz de la Mambay y la 102.1. 4 minutitos para la hora 16. Escuchamos a Peter Kent con Is Read at God Feeling. Yo sé que ustedes se están riendo por mi inglés, Son malos. Bueno, más o menos por ahí va el título de esta canción, Se pueden seguir comunicando 0336-272-537-0981-138-527 a mi gran amigo Francisco, que está en sintonía también de la radio, ahí disfrutando un rico tereré. Y por acá también apareció la señora María Otilia. Mate, coña María Otilia, de banda ancha del servicio de internet. Mate, ¿cómo es? No, ya Disney, ahora me vete a Disney. Este oportunidad para que te den dolor de cabeza esa compañía.
1: Buenas tardes, ¿qué tal, Gustavo? A mí ya me pasó. Una vez me fui a hacer compra ya aquí cerquita de casa, cuando yo andaba de bicicleta. Me fui, hice mi compra, vine a pie y no olvidé mi bicicleta. Esa era una cosa. Después sí que una vez me fui a hacer compra. Yo no sé dónde fue que también confundí mi vehículo. Confundí, pero comencé a procurar por la puerta, pero eran similares también. Y no se abría. Después él me di cuenta que no era el mío, ¿verdad? Y no hace mucho, ahí en el mercadito, ahí cerca de la gobernación. Me fui, hice mi compra, después sí que mi hija se fue a un lado y yo me fui a otro, ¿verdad? La llave estaba conmigo. Me fui y comencé yo otra vez a procurar por la puerta, no se me abría. Y después vino mi hija y le dije, claro, yo no puedo abrir la puerta, no sé qué es lo que pasa, le dije, no puedo cargar la compra. Y después me dijo así, ¿y cómo vas a abrir coche ajeno? Me dijo, pero eran igualito. Uno confunde nomás lo si no atiende. Y a mí ya me pasó dos veces con el coche. Traiga tu sale de bicicleta.
0: Excelente. ¿Y por qué vos pensás que eso pasa, señora María Otilia? Eres apoyante de la... Bueno, en este caso lo tuyo fue una confusión, ¿no? ¿Verdad? En mi caso, por ejemplo, yo me olvidé, ¿verdad? O sea, una cosa es la ñe confundida, otra cosa es la desarriete, ¿verdad? Dale igual con ese caso, ¿verdad? El caso de don Zacarías, chino, ahí. Ahora, ¿sabes qué? Que bicicleta ajena y que ahora, porque anda el mismo IT, ¿verdad? Eran similares, ¿eh? La señora Narcisa Velázquez. Talita nos escribe por acá. ¿Qué pasa con la señora Narcisa Velázquez? Si me podés corroborar un poco en el mensajero. ¿Podemos escuchar, Gustavo, la música paraguaya? Adiós, Otilia se llama, dice. Vamos a hacer la excepción porque... Para corroborar con el programa folclórico la Asaye. Haro Huerecoa de este Caru. Peisa pura hay se netaja. Atentamente, ley conductores, me ojen du. Y nada, en una ley puina de polgas y nada. Fuera del programa. Un estirón de oreja, pero vamos a hacer la sesión para ir complaciendo. Saludamos al abogado Elio Acosta, móvil Asenor. Buenas tardes.
2: Buenas tardes, mi estimado Gustavo González, y a la gran audiencia de Buenas tardes a Mambay. Bien, señor. Por nada, bastante amena la terraza del país. Y jueves, viernes menos cuarto, como usted siempre dice.
0: Sí, viernes menos cuarto, ya más en 20 más allá. Qué rápido pasó esta semana. No sé si a usted.
2: Sí.
0: Le llamó la atención también, pero muy rápido pasó. Pareciera que ayer nomás estábamos comenzando el lunes y hoy ya estamos jueves y otra,
2: Sí, señor, así mismo es.
0: Algunos en dos mensajes y...
2: Mi amor, pues usted llega a agosto.
0: Sí, ñan de tu ya está, pues iba a ser las días y meses, ¿verdad? Sí, vos sabés que me llamó nomás un posteo nomás, ¿verdad? Así de forma jocosa, ¿verdad? En forma casi ahí nomás y que postearon la gente, ¿verdad? Decía jueves casi viernes. Casi septiembre, casi diciembre, y ya huele ya a Jingle Bell. ¿Cuál es la Jingle Bell?
2: Sí, yo me voy en Baitema.
0: A la pinta.
2: Alcanzando septiembre ya acelera todo.
0: Sí, sí, sí, así mismo es.
2: Hablando de acelerado, justamente está de parabienes la gente de la Unidad de Salud Indígena, porque mañana se aproxima otra cobertura a raíz de la inclemencia del tiempo que se tuvo a comienzo de esta semana. Ayer una gran cantidad de atenciones, estoy acá con el licenciado Nelson Encina para brindarnos detalles, muchísima atención que sobrepasó los 180, así más o menos tenemos, licenciado.
3: Sí, así mismo, ayer estuvimos trabajando en la comunidad indígena Yuruca, se realizaron entre las licenciadas y el médico 200 consultas.
2: 200 consultas.
3: Sí, 158 del médico y el restante de las compañeras. También se realizó Papa Nicolau, 4 PAP, 6 control prenatal, como también test rápido, se realizaron en total 12 pacientes y para planificación familiar entraron 18 familias. Para planificación familiar, 51 personas vacunadas y hicimos extracción de muestra para laboratorio a 4 pacientes.
2: ¿Muestra de qué sería?
3: Esa muestra de, para laboratorio de embarazada para saber todas las enfermedades que se puede tratar a tiempo, como toxoplasmosis, también su hemograma, también su glicemia, triglicérido, colesterol, todo eso ya se controla todo. Entonces, se extrae la muestra porque viste que la comunidad es lejana, entonces nosotros podemos, cuando vamos a volver más temprano, entonces hacemos la extracción de muestras a la embarazada y traemos para el laboratorio. Después acá las compañeras se van a retirar y la próxima vez que nos vamos ya nos vamos con el resultado. Y si es que hay algunas variaciones, se le manda a la ambulancia para buscarle a la...
2: Si
3: se necesita de urgencia. Y gracias a ustedes porque... Siempre cuando hablamos en la radio, pues le alcanza más a todo para que puedan escuchar dónde vamos a estar. Y quiero aprovechar la ocasión para avisarle a la gente de Loma I que vamos a estar mañana en Loma I, en la casa del líder Mateo. Entonces, en Loma I, igual me encanta de ñanden en Dujina. 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No voy a imaginar, pero cuando no marcáis la máquina, entonces no, en donde ya das a tu paso y potama bien, ya inventetas y nada más te oro, ya podemos enviar por te corestain y
2: exactamente, ahí puedo dormir, estoy en Bochapaité, pues por ejemplo, gestajo, joven, de la pizza,
3: 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Eres hoy curí y se aparecen las islas de trabajo a veces yo ni a una jamás hija entonces no ahí por favor que se ha vuelto que era la naicuén de la venena en virescoja pende familias con antoña vacunar la pena peña vacunar entonces no peña vacunar entero vete a familia completo y capaz la ñaña vacunan baite entonces no arriero cuera loma igual y catuña ñaña en bollaña no mate oro que a veces ya reciban la vacuna ya a la ñaña de familias cueran diez a mi tangüera catus como siempre ya revisa siempre la tarjeta de vacunación porque ves que más regular la mitad cuera directo o una, entonces de acuerdo toca más no se ocurra, ya muy está chocando, toca y no se ocurra, entonces no ya está chocando más o menos ahora cae para tocar y está chocando, pero ayer ocurra la salida, vemos ya una vacuna contra gripe, va allá aprovechan a la, ojo, ya ve la tembia, pues de corazón y va a la comunidad, ve, porque la muy te yo lo añase en jamango y ya tuve y nada ya gastaba, ahí la, ya aceptaron la comunidad y ya yo jamás, pero Juan Bendaña vacuna, entonces no, ella aprovechaba y ya venía en la comunidad, pero la te envía pues, con esa nueva, inclusive ya consultaba a los dentistas, doctor, 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Bueno, por ejemplo, ñita Mateo, roga peña en Burbuja, lo más y pegó a roga, ¿ves? Al lunes que tú activas, vamos a ir a escuela, ¿ves? La te envía pues, con esa nueva.
2: Ahí vino, estamos ahí, pepe, niña, tendeta de que la. Esa urgencia de Yuja, o pide que estén internas y nada, sin más pena, Rubí.
3: A pesar de Eliosa, pues antes de la sin más pena, nada, ya pena, guasuñan de Yejeja, y a Yuja, pero ñan de Rejelan Básica, entonces, pues antes ya, invade TV, moña interna, hay que tomar esa ñan de Ropo, acá, pecho de tratamiento ambulatorio, no hay cuenta, ¿verdad? Voy niña, ñan duro de la síntoma, cuera, ñan, ñan, ñan, llama al doctor, ve que también, ñan de la ponja. 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
3: Aco, an, ahí te la mongo, y nada, invite y nada, completa, y te la pongan, güera, o ya le cuera, el hospital regional, orero, güera, japa, y te la comunidad, a pesar siempre, o indes a la móvil indígena, es prácticamente que la unidad de salud familiar se traslada hasta las comunidades. Es como una unidad estándar, pero que es móvil, ¿verdad? Porque tenemos 19 comunidades que está disperso dentro del departamento Amambay. Nuestro nombre es USF Móvil Indígena Pedro Juan Caballero, pero tenemos en todo el distrito y la mayor concentración de comunidad indígena que le corresponde al móvil indígena está en el distrito Cerro Cora. En Pedro Juan mismo solamente tenemos una comunidad nomás, lo que está dentro del distrito Pedro Juan Caballero. Después tenemos en el distrito San Justo, tenemos cuatro comunidades, en el distrito Capitamo tenemos tres y así sucesivamente. Pero la mayor concentración tenemos en el distrito de Cerro Cora.
2: ¿De Cerro Cora?
3: De Cerro Cora.
2: Ñembo ya aguantó la mitad de cogerlo, ya Ñembo sacó y trae ahí Mateo Oroga.
3: A pechitejina, que hay Mateo Oroga, no, a partir de las 8 de la mañana ya Ñembo ya estamos a Upevejina. Y que a todos ellos ya por la tembia, pues te corres ahí en Ejevo.
2: Aguillante, licenciado.
3: Igualmente, aguillante ahí.
2: Y a las horas de cualquier cosa, mi querido amigo. Oye, es el licenciado Nelson Encina, del programa Salud Indígena, mi estimado Gustavo y audiencia.
0: Excelente información de interés, información muy importante entonces para las comunidades indígenas también, ¿verdad? Nuestros hermanos indígenas para que se pongan las pilas, Ñembo saco. Y que yo recibí igual la atención médica. Algo importante te dije, agüesa que teñan de Aguirú. Nelson Encina. Sí, Nelson Encina, ajá, entonces, ya peitejina, ajá, ya pues acá siempre en la radio, porque radio ya lleva de peitejina. Entonces, allá en este, ya de dulce idioma guaraní, este bella Orucama Pemarandú, muy importante entonces para las distintas comunidades donde ellos van a estar, Elio.
2: Sí, señor, mañana
0: en
2: la casa del señor Mateo.
0: Excelente.
2: Vale, señor.
0: Gracias. Hasta otro próximo contacto. 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Continuamos con los mensajes por acá de parte de la selecta audiencia.
1: La gente que está pensando en el mundo de la luna, ¿verdad? Y ya me decidí cómo es, me quedé con los dos por en cuanto porque ya había solicitado y arreglaron el mi maestro Copaco tempranito vino ya arregló Juan APB hoy me hoy cogina. Pero, ojo de, poquita subí. Pero ya me instaló el otro, estoy en prueba.
0: Mi simio macanea ya llegó.
1: Dice que, mamá, ya está tan hijo. Como que vea tan delante a Aina.
0: Masao,
1: gracias, Gustavo.
0: Gracias, doña María Otilia, a vos también. Saluda al abogado Aurelio Aquilombate. Se dice, a ver, ¿poder repetir, Gustavito, ese inglés? Me pasó esa parte. Anicena la ira, es la música de Peter Ken. No sé si dije lo correcto. Es Is Red at God Feeling. No sé. A ver, aquel tenemos que preguntar acá al Master Ronald Damián Ledesma. O imponaba en el año de pronunciación correcta en el en el inglés, ¿eh? Saludos, Aurelio. Gracias por la sintonía también. Más audio por acá.
4: 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Yo una vez te iba a ver, dice, chaca, weón, a la bicicleta, y a la vez, va a inundar, pero esa bicicleta hay que lavarla a jugar, nunca ya. Mira, ya tarde, me vine a la 12, yo me imagino, a Jana, a Popo, a Mapa, a Cetadeo, voy a Jana. Se llama Popo, es Popita, voy a Jana. La 2, mira ya jamás, la 3, mira ya jamás. 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Pues si no, yo te mentí, padre. Mi cama, si, ¿qué tal? O sea, yo viajo a paz, ya te trabajo, ¿sabes? Es que como un burrián va, pues ya estoy, tengo los dos partidos, sí, ¿qué tal? A peco con va, estoy con droga uriendo o crack escuela uriendo o la mondaico, con algo la mondaja ya puede crack, mira, o sea, el crack hoy pulva, mira la un va a ver. 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
0: Yo sí, tía, con mi alma.
4: 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La persona va a hospital, la mamá, igual. Y más donde después yo, que voy bien, hermano, cuando te calle, fijaré que la otra, la noche.
0: Cierto.
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0: Pero cuando no la sacrificaste.
4: Es aceradero.
0: Pese ahí, te
4: allá. Está la trabajo, ya. 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Me cogió sí. Con el de Maogama, la gente en la espuma, Eva. La 12 vende y no me está jugando, pilla, joma, baña, no se va a poner.
0: Sí.
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0: No va a poseerlo y tal, ya. Sí, sí, sí. Bueno, saludos para Magda también que está escuchando la radio.
4: No va a hospital, no hay nada. Y la gente después, yo, hermano, la.
0: Va, hijo, va. Dice Don Saracho, foguista, cerradero, pey, vale, la tata, pope, y saca un mensaje también, ¿eh? Bueno, mensaje del oyente. Bye, bye,
5: amigo. Amigo, ya quería mandar a la imagua, Sea hombre, mi cambio de timba,
0: Ya ando,
5: más o menos 35 años atrás, 30 años, va. Concepción, que más la gente ya tipa la carro, cuela la sí. Mercado de campaña, va. Sí. O pagan ambas de madrugada, ojo. O de campesino de cada puto, cada mercado, ni no. 800 mil guaníes de cola. Y pese a ver, ¿cómo pagan? Vive. Seo campesino. Voy a ver, ojo, coñan de ella, cierto, tristeza. Madre, yo jamás, vino que no hay mañana. Yo voy a estar recordando que no hay madre. A coñan de que tú eres conmigo, ¿no?
0: No, coñan de ni silla, me indica a ti. No, gente, silla, tener a Mao Cabeza, pi. Es que esa paitela de corazón, pues bien, se van a andar suerte de topar las sillas y nada. Esa realmente se volvió algo totalmente diferente a lo de antes, ¿verdad? Haciendo un poco una comparación. Son las 15 con 16 minutos. Tenemos que hacer la siguiente pausa y ya regresamos. Y lo hacemos con buena música en este jueves de TVT. Te traemos a esta cantante argentina de nombre Marcela Morelo. Una y otra vez.

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0: Son las 15:30 en la República del Paraguay. Volviendo después de la pausa, seguimos presentando Buenas Tardes a Mambay, la música que pertenece al cantante mexicano Cristian Castro. Y estaba viendo una información de Cristian Castro que revela qué carrera universitaria estudiará tras graduarse. Se suele decir que nunca es tarde para estudiar. Actualmente tiene 51 años. El cantante sorprendió al revelar sus planes académicos y adelantó cómo piensa equilibrar las aulas con su carrera artística. Tras una emotiva ceremonia de graduación donde interpretó una canción dedicada a su madre y su abuela y compartió el logro con gran parte de su familia, Cristian Castro enfrenta un nuevo desafío académico. El cantante reveló que tras concluir la preparatoria abierta se ha propuesto estudiar diseño industrial en modalidad presencial, descartando la opción en línea. Y en entrevista exclusiva para un medio, el mismo confirmó que su intención es acudir a la universidad y organizar su agenda para compaginar sus estudios con sus compromisos profesionales. No creo que sea en línea, va a ser presencial. Y bueno, pues vamos a tratar de combinar ambas, señaló. Cristian Castro, entonces, terminó sus estudios y ahora va a seguir una carrera de diseño industrial. Los mensajes al
1: 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Hola, Gustavo González. 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
0: Sí, sí, anécdota. No, pero llegó doña Lidia ese juicio, poná. No, llegó hoy poná, y tila se acá. Llegó ese juicio, poná. Pero guarente con la. Vamos a ver, la anécdota. Llegó, ¿a qué? No, estaba yo en laburo, no estaba trabajando. Entonces, después del almuerzo, yo me acosté, ajá, que allá por la chaza, llegó, como se dice, ¿a qué? Allá a Tonguea. Entonces mi mamá, tipo las 3 de la tarde, creo que las 2, 14 y 30 por ahí, me dice, Gustavo, pues a mí se me puse la jande tiaro, güey. Allá, pum, asa, yo bajé, y ese pillaja, o pila, se sigla ese moto, ari, jarojo. Allá, se lo hace tiaro, ayucose, ese pensamiento, me acuerdo muy bien, y así como son las cosas, le conozco que yo estoy inventando. Cualquiera que escucha va a decir, pero qué, soy impresionante, no, me pasó. Entonces yo dije, voy a comprar un champú y un presto barba, dile. Y vine ahí cerca de mi casa, media cuadra nomás. Y entré al supermercado, allá ve a la semoto, ajá, pagase como si nada, allá la semoto, pues. Dejé y me fui a mi casa como si nada. Y eso fue ponerle que entre las 3 de la tarde y después a las 6 de la tarde por ahí me pidieron famosa carona. ¿De dónde la semoto allá? O para la sella, guau, mío, y mía, moco y jaguar, con la cero, ¿eh? Va, sigo hablando con Duy, que doña, no, hija, esa, yo me plagué al santo cohete, me asusté, ¿verdad? Porque. Ya, y justo cuando eso, demasiado motocicleta no se robaba. Me acuerdo bien que le llamé, ¿saben a quién le llamé? A mi amigo personal, abogado Firmino Benitán. No, Firmino, eso es ayudar, coser es GPA. O sea, es que, escándalo hice. Escándalo llamó y me se mandó. No, vaya a mí la moto, qué juicio. Pero te hago esa, güey, se anda, la andan de juicio, hay COVID, tengo ya de GPA. Desea unos cuantos, imaginando ya ni más, yo me voy a hacer por el WhatsApp, ¿no? Algunos ya ni más, imaginar, ¿eh?
2: ¿Qué tal, Gustavo? ¿Cómo estás? Sí, eso que pasa, ya, está, me vas a hacer. A una vez, señal de esa gente, hoy. Se cuesta a veces, se desaba, invadó la serie de esa vaina, cuicha.
0: 0981-138-527.
3: No, Gustavo, coña, lía la foto donde lo catan, va, pero también a la y postre.
0: Sería muy generosa ella si de repente nos hace el famoso delivery. Hasta 14 de mayo y Cerro León, donde está el estudio del ZPX. Pues ahí socialmente, Ya tanta mía, ya la y postre lleva. Dice, yo también me olvidé mi moto en el almacén, todos se reían de mí y me preguntaron dónde está mi moto, dice. Y vos sabés que de eso nadie no se va a salvar, ¿saben por qué? Lo que ocurrió en la confusión, dicen que, estaba leyendo nomás yo los comentarios, los itacos y vale, pues van allá y apoyan a la mitad, eso no tenemos que hacer, a cualquiera le puede pasar, ¿verdad? Pero he visto en el Facebook.

0: Están cerrados también, pero eso más después, más adelante vamos a estar corroborando bien, ¿eh? El amigo Gerardo Caballero enseguida voy a estar leyendo también tu mensaje. A ver qué más tengo acá.
1: Gustavo, acá lo domingue y se debe ahí la delivery.
0: ¿Eh? Anicene. Bueno, vamos a algo muy importante también por acá, señores. Mientras la gente sigue enviando los mensajes al 0981-138-527. Bueno, con referencia a las actividades previstas por el Día del Niño, que se realizará el día sábado 15 de agosto. Atención, gente y asociados de la cooperativa Multiactiva Morejú Limitada. Sábado 15 de agosto, este sábado 15 de agosto, de 12 a 17 horas en el Club Social Amambay. La cooperativa Multitiempo Recu Limitada comunica a los socios que tienen tiempo hasta mañana. Atención, gente, mañana viernes 14 hasta las 17 horas para retirar las pulseras. Los niños de 0 a 5 años ingresan con acompañante y cabe destacar que esta actividad es exclusiva para hijos de socios. Vamos a conocer un poco más detalles también acá. Justamente el compañero Ronald estuvo haciendo una visita referente a esta actividad. Ahí estuvimos dialogando con algunos integrantes. La señora Carolina Brites y el profesor Miguel Ángel Rodi. Vamos a escuchar a continuación esta importante nota referente a la actividad que se va a estar realizando también en el Club Social Amambay y también lo que tiene que ver también de cómo va en curso siempre lo que ofrece la cooperativa. Habló también de las viviendas y otros temas de interés para la ciudadanía.
2: Sí, es impresionante la cantidad de niños que recibimos ese día, ¿verdad? Y como todos los años ahora nos preparamos con todos los detalles que requiere ese evento.
3: Me acuerdo, licenciada, que en una época se hacía ahí en el patio de la iglesia San Alfonso, después se quedó chico, se fueron al complejo Salinas y después de un tiempo esta parte en el Club Social.
2: Sí, hace unos cuantos años ya que estamos en el Club Social y ya va quedando chico el club también. Sí, así es.
3: Ahora, por hablar de tamaño también, hemos visto que la Villa Cooperativa también tiene un salón, tiene un área de recreación.
2: Sí, pero no es suficiente el tamaño. Para la cantidad de gente que recibimos, no. Es chico.
3: ¿Tiene chico?
2: Sí.
3: Bueno, y entonces la gente tiene que acercarse. Me imagino que, como siempre, hay algunas reglas que se tienen que cumplir, hasta con cuota al día y todo eso.
2: Sí. Los socios que estén al día con todas sus obligaciones societarias pueden acceder a ese beneficio.
3: Exactamente. Y hoy en día estamos con cuántos socios así para tener una, no sé si da para tener un parámetro de a cuántos niños le esperamos.
2: Y aproximadamente nos preparamos para recibirle a 1.800 criaturas.
3: ¿Y de un total de cuántos socios?
2: Y dos. Y un total de personas serían 2.200 por ahí.
3: Pero en la actualidad, ¿cuántos socios tenemos? Ya supera ya 40.000.
2: Más de 45.
3: Más de 45. Ya que con la sucursal de San Gerardo y la otra sucursal.
2: La sumatoria total, ¿verdad? De todos los.
3: Y bueno, entonces, nada más resta de volver a reiterar la invitación.
2: Sí, le esperamos a todos los socios que se acerquen, los socios al día con sus obligaciones societarias para tirar las pulseras.
3: La licenciada Carolina Brites, ella es una de las responsables de la cooperativa Morejú. El profesor Rodi, ¿por dónde está? Profesor Miguel Ángel Rodi, para la audiencia de Radio Amambay, buen día.
4: Radio Amambay, mi respeto, buenos días, Julio, a ti, para toda tu gran audiencia.
3: Bueno, profesor, estábamos hablando ahí con Carolina, el tema de acá vemos el flyer, el día del niño, esto siempre se hace anualmente y siempre es de mucho fulgor, así puedo decir, de mucha alegría.
4: Y así mismo es, muchísima gente esperamos, más de 1.500 niños, más de 500 acompañantes esperamos este sábado a partir de las 13 horas, Ronald. estamos preparados.

0: Tenemos ya mucha experiencia. Escuché que dijiste hace más de 21 años que hacemos este festejo. Antes empezábamos una pancheada en la década de San Alfonso con 100, 200 niños. Hoy tenemos más de 2.000 personas que van a ir a disfrutar del Día del Niño en el Club Social Mambay a partir de las 13 horas este sábado 15.
1: Exacto. Por otro lado, me gustaría preguntarte, licenciado Miguel Ángel Roy, he visto un hermoso vehículo con sus moñitos ahí frente a la cooperativa, acá en la calle central, y otro vehículo similar en la sucursal San Gerardo. Coméntenos de estos dos vehículos.
0: Dos vehículos, bueno, premia a los socios puntuales, socios que pagan sus compromisos, los socios que se merecen un premio. Dos autos cero kilómetros, bueno, estará sorteando en diciembre, si Dios quiere. El primer auto es para los socios prestamistas que sacan préstamos este año, y el otro auto es para todos los socios que estén al día. Hablamos de todas las sucursales, de todos los socios.
1: Decía la licenciada que son aproximadamente 45.000 socios.
0: No, somos más de 46.000 ya, 46.200, de los cuales, Dios mediante, seguro que estarán participando más de 26.000 socios que siempre están al día.
1: Y es difícil hablar, de hoy hablamos de 46.200, mañana la cifra ya es otra.
0: Así mismo, sí, fin de año estaremos hablando ya de más de 47.000, Dios mediante, bueno. Porque pues sigue creciendo, sigue ganando la confianza, los jóvenes se asocian, sigue creciendo, estamos creciendo muchísimo en la zona de Huillaú, en la zona también de, hay socios de Orqueta que vienen a Huillaú a operar con nosotros. Entonces, Morejú está creciendo bastante.
1: Entonces, es una cuestión de asociarse. ¿Con cuántos meses de pago ya puede ya participar de este sorteo?
0: No, yo hoy me asocio y ya puedo participar del sorteo. Sin problema. No hay antigüedad, no hay antigüedad. Para los préstamos, sí, 30 días de antigüedad necesito, ¿verdad? Pero la gente, una vez que yo me asocie, puede bajar el aplicativo, ya puede tener su ahorro, ya puede hacer sus transacciones, como le decimos, 24/7, totalmente.
1: Justamente el aplicativo de la cooperativa Muraijú, he visto que tiene todos los recursos, puedes pagar con QR, todito lo que los otros tienen también, tienen el aplicativo de la cooperativa.
0: Así mismo, pues, todo lo que tiene un banco, un aplicativo de un banco, tenemos nosotros porque estamos ya inmersos en la red de los comercios bancarios, ¿verdad? Entonces estamos totalmente operando, yo puedo transferir a mi cuenta de otro banco, puedo pagar mi cuenta, todo puedo hacer, QR, las compras online, todo puedo hacer.
1: Ahora, me gustaría hablar contigo sobre la Villa Cooperativa. De pasada estuve por ahí y he visto el salón repleto de tengo entendido que son los vecinos, los socios, se transformó completamente. ¿Quién diría ya la Don Villar, la pebolería, que se iba a transformar en un barrio residencial?
0: Así mismo, 135 viviendas Mauricio ya han entregado. Esta semana estaremos entregando otra vivienda, Dios mediante. Estamos teniendo casas para la gente que le interesaba. Creció, es un polo de desarrollo, creció. Hicimos Pirimbago, no me acuerdo, cuando compramos esas primeras 10 hectáreas también de la hermana del señor Yala, Tanjacuá, Tuyupá, y ahora es un polo de desarrollo, un crecimiento, es un modelo para otras cooperativas que vienen a visitarnos y ven cómo estamos creciendo.
1: También importante ese trabajo privado, público, sería la cooperativa con la municipalidad y el camino de todo tiempo. En este caso hablamos de empedrado, eso le da una imagen totalmente diferente.
0: Totalmente, gracias por el apoyo de siempre, ¿verdad? Nosotros totalmente empedrados, servicio de agua, tienen energía eléctrica. Es una residencia, es una villa residencial que estamos teniendo y lo ofrecemos a los socios. Muy contentos los socios con sus nuevas casas.
1: Tengo entendido que hay espacio, el terreno es grande y aquel interesado tiene que acercarse y así de una forma de decir, negociar con la cooperativa de cómo se le va a construir, cómo sería la forma de pago.
0: Así mismo es, y Dios mediante estaremos haciendo más viviendas el próximo año, este año también estaremos haciendo, porque como dijo, tiene mucho espacio ahí, 15 hectáreas, que todavía hay mucho espacio para construir.
2: Son las 15:47 en la República del Paraguay, 0981-138-527 para que ustedes se puedan comunicar. Bueno, y el caso de esta persona ebrio que mató a 4 personas y ahora podrá volver a conducir, ¿eh? Eugenio Sanabria Viersi, se llama el señor quien ocasionó el accidente fatal en el que falleció toda una familia sobre la ruta Luque-San Bernardino en el año 2024. Podrá volver a conducir tras llegar a acuerdos económicos, dice. El juez penal de garantías de Cordillera, Augusto Acuña Rojas, explicó al canal GEN los fundamentos jurídicos que lo llevaron a otorgar el sobreseimiento definitivo a Eugenio Sanabria Bierzi, el conductor que manejaba ebrio y provocó el trágico siniestro vial donde murieron 4 personas en la ruta Ecovía. El magistrado confirmó que tras extinguirse la causa mediante un acuerdo económico con parte de los familiares de las víctimas, el procesado recuperó su plenitud de derechos civiles, lo que incluye la habilitación legal para volver a conducir un vehículo. Guatamina. Pero bueno, la justicia es así, ¿verdad? Las interpretaciones. Es complicadito esto, ¿verdad? Es complicado nuestra justicia. Tengo caúa. O manejar la camioneta. O chocado. El rollo lo que estaban en el otro habitáculo, ¿verdad? Después se llega el famoso acuerdo, ¿verdad? Económico, de por medio. Y entonces ahí entra otra vez la justicia a actuar. Bueno, entonces se analiza con pinza otra vez y no sé, che, cómo lo que se explica esto, porque ti persona de Cuaimba, ese es el que tú ya catalogas, güey. Ti persona yupía de motor y tu seitella, güey. Sin condiciones, ni de poder expresarse, ni poder hablar porque está borracho. Imprime velocidad y le va y le perjudica a otro. Son casos que hasta hoy en día solemos escuchar todavía. Dice Gustavo, ocurre que yo tengo comprobado eso. Mi hermano tenía un Gol 96 del año en la época. Estacionó frente al local de Maxi 1 en la época Casa China. Sale una funcionaria que también tenía igual a su auto. Se subió y se fue con el auto de mi hermano. Después, más tarde, se dieron cuenta de lo sucedido. Pero ahí yo te pregunto, querido oyente, ¿cómo pasa eso? ¿O coincidió la llave? De castigo la llave fuera del auto, la motocicleta, la ojo pa' ojeje allá, ¿cómo se dice? No sé, seguramente. A ver, ¿cómo se explica esto, verdad? ¿Cómo pasa eso, por ejemplo? Coincidió la... ¿Puede pasar, Vico, eso de coincidir la llave del auto? ¿Eh? Y catubio mío, hijo. Ingüero viable, ¿verdad?

Combustible más barato en Foz seduce a paraguayos, pero el caos vehicular frena el ahorro, dice. El combustible brasileño volvió a quedar por debajo de los precios registrados en Ciudad del Este, convirtiendo a las estaciones de servicios de Foz de Iguazú en una alternativa atractiva para los conductores paraguayos. Sin embargo, el beneficio económico tiene un costo adicional: el tiempo que deben invertir para cruzar el puente de la Amistad. Otro problema es donde el constante congestionamiento y los controles fronterizos hacen que sea lento cada vez más el paso. Así como los candados y los picaportes nomás, demasiado mucho coincide, dicen. Bueno. Mensaje de la audiencia. 15:52, lentamente estamos cerrando por acá también nosotros el programa, agradeciéndole una vez más por la preferencia, por estar al otro lado del receptor, compartiendo este programa que lo hacemos con mucha energía, con muchas ganas, con mucha dedicación, ¿verdad? Desde Radio ZP15, 570 amplitud modulada y la 102.1 Radio Ciudad FM. Y por último también para recordarle que estamos en la Semana del Niño. Y para celebrar justamente ese acontecimiento muy especial, Comecipar Limitada invita a participar en la presentación de la obra teatral El Hechicero y el Conejo Mágico, y además habrá otras actividades recreativas este sábado 15 de agosto. A las 17 horas, esto se va a estar realizando en el Salón Auditorio de la Municipalidad de Pedro Juan Caballero. La actividad es dirigida a hijos de socios y público en general. Cupo limitado. Para más información usted puede acceder a través del 0976-819-201. 0976-819-201. Nos vamos, gente. Gracias a todos. Enseguida viene el compañero Ronald para presentar Frontera Seca.

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1: Las 16 horas, 5 minutos.
2: Temperatura, 28 grados. Humedad, 54%.
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0: recordando 1986, Mother Talking. La canción se llama Atlantis is Calling, SOS for Love, o Atlantis está llamando, pide ayuda por amor. Es un icónico tema Eurodance que lo estamos recordando, en verdad, Eurodisco, ¿verdad? Lanzado en 1986 por el famoso dúo alemán de pop Eurodisco, Mother Talking, o Habla Moderna. Fue compuesto y producido por Dieter Bohlen, y sirviendo como el segundo sencillo de su exitoso tercer álbum de estudio Ready for Romance. Es un hito histórico, se convirtió en el quinto sencillo consecutivo número uno de la banda en la lista de éxitos en Alemania. Logró empatar un prestigioso récord en Alemania Occidental que proveniente solo ostentaba el grupo de música disco Bonnie M. El impacto europeo, además de liderar las listas alemanas durante 4 semanas, entró con fuerza en el top 5 en Suiza, Austria y Suecia. La canción sigue la distintiva fórmula musical del dúo, sintetizadores enérgicos, ritmos bailables de la década de los 80, un estribillo sumamente pegadizo, interpretado un falsete en término Atlantis, se utiliza de forma metafórica para representar un amor distante, idealizado o difícil de alcanzar, sirviendo el SOS como un llamado desesperado para salvar la relación. Esto que significa Atlantis is calling, pero literalmente traduciendo se da a entender que es la nave Atlantis y que alguien estando dentro de la nave Atlantis, ¿verdad? Al más allá de la capa de ozono está pidiendo ayuda, socorro por amor, algo así. A ver quién está en línea.
1: ¿Cómo está, mi estimado Ronald?
0: Excelente, caballero del temple, ¿cómo te trata el calor, don Elio Acosta?
1: Bien, señor, bien.
0: ¿Qué hay?
1: Una temperatura agradable, sinceramente. Sí.
0: Y acá veo que
1: ya vino para quedarse.
0: Y probablemente porque no veo más temperaturas bajas, por lo menos ya. El viernes,
1: ¿no, verdad?
0: El viernes 21 de agosto, para dentro de una semana, marca 8 grados. Pero eso siempre es cambiante, sí. Tal vez uno o dos para menos o para más podría darse, pero probablemente ya sea el último.
1: Exactamente.
0: Bueno, ¿qué tenemos por ahí?
1: En el ámbito educativo, acá con la licenciada, la profesora Zulma Cáceres, para brindarnos detalles acerca de los preparativos para el acontecimiento deportivo de la Escuela Especial número 11, en busca de los padrinos. Son algunos que se van acercando ya, y es una institución que necesita el apoyo de la gente de buen corazón, porque se tiene que trasladar sí o sí los atletas para representar dignamente a nuestra querida ciudad Pedro Juan Caballero. Un equipo justamente de la zona de Pedro Juan que va a representarnos, así como están las cosas, pero necesitamos los padrinos. ¿Qué tal, licenciada? ¿Cómo estás? Buenas tardes.
2: Buenas tardes. Y acá estamos organizándonos y buscando los padrinos, como la vez pasada estábamos de visita ahí en la radio y pidiendo apoyo a las personas de buen corazón para cubrir los atuendos de los atletas, que este año nos vamos a la ciudad de Loreto el 27 y 28 de agosto, y tenemos 42 atletas. De los cuales 34, 26 en atletismo y 16 en futsal, porque llevamos dos grupos de futsal, dos categorías, la categoría 12 y la categoría 15. Y nuestra meta es traer lo máximo las medallas de oro para que nosotros podamos participar en las Olimpiadas Nacionales, que va a ser en el mes de septiembre o octubre.
1: Y con el entusiasmo de los chicos que estamos observando, es imposible tener un corazón tan duro, y confiamos en los padrinos que se van a acercar de alguna u otra manera.
2: Y como sabemos que nuestra comunidad educativa es una comunidad educativa de escasos recursos, nosotros no tenemos ningún ingreso dentro de la institución, nosotros no tenemos ningún apoyo, nosotros somos una institución que tenemos que virarnos solos, y no podemos pedirle a los padres también sacar de su bolsillo ese, pero los chicos están muy ansiosos, y así como decís que ellos le representan a la ciudad de Pedro Juan Caballero, va a llevar el nombre de la ciudad, entonces pedimos también a las personas que necesitan apoyar o tienen esa corazonada de apoyarle a los chicos de los atletas de Olimpiadas Especiales, se acerquen a la institución o comunicarse con uno de los docentes dentro de la institución y aportar, aunque sea un granito de arena. El monto es de 150.000 guaraníes, el atuendo completo, la remera, el short con la media.
1: 150.000 guaraníes.
2: Así es. Entonces, hasta el momento tenemos 17 padrinos confirmados, seguimos esperando. En el caso que nosotros no tengamos todo eso, tenemos que ver, gestionar de otra forma de conseguir ese monto, porque nosotros ya hicimos los pedidos de los atuendos y siempre las empresas piden un 50%. Sí, entonces ya estamos en eso.
1: Licenciada, con relación, ¿hasta cuándo tienen tiempo y es que el número telefónico se puede contactar con ustedes los interesados?
2: Y nosotros hasta el 15, 18 máximo tiene que ser, porque ahí ya nosotros tenemos que confirmar ya con la empresa que va a confeccionar los atuendos. Y pueden acercarse acá dentro de la institución o yo puedo dar mi número, comunicarse con nosotros. De la forma, nosotros podemos ir a recibir, le llevamos al atleta, inclusive pueden elegir, yo quiero apadrinar a tal alumno, nosotros le llevamos al alumno, ellos reciben el padrino del monto y le pagamos su uniforme.
1: Exactamente, ¿el número telefónico?
2: Y puede ser el 0971-616-816, que es el mi número particular, o acercarse acá dentro de la institución, o pueden comunicarse también en la radio con ustedes, y ustedes nos comunican también, que nosotros podemos pasar, o pueden acercar ahí también en la radio, y máximo 18 a 20 de este mes.
1: 18 al 20.
2: Sí.
1: Licenciada, comerciantes, de personas de buen corazón, que puedan aportar esos 150.000 guaníes, una gran cantidad de candidatos y candidatas a la Junta Municipal también puede demostrar ahí su buena acción.
2: Sí, algunos se están acercando, nosotros golpeamos puertas, cada año hacemos eso, esa es una forma de que cada año hacemos, porque nosotros queremos que nuestros chicos luzcan en ese evento, sí, en esa competencia, y traigan lo máximo las medallas de oro, y porque para las Olimpiadas Nacionales representan a algunos que tienen medallas de oro, y el campeón en futsal.
1: Y hablando solamente de atuendos, imagínate, están los gastos de lo que hace el refrigerio, también el traslado, ida y vuelta.
2: Sí, nosotros tenemos un colectivo que nos ofreció la comuna, pero sin combustible. Nosotros tenemos que gestionar combustible porque no tienen combustible. Nosotros también estamos gestionando combustible para ese. El chofer, nosotros tenemos que darle un cierta cantidad de para viáticos, lugar donde se va a hospedar. Entonces también tiene gastos. Nosotros no podemos irnos sin nada por cualquier emergencia, por el camino, allá mismo. Nosotros tenemos que tener para emergencia algo también. Entonces es una gran responsabilidad, pero siempre en representación y por los chicos. Un día es la competencia, pero como es la distancia ya un poquito alejada ya de nuestra ciudad, entonces nosotros nos vamos un día antes. Nos alojamos allá y al día siguiente a primera hora nos levantamos, nos preparamos, ansiosos los chicos cada año, y se van para la competencia.
1: ¿Termina y vuelven a trabajar?
2: Sí, aproximadamente a las 5 de la tarde culmina la actividad y volvemos.
1: Por otro lado, se aproxima la gran fecha y la semana del Día del Niño también.
2: Sí, nosotros estamos en plena semana del Día del Niño, recién acabó una actividad acá con los chicos, entonces estamos con todo también con eso, se encima la actividad siempre cada año, porque casi cada año en agosto es las Olimpiadas, y entonces nosotros tenemos dos actividades en paralelo, entonces no podemos también dejar de lado lo que es Día del Niño, y estamos preparando, gracias a Dios, tenemos muchas personas que nos acompañan y nos apoyan en eso, y siempre
1: tenemos estamos para el Pancho la gaseosa.
2: Sí, ya tenemos todo, Pancho, gaseosa. Nosotros tenemos el lunes, es nuestro festejo acá, va a ser un almuerzo, inclusive tenemos como padrino a los divinos que van a venir a jugar también con los chicos, bailar, disfrutar, pasar un momento divertido.
1: Excelente con los divinos, entonces un almuerzo.
2: Sí, así mismo, gracias a ellos por este año ser padrino de del Centro de Apoyo a la Inclusión Educativa, número 11, que somos ahora así, ya no somos escuela especial, entonces...
1: Centro de Apoyo Inclusivo Educativo.
2: Centro de Apoyo a la Inclusión Educativa, número 11, ahora somos. Entonces, ya no trabajamos como escuela, nosotros trabajamos con chicos que vienen en su turno opuesto en su apoyo según la necesidad de cada alumno, ya sea por áreas específicas.
1: Exactamente. Licenciada, vamos a seguir acompañando, vamos a seguir insistiendo. La gente de buen corazón, hay muchos acá, gente de buen corazón, gente de Pedro Juan, que se va a ocupar los que están faltando para tener su atuendo deportivo.
2: Sí, así siempre le esperamos a ellos y antemano agradecerle a aquellas personas que ya se acercaron y ya le dan esa alegría a esos chicos que quieren irse porque ellos están ansiosos. Sí. Algunos padres dicen, yo no puedo comprar, entonces nosotros tenemos que gestionar y buscar la forma de conseguirle ese atuendo. Sí, y si ustedes ven, porque a la vuelta podemos invitarle otra vez para que vengan un poco a ver, para que hablen un poco también con ellos, cómo ellos se sienten, porque el espíritu de ellos en ese momento es te cautiva, te conmueve totalmente.
1: Repetimos, profesora, el número de teléfono.
2: 0971-616-816.
1: Gracias, licenciada.
2: A ustedes.
1: Ahí está la licenciada Zulma Cáceres, estimada Ronald Ledesma, en busca de los padrinos para apoyar a estos atletas acá en Juan Caballero, para la ciudad de Loreto.
0: Excelente. Elio, ¿qué hay de un hurto de un vehículo en el hospital regional en el día de hoy?
1: Y todo un misterio, Ronald, y más o menos una confusión también a la vez. Porque la profesional de salud señalaba de que se desapareció su vehículo. No se sabía si se hurtó, qué pasó, pero después de realizar justamente las averiguaciones, se percató ella de que otra de sus compañeras llevó su vehículo que tenía un auto similar. Y ahí se tuvo que, más o menos, contradecir, por decirlo de alguna manera. Pero lo raro es que si vos tenés un auto igual al mío, de la misma característica, me esa la llave o calzada ese.
0: No, la llave no puede, bajo ningún sentido, estos autos japoneses, ¿verdad?
1: Y ahí
0: que cada llave tiene un sensor. La llave tiene un sensor, Helio.
1: Sí. Y al ingresar dentro de un vehículo, aunque no tenga sensor, Ronald, ni me toma en cuenta ni jalar de auto.
0: A veces hay, yo muchas veces ya me confundí con mi motocicleta, Elio. Pero al subir, no hace mucho en el Palacio de Justicia me confundí con otra moto pensando que era el mío. Me subí encima, pero puse la llave de contacto y no era. Menos mal, Mariana se desayunó, la llevé ella. En otra oportunidad, tú salas y ya hoy te comercial la dice frente, ve. Ayupí la moto ajeno, ahora mismo hace mundacésla y moto allá. Eso me pasó a mí, Elio. Pero volviendo acá al caso, estos vehículos, las llaves tienen sensores. Sí. Y no va a funcionar, a no ser de que, así como dijiste, son compañeras, son colegas, y se intercambiaron la llave sin querer. Uno no sabe, ¿verdad? Pero mismo así, el llavero puede ser diferente, difícil es.
1: Pero me subí en el auto ajeno y después me di cuenta que no era mío. Y dije, por algunos detalles te das cuenta que no es tuyo.
0: Y por eso te digo, ¿verdad? Con la llave ajena no va a funcionar.
1: Manía, qué sé yo.
0: Y sí, pero con llave ajena no va a funcionar.
1: No va a funcionar. Ojo, se deja, oye.
0: Oye, topama entonces la vehículo.
1: Ya está, ya se encontró, ya. Era una confusión nada más.
0: Bulebú con soda entonces.
1: Sí.
0: Bueno, gracias, Elio.
1: Dale, señor.
0: Ahí está el compañero Elio Acosta y el móvil Acenor Aceros del Norte. 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Y por todos los medios publicaron, hurtan un vehículo Toyota Corolla del patio del Hospital Regional Tuxau y la título. Una enfermera fue víctima del hurto de su automóvil Toyota Corolla color plateado. ¿Ellos plateado? Ocho colores. Beige, ahí por beige, man. En inmediaciones del Hospital Regional. Acá dice en inmediaciones y en el título dice del hospital. La propietaria se percató de la desaparición del vehículo durante esta mañana y solicita la colaboración de la ciudadanía para poder localizarlo. Cualquier información a este número, bla, bla, bla, bla, bla, bla, bla, bla, bla. Sería la Enedino Coronel. Agentes de la Policía Nacional se encuentran realizando el procedimiento correspondiente y las averiguaciones para intentar recuperar el rodado de la la información. Hasta un video con audio de Jaroña Luis, vaya ahí.
3: Siento por el amor de Dios, ahora sí yo le pido que compartan lo máximo posible. Se robó el auto de mi mamá frente al hospital regional ahora, esta mañana se robó y yo me crucé con él y yo no llegué a ver si era mi hermano quien estaba manejando, pero después me percaté. Mi mamá me llamó ahora a las 11 al mediodía y me comentó que se había robado el auto de ella enfrente al hospital regional. El auto es un Toyota Corolla, él está en mi nombre, su chapa es BRH570, gente, y les pido por favor, yo sé que las redes de apoyo y las redes sociales va a hacer lo posible para poder encontrar, porque es un material de trabajo y solo la gente que realmente trabaja y es lo que le pasa a estas cosas y es un robo, gente. Entonces les pido por favor lo máximo que puedan, que hagan esto viral, porque es de mi mamá, está en mi nombre. Entonces, gente, del desespero, yo necesito que alguien haga algo, por favor, les pido, por favor.
0: Bueno, esto se había viralizado ya por el mediodía, pero así como dijo el compañero, menos mal, tuvo un final feliz, ya se encontró el vehículo. 16:27 en todo el Paraguay, tenemos una temperatura de 28 grados en Pedro Juan Caballero, una sensación de 27, la mínima de hoy fue de 17 y la máxima es esta, 28. Para mañana una mínima de 16, la máxima de 29, para el sábado 15 de agosto una mínima de 17, la máxima de 31 grados. Para el domingo 16 de agosto, una mínima de 20, la máxima de 33 grados. Para el lunes 17, una mínima de 20, la máxima de 33 grados. Para el martes 18, una mínima de 19, la máxima de 35 grados. Para el miércoles 19 de agosto, una mínima de 33 y la máxima de 17 grados. Para el jueves 20, ahí viene una lluvia. Acá marca 50 milímetros, será tanto así, jueves 20 de agosto, con una mínima de 11 y la máxima de 22, va a bajar bruscamente y el viernes 21 ya el cielo bien despejado, una mínima de 8 grados, la máxima de 22, el sábado 22 de agosto, una mínima de 11, la máxima de 27, domingo 23, mínima 15, máxima 25, lunes 24, una mínima de 14 y la máxima de 30 grados. Para el martes 25, sube considerablemente la temperatura, una mínima de 20, la máxima de 33 grados. Y el miércoles 26, no creo, tengo que esperar que llegue la fecha para creer. Miércoles 26 de agosto, una mínima de 21 y la máxima de 36 grados. No lo creo en absoluto que llegue a 36 grados. 16:29 en todo el país. Nosotros seguimos acompañándote con músicas, noticias, entretenimientos. Vaya, de amigo chino. ¿Qué dice el amigo chino?
4: Buenas tardes, Ronald. Y que estoy con más amigo, a ver, profesor, a ver, todo un co, a ver, a patrocinar, a ver, en la. Ana y camiseta, ¿no? Todo se lo va a ver a tomar la sube. ¿Gatuyo?
0: Catuanango, pero. Guanango, como palandero, galan el teléfono, número, en contacto. La Ishukuana, chino, y embollaron de amite. Escuela Especial 11, veja de Porandú. Profesora Nilsare o por la profesora Zulma Cáceres. Eso sería lo interesante, ¿verdad? De poder acercarte. Pero si no podés, no sé cómo podría ser para que ellos lleguen a tu casa. Yo particularmente no conozco, ¿verdad? Y mucho menos creo que las docentes de la Escuela Especial 11 también van a saber, porque no dejas ningún número de teléfono ya. Medio complicadito es la cuestión.

0: tenemos en materia de informaciones para seguir disfrutando de la tarde aquí en Pedro Juan Caballero. Multan vehículo, Valle y Guama, ya fue, ya se fue. Desalojo de unas 40 familias ocupantes de tierras en la colonia UIP. Esto fue esta mañana, ¿verdad? Unos 80 agentes policiales fueron movilizados por la Dirección de Policía de la Mambay para realizar un trabajo de desahucio que afectó unas 40 familias quienes estaban instalados en pequeñas chozas, casitas precarias y en condiciones inhumanas. El procedimiento estuvo encabezado por el agente fiscal Santiago Martínez de la Unidad Penal 4 de Pedro Juan Caballero para la restitución de una propiedad cuyo propietario no se dio a conocer. Ocurrieron algunos incidentes verbales, subiditos de tono, pero nada de gravedad. Se pudo controlar los ánimos de los desalojados con una dotación importante de efectivos policiales, tanto masculinos y femeninos, atendiendo a que un gran número de personas que allí estaban viviendo eran niños y mujeres. Los desterrados de su valle, en su gran mayoría, quedaron en inmediaciones del inmueble recuperado que está a unos 3 kilómetros de la ruta general Bernardino Caballero. Por otro lado, se pudo observar que varios efectivos policiales están custodiando el local y tratando de evitar que los ex ocupantes vuelvan a entrar en la finca. Veremos qué sucede con el pasar de las horas o días y hasta cuándo aguantarán las fuerzas policiales y también la gente que tiene ese deseo de volver a ocupar un pedazo de tierra. Esto sucedió en la colonia UIP, a 3 kilómetros de la ruta quinta. Carlos Domínguez y Cedro, ¿cuál es el número? 0975-39... No, ¿cuál es el número chino? A ver. 7539-495. Y falta un número chino. Economicite, ¿cuál es el número? Falta, a ver. 0975-39-49-58. Ahora sí. A ver qué dice nuestra querida oyente.
1: Buenas tardes, Ronald. Yo entendí que la profesora, creo que se llama Zulma Cáceres o Zulma Ledesma, ella dejó su número telefónico de la escuela de los niños. Entonces, 0971-616-816. Si Chino quiere ya contactar con ella y de contarle todo su número telefónico y su casa. Yo pienso así.
0: Sí, así mismo es. Qué buena memoria tenés, doña Mirna Graciela. Anotaste el número. ¿Y este quién es? John Forgetti. My Tutu. Hoy estamos en jueves de TVT. Hoy voy a ser diferente hoy de tarde, porque esta mañana solamente es ya la Aníbal Cantalupi. Solo música en castellano. Te doy la otro idioma, lo mitad y así ahora. De mañana al mediodía con GG. Solo música en castellano. Entonces ya de diferente mi guía, pota. Por ser jueves de TVT. John Forgetti, My Tutu. Va a ver eso de Don Chino. ¿Dónde está? Va donde está. Ella, pota.
2: Ronald, te llamo Juernes.
0: Juernes, mi hostia. No, vos no sabés qué día hoy es. Y te voy a decir qué día hoy es. Y esta respuesta lo decía el recordado y apreciado amigo Francisco Servián, más conocido como Kiko Servián. Él decía así en un jueves a la tarde: oye, boludo, pensé, coño, oye, boludo, ¿sabés qué día hoy es? Hoy es viernes menos cuarto. Ay, ay, ay. Viernes menos cuarto. Hay que tener testículos de adamantium.

en el jueves de TVT. Hoy no acepto música en español, porque si hay fuera y velo y tal en español, o mopo. Este es en francés. Des ok, des e bet, des e inge. ¿Qué significa eso en francés? Eres genial, eres estupendo, eres lo máximo. Ahí está la traducción de esta canción del grupo Ottawa del año 1980. Es un clásico absoluto de la música disco. Esa frase es el famoso estribillo de la canción Des OK, también conocido como Des is Bad, Des is In, lanzada por el dúo francés en el año 1980. 16:39 en todo el Paraguay, nosotros seguimos acompañándote con músicas, noticias, entretenimientos. 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

feliz Día del Niño y te invitamos a celebrar en el comedor Mitatú el viernes 14 a partir de las 8:30 horas en el asentamiento Jesús Misericordioso, USF Santa María de los Ángeles. Y mañana con todos los festejos, ¿eh? Gran festejo por el Día del Niño para todos los niños y niñas. ¿Cuándo? Dice, viernes 14 de agosto a las 8 horas o las 8 de la mañana. ¿Dónde será? Dice, sala de espera de la USF, Unidad de Salud Familiar, Barrio Obrero. Diversión, juegos, sorpresas y mucha alegría para todos. Ahí con la autora Natalia Chamorro, seguramente ya vino, ya está de permiso. La licenciada Gerenarda Diana y todo su equipo. Acá tenemos otro. Celebremos el Día del Niño, una jornada llena de alegría, juegos, comida y mucha diversión. Unidad de Salud de la Familia San Alfonso. Te invitamos a todos los niños y niñas del barrio Guaraní a compartir este día tan especial. Viernes 14 de agosto, 9 horas hasta el mediodía. Juegos, comidas, sorpresas y mucha diversión. Celebremos juntos una fecha llena de sonrisas, amistad y momentos inolvidables. Ahí con el doctor Ever Amarilla y todo su equipo. Y por hablar de Ever Amarilla, esta mañana estuvimos compartiendo con la gente de la USF San José del barrio General Genes, fracción San José. Atención médica a comunidades. Un equipo multidisciplinario ofreció esta mañana atención obstetricia, servicios de enfermería, odontología en el consultorio comunitario Virgen del Camino, en la casa de nuestro querido locutor en guaraní, pero que hablan castellano, Jorge Valenzuela. La jornada busca facilitar el acceso a la salud a las familias de San Ramón, Mangal, zona del vertedero y sectores cercanos. La Unidad de Salud de la Familia USF del barrio General Genes, fracción San José, trasladó parte de sus servicios al consultorio comunitario Virgen del Camino, ubicado en la fracción San Ramón, con el objetivo de acercar la atención sanitaria a las comunidades de esa zona. El doctor David Amarilla, jefe de la USF San José, explicó que el equipo preparó medicamentos e insumos para brindar una atención integral fuera de la sede habitual. Durante la jornada estuvieron disponibles un médico, una licenciada en obstetricia, profesionales de enfermería y un odontólogo. Los pacientes fueron atendidos de 8 al mediodía. La actividad benefició principalmente a pobladores de San Ramón, Mangal y zonas aledañas como el vertedero municipal y

otros sectores. El doctor David Amarilla señaló que estas comunidades fueron informadas previamente para que los vecinos y familiares puedan acercarse al lugar y para que puedan llevar los medicamentos e insumos una vez que fueran atendidos en esa unidad, manifestó el profesional médico. Buenas tardes, Ronald. Vamos a escuchar la música Talismán, que se bailó mucho en la ASO. Sí, Talismán. Talismán está en castellano, aunque hay un Talismán que es en portugués. 15 de agosto, sábado, y seguro pasa el lunes. Ah, esto me imagino, ella se me hace, como diría el recordado Juan Pelayo Jiménez. Se me hace, ella. Vayan y supongo, ¿verdad? ¿Por qué no dijo eso? No, imagínate, se me hace. Bueno, yo te voy grabado, ¿verdad? Hay que tener testículos de adamantium. Y se me hace que puede ser que pase, ¿verdad? Buenas tardes, don Ronald. Puede ser un tema romántico para escuchar. Me gustaría que me amara el lobo. Sí, lobo. Y Mariquita Linda, no, Mariquita Linda no. Música en castellano está prohibidísimo en este horario hoy, porque se entupilo mitad de día el tema en español. Gracias allá, oye, la socioescuela, ¿verdad? Una variedad, los muchachos. Uno en español, uno en inglés, uno en portugués. Como pupa y te voy a hacer repertorio este día a la mitad.

Acá dice el terminal 608. ¿Tenés vio algo en alemanes? No, está alguien alemán. Vamos a ver. El Spider Murphy Gang es alemán, ¿verdad? Ya lo vi. ¿Cuál? 1982. Esta música le gustaba mucho a nuestro director musical. Que Dios le tenga en su santa gloria.

pidieron un tema romántico, ¿verdad? Y vamos a tocar entonces un tema romántico, ¿verdad? Y este también se llama Talismán. ¿Qué les parece? Leandro y Leonardo, Talismán.

0: Ahí está Leandro y Leonardo Talismán. Bueno, vamos a escuchar entonces Fío de Cabello, dice acá el terminal 079. Ya está preparado ya el terminal 079. Hallan sano a niño desaparecido tras cruzar un arroyo. Acá vemos la toma fotográfica en brazo de los agentes policiales de la Sexta. Un niño de 3 años fue localizado sano y sin lesiones después de permanecer desaparecido durante varias horas en la zona del barrio General Génese de Pedro Juan Caballero. El menor habría caído a un cauce hídrico, a un arroyo. Logró salir del agua y continuó caminando hasta otro asentamiento. Un operativo policial y comunitario permitió localizar sano y salvo a un niño de 3 años que había sido reportado como desaparecido en la zona del barrio General Génez, más precisamente ahí en el sector de San Lorenzo. El subcomisario Ángel Maldonado explicó lo sucedido. Vamos a escuchar a ver si tenemos acá, si podemos escuchar. Y puna y puy, vamos a escuchar.
1: Conocimiento del hecho de un menor desaparecido, según la madre de nombre de Dila Mora, es paraguaya, es pueblo originario de 26 años. La misma reside en el asentamiento 30 de agosto, ya en, ahí del zona Romero Juez, quien nos pudo manifestar que alrededor de las 10 de la mañana su hijo menor, de nombre Arnaldo, se salió en compañía de su tía, que también es originario de 21 años, hasta la vivienda de otra hermana que vive en el asentamiento de San Lorenzo, aquí del barrio de la Gena. Curicio nuestra, ya mayor conocido como zona basural.
2: Ahí cruzan el arroyo y van de
1: un asentamiento a otro. Un asentamiento a otro. Lo que le limita pues, es el arroyo ese, el cauce hídrico que está ahí. Bueno, según la madre, alrededor de las 14:30 recibe llamada telefónica de parte de la hermana, Idalina, con quien vino su hijo menor hasta el asentamiento San Lorenzo, mencionándole que su niño habría desaparecido. En un momento dado lo pierde de vista, quienes empiezan una búsqueda rápida, ellos con los vecinos ahí, no logrando el objetivo, vienen hasta la comisaría alrededor de las 16:00. De inmediato activamos el protocolo de búsqueda, poniendo a conocimiento del agente fiscal de turno, fiscal Cantalupi, así también al departamento de búsqueda de personas desaparecidas, personal de investigaciones. De hecho, también ya activando el protocolo con los demás compañeros colindantes de la comisaría a la Sexta General Génez para la búsqueda del menor. Allá con el jefe de operaciones tácticas, quien nos apoyó con el grupo en pleno motorizado de grupo Lince y grupo Puma para la búsqueda y rastrillaje en el basural. Indagando ya con los vecinos, niños, toda fuente humana que sea posible, pudimos lograr que alguien haya visto al menor. Sí, en realidad le vieron al menor, o sea, al basural, ya unos cuantos metros, digamos, de la vivienda de la tía, quien se lo vio en mediaciones del cauce hídrico. Ya indagando, pudimos también hablar con otra vecina, quien nos manifestó que se está compartiendo en el grupo de WhatsApp con quien cuenta la comisión o personas ahí de la zona del basural. Y compartiendo fotografías del menor, que ya fue ubicado, según visualizado por los vecinos, en un almacén ya ubicado en el asentamiento San Rafael, que queda posterior al arroyo, que es la jurisdicción de Neuma. Llegamos hasta el lugar, hablamos con la dueña del almacén, quien nos volvió a manifestar que dos niños de 10 años aproximadamente alzaron al niño de vuelta, llevándolo hasta su vivienda, ubicado hacia el asentamiento nuevamente de San Lorenzo. Bueno, entre un trajín de cruce de palabras y cruce de versiones, la madre recibe una llamada telefónica donde la familia le indica que ya fue ubicado el menor.
2: ¿Cuántas horas después?
1: Y prácticamente unas 2 horas y media antes de que caiga la noche. Bueno, y llegamos hasta el lugar donde se encontraba el menor para dar fe y confirmar que estaba el menor ahí, logrando un resultado positivo, que sí, en realidad, de encontrar el menor en buena salud y sin lesiones.
2: ¿Cuántos metros de la casa que desapareció? Estando con la tía.
1: Y prácticamente a unos 500 metros, 500 mil metros aproximadamente, 500 a 1000 metros aproximadamente. Bueno. Según lo que pudimos también hablar con estos niños, este niño de 3 años, Arnaldo, habría caído al cauce hídrico. Menos mal que esta vez no hubo lluvia en estos días, entonces el cauce hídrico no tenía tanta fuerza. Pues en realidad aquí tiene una corriente para un niño de 3 años. Pudo de vuelta el niño salir del agua y pasar al otro lado del arroyo.
0: Y no puedo dejar de no preguntarle a la audiencia, ¿se abandona Jaime Jepe de Rubio? Y el segundo caso que ocurre en el barrio General Génesis, a pesar de que el otro fue en una colonia, era un poco distante, pero también jurisdicción de la comisaría sexta, ¿verdad? Unas cuantas horas por año cañila mitad ahí. Pero oye, topa, en el mismo día, ¿verdad? Por eso no fue tan llamativo como el otro, ¿verdad? Que había desaparecido casi 2 días. Amalicia la Rubio y hoy cogimos tuñe, Perú Vigina. Va y coaña Lidia, cuaico la famoso caguillí, te digo, maegua. Hasta la caguillí. Te digo, cuál arroz con leche nunca. ¿Qué dice el 522? ¿Cuál sería? Oh, vaya la gina, ya ando bien.
3: Buenas tardes, Raya Mambay, Ronald. Cate Salud, Eugenio Medina. Ayer pues acá la programa, se ha ido. ¿Te quiero dar el programa, Ronald? Vengo por la música, todo un poco, ja. Y Catuña ando mi pe música brasilero de Teodoro Sampaio.
0: Teodoro Sampaio.
3: Pasión prohibida era la música.
0: Pasión prohibida, Teodoro
3: Sampaio. Saludos para ustedes, será. Gracias.
0: Dale, ahí está el oyente. Teodoro Sampaio, Pasión prohibida. Va bien, amigo Nelson.
4: Buenas tardes, Ronald, otra vez. Rubio, y hola, captura a mi tamina. Pero ahora se ha de madrugada, y Rubio, y me ocurre, o sea, anoche, hoy a la madrugada, casi entraron ya en el. Entraron en el colegio, pero no pudieron entrar allá donde que hay el comedor. ¿Sí?
0: Rubio, digo mitad la hora sea, pero mi otro nere, hago di casero ayer. Bueno, 16:57, sugerencia musical, Fiu de Cabello, Cita un Ro y Llora un Ziño.

0: recordando 1982 con el emblemático dúo Chitauncinho y Xororó. Ya estuvieron por Pedro Juan, ¿verdad? Por Ponta Porá también. Fío de Cabello es... Acá está en Portugal, vamos a ver si hay en otro idioma. No hay. Vamos a colocar acá entonces para poder traducir, ¿verdad? Pero es un temazo de 1982. Es un tema emblemático, ¿verdad? Es realmente una música sensacional. Y Fío de Cabello en español se traduce Alambre para el Cabello. Es el segundo tema del octavo álbum de estudio del dúo de música country que sería Sertanejo, Chitauncinho y Xororó, titulado Somos Apasionados, que fue el álbum que impulsó la carrera del dúo con ventas de 1,5 millones de copias. Estamos hablando de long play LP, que serían discos de vinilo. El álbum fue lanzado en 1982, pero con la canción en aquel entonces no tuvo tanto éxito hasta un año después, en 1983. La música fue compuesta por Darcy Rossi y Marciano, del antiguo dúo João Mineiro y Marciano. La canción fue un éxito y mucha gente dice que fue hecha para acabar con los prejuicios con la música country. En el documental Nacemos para Cantar, o Nacemos para Cantar, que se mostró en Red Record para contar la historia del dúo, César Menotti, del dúo con Fabiano, dijo: en 1982, en el año en que nací, cuando Chitauncinho y Xororó grabaron la canción Fío de Cabello, el prejuicio contra la música sertaneja en Brasil estaba llegando a su fin. Y sí, porque se considera, hasta ahora, ¿verdad? Por más de que me digan, ¿verdad?, de que está el sertanejo universitario, que esto, que lo otro, está bien, hay mucha gente, tiene un arrastre popular espectacular, así como la cachaca, ¿verdad? Pero para los entendidos en la materia, por lo menos para los que dicen que entienden de algo, ellos aún lo consideran música chabacano, o música chabacana, música ibaparajla, así, para que nos entendamos, ¿verdad? Eso es lo que, para los que son así de la alta sociedad y que esto, que lo otro, para los famosos filiños de papaya. Cuando llegué a São Paulo con mi hermano Leandro, y en el año 84-85, ya tocaba Chitauncinho y Xororó en las radios de amplitud modulada, AM y FM de São Paulo. El mediodía, la 1 de la tarde, las 2 de la tarde, con la canción Fío de Cabello, cambiaron la forma de la música sertaneja. En el programa Domingo Show, presentado por Geraldo Luis, Chitauncinho y Xororó fueron invitados al programa en el año 2017 y contaron sus historias a lo largo de sus carreras. Xororó se refiere a una persona a la que no le gustó. Esa persona es el presentador, periodista y crítico musical Flavio Cavalcanti. Acá está, eso es lo que le decía. Para este tipo de gente, por ejemplo, para Flavio Cavalcanti, ellos consideran la música sertaneja de chabacano, o de ibapará. Recibimos una dura crítica. Luego respondimos al aire en el programa de Flavio Cavalcanti, quien era muy crítico, odiaba la música sertaneja. Cuando explotamos con Fío de Cabello, tiró la leña. Rompió nuestro récord, dijo, fue realmente malo, que fue cursi, no entendía. ¿Dónde viste algo? ¿Viste? Estos tipos no cantan, gritó en su momento. Según Chitauncinho, en el programa de Flavio Cavalcanti, era público, ahora la canción es un éxito, Xororó continuó. Otros artistas, como el fallecido cantante Marciano y uno de los compositores de esta canción, dijo en una entrevista en TV Aparecida que esta canción estaba en manos de otros artistas y no le gustó por ciertas razones, hasta que llegó el dúo Chitauncinho y Xororó y grabó en el año 1982. ¿Qué dice el amigo Mauro Gómez? Buenas tardes, amigo Ronald. Hasta ahora no se solucionó el tema de la ANDE, del alumbrado público. Alumbrado público, pero acá dice alumbrado, pero entiendo que sería alumbrado. Alumbrado público, la luz está todo oscuro casi enfrente de mi casa. Ya pasaron 6 meses. Soy Mauro Gómez, del barrio Bernardino Caballero. Ay, doña María Otilia. Doña María Otilia no tiene pinta que le guste música sertaneja. Es más clásico, ¿eh?
1: Oye, soy con otro idioma, ¿eh? ¿Están onda para escuchar cursos de radio?
0: ¿Vaya? No entendí aún, señora. Ya no iba a ser.
1: ¿Onda para escuchar cursos de radio?
0: Curso de retallo. Chino se ayuda. Mira, chino, que no entendí esto. Digo, coña, que la ella. Ya no entendí nada, dona María Ochilia.
1: Ya no me... ¿Está onda para escuchar curso de retallo?
0: Curso de retallo. Curso de retallo, ¿verdad? Vaya a ver, don Zacarías. Don Zacarías de Amaya Radio Primero de Marzo, ¿te lo mando, ¿eh?
2: Está dudando de nosotros. Don Maledema, te acuerdo de Don de Ocor de Haru Pija, ojalá ni tan, ¿sabes? Todo por un hecho y por él. Ja, o se iba a subir. El piporero, por un allá, o se iba a subir. Ay, cuando el cobre de. Y el de Corre Haru, que el cobre dice iba. La de Yocota, y el de Corre Haru, dije, ay, de este yo. Ya de mi moza, antes de tus amigos, la niña por un pipi por ella, ni esa pina. Hasta la mitad por un pipi por ella, ya ojo, o se iba a subir. Recama a subir. Te hago la alcohol. Esa es. Moleño, jabe, tapeja, yo con el jabe. Ahí con mi chira, o sea, esa mano de por ahí, dona. Mi chira, no hay por ahí. Mi chira, mi traguete, de mi por ahí. ¿Qué por ahí entras acá? Estamos haciendo el equipo de Andorra. Me giran el equipo de Andorra. La mitad por una estrella ya. Hasta en crucero, la mitad anda ahí cara ahí, a que mi cine. Luego, de mi cine de caray. Luego, de mi cine en Guadalajara y caray, la de ciudad de Cunzú. Antes de Niñandú. Acuangango, otro pastor fuera. El votante tuya y
0: a que más lo igual, no entiendes, y más se lo igual, pues, y la vuelto ajeno upa, güey.

0: Vamos a ver, dato del tiempo, sí, ¿verdad?
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2: Las 17 horas, 8 minutos.
3: Temperatura, 27 grados. Humedad, 61%.
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0: Ahí está el éxito de Teodoro Sampaio, Paisán Prohibida. Estamos compartiendo con la audiencia de Amambay 570 y la 102.1. Paisán Prohibida de Teodoro y Sampaio, ¿verdad? Acá viene a ver ahí la iwiki, la historia, ¿verdad? Paisão Prohibida es uno de los grandes clásicos de la música sertaneja brasileña, compuesta por Itamaracá y Teodoro, y se popularizó de forma icónica por el dúo Teodoro e Sampaio. La letra de la canción narra la dolorosa historia de dos personas que se aman en secreto, tras haber contraído matrimonio falso para apresurados con terceros, viéndose obligados a ocultar sus verdaderos sentimientos para el resto de sus vidas. Don Marcial Gómez, ¿cómo estás? Buenas tardes.
1: Buenas tardes, Ronaldo, ¿cómo estamos?
0: Se mandó a mal a los tamios, ni en Sayay, que yo pura gela sertanejo.
1: Yo me recuerdo eso, que te estás recordando de muchas cosas muy interesantes.
0: Es una
1: de la época de discoteca. No sé, yo su nombre, su apellido era Díaz. Nosotros le llamamos el renegado, te acordás, que andaba con una moto de cabello largo.
0: Ah, pero allá, ojo más, ñanderano.
1: Ya comienzo del año para hacer hacia Belén.
0: Algo así fue. Pero ya hace un tiempito ya.
1: Loreto, algo así parecía. Uh-huh. Ese era un tipo que yo le tenía una admiración porque como él se vestía cuando llegaba en las fiestas, era impresionante. Vos de día le veía todo el día sucio, ya hay camisa, ya andandiera, zapatura. Cuando llegaba el sábado, ya una decencia total. Una ropa que usaba muy diferente, bailaba diferente. El tipo era impresionante.
0: Elías era su nombre.
1: Elías.
0: Sí, Elías se llamaba Elías Díaz y era más conocido como Renegado.
1: Renegado, por causa de su moto.
0: Yo me acuerdo que solía verle en Balneario La Negra, Pebela y Viajagua.
1: Y los sábados en el Club Obrero.
0: En el Obrero. Y después, antes de terminar Sevilla Cariño, yo no he visto, te soy sincero en decirte que yo no presencié. Pero muchos amigos me comentaron de que una época fue stripper en Chelita.
1: Renegado.
0: Sí, señor.
1: Sí, yo también.
0: Me comentaron.
1: Yo también escuché, sinceramente.
0: Me comentaron que fue stripper una época antes de cerrarse Villa Cariño. ¿Y quién diría, verdad? De que ese
1: él
0: lugar.
1: Él colocaba piso.
0: Sí,
1: muy bueno, dice que era trabajando con piso.
0: Así dice. Y no, me recordaba nomás, yo de la publicación de Julio Jara Cabral, ¿verdad? Recordándose los lupanares de otra. Estamos hablando de otra época, ¿verdad? ¿Y claro. Quién diría que hoy en día se convirtió en una estación de servicio, ¿verdad? Maigo y Moata. La nueva generación jamás van a así como a mí me dijeron, yo por ejemplo no llegué a ver eso, ¿verdad? Pero mucha gente me dijeron que la plaza Teniente Valdés, o por lo menos cerca de la plaza Teniente Valdés, había un cementerio, ¿verdad? Yo no llegué a ver eso, don Marcial.
1: Parece que era la plaza, luego parece que era cementerio.
0: Y bueno, y son cosas que con el pasar de los años se transforman, ¿verdad? Muchas cosas que uno escucha, ¿verdad? Y que se ha transformado con el paso del tiempo. Yo lo que me recuerdo era bien niño todavía, ¿verdad? De que en la laguna Punta Poná era una pista de motocross.
1: Exactamente.
0: Y que era bien exitoso.
1: El nombre del tipo se llamaba Vilas Boa. Vilas Boa, vino un paulista. En esa época corría Ricardo Yanajeara, Torú. Inclusive Papi Calonga, que llegó a correr.
0: Papi Calonga, mira vos.
1: Papi Calonga, Claudio Martín, que era el dueño de Chopin.
0: Mira vos. Y Chopin, otro que terminó, era un clásico la gente irse a pasar una velada.
1: Yo te voy a decir una cosa acá en nuestra ciudad, que yo siento en el alma que los pontaporanenses se portaron mal con ellos mismos, que dejaron
0: Dejaron cerrar.
1: Chopin, se cerró Chopin y terminó Unión Tennis Club. Ese no puede ser.
0: Terminó. Y también terminó Chopin la fiesta.
1: Chopin, del señor, eso es formidable. Era. Pero hasta ahora hay una churrasquería, pero no sé cómo se llama.
0: Pero ya no es lo que era, eso fue el tema que
1: nosotros, el señor era campeón.
0: Los nostálgicos, se terminó esa. Bueno, y
1: por eso. Muy bueno,
0: por eso te digo.
1: Era campeón en la comida, era espectacular.
0: Por eso te digo, cada uno en su época, ¿verdad? Porque yo
1: claro,
0: me acuerdo de tantas cosas.
1: No es lo que sabe, ¿verdad?
0: Yo me recuerdo.
1: Otra cosa que te estaba escuchando que dijiste de Flavio Cavalcante y. ¿Cómo era? Chororó. Uh-huh. Ese Flavio Cavalcante era un señor recio, era un señor sistemático. Yo no sé si vas a recordar, él tenía lente, pero tú levantabas su dedo y filmaba el dedo él cuando él iba a entrar en comercial.
0: Qué barato. Un antipático de la gran siete.
1: ¿Contra quién? Peor de todo que habló de la dupla sertaneja. El cantor Lobão.
0: ¿El Lobão?
1: Lobão dijo Lobão que se inventó la escopeta 12 para...
0: Lobão era un loco.
1: Ese cuando el hijo se perdió en el Brasil, en Icuaín, bajo la Icuaba, nadie más no quería saber, porque... Es una cosa que si no le quería a una dupla sertaneja, no hay problema, pero no para llegar a esa violencia.
0: Lo va una persona que no tiene criterio, que lo que él dice no vale. Un drogadito que se fue preso. Era un drogadito, se fue preso. Sí, él no tiene, no tiene moral para decir nada.
1: No tiene, él no tiene. Dijo y le salió mal porque se quedó en el corner hasta hoy. Le voy a escuchar de vez en cuando una música de él.
0: No,
1: otra cosa, Ronaldo, quiero recordarte que yo tengo seguro que vos sabés algo de nuestro orquesteño que se fue hacia el Brasil.
0: Fabio.
1: Su nombre original, Juan Zenón Rolón.
0: ¿Cómo? Juan Zenón.
1: Juan Zenón Rolón, y se fue con 15 años de aquí, pero Juan salió porque su papá vivía acá, don Toribio Rolón.
0: Amigo de Tim Maya.
1: Da para decirle a un DJ que toque, a te parece que fue el sueño.
0: No sé, oigo la DJ.
1: Algo
0: para optimizar el curso. Dale, hablamos un... Un gusto charlar contigo. Ahí está, Don Mar. A te parece que fue sueño. Sale un poco entrecortado. Dale, gracias, hasta luego. Sale un poco entrecortado porque la llamada es por vía WhatsApp. También he visto que estaba llamando Don Pastor Martínez, ¿verdad? Con la disculpa del caso, no pude atender. Estaba tramitando un tema acá, ¿verdad? Viendo una cuestión acá, y cuando me fui para atender ya se había cortado. Un saludo para Don Pastor Martínez. Hola, Ronald, ¿qué pasó de Miss Bum Bum Francisca? Sí, yo me recuerdo, eso fue en 1992 y hasta ahora fue la más hermosa. Dicho sea de paso, pues las que vinieron allá, pero Francisca fue la más hermosa entre las misses en la Boat Albiceleste. La hija de no sé si era hija o era su nieta, era de Caraíso, ¿verdad? Que tenía una carpintería acá sobre la calle Avenida Teniente Herrero, para ser más preciso, ¿verdad? El audio acá, escuchamos.
2: Ah, sí, Ronald, era el aporte de Ronald. Está ya en el bode de Catago a tapizado, ya me quedé parlamento, será diputado, senador, presidente de la república, y Horacio Cartecuera, o sea, estrellido, o sea, millones ya en el bode de Catago, ya pagata, vea, Ronald. Acuario con elección, voy a ver yo ya página yo. Y está, güey, donde la gente se da. Ya me hundida, a Colorado, el barro Ronald. Está, güey, ya. Poder
3: buenas tardes, Ronald. Lo tenía María Otilia, te pidió Escolcha de Retario. Esa música es lo que ella te pidió. Yo entendí demasiado bien. Bendiciones.
0: Se de la nación por ahí, güey. Sé cómo se ha puesto a pema hoy. Colcha de Retario. ¿Cómo es la Colcha de Retario?
4: Buenas tardes, Radio Mambay. Por allá vende caro con la gente para vender este aje. La pico ronda ña en tu mente te ama, fue un hijo ella. Te ama, fue un hijo ella ya. La pico ña en tu mente ronda, Irineo Benítez de saludar, ponta por la ella, pues acá la nena envía por ahí.
0: Que bien, gracias, don Irineo Benítez. Si amar fue un hijo, si amar.
5: Hola, no entendió. Colcha de Retario, sí.
0: Ahí ahora entendí, sin Colcha de Retario. Ronald, no sé si alguien se va a recordar, no recuerdo qué año fue, pero era que vinieron Chitauncinho y Chololo. Si exagero, seguro que había 30 personas en el show en la calle en Ponta Porá. En esa época todavía no tenían fama. Bueno, la verdad que de 30 personas no sé, ¿verdad? Terminal 862. A ver, oyente línea, buenas tardes.
6: Hola.
0: Sí, hola, Mate
6: Cordy. Estoy llamándote ese camello Barquiña de Oro.
0: Barquiña de Oro.
6: Sí.
0: Llamo puta, sí. Va ese con Herrera,
6: Ina
0: Dom.
6: Jorge.
0: Jorge, en barrio y genuina.
6: Es católico.
0: Bate con la tiempo por otro lado, Ina.
6: A ver, no,
0: espectacular. Gracias, don Jorge.
6: Gracias,

Ahí está el pedido de Doña María Otilia. La versión de Chitauncinho y Chororó, pero ese no es el original. Hay otro que es más original por lo que estaba mirando acá. Por la premura del tiempo vamos a colocar la otra sugerencia musical. Ataíde Alexandre, Te Amargo y Melo.

Ahí está, ya era el año 2000, prácticamente 1999. Hasta ahí de Alessandre, te amar fue un ejo te amar. Hoy estamos con este apartado de música sertaneja, porque hoy es jueves, viernes menos cuarto, jueves de TVT o TVT. Y mañana vamos a estar con nuestro apartado de música tropical, la cachaca de corazón que tanto le gusta a mi compañero, mi querido amigo Gustavo Damián González. Y con esta música nos vamos, sugerencia musical. Nos vamos con Guillermo Silva, Barquiña de Oro. Chao.

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1: Alégrate llena de gracia, el Señor está contigo. Seguidamente, Radio La Voz de la Mampay presenta el rezo del Ángelus, síntesis de la plegaria perfecta.
2: El ángel del Señor anunció a María,
3: y concibió por obra del Espíritu Santo.
2: Dios te salve María, llena eres de gracia. El Señor es contigo, bendita tú entre las mujeres, y bendito el fruto de tu vientre, Jesús.
3: Santa María, Madre de Dios, ruega por nosotros los pecadores, ahora y en la hora de nuestra muerte. Amén.
2: He aquí la esclava del Señor.
3: Hágase en mí según tu palabra.
2: Dios te salve María, llena eres de gracia, el Señor es contigo, bendita tú entre las mujeres, y bendito el fruto de tu vientre, Jesús.
3: Santa María, Madre de Dios, ruega por nosotros los pecadores, ahora y en la hora de nuestra muerte. Amén.
2: Y el Verbo se hizo carne,
3: y habitó entre nosotros.
2: Dios te salve María, llena eres de gracia. El Señor es contigo, bendita tú entre las mujeres, y bendito el fruto de tu vientre, Jesús.
3: Santa María, Madre de Dios, ruega por nosotros los pecadores, ahora y en la hora de nuestra muerte. Amén.
2: Ruega por nosotros, Santa Madre de Dios,
3: para que seamos dignos de alcanzar las promesas de nuestro Señor Jesucristo. Amén.
2: Infunde, Señor, tu gracia a nuestras almas, a fin de que, habiendo conocido por la voz del ángel el misterio de la encarnación de tu divino Hijo, podamos, por los méritos de tu pasión y de su cruz, alcanzar la gloria de la resurrección. Por Cristo nuestro Señor. Amén. Gloria al Padre, y al Hijo, y al Espíritu Santo, como era en un principio, ahora y siempre, por los siglos de los siglos. Amén.
1: Esto fue el rezo del Ángelus.
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6: El premio se va a ir en minutos nada más. A través del WhatsApp, la gente también nos escribe, reporte, sintonía. Hola Chipi, preguntar al colega, ¿cómo se dice cuánto cuesta la cerveza en portugués? Quisiera participar, dice Gaspar Villalba, desde General Aquino, San Pedro. Hola Chipi, Dani, a todo el resto de panelistas del Cardenal Deportivo en sintonía, desde Abbotsford, Columbia Británica, Canadá. Aprendido otra vez de la ABA, esperando que nuestro querido Olimpia gane hoy. Saludos a mi amigo Tomás, que está aprendido. Abrazo desde la distancia, dice Marvin desde Canadá, Chibi.
7: Sí, señor, un gran abrazo a toda esa gente que nos escucha desde cualquier punto del mundo, en cualquier parte de este enorme planeta. Un abrazo muy especial a esos paraguayos que nos sintonizan, que nos extrañan, por supuesto, como tierra, como país, y que se fueron a buscar un futuro mejor en otro sitio. Así es que nuestro respeto de siempre, cariño especial a toda esa gente. gente que nos escucha, que nos sintoniza desde algún punto del mundo, en Asia, en Europa, en Norteamérica, en Oceanía, en África, en distintas latitudes, obviamente, de este gran público que tenemos en todas las plataformas de ABC Cardinal. Vuelvo hasta Ariel en breve con Javiernes. Ariel, con mucho gusto, sector de Olimpia. Ariel.
8: Gracias, Tipi. Así es, van subiendo los hinchas aquí en este sector. Aparentemente van ingresando por grupo, porque lo que estoy observando es que entran de las 10, de las 15, bien ordenado el ingreso, y vamos a charlar aquí. ¿Qué tal, amigo? ¿Cómo te va? ¿Cómo andamos? Estamos en vivo para ABC Cardinal. Bueno, ya esperando lo que va a ser este partido y con la ilusión puesta lo que pueda generar Olimpia en la noche de hoy, ¿no? Bueno, ahí vamos a tratar de dialogar con otro hincha que está por aquí. Vamos a acercarnos también. Aquí está. Vamos a hablar con el amigo que está por acá. ¿Cómo te va? ¿Cómo estás? ¿Todo bien? Todo bien. Bueno, esperando el partido ya, lo que pueda generar Olimpia en este partido de ida.
9: Sí, esperemos que saquemos un resultado que sea positivo. Sabemos que el equipo en los últimos partidos no está viniendo bien, pero yo creo que sacar la chapa de campeón que somos y mostrar en la casaca, poder llevar un resultado bueno para poder siquiera ya en defensores, ¿verdad?
8: Un equipo un poquito golpeado, te hablo de los hombres, de los nombres, con algunos lesionados, pero de igual forma Olimpia tiene que hacer un buen partido y tratar de llevar un resultado que lo pueda acercar aún más en Asunción para la clasificación, ¿no?
9: Sí, totalmente. Yo creo que allá con la hinchada, con toda la gente que Olimpia lleva, es totalmente otra cosa. Y eso yo sé que los jugadores sienten, y es diferente jugar una Copa Internacional y ellos saben lo que están jugando.
8: La palabra de los hinchas, vamos a acercarnos aquí también. Están los hinchas, vamos a conversar con ellos. Gracias, ¿cómo te va? ¿Cómo andas? Estamos en vivo para ABC Cardinal. Bueno, acompañando siempre al Olimpia y en esta ocasión no es la excepción, y otro partido ante Vasco justamente.
10: Sí, de vuelta acá en Río, de vuelta contra Vasco. Esperemos que el equipo se comporte y podemos por lo menos ganar un máster hoy.
8: Con algunas bajas importantes en el medio campo, por sobre todas las cosas, pero un equipo que puede también dar pelea.
10: Sí, a pesar de la baja que tenemos, yo creo que nosotros podemos hacerle partido a Vasco. Creo que somos superiores a ellos y creo que si nos da un empate o una victoria sacamos ya acá de Río.
8: ¿Te parece que podría darse incluso una victoria?
10: Sí, yo creo que es muy... O sea, yo creo que los jugadores están pensando solamente en Copa y le dan la prioridad absoluta, y creo que Olimpia hoy saca acá por lo menos por 1-0.
8: Ahí están las palabras de los hinchas del Olimpia aquí por este sector. Reitero, Chipi, Dani, compañeros, van ingresando el grupo, los hinchas del Olimpia, así que ya todo listo, todo preparado. Seguramente en minutos más van a ingresar, digo bien, en este caso la hincha organizada. ¿Qué tal, señor? ¿Cómo está? Estamos en vivo para ese Cardinal. Bueno, acompañando al Olimpia. ¿Y qué partido le toca ver en el exterior?
11: Y es la segunda vez que estamos repitiendo Río de Janeiro, y más todavía con más cuadras, ¿no? Ojalá este resultado sea diferente de la vez pasada, ¿no? Y hay una mezcla de juventud y experiencia en nuestro equipo, y yo pienso que los jóvenes hoy tienen que sobresalir.
8: ¿Suele acompañar en el exterior?
11: Sí, suele acompañar. Este año no estoy faltando ningún partido internacional de Olimpia.
8: ¿Y cómo le ve para hoy?
11: Yo veo hoy que llevamos un resultado positivo y clasificamos el jueves a cuartos.
8: ¿De qué ciudad usted?
11: San Antonio.
8: De San Antonio. Gracias, muy amable. Okay. Ahí está la palabra del señor, entonces, viniendo de San Antonio, de nuestro país, obviamente, acompañando al plantel, al equipo, y obviamente con la hinchada que va ingresando aquí en este sector, el sector visitante, Chipi.
7: Muy bien, excelente, Ariel. Gran abrazo para el querido Jorge desde Porchester, Nueva York, que nos escucha también, por supuesto, tantos amigos que tenemos allí en los Estados Unidos, y más después de la Copa del Mundo y de la cobertura que hicimos en el norte del país, donde hicimos nuevas amistades, por supuesto, de todos los oyentes de la más potente en cada rinconcito del mundo, y principalmente allí de el gran país de Norteamérica. Señoras, señores, esperando aquí por Vasco da Gama versus Olimpia, con los dos equipos confirmados. A ver, Javiernes, dame 10 menciones si vamos con del equipo de Vasco. Repetimos, Olimpia en breve, como será el decano. Javiernes, con mucho gusto.
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13: 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Todo contigo, todo ilimitado, Chipi.
7: Muy bien, muy amable, gracias. Estoy viendo, mira, fíjate, Dani.
6: Habla Vitamina Sánchez.
7: Lo escuchamos.
14: No salieron con un buen resultado. ¿Qué equipo tiene que hacer diferente hoy, de manera diferente, para conseguir un buen resultado?
15: Buenas tardes. Ese día fue un partido que lo terminamos perdiendo de manera fea. Entiendo, entre los últimos 5 minutos del primer tiempo y los primeros 10 del segundo, donde nos descuidamos. Y en este tipo de partido, en este tipo de competencia, contra este tipo de rivales, no hay que descuidarse ni 10 minutos, porque te pasa eso. Entonces tenemos que estar concentrados los 90 minutos.
14: ¿Cómo afecta la equipo a la ausencia de Juan Alfaro? ¿Y quién la va a reemplazar?
15: Bueno, trataremos, confiamos y trataremos de disimularlo de la mejor manera posible. Es un buen futbolista, pero entendemos que tenemos buenos reemplazantes para la ocasión. Muchas gracias.
7: Bueno, ahí está Vitamina Sánchez, técnico del Club Olimpia. A ver, ¿no te da la sensación que ese arco en el que está entrenando el arquero del Vasco es un poco más bajo que el original que está allá, mi querido Dani Chun? Allá está en la esquina, mirá.
6: Habla
7: está
6: calentando.
7: A ver, lo escuchamos.
16: Estamos muy confiados, muy ilusionados. No era el comienzo que esperábamos, pero esto es un mundo aparte de una Copa Internacional. Estamos muy confiados que venimos a hacer un buen partido y tratar de llevar algo positivo para la vuelta.
14: Un empate acá hoy podría considerarse un buen resultado.
16: Sí, sin duda. Dejar la llave abierta obviamente siempre es importante, ¿verdad? Porque nosotros después con nuestra gente allá en Paraguay.
7: Bueno, ahí, Sebastián Quintana me decía, Rubén Darío, ¿no?
6: Sí, exacto, Víctor Sebastián Quintana.
7: Bueno, correcto, que hoy de hecho va a arrancar de titular en el partido frente a Vasco da Gama en esta Conmebol Sudamericana. Bueno, ustedes pueden ver en YouTube, ¿a cuánto estamos de 300 para que se vaya el termo de Exri, Rubén Darío?
6: Estamos cada vez más cerca, el hincha Olimpia le está dando me gusta actualizando esto. Tenemos ahora a 281, a 19 likes.
7: Bueno, 19 likes y se vaya el termo de Exri. Estamos viendo, mirá cómo venden las gorritas del Vasco da Gama acá afuera, Dani, para que el público también entienda, y hablaba justamente el colega, esta es la periferia de Río de Janeiro, acá no están las luces del mar, acá no están, no está la playa, acá de hecho de fondo vemos, Dani, yo no sé si llega a ser, a ver, es una comunidad que definitivamente está en las alturas, ¿verdad? Hay algunas favelas, hay otras que no son, aunque parezcan incluso desde las afueras, pero es un barrio bastante particular. Vos decías hoy, me achacaba con lo de la zona complicada, ¿verdad? Pero bueno, es una zona diferente a la de otros estadios, incluso de Brasil. De hecho, la cancha del Palmeiras, ¿verdad? Que está dentro de todo en una zona bastante concurrida y muy mucho más parecida a una ciudad. Acá esto se siente más a barrio, se siente más a algo bien, bien interno, en el corazón de un lugar como este, obviamente.
17: Mirá que el colega cuando empezó a decir había varias similitudes. cuando dijo: este estadio fue construido por sus hinchas. Le dicen el Caldeirão, que es como una especie de olla, presión.
7: Solo que hay mucha distancia entre la tribuna sur y el arco. Viste que el Calderón a veces la olla suele estar un poco más cerca del arco. Acá están, hay una distancia considerable, ¿eh?
17: No, y fíjate que del otro lado no hay arquibancadas, como le dicen ellos, no hay graderías, que es justamente donde sería para nosotros el arco norte. Allí tenés, y mira que es una novedad, tienen una pantalla gigante, algo que no existía. Pero sí, y es como que hay un orgullo, porque ya hay también nostalgia, porque desde la comodidad esto es muy incómodo. En muchos pasajes vamos a tener que pararnos para ver el partido, pero lo concreto es eso.
7: Igual te digo que a mí me gusta más relatar a esta distancia que la distancia de ayer, la de la cancha del Palmeiras.
17: No, yo no hablo de la... A ver, yo hablo de la altura. De la altura y...
7: ¿Sabes qué me dijeron hace rato? Si mete un gol Olimpia, tírate nomás para atrás gritando el gol, porque acá te tira botellita y eso.
17: No, y es que acá al lado mismo, para entender, nosotros estamos a un metro y medio de los hinchas de Vasco. De los hinchas de Vasco estamos a un metro y medio, si es que yo tengo que hacer de forma perpendicular, porque nosotros estamos en la cabina que ya colinda con los hinchas, para entender. No, si vamos a hablar de una cuestión de infraestructura, no puedes comparar ni con el Maracaná, ni con el Engeñao, pero como bien nos decía el colega, y era un poco también ese motivo de orgullo, fíjate, ya cada vez la televisión va a querer que se vaya a otro lugar, y el único duelo que no es un derbi, que es el Vasco Vitoria, fíjate que ya nos contaba que la televisión quiere que vayan al Maracaná, y ellos, los propios jugadores. Y si vamos a una cuestión, el Maracaná mínimo tiene el triple de capacidad de este San Januario. Y es lo que vos decías, yo tengo la misma impresión, pero ¿sabes qué? Son arcos auxiliares que utilizan justamente los goleros para el entrenamiento. Ahora lo vemos a Olveira y también a Lentinelli. Yo lo que creo es que es más, puede ser que es menos alto. Yo creo que es más ancho, para que justamente se pueda tirar de un lado hacia el otro.
7: Ariel, canta el público de Olimpia. Allí, cerquita, estamos en la zona preferencial de donde ingresa el público de Olimpia, Ariel.
18: Así es, Jimmy. Están cantando los hinchas del Olimpia. Ya ingresó una buena parte, teniendo en cuenta que van ingresando en grupo. Unos 350 hinchas en estos momentos. Obviamente, falta un... A ver... 40 minutos para que arranque este partido y van ingresando los distintos hinchas que están aquí en el estadio. Entonces ya no hay. Nosotros vamos a seguir conversando con ellos para
19: tener un poco lo que es este momento. ¿Qué tal? ¿Cómo te va? Estamos vivos para ABC Cardinal. Bueno, acompañando una vez más al Olimpia, y qué linda fiesta. Muchísimos hinchas nuevamente acompañando.
20: Y buenas noches, antes que nada. Bueno, por esta oportunidad realmente creo que vinimos un poquitito menos de gente, pero con todo el entusiasmo para quitar un resultado positivo que nos va a llevar a Asunción a cerrar este partido.
19: Exactamente. El equipo un poquito diezmado, es cierto, con algunas bajas, pero partido Copa. Y Olimpia está de jugar.
20: Nosotros vamos a jugar realmente para el partido de Copa, y los que entran, yo creo que van a entrar con una mentalidad de que nada, esta oportunidad, pero

0: pero con todo el entusiasmo para quitar un resultado positivo que nos va a llevar a Asunción a cerrar este partido.
1: Exactamente, el equipo un poquito diezmado, es cierto, con algunas bajas, pero partido Copa, y Olimpia sabe jugar.
0: Nosotros vamos a jugar realmente partido de Copa y los que entran, yo creo que van a entrar con una mentalidad de ganar, porque tenemos que ganar y va a ser una cosa diferente de lo que fue la última vez.
1: Gracias. Gracias. Ahí están los hinchas del Olimpia, aquí están a full, teniendo en cuenta que hay refrigerio también aquí, entonces están aquí también comiendo. Vamos acercando aquí. ¿Qué tal, amigo? ¿Cómo te va? Estamos vivos para a veces calinar. Bueno, ya esperando un poco lo que va a ser este momento, este partido, los muchachos ya full también ingresando para lo que va a ser el siguiente
2: partido. Y justamente acá esperando que Olimpia venga y lleve los tres puntos, ¿verdad? Venimos con esta, con este espíritu.
1: ¿Cómo te imaginas el partido?
2: Yo creo que podemos irnos con un astero tranquilito y después ya en Asunción irnos con dos otras.
1: ¿Te gusta el equipo?
2: Yo creo que sí, está muy bien.
1: Algunas bajas, pero igual.
2: Sí, estamos bien. Venimos con esa esperanza de llevar los tres puntos. Gracias.
1: Ahí están las palabras de los hinchas del Olimpia aquí por este sector. Vamos a seguir conversando. ¿Qué tal, amigo? ¿Cómo te va? Alguien no quiere hablar. Bueno, se respeta. Están ingresando ya muchos hinchas. Ahora sí, mucho más fluido el ingreso por parte de los hinchas del Olimpia. Así que está todo listo, todo preparado y seguramente minutos más ya van a estar ingresando la totalidad de los hinchas aquí por este sector.
3: Muy bien, muy amable, gracias Ariel, allí con toda la gente del Club Olimpia que está llegando aquí al estadio. Rubén Darío Javiernes con los premios, la audiencia, el YouTube, los me gusta, los pulgares arriba. Gran abrazo para Carlitos, Benjamín, para Eric, también para, a ver, para Cielo que se va conectando, para Luisito, para Rolly, para Magno, para Graciela, para Patti, para todos, para Danita también, para Cándido, para Sebastián, para toda esa enorme audiencia que se va sumando al chat de YouTube con los premios que tenemos para la gente, la camiseta del Olimpia, los packs de Pilsen y el termo de Exbri Rubén Darío.
4: Y ya pasamos los 300 likes, así que vamos a conocer ya nomás al primer ganador, el ganador de que se va a llevar un termo para Tereré de Exbri. Nombre, apellido, tres últimos, le ha dado like correspondiente. A ver quién se lleva el primer premio, este sensacional termo para Tereré de Exbri. Sebastián Sotelo 041, Sebastián Sotelo, Sotelo con Z. Sebastián Sotelo 041 se ha ganado el termo para Tereré de Exbri. Ya mismo puede venir a buscar su termo aquí de ABC y sigan participando, ingresando a YouTube, buscando ABC Paraguay, a darle me gusta, pulgares arriba, a llegar rápidamente a 500 likes. Cuando lleguemos a 500 se van los dos packs de Pilsen, así que rápidamente, nombre, apellido, tres últimos. Saludamos a la gente que está participando también a través del WhatsApp, aunque tienen que ingresar a YouTube. Reporte sin Chipi escuchando en San Roque González. Quiero participar, dice Silvestre Acosta. Hoy gana Olimpia. Otro mensaje, como siempre, Cardenal Deportivo número uno. Quiero la camiseta. Otro mensaje a Tirio Larcón. ¿Qué más? Buenas tardes, Benro. La forma que puso Olimpia su 11, su cuenta. Fer Cardoso está en el medio. Me parece bien porque Cardoso tiene mucho despliegue físico, dice José Dani Vega. Otro mensaje. ¿Qué más? Rubén Darío, Zacarías Buccini también participa. ¿Qué más? Otro oyente, Carlos Caballero, dejando sus tres últimos. Hola ABC, quisiera anotarme, dice Javier Pereira, todos participando. Barrio tipo favela, decilo Chipi, dice, muy extraño la muerte del empresario chino, eso Carlos Pereira. 0972-730-730 y a través del YouTube a participar, pulgares arriba, queremos los likes correspondientes, Javier. No,
3: espera un poco, ¿de qué ya me perdí, Dani? ¿De qué empresario estamos hablando? Rubén Darío me está tirando mensajes capciosos de la audiencia. ¿De quién estamos hablando, Benro? ¿Es un caso de verdad? ¿Me perdí de algo en la tarde? ¿O qué pasó, mi querido Rubén Darío? Eso no, raro ese mensaje del oyente. ¿O qué pasó?
4: Mensaje para el departamento prensa, al parecer.
3: ¿Sí? Ah, para el departamento prensa. Bueno, estaremos hablando en el noticiero de algún caso importante y nosotros acá desde la cancha del Vasco da Gama. Bueno, que vos sabés que tengo una... La verdad, Dani, me gusta el estadio. A la vez es viejo, a la vez es un lugar inseguro, pero tiene esa mística. Pues yo tengo la mitad, no sé si decir ya estos estadios deberían existir y ser parte de grandes eventos o ya dejarlo más para, sinceramente, porque ¿cómo le quitar hincha de Vasco si es que están orgullosos se siente? Ahora, yo te aseguro que también existirá entre ellos un debate de decir, bueno, muchachos, pero necesitamos ya algo más nuevo, qué sé yo, esto lo que suelen discutir los hinchas de Boca, por ejemplo, el propio hincha de Olimpia, antes de

0: que se vaya Baco al estadio, también debatía sobre eso. No, pero le quiero el para uno, decía uno, otro decía, no, pero ya somos Olimpia, necesitamos un estadio más grande. Se da ese tipo de discusiones. ¿Qué te genera este estadio donde allá vemos Barreira do Vasco, casa do legítimo club y tu povo?
1: No, yo creo que...
0: Te veo muy decepcionado del estadio.
1: No es eso, sino que este es el famoso, viste cuando un turista viene y dice, ay, qué lindo que es esto, qué lindo que es, pero el que vive tiene otros bemoles. Yo entiendo, pero me parece que este es el famoso romantizar, porque, como decía el colega, Vasco comparte ciudad con Flamengo, pero están prácticamente en otra categoría, en otra división. Vasco hizo el tema de la SAF, le salió mal y ahora quieren concretar otro tipo de ventas. Pero, porque esa es la gran diferencia, Chipi, con lo que significa, por ejemplo, equipos que no tienen un arrastre importante. Porque en Río, Vasco es el segundo equipo más popular. Porque yo, por ejemplo, te podría decir, a mí me viene a la cabeza, por ejemplo, la cancha nacional. La cancha nacional es muy linda para ciertas cosas, pero sabes que es inviable para otras. Pero el hincha nacional te va a decir, pero nosotros, si nos llevan al Defensores, es una incomodidad. Vasco, cuando jugó con Fluminense los dos partidos de la Copa do Brasil, llenó su sector. Entonces, me da esa sensación.
0: Pero Vasco, por ejemplo, Dani, si jugás este partido, para no hablar de una final,
1: sí,
0: este partido frente a Olimpia, octavo de final de la Copa Sudamericana, ¿llena el Maracaná?
1: Un partido, yo ahora estoy viendo el equipo y el técnico pone casi un equipo alternativo, entonces yo no sé, más allá del colega cuando decía, sí, claro, 20.000 es un tercio del Maracaná, ¿verdad? Para entender un poco lo que significa ese momento. Pero yo creo que es el eterno debate y que va a tener. Ahora, la solución salomónica es expandir esto, pero no hay forma, Mira que hay, igual te diré que hay muchos lugares ociosos que no tienen demasiada razón de ser, porque creo que de todos los estadios, este es el que hicimos el mayor recorrido dentro del predio.
0: Sin dudas. Yo pasé por una cancha de tenis, por una pileta ya, está la zona de natación con su tribuna propia, y después una medio vueltita al mundo acá detrás de Norte.
1: Por eso, fíjate que hoy en día vos tenés una zona de prensa, y allí ya prácticamente vos te desconectás de lo que es el resto del estadio y de repente llegaste a la zona de pupitre, a la zona de cabina. No, acá no hay zona de pupitre, acá somos cabina que, repito, me recuerda a la cancha de Sol de América. En materia de cabina, esto es como la cancha de Sol, donde no hay un separador y tranquilamente poder estar viendo a otros colegas trabajar. Entonces, se da esa particularidad y que hace que... Yo creo que para nosotros esto es muy lindo. Ahora, en el día a día, creo que no es demasiado viable.
0: Habría que preguntar igual a la gente del Vasco, a ver qué piensa. Me encantaría hacer una encuesta, porque la verdad que, yo te soy sincero, me gusta el estadio, me genera eso de que es un estadio diferente, ¿sabes? Voy a ir a un ejemplo muy europeo, ¿verdad? Pero cuando fuimos a transmitir con el señor Chun en la final de la Champions, habíamos ido a la cancha del Fulham, que es un estadio diferente, asientos de madera. Bueno, me causa esa sensación. Yo te digo que a nivel local, una cancha diferente, porque la de Nacional, pues vos acabas de mencionar, pero no tiene algo que no tenga otra cancha, ¿verdad? O sea, es una cancha, digamos, linda, coqueta, pero común.
1: Y ahora, porque antes tenía el paredón, y ahora echaron para hacer graderías.
0: Estoy pensando en una cancha, pero no, en este momento no me viene ninguna. La de Guaraní tenía antes lo del tobogán, ¿verdad? Que le hacía un poco diferente a las demás. Hoy ya está para hacer un estadio mucho más moderno. No, la de Libertad tiene la doble bandeja, pero ya se volvió una cancha linda, no diferente, ¿me explico? Entonces estoy tratando de buscar alguna. Mirá, me viene hasta la de Resistencia, por la curiosidad que ya hemos mencionado un montón de veces, pero qué sé yo, tiene algo, tiene una mística un poco diferente este estadio, me parece, del Vasco da Gama.
1: Mirá que no por una cuestión de colores, pero de los estadios que acabas de citar, yo me quedaría con la de Libertad, Porque mira que también no es una zona muy glamurosa, es una zona que también tiene sus conflictos. Bueno, con el tema del ferrocarril, hasta ha habido presión política para que no toquen ese tipo de cosas. Pero, repito, este es un estadio que uno de chico cuando veía el fútbol brasileño, y da la sensación de que no varió demasiado. Y habrá que ver, ¿no? Ojalá que no, pero si Vasco sigue avanzando, ¿hasta qué punto le dejan jugar? Por eso lo del colega cuando decía lo de Vasco Vitória, que repito, es el único duelo por la Copa de Brasil que no es un derbi. Había un 0,95% de que se dé eso, menos de uno, y se dio nomás anteayer.
0: Bueno, señoras, señores, esperando por Vasco da Gama, esperando por Olimpia, los dos están calentando en la previa del partido. Quiero saber cómo sale Vasco da Gama. Voy con Ariel Infrana para repasar el equipo brasileño y en breve vamos de vuelta con Olimpia. Ariel, ¿cómo sale Vasco da Gama? Estamos con información.
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3: En el arco, camiseta 1 para Leo Jardim. Línea defensiva 2, José Luis El Puma Rodríguez. 4, Alan Saldivia. 30, Renan Alves. Y 66, Luis Suárez. Medio sector 88, Caguán Barros. 23, Thiago Méndez. 28, Adson Ferreira. 10, Joan Rojas. 17, Nuno Moreira. Y en punta 7 para David Correa, el equipo de Pedro dos Santos, Chipi.
0: Sí, señor, gracias Ariel. Así forma el equipo del Vasco da Gama. ¿Cuántos me gusta? ¿Cuántos likes tenemos, Rubén Darío? Porque en breve se va otro premio. Sí, señor, ya te dije, Rubén Darío. Hoy sí. Estoy regalón con la audiencia. Ven, Ru.
4: 350 likes. Queremos llegar a 500 para regalar dos packs de Pilsen. La gente se anota, la gente participa. Ana Farina, Daniel Martinoli, Marcos Girardo. También ahí está Rolly Espínola, dice por la camisilla el señor Chun, quiero participar, Benru, dice este otro mensaje.
0: Sí, señor, el señor Chun hoy estuvo haciendo playa, media hora de playa, un poco más incluso, con una camisilla estilo ¿qué podemos decir, Dani? Y un shortcito de playa también medio raro, pero una tenía una pinta también impresionante. ¿Cómo, Rubén Darío?
4: Unas zapatillas azules también, creo, ¿no?
0: Unas zapatillas azules, una combinación extraordinaria. ¿Cuánto tiempo estuviste en la playa, señor Chan?
1: No, un poquito menos de una hora. Entonces estuvimos allí y, a ver, por eso decía, esta es una ciudad maravillosa. Por eso uno no es anti, no tiene que ser rencoroso, tiene que adaptarse y disfrutar de lo que te da. Y bueno, río es playa.
0: Yo espero que con esta media hora que estuviste en la playa ya hayas recapacitado y pongas a Río de Janeiro por encima de San Pablo como ciudad. ¿O todavía tenés eso de que querés ir a los edificios, el movimiento? Ya, yo no. Creo que ya podemos darle un fin al debate y vos reconociendo que esta ciudad es maravillosa, a mejor do Brasil.
1: No, lo que pasa es que yo creo que tengo la capacidad suficiente para disfrutar de la parte cosmopolita de San Pablo y la parte paradisiaca de Río de Janeiro, para entender. Y bueno... claro, hicimos una publicación, porque quería saber cómo supo el oyente en cuestión.
0: Pero vos, sí, por tu vida, es la cosa que hacés para redes sociales, Chun, hicimos pues picadita ahí con los amigos de Tigo.
1: Claro, tenés razón, y ahí apareció el hincha de Vasco también, para lo que es una ciudad muy futbolera, y por lo que justamente hoy marcábamos, que ellos ya están publicitando para el paquete turístico de lo que va a ser el Fluminense Palmeiras de este sábado.
0: Eso te iba a preguntar, ¿en qué ciudad oliste más fútbol, sentiste más fútbol? ¿En el Río de Janeiro o San Pablo? ¿O no da un día en una ciudad y en la otra como para determinar eso? ¿Qué ciudad es más futbolera? Mirá que los dos tienen equipos muy tradicionales. De hecho, el clásico Corinthians-Flamengo es el clásico de los clásicos acá en Brasil. Los dos equipos más populares, ¿verdad? Pero ¿en cuál sentiste más fútbol? No tengas miedo, señor Chana. ¿En cuál oliste así, dijiste, acá se respira fútbol?
1: Para nuestra perspectiva, no hay comparación. San Pablo.
0: San Pablo. ¿Por qué San Pablo?
1: Porque ellos son más enfermizos.
0: ¿Te parece?
1: Totalmente.
0: ¿Más que los de Flamengo?
1: Río.
0: Mira que hoy no juega Flamengo, ¿verdad? y vi como 12 camisetas de Flamengo.
1: Por eso te dije enfermizo. Río es playa también. O sea, es como que tranquilo. San Paulo es una ciudad insoportable en todo sentido. Y yo creo que ¿cómo nos sentimos más identificados con el fútbol? Yo creo que en ese sentido, viste, cuando se habla, bueno, San Paulo tiene una influencia italiana muy importante, pero esa sangre, leche hervida, se siente más en San Paulo. Yo te diré San Paulo.
0: Bueno, ahí está, San Paulo para el señor Chuna. Aquí estamos esperando por Vasco Olimpia. En breve vuelvo hasta Ariel. 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
0: Esta es la música del Sportivo Luqueño. La del ole ole. Está entrando la barra del Vasco. Está entrando acá la barra del Vasco a la zona preferencial y van caminando, me parece, Dani, hasta la zona sur del estadio. Ese es el recorrido que hace la barra del Vasco.
1: Hace el mismo recorrido que hicimos nosotros, pero la diferencia es que ellos entran por esa puerta que está muy cerca donde se encuentra Ariel con la hinchada del Olimpia.
0: Bueno, Ariel, ¿qué pasa por tu sector con los hinchas del Olimpia, Ariel?
3: Justamente te iba a manifestar el tema de los hinchas de Vasco. Vasco tiene 5 hinchadas organizadas. Son 5 facciones que serían más o menos que están dentro de la hinchada de Vasco da Gama. Por eso es que vas a ver en todos los sectores con su batucada correspondiente. Así que ese es el panorama entonces de los hinchas de Vasco. Y ahora ya también la barra 79 que ingresa en estos momentos y empiezan a colgar las banderas, los trapos. Así que ya también está presente la barra 79 aquí en esta vez allá en Ario Chipi.
0: Muy bien, muy amable, gracias Ariel. Ya está adentro todo el público del Olimpia que debe estar en esta tarde, en esta noche, mejor dicho, Ariel.
3: Sí, cierto que aún falta un grupo, pero ya la gran mayoría ingresó. Ya ingresó la gran mayoría para lo que va a ser este partido.
0: Bueno, me decías que hay buenas relaciones, ¿no? Entre la barra del Olimpia y la barra del Vasco.
3: Muy buenas relaciones. Eso ya quedó evidenciado en el partido pasado, cuando justamente llegó la barra 79 aquí a Río de Janeiro, y después también la recepción por parte de la 79 en Asunción con gente de la barra de Vasco. Así que hay muy buena relación, hay una amistad que a partir de ahora entonces se da entre Olimpia y Vasco da Gama.
1: Ariel, ¿esa amistad es de larga data o algo tuvo que ver aquí el duelo contra Flamengo hace 3 años?
3: Es nueva prácticamente, Dani, esta relación, para decirlo de una forma, que se da, esta amistad entre Vasco da Gama y Olimpia. Y sí, algo sí tiene que ver con lo acontecido en aquel 2023 contra Flamengo.
1: Sí, yo diría que mucho tiene que ver lo que ocurrió en el 2023. Ayer justamente estábamos hablando de estas amistades, la gente de Cerro con la gente de Corinthians. Y bueno,
0: Hay mucho que escarbar entre los Cerros Palmeiras, ¿verdad?
1: Claro, es como que y en el Olimpia Flamengo, Chipi, hubo muchos videos, hubo muchos incidentes, tanto en el Defensores y especialmente acá en las playas.
0: Fluminense también,
1: Claro.
0: ¿Te acordás de aquel episodio con Fluminense? Entonces, Vasco tiene doble motivo, digamos, para amistarse con la gente del Olimpia. Bueno, señores, sí, estamos a 23. Sí, Ariel.
3: Y vos sabes que en su momento me dijeron, como es tan grande Brasil, el tema regional, de que hay una buena relación, una buena amistad también de Vasco con Palmeiras. Y por eso es que también se da esa situación. A mí me decían, Vasco tiene amistad con Palmeiras y con Atlético Mineiro. Son tres de los grandes en Brasil que se da esa relación, esa amistad. Y cuando Olimpia va a San Paulo, me dijeron que va a ser recibido, por ejemplo, a través de la amistad con Vasco, va a ser recibido por la gente de Palmeiras.
0: Ariel, bancame en esta, por favor. Vamos a hacer algo, ya que hoy discutimos mucho el tema del MAS. Yo te voy a proponer un juego para la gente de Anichum, que está ahí en YouTube, que está escuchando la radio, 0972-730-730. Ya que hoy hablamos de del MAS, que debatimos mucho. Si hoy del MAS marca un gol antes de los 20 minutos del primer tiempo, ahí mismo yo aparte regalo una camiseta y Ariel le va a hacer firmar a del MAS.
3: Sin ninguna duda.
1: Adelante, o sea, ¿Qué
0: te parece?
1: No, llego a decir, ¿qué les pasa? Y sabes que me incendian allí.
0: No, y el próximo miércoles voy a hacer

0: para los primeros 20.
1: ¿Y por qué más emocionante? Porque si no tenés todo el partido.
0: No, no. ¿Qué te parece todo el primer tiempo?
1: Todo el primer tiempo.
0: ¿Sabes que hasta los 40 del primer tiempo?
1: No, no, no, espera. Vamos a hacer los primeros 20 minutos.
0: Ok.
1: Y si es en el primer tiempo, yo creo que ahí vos lo que tenés que comprar la camiseta.
0: Espera. No, entonces vos no vas a querer que haga un gol a los 20 y yo... No, pues. No, pues, chipi.
1: No, espera. Ariel tiene el compromiso.
0: Sí.
1: Ariel le va a hacer firmar a Delmas. Si es que esto, si es que eso pasa. Yo, si meto ¿sí? antes de los 20, yo compro la camiseta. Y si vos... ¿Vos qué estás proponiendo?
0: No, extenderlo de 20 hasta 40.
1: Vamos a hacer algo. Primero vamos a dejar los primeros 20.
0: Okay.
1: Y si no meten los primeros 20, ahí al pucho vamos a decidir qué es lo que hacemos.
0: Ok, dale.
1: ¿Te parece?
0: Perfecto.
1: Trato hecho.
0: Dale.
1: Bueno,
0: dale.
1: La audiencia, Chipi, el miércoles con Cerro dice... no, y eso acabo de decir.
0: No, pero...
1: El miércoles con Cerro voy a hacer con otro jugador.
0: Ah, ok.
1: Pero hoy con Eduardo Delmas, hoy con... Ahí, Delmas es el mejor mediocampista creador de fútbol paraguayo de lejos, dice Joe Frutos en el chat de YouTube. Bueno, préndanse, quédense allí, porque va a tener que la persona que estar ahí en el chat en ese momento, los primeros 20 minutos, dándole me gusta. 700 likes, mi querido Rubén Darío, ¿te parece?
2: Sí, me parece muy bien. Y ya tenemos 408 likes, la gente está participando. Manuel Mufasa dice, Manuel, Joe Frutos dice, Delmas es el mejor mediocampista creador del fútbol paraguayo de lejos. Chipi, el miércoles con Cerro, pregunta Julieta, claro que sí,
1: sí.
2: Dani no ayuda, dice Marcos Girardi. Joel González también participa. No se caliente, Chipi, dice Marcos Girardi. Wilfrido dice, para ser campeón hoy hay que ganar. Todos están participando, dándome gusto, Chipi.
1: Sí, señora, darle me gusta, pulgar arriba allí en YouTube, con todos los amigos conectados, y ya dejen ahora su pronóstico también para el partido, y pongan allí en el comentario, sí, señora, si confían o no en esta apuesta que acabamos de hacer, en este juego que acabamos de llevar para adelante. Chipi el mago dice, sí, el más gordo, Rolly Espínola. Un abrazo para el querido Rolly, para Ana, para todos los amigos, para Manuel Benítez también, para Carlitos Pereira, Dani Ello Puy, dice Carlitos. A veces sí, a veces no. Un abrazo para Matías también. Ariel, ¿está tu compromiso si es que eso pasa, no?
3: Por supuesto, Chipi, claro que sí. Evidentemente vamos a hacerle firmar esa camiseta a Edu, así que el compromiso de mi parte también está hecho.
1: Acá dice, prepara la garganta, Chipi, para el grito de gol de Delmas, dice Diego Valdés, 265. Me inspiré allí en un oyente que habló justamente del debate que tuvimos al mediodía en el Cardinal Deportivo. Sí, señor, gran abrazo para Carlos Pereira, para Naomi también, para Julieta, para Marce, para todos los que estaban prendiendo. Igual tenemos la camiseta del Olimpia aparte. Eso hay que decir, Chuncha, el público está participando por la camiseta tradicional, la de siempre. Acá agregamos un juego que estamos haciendo con el príncipe Delmas del Olimpia, Dani Chun.
0: Y ahora llevando a la apuesta de Chipi, la pregunta es, ¿hoy tiene más chances el más de marcar? En teoría no, aunque suene contradictorio, porque él va a jugar más adelante, pero más lejos del arco. ¿Cómo es eso? Casi como un extremo. Mientras que él, siendo tercer volante, llegaba a pisar el gol que le hace a Rubio Ñu, el para el 2-0 en la recta final del primer tiempo, o la tercera jugada que tuvo Edu en el Río Parapití, con esa definición que fue un poco arriba. Es más, la del pase para Romeo, que no puede controlar bien Benítez, él termina finalizando. Así que me parece que sería doblemente meritorio si es que Delmas define, salvo que esté el factor Matus, porque hoy va a subir mucho el chileno, algún centro pasado que arrastre los delanteros la marca, y Delmas apareciendo por el sector derecho.
1: Bueno, señores, veremos qué nos depara la noche. Ayer hubo un gran resultado para el equipo paraguayo, para Cerro Porteño frente a Palmeiras, ahora Olimpia frente a Vasco, Recoleta lamentablemente no pudo frente a Boca, cayó 3-1 el martes por la Copa Sudamericana. Ya se ubican los fotógrafos, ya están los chicos también acercándose vestidos de amarillos para la salida de Vasco da Gama y del Olimpia en esta noche de Conmebol Sudamericana. Aquí estamos por la más potente del país, viernes.
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1: Sí, señores, repasamos cómo se lo limpia. Quiero llegar a 500 me gusta ahora. Y recuerden, tenemos que estar en 700 pulgares arriba, 700 me gusta. Y se puede llegar a ir una camiseta firmada por Delmas del Club Olimpia en la transmisión del fútbol. Veremos qué nos depara la noche. Ya tenemos otra camiseta, los packs de Pilsen. Hay que llegar a 700 me gusta, Rubén Darío.
2: Es así, Chipi, la gente está ingresando a YouTube, se está suscribiendo a ABC Paraguay, le está dando pulgares arriba, likes correspondientes. Tenemos ahora 434 me gusta. Y a dejar nombre, apellido, 3 últimos en el chat. Un saludo a Rolly Espínola, a Cristian López, dice vamos Olimpia, a Joe Frutos, a Jorge Serafini, dice a ver si le hacen jugar a Payne de los All Blacks de New Zealand. A ver qué más, Sergio Polsin, dice vamos Olimpia, quiero participar por la camiseta. ¿Qué más? También participando Gustavo Alejandro Ramírez, gana Olimpia, saludos desde los Estados Unidos. Y el reporte, sintonía a través del WhatsApp. Hola Chipi, sos mi ídolo, fuerte abrazo para Chun y para todo el equipo del Cardenal Deportivo desde Barcelona, Andrés Alfonso. Hoy ganamos con 2 goles de Delmas. Otro mensaje, Matías Bogado, cualquiera de las camisetas, el viernes es mi cumple, sería un excelente regalo, saludos desde Areguá, dice Matías Bogado. Olimpia va a meter su primer gol a los 25 del primer tiempo, le dice Javier Villamayor. Chipi, ¿qué camiseta vas a regalar? Si es el Vasco el que marca primero, pregunta Oscar Aníbal Godoy.
1: Y no, ahí no vamos a regalar ninguna camiseta más que la que ya tenemos, la del Olimpia, por supuesto, mi querido Rubén Darío, porque claro que puede pasar también que marque el equipo vascaíno. ¿Cómo que no? Esto es una noche de Copa Sudamericana, complicada, difícil, y si marca Vasco, Olimpia tendrá doble responsabilidad para ir y buscar ese gol del empate, Manichuno. No,
3: y pregunto, ¿qué pasa si lo que dice el oyente, pero también se mantiene lo tuyo?
1: ¿Qué? Sí, no, y vale, vale.
3: Por ejemplo, Vasco marca los 10 y Delmas marca los 19.
1: Vale, vale, señor Chan. Sí, señor, vale. Estamos esperando por el partido, estamos esperando por Vasco da Gama. Olimpia, noche de Conmebol Sudamericana. Olimpia va con Gastón Olveira en portería. Raúl Cáceres, Brian Bentaberri, Mateo Gamarra, Esteban Matus, el chileno, en la mitad de la cancha. De tapones, Richard Sánchez, Fernando Cardoso, Sebastián Quintana y adelante, Eduardo Delmas, Romeo Benítez y Brian Romero.
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1: Vasco da Gama va con Leo Jardim en portería, con Puma Rodríguez, con Saldivia, con Renan Alves, con Suárez, con Thiago Méndez, con Cahuán Barros, con Johan Rojas, Adson, Nuno, y corre al equipo de Vasco da Gama. Ya se viene en breve el comentario de Daniel Chun. De a poco se va llenando el estadio aquí del San Januario. Ariel, por tu sector, sector de Olimpia.
4: Gracias, Chipi, así es, ya están todo preparado, todo listo, ya ingresó totalmente la parte ya franqueada, en estos momentos ya con los bombos, con las trompetas, alentando a los Olimpia, Chipi.
1: Sí, señor, ahí se escucha justamente el público de Olimpia con el micrófono de Ariel, cerquita de la hinchada franqueada que está a nuestra izquierda, aquí en la parte preferencial, esperando por el ingreso de Vasco da Gama. Ver Olimpia noche de Conmebol Sudamericana, partido de ida, repasanos, Rubén Darío, los demás juegos, los demás partidos para esta noche.
2: Sí, señor, jornada internacional la de este jueves, en simultáneo a Vasco da Gama Olimpia por Copa Sudamericana, se van a estar enfrentando Santos y Macará, y luego a las 21:30 también por la Sudamericana. Sudamericana, Cienciano Botafogo. Recordando que el martes Boca le ganó 3-1 a Recoleta. Bolívar San Paulo empataron 1-1. Ayer Torque Montevideo City Torque le ganó de visita a Tigre 1-0. También triunfo visitante de Mineiro. Le ganó al Bragantino de Isidro Pita de visita 1-0. Y queda postergado para el miércoles 19 de agosto Independiente Santa Fe River. En simultáneo también a Vasco da Gama Olimpia. Pero por Copa Libertadores se van a enfrentar Mirasol de Brasil y Liga de Quito de Ecuador. Y a las 21:30 por Libertadores, Rosario Central Corinthians. Recordando que el martes por Libertadores empataron 0-0 Fluminense Independiente Rivadavia, 1-1 Estudiantes Católica. Ayer 1-1 Palmeiras Cerro Porteño y Platense Coquimbo. También 1-1 Cruzeiro Flamengo. Y queda postergado para el martes 18 de agosto Tolima Independiente del Valle.
1: Sí, señor, muy amable Rubén Darío. Estamos en la previa, estamos a 10 minutos del comienzo del partido. Ya se viene Vasco da Gama versus Olimpia. 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Sí.

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2: Y qué contraste con lo que había sido el estadio de ayer, donde se ponderaba que es tan moderno que ya hasta el fútbol le tiene que pedir permiso al dueño porque comparte calendario con conciertos. Es más, ayer veíamos que un sector no tenía habilitado para el público el asiento correspondiente porque dentro de 10 días tienen un concierto de música sertaneja. Hoy venimos a un estadio que el año que viene va a cumplir 100 años y que ahora hay pirotecnia, pero les digo, de forma muy artesanal, desde uno de los tantos edificios que se encuentran allí en la colina, allí, y para lo que es Brasier, es bastante modestito, te diré, con lo que es la parafernalia. Pero ese es el mundo vasco, que sí tiene reminiscencias de otra época, por eso es lo del contraste. Este estadio tampoco tiene habilitado uno de sus sectores de cabecera y tiene allí con los escudos de Vasco da Gama una pantalla gigante. Del otro sector sí, parece el río Parapití por la gran distancia entre el arco y donde se encuentran los hinchas. El estadio está muy lejos de estar lleno, Creo que si hay 10.000 personas es mucho en ese sentido, porque hay muchos sectores todavía. Y yo decía lo que marcábamos, ¿no? En Brasil, en ciudades mega como São Paulo o Río, el tráfico para un partido a las 19 horas, hay que ponerle mucha garra. Olimpia ha resuelto el misterio después de la sorpresiva baja de Juanfer Alfaro. Ante la no disponibilidad de Richard Ortiz para que sea titular, uno hasta especulaba si los dos estaban sanos, que tal vez iban a jugar los dos. Ninguno está. Por eso hoy Cachorro Sánchez, desde que volvió al Olimpia, será el volante más posicional. Sebastián Quintana, que no registró titularidad en este semestre, vaya encuentro para hacerlo. Y Fernando Cardoso, el que venía jugando como un extremo, pero a veces mentiroso porque tenía que intercambiar con Eduardo Delmas. La línea de cuatro me parece que tiene que ver también con lo de la reestructuración para que Vitamina, que en algún momento lo probó a Mateo Gamarra como cuatro, diga: Mateo, quédate donde estás, porque estamos hablando de haber jugado todos los partidos como segundo marcador central. Hoy su dupla será el carnicero Ventaverri. Por las bandas, más allá de la expectativa, por Tim Payne, Raúl Cáceres vuelve a su casa, porque él defendió esta camiseta durante un tiempo importante antes de pasar al nordeste brasileño. Y Matus, que ya jugó acá, vistiendo la camiseta del Audax cuando todos compartieron aquel grupo junto a Barracas, Audax, Vasco y Olimpia. Y adelante, Delmas, hoy en un rol diferente, pero esto es un fútbol líquido, ¿no? No es todo tan segmentado. Por la derecha, lo de Romeo sí, donde Benítez rinde es por la izquierda, para alimentar a Brian Romero. Vasco, con muchos cambios, 5 en relación al último, donde empató 0-0, y 8 en relación a aquel que había logrado la clasificación contra Fluminense. Jardim, el arquero. Saldivia reemplaza a Cuesta, aquel que le había hecho el gol a Olimpia, ¿se acuerdan? El defensor del Chaco. Renan sí se mantiene. Lo reflotaron al Puma, Algo tendrá que ver que fue figura en el partido del 3-0. Y Cuyabano, el lateral izquierdo. Barros y Méndez, también jugadores que no suelen tener titularidad porque ahí suele jugar Yair con Cheche, ninguno está. También lo han desempolvado el colombiano Rojas. Rojas por el medio, Adson por la derecha y el portugués Moreira por izquierda. Esa es la mismísima línea que había alimentado a Spinelli en aquel 3-0. Hoy juega David, el hombre que reemplaza al lesionado Brenner, y definitivamente Spinelli no es del gusto del técnico. Por eso hay muchas modificaciones también en Vasco, que tiene un partido pesado este fin de semana antes de lo que va a significar el encuentro de vuelta. En este paralelismo que hacíamos hoy, Olimpia y Vasco saben que el duelo de vuelta, el Defensores, donde Olimpia le ganó con mucha autoridad, un encuentro que arrancó perdiendo justamente con aquel cabezazo de Cuesta en la recta final del primer tiempo. Por eso Vasco sabe que deberá marcar una diferencia. Y Olimpia tiene que ser inteligente para manejar esa situación. No es común para un equipo ambicioso como Olimpia que el rival tenga toda la necesidad. Justo se produce cuando Olimpia tiene un medio campo que es más de juego y menos combativo, ante la ausencia de Alfaro y de Richard Ortiz, que no está para 90 minutos. Para entender lo que significa entonces este momento de un Olimpia que, repito, hoy hasta se da esta particularidad. ¿Será que se pusieron de acuerdo? ¿Habrá sido un pedido de Vasco? Porque Olimpia es local en materia de camisetas. Olimpia va con la tradicional y la franja negra, y Vasco va con la alternativa, para entender también un poco lo que es este tipo de juegos en ese sentido. Ahora, el famoso mensaje contra la discriminación, racismo y violencia de la Conmebol, el arbitraje, creo que ayer lo vivimos, ¿no? Ya hay una vara alta, más allá de la queja que pueda ocurrir de algún que otro sector, pero lo concreto entonces, repito, es que ya están todos listos los protagonistas para lo que va a significar este partido, que le da continuidad a esta agenda futbolera y lo que va a significar para Olimpia. Repito, hoy un nuevo esquema, hoy un nuevo dispositivo, hoy nuevos intérpretes, y sabiendo que la necesidad y la urgencia la tiene el rival para ser inteligente, no desesperarse. Es un partido largo para lo que pueda significar, repito, esto de tener a jugadores que hoy tendrán un desafío importante, como el caso de Seba Quintana desde el debut como titular, Cachorro desde el puesto, Fernando Cardoso después de mucho tiempo será utilizado como un interno, el debut internacional de Matus, quien tuvo unos muy buenos 20 minutos en el Río Parapití, y hoy la idea justamente es extender esa sensación, y el resto entonces para lo que va a significar este partido aquí en el Sound Januario, aquí para lo que va a significar el duelo entre Vasco y Olimpia, dos colosos quienes se pueden jactar de que ganaron una Copa Libertadores en su centenario. Ellos van a tener este duelo para cerrar esta semana cargada de fútbol internacional.
1: Momento, lo dijo, lo firmó Dani Chino, lo presentó
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1: Moverá Vasco la pelota, va a arrancar el partido. Moverá Vasco, arco sur para Vasco, norte para Olimpia. 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
1: Estamos esperando la hora exacta para que arranque el partido. 18:59 todavía en mi reloj. Como verá Vasco la pelota. Vamos a ver Correa, todo listo para que arranque el fútbol. A darle me gusta, pulgares arriba. Se puede ir una camiseta firmada por Delmas en los primeros 20 minutos del partido. Veremos si pasa o no. Se va para una camiseta para Olimpia. Autoriza el juez y arranca el fútbol. Bienvenido fútbol aquí en el Río de Janeiro. Ya juegan Vasco de la Mayor Olimpia. Pelota para atrás, está buscando el equipo vascaíno. La tiene Saldivia. Saldivia por izquierda. Va buscando la pelota rápidamente para quien, para Renan Alves. Por izquierda pide Cuña a mano. La tiene Renan Alves. Juega por la derecha para quien, para Saldivia. Saldivia en la mitad para cancha por la derecha. Pide el Puma. La brilla, pelota para el Puma. Marca Olimpia en esa zona. Pelota solar arriba para Correa. Cierra en el fondo Mateo. Para el pecho la pelota. Correctamente Mateo. Se le va ahora el balón un costado. Saca de banda, punta derecho. Lateral frente a preferencia para Vasco.
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2: Aquí en Asunción, 14 grados.
1: La pelota arriba, largo el envío. Saca Mateo de cabeza, juega la mitad para la cancha. Va buscando otra vez el equipo de Cano en la marca con Cardoso. Cuidado, le queda Correa. Marca muy bien, salta para el Puma. Marca, Olimpia en esa zona, pelotazo largo arriba para Correa. Cierra en el fondo Mateo, para el despecho de la pelota. Correctamente Mateo, se le va ahora el balón un costado. Saca de banda, punta derecha. Lateral frente a preferencia para Vasco.
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2: Aquí en Asunción, 14 grados.
1: La pelota arriba, largo el envío. Saca Mateo de cabeza, juega la mitad para la cancha. Va buscando otra vez el equipo de Cano en la marca con Cardoso. Cuidado, le queda Correa. Marca muy bien Sánchez, toca la brecha. Pelota para que siga muy bien el Raúl. Pelota para la mitad para la cancha. Correr la hora Romero. Va primeramente Renan Alves. Intenta Romero, pone el cuerpo, gana. Va por la brecha, pica el más. Pelota para Romero, quiere aguantar, busca la falta. No, aguantó finalmente Romero. Marca Raúl al costado, saque de banda, punta izquierda. Lateral para Vasco Drama, mitad de terreno. No pudo aguantar esa pelota Romero Marichún.
2: Sí, una pena porque primero se había avivado y le había ganado el duelo corporal a Renan, pero después no pudo controlar lo que ya habíamos adelantado, el dibujo táctico del Olimpia y un Del Más que cuando no tiene el balón prácticamente baja para armar un 4-4-2. Romeo y Brian como los delanteros, Del Más sumándose para que Fernando Cardoso no deje tan solo a Cachorro Sánchez.
1: Cuánto me gusta, ya tenemos en YouTube Rubén Darío, aguantame, pierde la pelota Olimpia, va con todo Cardoso, casi cometió un error después, enmendó el mismo, pelota para arriba, cuánto me gusta, cuántos pulgares arriba Rubén Darío.
2: 518 likes, sigan participando a menos de 200 para que se vaya la camiseta de Del Más y marca un gol, Chipi.
1: A 600 ahora tenemos que llegar, 600 pulgares arriba, 0972-730-730. En breve los mensajes de WhatsApp de toda la gente escuchando en distintos puntos del mundo. Pelota para arriba, pide Correa, también por izquierda, se está mostrando el uno. Pelota para la mitad de la cancha, maniobra el jugador Cauán Barros, vuelve a empezar, toca para Renan Alves, manda a la derecha, presiona Olimpia ahora con el Romeo, quiere escapar de la marca, cierra muy bien el Romeo, toca la pelota por izquierda, para izquierda, que arranca Romeo, encará, Romeo encará, la tiene Romeo Benítez, bailotea por izquierda, por la derecha, se mete al área, insiste Romeo, corner, saque de arco, dice el juez, le pegó a Romeo, qué lástima, encaró, lo aguantó bien Saldivia Marichum.
2: Sí, ese es el mérito del uruguayo de Vasco, que lo aguantó hasta el final. Una pena porque Romeo tenía no solamente espacio y también inercia, tenía la desesperación de un Vasco que estaba saliendo y perdió el balón en una zona crítica.
1: Saque de arco, saque de meta, habrá salida para Vasco de Gama, la pelota del arquero Leo Jardín, juega por izquierda, va tocando para aquí, para Cuyamano, va respondiendo Renan Alves desde el fondo, arriba la pelota, quiere Raúl Cáceres en la marca, no puede, cuidado, le va a quedar a Correa, marca Ventaverri, Correa y la pelota, Correa para atrás, está buscando el equipo vascaíno, marca Cardoso sin falta, correctísimo el juez, la pelota de Del Más ahora, Del Más atrás para quien, para Mateo, Mateo cambia por izquierda, toca el balón para Matus, mina chilena, chilena arriba, largo el pelotazo, queda en la mitad de la cancha, vuelve a empezar, toca Saldivia y habrá salido para Vasco da Gama.
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1: Nuno y la pelota intentan uno por izquierda. Se quería meter tres cuartos de terreno lateral que pertenece al equipo del Vasco de Gama. Balón por la mitad de la cancha. A ver, barrio, ciudad, desde dónde departamento nos escriben. En algún punto del mundo, Rubén Darío, para toda la gente. 0972-7730. Y en el chat de YouTube, Rubén Darío.
2: Hola Chipi, me gustaría participar, dice Abel Valdés desde Sajonia. Hola, buenas noches, mi saludo desde Misiones, dice Eudocio Villar. Buenas noches amigo, Olimpia va a ganar 2-0. Saludos para mi esposa Otilia. Soy Sebastián de Filadelfia, Chaco.
1: Saldivia, y la pelota va por arriba. Largo el envío, cierra Mateo. Golpe de cabeza que vendrá, cuidado Mateo, pone el cuerpo. Viene, le deja salir a Gastón Olveira, que tardó un poco, pero después recapacita y salió. La pelota de Olveira, por derecha pide Raúl Cáceres, Olveira, y la pelota habrá salido para Olimpia. Para salida para el equipo de Cano, el partido por ahora empatamos 0-0.
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1: Quería Romero, no podía, abrazar que de costado, lateral para el Vasco de Gama, pelota por derecha, la recibe Saldivia, por izquierda se muestra Renan Alves, la tiene Renan ahora, está picando, arriba Cuyabano, pelota para Cuyabano, domina Cuyabano, por izquierda, por el medio pide Barros, pelota para Johan Rojas, vuelve a empezar, toca para quien, para Renan Alves, Alves y la pelota. Juega más adelante, cuidado, se vienen uno ahora, atacan uno para Vasco de Gama, mete arriba la pelota, corre Correa, se mete, intenta, marca en el fondo, limpia la pelota sobre la punta derecha para Cardoso.
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1: Las instalas. Largo arriba, cuidado Leo Jardim, se queda con la pelota, dominando Leo Jardim, va colocando para quien, para salir libremente para cancha, mandó la derecha, va tocando para el Puma Rodríguez, el Puma centro del Puma, adelantado me parecía Correa, igual sacó el fondo Mateo Gamarra, la pelota por izquierda, ya está dominando Romeo, intenta encarar la mitad para cancha, no puede, marca, cuidado, Thiago Méndez arriba y habrá córner, habrá tiro libre de esquina sobre punta derecha para el conjunto del Vasco.
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1: Será sobre punta derecha, vamos a ver, Barros, Caguanes le va a pegar a la pelota, punta derecha, tiro de esquina, corre para abajo.
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1: Que el partido está empatado por ahora, 0-0 para Vasco de Gama, 0 para Olimpia, noche de Copa Conmebol Sudamericana, octavos de final, partido de ida aquí en el San Januario, en el Río de Janeiro, sobre punta derecha, se hace el centro, que va arriba, cuidado, golpe de cabeza defensivo, quita la pelota Olimpia del fondo con Cardoso, para no olvidar terreno, si la pierde, cuidado que va Romeo, engancha, pasa Thiago, tocó la derecha, qué buena acción porque estaba apretado, pelota que va otra vez al área, saca de cabeza espectacularmente, Ventaverri encontrado, saca de banda punta derecha, para Vasco de Gama que está presionando Berichum.
2: Sí, así cateado por jugadas individuales más que una cuestión estratégica, y en la última muy buen giro de Méndez para lo que podría haber sido una recuperación peligrosa a favor del Olimpia para un segundo centro del equipo brasileño.
1: 0-0 el partido por ahora, Vasco de Gama, Olimpia, noche de Copa Sudamericana, pelota por arriba, largo el envío, a cuánto me gusta, llegamos, aguantame Rubén Darío porque va a correr, pase para él por izquierda, quiere escapar, viene, magnífico el carnicero Ventaverri, un costado, saque de banda lateral para Vasco de Gama, para el equipo brasileño, con el partido por ahora empatamos 0-0.
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1: La pelota a la derecha, allí está buscando Vasco de Gama, engancha por el medio, quiere esa pelota Adson, domina Adson, toca por derecha, tres cuartos de terreno, vino para el Puma Rodríguez, a ver, engancha, pasa, toca de vuelta arriba, centro que va, no le enganche, marca Olimpia en el fondo, intenta Thiago Méndez, no puede, saca del fondo rápidamente Cardoso, pero está realmente para enganche, uno da una mano, para eso entró Cardoso a esa zona del campo de juego, habrá salida para Vasco de Gama, se mete por derecha y por izquierda, pero siempre en la zona defensiva del medio, Danichun.
2: Claro, porque cuando Olimpia no la tiene es un 4-4-2, Del Mas está jugando como volante por derecha, Cardoso hace un doble 6 con Cachorro y Seba Quintana es el volante por izquierda, y lastimosamente hasta ahora Olimpia no está teniendo fluidez a la hora de tener la pelota.
1: La pelota va a la derecha, otra vez dominando el balón el Puma Rodríguez, va arriba el equipo del Vasco de Gama, quiere cerrar en el fondo Matus de cabeza, toca la derecha, ataca el equipo brasileño, cuidado, se mete el Puma, otra vez arriba, está pidiendo Hudson, el Puma más atrás, en mitad de terreno, busca la pelota el equipo Pascaíno, allí maneja Barros, toca la derecha, balón de vuelta para el Puma, mete más arriba, cierra en el fondo Olimpia, la quita Matus, en la pelota en costado, sobre punta derecha, saca de costado, otro lateral para Vasco de Gama.
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1: La pelota por la mitad de la cancha la tiene Barros, Barros juega más atrás, está tocando para Saldivia, Saldivia y la pelota, arranca Saldivia, mete a la derecha, va jugando para el Puma, otra vez a mitad de terreno, vuelve a empezar, toca la pelota al Vasco de Gama, el partido por ahora, empata 0-0, 0 para Vasco, 0 para Olimpia, pase arriba, corta Ventaverri, la pelota en costado, no, la pelota no se va por ahora, transita toda esa raya lateral y le va a quedar al arquero, ya domina Leo Jardim en el fondo del Vasco de Gama, dominando la pelota, juega por el medio, abre reposición para Vasco de Gama.
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3: Sigan participando en YouTube, ingresando a ABC Paraguay, a darle me gusta, pulgares arriba. Vamos a regalar una camiseta original de Olimpia, dos packs de Pilsen, un kit asadero de Tigo.
1: Pelota que va a la derecha, ataca abajo ahora, viene el centro, arriba. Golpe de cabeza defensivo, van a corner, sobre punta derecha, cuánto me gusta tenemos ahora, Rubén Darío.
3: 570 likes, cada vez más cerca de los 600, Chipi.
1: Vamos a llegar a 600 en breve, 700, y se puede ir una camiseta sobre punta derecha. La corner para tiro de esquina que pertenece al Vasco de Gama, será de derecha, le va a pegar a la pelota Adson, preparado desde el costado derecho, lo veo dentro del área Saldivia, lo veo también a Renan Alves, vamos a ver, centro que va, golpe de cabeza defensivo, quita por el fondo limpio, la pelota fuera del área, aparece otra vez en la mitad para cancha Thiago Méndez, domina mitad de terreno por izquierda, ya recibe Cuyamano, Cuyamano vuelve a empezar atrás tocando para quién, para que la maneje ahora en el fondo defensivo Renan Alves, toca la derecha para Saldivia, Saldivia para el Puma, Rodríguez por la derecha, la corre el Puma, abierto, pide la pelota Adson. Por el medio, se mueve de vuelta, ya recibe Caguana.
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1: entregó mal la pelota, Vasco va Romero, ahora toca la pelota para Belmás, se quedó largo ese envío para Belmás, atento estuvo en la marca Renan Alves, Dani Zoom.
2: Bien Brian Romero para cortar el pase del zaguero brasileño, pero muy mal, le termina tirando un ladrillo a Belmás, a tal punto que el argentino le pide disculpas a Eduardo.
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1: La pelota por la mitad de la cancha, dominando el balón rápidamente en esa zona. Thiago juega por izquierda, quería, no podía. Cuyabano va robando limpia, pase para Belmar, la tiene Eduardo. Eduardo atrás para Ventaverri, Ventaverri, la pelota juega para Sánchez. Sánchez toca la derecha para Raúl, domina Raúl. Raúl atrás, ¿para quién? Para que domine ahora Ventaverri. Ventaverri para su arquero, Olveira, Olveira cerca del punto. Ven al abrazo, mira otro limpia.
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1: El partido está por ahora empatado 0-0, 0 para Vasco de Gama, 0 para Olimpia. Noche de Copa Sudamericana, pelota por izquierda, ya domina Alves, toca la brecha otra vez, balón en mitad de terreno para Saldivia. Saldivia más arriba, más jugando para que domine Johan Rojas, toca la brecha, la apertura buena, vino para quién, para Adson, la paró, tocó más adelante, cierra en el fondo Mateo, un costado, bien Gamarra, un costado, saque de banda, punta derecha, apura Vasco de Gama, pelota por la mitad para que sale para presionar. Romeo Benítez también, Romero hace sombra, del más va por aquí afuera con Cuyabano, pelota por la mitad para la cancha, va buscando Renan Alves. Metió para Cuyamano, recuperó la pelota Edu, va del más ahora en mitad del terreno, enganche por el medio, toca atrás la pelota, recordoso de vuelta para ver más, del más para Kendra Sánchez, comienza a tocar el equipo de Olimpia, cachorro en la pelota, cachorro gira en mitad del terreno, círculo central atrás para quien, para Mateo, Mateo domina la pelota, Mateo la tiene, mira el panorama, todo vuelve a empezar atrás con su arquero Oliveira, domina Oliveira, sale desde el fondo para Olimpia.
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3: Sudamericana, el Santos de Neymar está perdiendo de local 1-0, el Macará convierte a los 5, Gustavo Caballero está en la banca del equipo brasileño.
1: Bueno, está perdiendo el Santos, pelota por izquierda en la mitad de la cancha, hasta aquí que dice el público beldecano en YouTube, quiero leerlos, Rubén Darío, los mensajes 0972-730-730, ¿qué opinan este arranque del Club Olimpia? ¿Está bien? ¿Está mal? ¿Está aguantando? ¿Quiere algo más del equipo de Vitamina? Se viene Thiago, mete arriba la pelota, habrá saque de arco, habrá saque de meta, habrá salida para Olimpia, habrá salida para el decano Dani Chuna. ¿Y vos qué pensás de estos primeros minutos? 12 minutos, lo dice, lo comenta Dani Chuna, presenta
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2: La primera indicación de Vitamina es para Edu Delmar, no solamente porque es el que se encuentra muy cerca, sino que es claro decirle que vaya variando, metete un poco más a la zona central, no tanto como un extremo clásico, y ahora le da la misma indicación a Brian Romero. Yo creo que hay que presionar más a Renan. El segundo marcador central, el zurdo, se anima a meter pases filtrados, pero técnicamente no es bueno. Ya son dos pelotas que Olimpia recuperó cuando el zurdo zaguero de Vasco intentó filtrar un pase.
1: La pelota va a la derecha, allí sale Vasco de Gama, domina Saldivia, Saldivia mete a terreno por izquierda, ya va a recibir Cuyabano, domina Saldivia, Saldivia en cuarto de cancha, mete la brecha, va tocando para el Puma, otra vez para Saldivia, más atrás, vino para su arquero, ya domina en el fondo el arquero Leo Jardim, Leo Jardim la pelota, allí presiona Olimpia, corre Romeo, con Delmas, pase por izquierda, amplio ancho para quien, para Cuyamano por la mitad de la cancha, mete mitad de terreno, va buscando la pelota rápidamente, tipo debajo de la gama, dominando quién, dominando Caguana, va roto para la derecha, cuidado, ataca Thiago Méndez, se mete en la gama, pide por fuera el Puma, Alson, va la pelota para el Puma, viene la marca impecable, Matus, el chileno y la salida por Olimpia por izquierda.
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1: Qué mal entregó Matus la pelota después de marcar grita Raúl, se salvó Olimpia de un error de Matus que cortó bien la jugada y después regaló Dani Chun.
2: Todo lo que hizo bien en la marcación la arruinó con su pésima sesión, y hay que agradecer que David Correa haya definido muy malo, si no estaba el primero debajo, igual sigue el peligro porque es un córner.
1: Centro que va arriba, quinta Ventaverri, pelota fuera del área, va dominando la pelota otra vez el equipo brasileño, mitad del terreno, ya tiene la pelota arriba, Naves avanza, cuidado, el disparo al arco, marcó en el camino Sánchez, pelota para arriba, golpe de cabeza, queda mitad del terreno, aquí se queda con la pelota Caguana, Barros va a la derecha, le queda otra vez a Raúl, Raúl para Ventaverri, Ventaverri a la derecha, mitad del terreno, corre por esa pelota, Romero intenta, marca en el fondo del equipo brasileño, toca Cuyamano, juega para su arquero, casi un córner, casi un tiro de esquina. Los Jardín se queda con la pelota.
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3: Por Copa Libertadores hay gol de Mirasol. El equipo brasileño gana de local 1-0 a Liga de Quito. En la banca del equipo ecuatoriano está Rodney Redes.
1: Muy bien, Redes en la banca del equipo ecuatoriano. Puede avanzar a cuartos y va a medida ganador de Palmeiras, Cerro Porteño. La pelota a la brecha, tocando el balón, Saldivia. Vuelve a empezar en la mitad para la cancha. Va jugando para Barros. Barros cambia por izquierda. ¿Para quién? Para Alves. Reina Alves. Toca por zona zurda. Otra vez la pelota para que domine ahora Cuyamano. Cuyamano por el medio. Va Cuyamano. Foul contra Cuyamano. Tiro libre, mitad de terreno. Tiro libre para abajo de la mano. Tiro libre para el equipo brasileño.
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1: El partido está por ahora, que el partido está por ahora, 0-0, 0 para Vasco de Gama, 0 para Olimpia. Si querés un golcito, dale like, dale me gusta. ¿A cuánto ya llegamos, mi querido Rubén Darío, después de este tiro libre para Vasco de Gama? Se defiende Olimpia Neta, se defiende Olimpia Neta. Vamos a ver, le va a pegar a la pelota, preparado está Hudson. Va a levantar el centro arriba, Cuyabano. ¡Oleira! ¡Oleira! Y una enorme tapada para el Italia, 1-0 de Vasco, Dani Chuna.
2: Y vale, porque algunos del Olimpia estaban pensando que había sido de posición adelantada. Qué mal marcó Olimpia, ¿eh? El centro pasado y termina atropellando allí lo que podría haber sido el gol de Rodríguez, ¿eh? Otra vez el Puma que está teniendo un buen partido contra Olimpia.
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1: Qué atacada, Dolueira, enorme atacada, centro que va arriba, corta en el fondo, Ventaverri, agotado, saque de banda, punta derecha, lateral para abajo de gama, lateral que pertenece al equipo brasileño.
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1: Leo Jardín, mira pelota, manda por izquierda, toca para quien, para Cuyabano, Cuyabano otra vez para René Naves, se le jugando el equipo brasileño, pelota para la mitad, la cancha, el partido para ahora empata, voces a cero. Cuánto me gusta, tenemos cuántos pulgares arriba, Rubén Darío.
3: Y alcanzamos 650 likes, estamos a 50 de los 700, cada vez más cerca del gol también de Eduardo Delmas.
1: Bueno, a los 70, a los 700 está habilitado el premio, mi querido Rubén Darío. Pero vamos a ver, ataca Vasco da Gama y me preocupa, saca del fondo, entra a ver, libreta para la mitad de la cancha, de más para atrás, viene limpiando el camino, juega por derecha, va por esa pelota, caía finalmente, no había falta contra Venta, a ver que se animaba en esa zona, mitad del terreno, busca de vuelta el equipo de Vasco da Gama, por izquierda se va metiendo, pasa a la derecha, largo de envío, cuidado, con esa pelota se viene otra. otra vez el Puma Rodríguez, el Puma para atrás, buscan la mitad de la cancha de la salida para Vasco.
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1: 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Se viene Vasco da Gama, pasa atrás, cuidado, aguantame Javier Rex, que va con todo el equipo brasileño. Le toca atrás, ahí está Thiago, viene para Barros, engancha, pasa Barros, adelante para Correa, le pega Olveira, Olveira, otra vez Olveira, se queda con la flecha de los tiempos.
2: Otra vez David Correa, el delantero que juega con un extremo por izquierda para tratar de meterse allí con mucha autoridad. No le está pasando bien al Inca porque no puede mantener la posesión y depende de Olveira, que afortunadamente esta noche Gastón está volviendo. ¿Quién fue en aquel 2024?
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1: El partido por ahora está empatado 0-0.
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1: El partido está empatado, 0-0, 0 para Vasco da Gama, 0 para Olimpia. Había falta para tiro libre, para Vasco da Gama, antes de jugar todo el terreno, tiro libre para el equipo brasileño. Tiro libre para Vasco. Olimpia se defiende por ahora, 0-0 el partido, 0 para Vasco, 0 para Olimpia.
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1: Tiro libre para Vasco, ¿qué pasó? El cuarto le está hablando al refere del partido. Tiro libre para Vasco da Gama por izquierda. Tiro libre que quiere pegar a la pelota en esa zona. El jugador Nuno preparado, Nuno para darle. También está por allí, cuidado, mano. Tiro libre para Vasco.
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1: Tiro libre, le va a pegar Nuno, la pelota por izquierda, amaga Cuyabano, otra vez Nuno, centro de Cuyabano, arriba, golpe de cabeza defensivo, la pelota para la derecha, le queda otra vez abajo de Gama, tres cuartos de terreno, avanza la pelota, el equipo brasileño, el partido por ahora empatado, 0-0, va para presionar a Romero, engancha, pasa por la derecha Saldivia, la maneja Saldivia, va tocando para Nuno, adelante juega, avanza el equipo brasileño, Puma Rodríguez quería meter por el medio, habrá córner, habrá tiro de esquina, aprieta el equipo del Vasco.
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1: Será sobre punta derecha el partido por ahora 0-0.
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1: Uy, hermano, le va a pegar desde la brecha. Habrá tiro de esquina, Comer, que favorece al equipo brasileño. Centro que va arriba, cerrado, golpe de cabeza defensivo. Quita el fondo Romero, pelota por la mitad, para la cancha, busca Anton. Toca a la derecha, golpe de pecho del Puma, vuelve a empezar, toca para Anton. Anton en la mitad de la cancha, por el equipo brasileño, toca por izquierda, otra vez para quien, para que domine ahora y va al ataque. Roja cambia por ser zurda, juega de vuelta el balón para el Puma. El Puma quiere de por fuera, tocó atrás la pelota, va recibiendo la pelota rápidamente. Nuno vuelve a empezar, juega a mitad de terreno, tocándola para quien, terreno Alves, mandó a la brecha, la pelota para Saldivia a mitad de terreno, toca otra vez atrás la pelota, va a la salida para abajo de Gama, la salida para el equipo brasileño.
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1: La pelota en la mitad de la cancha, sale jugando para el equipo brasileño. El toque para quién, para Barros. Barros domina, quiere escapar, quiere ir afuera, se mete Barros. Barros la tiene, había falta, dice el juez. Hay tiro libre para Vasco da Gama. Tiro libre en la mitad de la cancha.
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3: Actualizamos los otros partidos de Copa Sudamericana. Santos Macará está ganando el equipo ecuatoriano de visita 1-0 con Neymar de titular. En la banca está el paraguayo Gustavo Caballero. Por Copa Libertadores, Mirasol le está ganando de local 1-0 en Liga de Quito. Recordando que en Liga de Quito está el paraguayo Ronnie Redes en la banca.
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1: de motos para adelante. Perdón, Javier, se quería con todo meterse con Yamal, no llegó, casi se agarró con Ventaverri y se metió la marra. También Mateo para ver qué pasaba, Dalichun.
2: Sí, pero buena protección del uruguayo. Buena protección del uruguayo que evitó lo que significaba otro córner en ese sentido.
1: Salida para Olimpia, el partido por ahora está empatado 0-0.
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1: Bueno, momento de pausa, a escuchar a los técnicos, Rubén Darío.
3: Sí, señor, ahora sí vamos a meter el audio para escuchar a los entrenadores. Por un lado, Pablo Vitamina Sánchez. Por otro lado, el técnico Pedro Santos de Vasco da Gama. A ver, tenemos audio cadena internacional para escuchar lo que dice en este momento de hidratación. Cooling Break, escuchamos a los técnicos antes. Está Javier Nes.
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3: Habla Vitamina Sánchez.
4: ¿Es lo que estamos haciendo y lo estamos haciendo mal? ¿O lo esperamos? Que vengan ellos al lío. Entonces, ¿qué pasa? Salta Brian, dan un pase, salta otro, dan otro pase, vamos saltando tarde, no llegamos nunca. Y se nos meten en los cuadrantes todo el tiempo. Esperémoslo un poquito. Edu, espera un poquito. Cuando estés manejando la pelota, decidiste con...
5: No es más, no es más eso.
3: Ahí estaban los técnicos, primeramente habló Pablo Sánchez, luego Pedro Santos, Chipi.
2: Claro, en el caso de Vitamina, la pregunta era, bueno, lo de Del Mas, y por eso hay modificaciones lo de Eduardo Del Mas, en ese sentido. Muchas indicaciones para el juvenil del Olimpia. Y el técnico portugués de Vasco, pidiéndole a Rojas el colombiano, y lo que puede hacer Méndez, que está bastante activo, el 23 de Vasco.
1: Señores, todavía está la pausa de hidratación en el partido. Vasco da Gama Olimpia por ahora empatan 0-0 en Río de Janeiro.
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1: El partido por ahora está empatado 0-0, 0 para Olimpia, 0 para Vasco da Gama. El partido igualado, el partido empatado, 0 Vasco, 0 Olimpia. Noche de Copa Libertadores, de Copa de Conmebol Sudamericana, aquí en Río de Janeiro. Ayer por la Libertadores, Palmeiras empate con Cerro Porteño, 1-1. El próximo miércoles estaremos con la revancha en la Nueva Olla. El martes Copa Sudamericana entre Recoleta y Boca. El jueves con Olimpia, Vasco da Gama. Van a sacar de arco, saque de frente para Decano.
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3: Y llegamos a 700 likes, ahora llegamos a 700 me gusta. Un saludo a todos los que están dejando sus datos en el chat. Diego Almada también participando ahí, a Hugo Venegas, Julieta Chaparro, Universo Azulgrana también. Sandro me parece haber visto esa publicidad, dice en otra parte.
1: Sí, señor, pelota para arriba, corre, Correa, cuidado, aguantame, que va el equipo Vascaíno. La tiene Correa, Correa en el centro a la derecha, ataca abajo con peligro, Watson que baja, bien Matos. El tiro de esquina, corre, solo punta derecha para abajo, de la madre y chuna.
2: Sigue la malaria en el tema de Olimpia, que no puede recuperar el balón. Y si lo hace, la tendencia no supera 5 o 6 segundos, la pierde muy rápido. ¿Cómo se nota la ausencia de Alfaro, de alguien que la tenga, que la pueda ordenar, no solamente el esférico, sino que también a los compañeros?
1: Tiro de esquina, sobre punta derecha, corner que favorece el Vasco da Gama, tiro de esquina de derecha para el equipo brasileño.
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1: Desde la derecha, centro que va arriba, golpe de cabeza que no aparece. Le queda la pelota otra vez al conjunto vascaíno. Cuyabano, mano izquierda, toca para que reciba, intentan uno. Le queda Cuyabano, va por izquierda, ataca otra vez el equipo brasileño. Tendrá que ser arriba, pero corto limpia. La pelota arriba, intenta el cachorro, no puede, le va a quedar a Nuno otra vez, dentro de Nuno con un disparo al arco y Olveira con un balotazo tira el córner a Dani Churro.
2: por la vivencia que llevó el tiro del portugués. No por centro, buscó directamente el arco, bien ubicado Gastón Olvera para mandarla nuevamente al córner.
1: Habrá córner que favorece desde la derecha, tiro de esquina para Vasco.
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1: Sobre punta brecha, señoras y señores, el partido está por ahora empatado 0-0 para Vasco, de Alaba 0 para Olimpia, 11 de Conmebol Sudamericana. Punta brecha, cuidado, hay tiro de esquina para Vasco, le toca atrás, pide la pelota para quien, para que domine, está Méndez, Méndez manda la brecha otra vez, centro al área, golpe de cabeza defensivo, quítame el fondo Olimpia, la pelota afuera, va sacando de cabeza Belmas, toca por el medio, otra vez Santor, bien, riquita de cabeza, bien Belmas también quitando de cabeza, otra vez Santor, mete una chilena arriba, va al corte, el hombre de Olimpia, Mateo Gamarra, no le daba una mano Matus, habrá córner, habrá tiro de esquina, punta de abajo.
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1: Será desde la derecha, habrá tiro libre de esquina, córner que pertenece al equipo de Vasco da Gama. Desde la derecha, vendrá el centro arriba, vamos a ver. El partido por ahora empata 2-0, 0 para Vasco, 0 para Olimpia. En la Sudamericana, centro que va arriba de Anzo, al área, se salva Olimpia chilena. Golpe de pecho de Barros que va a enganchar, toca para Cuyano, la metió por arriba, se salvó limpio Vane Junior.
2: Por la capacidad de rechazar fuerte, la pelota siempre quedó bollando y allí termina quedando un disparo bastante elevado del lateral izquierdo del Vasco.
1: Saque de arco, saca de meta, abro limpia, saca de meta para el decano.
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1: Que el partido está por ahora, señoras y señores. 0-0, 0 para Vasco da Gama, 0 para Olimpia, noche de Conmebol Sudamericana, reposición que favorece al equipo de Caro.
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1: Pelota por arriba, la de Dios que permite a Valganza, busca de vuelta el equipo de Cano, pelota hacia arriba, se mete de más, intenta, no puede, marca en el fondo el equipo brasileño, encostado, insiste en la mitad de la cancha, va marcando Mateo, toca en mitad de terreno, le queda la pelota otra vez a Sánchez, Sánchez para atrás, para quien, para Ventaverri, Ventaverri por la derecha, va jugando para Raúl, domina Raúl, la pelota de vuelta para Ventaverri, ahora salida para Olimpia, ahora salida para el de Cano.
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1: La pelota va arriba, intenta el equipo de Cano, roba la pelota, del más, quiere enganchar en la área, no podía Quintana, era Sebas Quintana que fue con todo, al ataque, a marcar, a presionar y después lamentablemente no pudo avanzar Dani Junior.
2: Esperemos que esta jugada, que no tuvo buena finalización por lo menos, ayude a que Olimpia salga un poco del encierro al que le había sometido Vasco durante gran parte de este primer tiempo.
1: Se viene Olimpia ahora con Matos por izquierda, quiere Quintana, no puede, marca, el equipo vascaíno en el fondo de la mitad de la cancha, va robando la pelota, toca mitad del terreno, ya domina Barro, cambia por izquierda, Caguana, mete por zona zurda para Cuyabano, domina Cuyabano, falta o no, Romero, cayó el hombre debajo, el público protestaba, una tarjeta amarilla para Cuyabano, cuidado, ¿qué pasó con el más? Lo lastimaron o no a Edu del más, ¿qué pasa en el partido? Lo empujan, Salamona, Carabusa, detiene a mitad de la cancha, hay empujones, reto en la línea del piso, Ventaverri con otro, acá puede haber expulsado, Olimpia mete empujones, se toma ahora con Ventaverri, se defiende, Olimpia también, ahí en la mitad de la cancha, se calentó el partido, hay varios empujones aquí y allá, señoras, se desarmó la mitad de la cancha, Tun.
2: Bueno, lo que parecía una entrada relativamente fuerte de Brian Romero contra Cuyabano, después tiene un segundo round donde Delmas acusa un codazo de Renan. Y allí ya se armó el toletobe, donde Fernando Cardoso entró con muchísima vehemencia Gastón Olvera está como que después lo quiere empujar a Fernando para tratar de darle algo de respiro. Veremos si esto tiene consecuencias, porque hay que decir, el árbitro no cobró absolutamente nada en ese sentido. Entonces, vamos a ver qué es lo que puede ocurrir. Hay una amarilla. Yo creo que el árbitro no va a sacar ninguna tarjeta roja en ese sentido, ¿eh?
1: Bueno, señores, el partido por ahora empatado 0-0, 0 para Vasco de Gama. Se tranquiliza ahora el fútbol en la mitad de la cancha. Se tranquiliza, se va a reiniciar esto. Vamos a ver qué pasa. Rubén Darío, se vio algo ya por televisión.
3: El amonestado en Vasco de Gama es el 23 Méndez. Vamos a ver quién es el amonestado en Olimpia.
6: Thiago Méndez amonestado en Vasco da Gama. Veremos si hay una tarjeta también en Olimpia. No es jugada de expulsión, Rubén Darío, te pregunto.
3: No es para mí, no es jugada de expulsión, Chipi.
6: Bueno, correcto. Señoras, señores, el partido por ahora empatamos a 0, 0 para Vasco da Gama, 0 para Olimpia.
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6: La pelota en la mitad de la cancha, tiro libre, mitad de terreno. Vamos a ver, del más allí frente a la pelota, el juez que espera la orden del VAR, a ver si hay algo o no. Tiro libre, mitad de terreno, tiro libre para Vasco da Gama, el partido por ahora, señoras, señores. Empatamos en 0, 0 para Vasco, 0 para Olimpia. ¿Qué pasa? Rubén Darío, hay algo, se ve algo en la televisión, Rubén Darío.
3: Está mostrando que Thiago Méndez le había agarrado el cuello a Fernando, a Fernando Cardoso. Después David también la agarra del cuello. Y ahora precisamente tarjeta amarilla para Cardoso en Olimpia. El amonestado en Olimpia es Cardoso, Chipi.
6: Amonestado Cardoso en Olimpia. Amonestado Cardoso en Olimpia. Y también Thiago Méndez en el equipo vascaíno. El partido por ahora empatado 0-0. Y la jugada del más, no hubo el codo que aduce el hombre del Olimpia, Rubén Darío.
3: No fue un codo, fue un intento de cachetazo, pero no alcanzó el rostro del futbolista de Olimpia.
6: Correcto, muy amable. La pelota para atrás en la mitad de la cancha, va saliendo el equipo de Vasco da Gama. Domina Renan Alves, la pelota toca a la derecha, va jugando para Saldivia. Saldivia, mitad de terreno, va saliendo para Vasco, toca a la derecha, va jugando para quien, para Puma Rodríguez, mitad de terreno, vuelve a empezar, toca para atrás para quien, para Renan Alves. Ya tiene Renan, salida para el equipo de Vasco. El partido por ahora empatado 0-0, 0 para Vasco, 0 para Olimpia. El toque por izquierda, ya domina Cuyabano, Cuyabano por arriba, otra vez evoluciona al medio. Le queda la pelota por allí a Thiago Méndez, Méndez juega para atrás, toca la pelota para quien, para Barro, Barro por izquierda, la salida para Vasco da Gama, juega por izquierda, va buscando el balón. ¿Para quién? Para Nuno. Domina Nuno. Nuno para atrás, insiste. Barros en la mitad de la cancha. Largo el envío de Barros a la brecha. Cuidado, bueno. El cambio de frente para el Puma. Se viene con todo Vasco da Gama. Centro que viene o no. Impecable marca de Quintana. Saca Matus. La pelota del fondo para Olimpia.
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6: Saca la pelota del fondo, intentaba Romeo, no podía, queda en la mitad de la cancha, busca de vuelta el equipo de Olimpia, por izquierda, en un cuarto de terreno, recibe la pelota, Sánchez toca por el medio.
1: Va buscando para quien, para Cardoso, otra vez Cardoso en la mitad de la cancha, va saliendo el equipo, el Vasco da Gama, toca la brecha, la apertura para Saldivia, domina Saldivia, juega atrás para quien, para Renan Alves, en la mitad de la cancha, va metiendo para Cuyabano.
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1: Barros y la pelota va por arriba, van a sacar de costado, lateral desde la derecha, pertenece al equipo del Olimpia, pertenece al equipo de Cano, punta derecha, en cuarto de terreno, saca de costado, lateral para Olimpia, en un cuarto de cancha, saca Manuel, que pertenece al equipo de Cano.
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1: Aquí nos dice Pablito Duarte, era roca para el de abajo, la del cuello a Fer Cardoso. Bueno, lo que nos comentaba justamente Rubén Darío, que lo venía tomando del cuello a Cardoso, el hombre de Vasco da Gama. No sé si daba para roca, honestamente, no la vi en la repetición de las escaramuzas acá. Hemos visto dicha situación, pero hemos visto varios empujones y agarradas de los hombres del Olimpia de Vasco da Gama. Pelota por izquierda, ya domina la pelota Cuyabano. Cuyabano va, Cuyabano juega a mitad de terreno, toca para Barros, habrá salida para Vasco da Gama en la mitad de la cancha.
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1: Acercate. Cardoso, aguantame, que mal entregó, ataca Vasco, el pase al medio, quiere Adson, toca para atrás, acaba el fondo limpia, que mal Cardoso en la última acción. Chuno casi entregó un ataque prometedor de Vasco da Gama.
2: Son de las jugadas que suelen condenarle a Fernando Cardoso. Después de haber parado bien, entregó inexplicablemente mal.
1: Correa, adelanta, va a Ventaverri al cruce, habrá tiro de esquina contra Cuyabano, habrá tiro de esquina, córner que favorece a Vasco da Gama, será sobre la punta izquierda.
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1: Vendrá el tiro de esquina, córner desde la zona izquierda, vamos a ver, le va a pegar a la pelota, preparado Adson, centro, arriba, golpe de cabeza defensivo, quita Cardoso, fuera del área, el disparo al arco, arriba y afuera, intentaba el Puma para saque de arco, saque de meta para Olimpia.
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1: Señores, salida que favorece al equipo de Olimpia, toca la pelota rápidamente a Mateo, para quien, para el arquero, Olveira, saca por arriba la pelota a la derecha para Raúl, Raúl de cabeza, no fue limpia esa salida del Olimpia, en el fondo intenta salir el equipo de Vitamina, no tiene juego por ahora Olimpia en este primer tiempo, Dani Chun.
2: No, la única buena noticia de este primer tiempo es que esto todavía está 0-0. Olimpia no le hizo cosquillas a Jardim y Olveira sacó dos pelotas increíbles.
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1: Ataca Vasco ahora, va por la derecha, vendrá el centro, tocan para el medio, busca el equipo vascaíno, la tiene ahora Thiago Méndez, va a la derecha, cuidado Adson, de vuelta para Thiago, le queda Puma, disparo por abajo, saca del fondo Ventaverri, la pelota por la mitad, Barcancha insiste, el Vasco da Gama, el partido está 0-0, 0 para Vasco, 0 para Olimpia, noche de Conmebol Sudamericana, está mucho mejor el equipo brasileño por ahora, pelota para atrás, en la mitad Barcancha, va reponiendo desde el fondo, Renan Alves, habrá salida para Vasco.
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1: La pelota a un costado, saque de banda, lateral que favorece. Cuidado, va Romero, que se vuelve a hacer, dice el juez del partido. Será para Vasco da Gama sobre punta derecha. Erró el arco Romero, por eso el público le grita algo al hombre. Pero Olimpia saca de costado, lateral para Decano, saque manual, saca de costado, lateral para Olimpia.
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1: La pelota por izquierda, ya domina Matus, avanza el chileno, se mete Matus con todo. 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
1: Saca de costado que ya se hace, pelota para que enganche y pase ahora. Busca Romeo, centro al área, bueno para Romero. Golpe de cabeza defensivo, insisto, Olimpia. Van con la pelota Cardoso, toca en la derecha. Otra vez busca Raúl, Raúl para que para de pecho. Intenta, va otra vez del más, mandó a la derecha, buena apertura. Vino para quien, para Cardoso. La tiene Cardoso, le hace la pasada por allí Raúl. Cardoso y el balón, va jugando para Ventaverri. Ventaverri en la derecha, tocando el balón de vuelta abierto. Vino para quien, para Raúl, Raúl al medio, juega para Cardoso. Marca Belmas, le quedó la pelota al equipo brasileño. No llegó la pelota Belmas, tampoco a Cardoso. Por eso sale jugando Cuyamano, mete atrás la pelota y va jugando para Renan Alves.
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1: Bueno, 42 minutos y medio del primer tiempo y empatan por ahora Vasco da Gama y Olimpia 0-0. La pelota por izquierda, dominando el balón, ya recibe en el fondo el equipo del Vasco. Pelota para quién, para Rocas. Rocas avanza, marca Ventaverri. Cuidado, un planchazo de Roca, de Thiago, digo. Pelota a la derecha, ataca Vasco ahora, pues, está lesionado Ventaverri. Pelota para atrás, está recibiendo el balón el Puma. Va jugando para atrás, otra vez toca mitad de terreno. Va jugando para quién, para Roca, Roca para atrás. Otra vez en la mitad de la cancha para Saldivia. Mete a la derecha, triangula. El equipo brasileño roba Olimpia, va buscando la pelota Sánchez. Toca para Belmas, Belmas limpia el camino, muy buena. Tocó para quién, para Romeo. Intenta Romeo, muy buena también. Va Romeo, no puede Romeo. Perdió en el mano a mano, en el cuerpo a cuerpo. El toque va a la derecha, ataca Vasco da Gama ahora. Está pidiendo el balón Adson por fuera. Ya recibe Adson, puede mantener el centro del partido. Por ahora empatamos 0-0. Saca muy bien la pelota del fondo Matus. Falta o no contra Romeo. Saca de costado, punta derecha para Vasco.
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1: Tiro libre que favorece al equipo del Olimpia. El partido está por ahora. Por ahora empatamos 0-0. 0 para Vasco da Gama, 0 para Olimpia. Noche de Conmebol Sudamericana. Atrás el pase vino para quien, para que reciba. Volveira, la pelota Volveira para quien, para Ventaverri. Ventaverri a la derecha, está buscando por fuera Raúl. La tiene Ventaverri. Ventaverri metió para Raúl Cáceres, tiene sobre la derecha. En un cuarto de terreno cerca de la raya Raúl y la pelota vuelve a empezar. Juega para Ventaverri, quiere escapar por fuera. Ventaverri y la pelota en largo, el balón arriba al campo enemigo, al patio rival. Saca el arquero de cabeza, un costado, saca de banda, punta derecha para Olimpia.
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1: Desde la derecha, brazo, saca de costado, lateral para Olimpia, pase arriba, golpe de cabeza, queda por el medio, saca de cabeza en el fondo del equipo del Vasco, intenta de cabeza Raúl, el toca por el medio, le va a quedar la pelota a Mateo. Mateo en la mitad de la cancha, círculo central, la tiene Mateo, cambia la derecha, la apertura buena, vino para que le corra ahora Raúl, le queda Raúl, se mete el equipo Becano, golpe de cabeza por el medio, va jugando para quien, para Cardoso, intenta Cardoso, no puede marcar el equipo de Vasco y va a la contra ahora, va a la contra, va a la contra del equipo brasileño, murmura el público de Brasil, se van a jugar 5 minutos más, pase por el medio, Thiago Mendes metió la derecha, buena apertura para Adson, puede estar el primero, se viene Vasco, pase arriba, Olveira, otra vez Olveira, el héroe del Olimpia esta noche, Olveira acaba de salvar al Olimpia nuevamente, para contra el equipo de Carlos Romeo, falta, falta o no, sí señor, de tarjeta, falta de tarjeta, tiro libre en la mitad de la cancha para Olimpia, Manichuno.
2: La única y enorme diferencia con el partido en la fase de grupo es Gastón Olveira. ¿Se acuerda que aquella vez se le había endilgado cierta responsabilidad? 3 atajadas fantásticas, ¿eh?

0: realmente de esas que tenían destino de red. Tremenda actuación de Gastón Olveira, que es la que permite que esto todavía siga 0-0, porque además estamos en la recta de lo que significa la parte final. Yo me imagino que Vitamina también habrá pensado que se le iba a hacer cuesta arriba la charla técnica del entretiempo si es que entraba ese balón. Era un lateral ofensivo del Olimpia, el retroceso fue lento ante un Vasco que inyectó velocidad y superó claramente a la línea defensiva de franjeada, pero gracias a Gastón Olveira todavía se mantiene el cero en el arco propio.
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1: Bueno, quedó muy sentido Romeo. Ariel, ¿qué le pasa a Romeo? Fue amonestado el hombre debajo de la gama, ya me confirma Rubén Darío quién es el amonestado. Ariel, ¿cómo está Romeo?
3: Bastante sentido, realmente se lo nota Romeo Benítez. Jimmy pidió asistencia, ya está el doctor Torres asistiéndolo al jugador franqueado, muy, pero muy sentido. Romeo Benítez también allí, Vitamina reclamando al cuarto árbitro acerca de esta jugada, porque ellos creen desde el banco que por lo menos tuvo que haber sido otro color de tarjeta para el futbolista de Vasco da Gama, Chiqui.
0: Claro, porque Rojas, el colombiano, el autor de esa falta, no es un hombre acostumbrado a eso y se fue con todo. Tanto que después se hace lesionado para tratar de impresionar al árbitro, porque también era cortar lo que podía ser un ataque prometedor del equipo paraguayo.
1: Bueno, está sentido Romeo, por ahora está sentido Romeo. Quiero saber si continúa o no Romeo. Rojas amonestado, protesta algo, un hombre del Vasco da Gama, partido interrumpido por ahora. A ver, Rojas fue amonestado, ¿cómo lo ves a Romeo? Ya se está levantando el hombre del Olimpia, Ariel.
3: Sí, el Chipi se está levantando en estos momentos, ayudado evidentemente por el doctor Torres, pero vamos a ver si va a continuar. El futbolista franqueado, pero muy sentido en la pierna derecha, aparentemente el golpe que sufrió Romeo Benítez. Aquí se levanta, nos indica que va a continuar y por las dudas empiezan a trabajar también los del banco de suplente de los Olimpia.
1: A mí me dio la sensación que le agarró en el tobillo, fue abajo la patada del hombre de Brasil, Chum, fue muy fuerte, la tarjeta amarilla para Rojas, el hombre del Vasco da Gama, Chum.
0: Sí, por eso es lo que decía Ariel, ¿no? Tranquilamente pudo acercarse al apellido que tiene el hombre del Vasco por esa durísima entrada contra Romeo Benítez.
1: Tiro libre para Olimpia, tiro libre para el decano. Vamos a ver por arriba, le va a pegar la pelota, preparado desde el fondo Matus, le va a dar con la pierna zurda, tiro libre para Olimpia, vendrá el centro arriba, y si llega en esta cerca del final del primer tiempo, centro que va arriba de Matus al área, golpe de cabeza defensivo, quita Cuyabano del fondo, la pelota a la derecha, le va a quedar a Cardoso, habrá saque de costado, lateral, será sobre punta derecha para Olimpia.
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1: Saque de costado que se hace, pelota para arriba, golpe de cabeza, quita del fondo el equipo brasileño. Insisto, Olimpia va a mitad de terreno. El pase adelantado para Cardoso, no puede aguantar. Cardoso la pelota, va sacando el equipo del Vasco da Gama. Pelota para la mitad de la cancha, quiere cortar, gana Cardoso, mete a la derecha. Va jugando para aquí para Raúl, la tiene Raúl, de vuelta para Cardoso. Cardoso por dentro, corta en el fondo Alves, insiste Cardoso, no puede, marca Cuyabano. Pelota para Marros por el medio, va a la marca sin falta Olimpia con Quintana. Insiste Quintana, mete un costado para la pelota, para saque de costado. Lateral por izquierda para Vasco da Gama.
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4: Empata el Santos en Vila Belmiro, 1-1 ante el Macará. 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
1: Muy bien, la pelota por izquierda, la salida para el equipo Vascaíno, pelota por mitad de terreno, va dominando la pelota Reina Alves, toca por izquierda, va jugando para Cuyabano, Cuyabano adelanta, mete un costado, vino la pelota para Hudson, centro que vendrá por parte de Benuno al área, saca del fondo Olimpia allí con la marca del jugador Quintana, pelota en costado, saque de banda, era Sánchez el que despejaba, saca de costado, lateral para Vasco da Gama. 49 con 59 se va el primer tiempo, 5 más dijo el juez, tiempo cumplido, 50 aquí en este primer tiempo, le va a dar este último saque de costado al equipo vascaíno. En el banco de Olimpia piden justamente que ya se acabe el primer tiempo, a ver, saca de costado, lo va a efectuar o no, le hace el conteo ahora el refre, Cuyabano, vale. levantar arriba el centro, saca Olimpia del fondo y será el final de este primer tiempo, será el final de la primera parte del partido, con el 0-0 por ahora. No le da una chance más el Vasco, 50-26, la pelota va a la derecha, salvo que haya adicionado un minuto más, pelota para la derecha, corre Adson por la pelota, la tiene Adson, juega para atrás, ¿para quién? Para el Puma Rodríguez, la tiene el Puma, del más acerca a protestar el juez sobre la hora, pelota arriba, corta en el fondo Olimpia, la pelota de Cardoso, y se va a acabar ahora sí el primer tiempo del partido. Habrá saque de costado, lateral sobre punta derecha para el Olimpia, cuando el juez dice que esto no va más, señoras y señores, se ha terminado la primera parte del partido con este resultado. Sufrido primer tiempo para Olimpia, mucho mejor el Vasco da Gama. Vasco da Gama 1-0, Vasco da Gama 0, Olimpia 0.
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4: 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Adelante, Ariel Insfran.
3: Gracias, Rubén Darío, para repasar lo que están en la banca de suplente de conjunto franqueado: Sebastián Lentinelli, Dean Payne, Gustavo Vargas, Juan Vera, Alan Coyote Rodríguez, Richard Ortiz, Rubén Lecano, Pedro Salsa, Franco Alfonso, Hugo Sandoval, Sebastián Ferreira y Thiago Caballero. Quedó fuera de esta lista César Olmedo. Recordando, el amonestado en el conjunto franqueado es justamente Fernando Carlos. Aquí están los hinchas franqueados, vamos a conversar brevemente con él. ¿Cómo andás?
6: ¿Cómo andás? Primer tiempo. Sí, estamos aguantando. Vinimos a jugar un partido inteligente de visitante, pero parece que hay que apostar un poquitito más. No le veo tan fuerte al Vasco para cerrarnos muy atrás.
3: ¿Se parece que está muy metido atrás Olimpia?
6: Y no sé si está muy metido, el equipo nos está trayendo mucho, pero creo que estamos un poquito imprecisos también. Probablemente el segundo tiempo mejora.
3: Gracias. Ahí está la palabra de los hinchas del Olimpia, aquí por este sector, Rubén Darío. Así que vamos a ver si es que va a realizar o no modificación Pablo Vitamina Sánchez para este segundo tiempo.
4: Perfecto, estaremos atentos a ese informe. Ahí está Ariel Insfrana, el móvil Midas Laser Import. Recordando que en Olimpia fue amonestado Fernando Cardoso al minuto 33, en Vasco da Gama amonestado Thiago Méndez y también Johan Rojas al minuto 45. Vamos recordando también otros resultados, ya minuto 51 del primer tiempo, en Vila Belmiro, Santos y Macará por Copa Sudamericana están empatando 1-1. Pose el gol para el equipo ecuatoriano, los 5 de juego, Gabigol, su centenario gol con la camiseta del Santos, el empate a los 44, pase de Neymar. Esto por la Copa Sudamericana. Por Copa Libertadores de América, a estas horas se están enfrentando las representaciones de Mirasol y Liga de Quito. Está ganando el equipo brasileño 1-0, gol de Eduardo a los 15 minutos del primer tiempo. Recordando que en la banca de Liga de Quito está el paraguayo Rondi Redes. Recordando que el ganador de este partido, Mirasol Liga de Quito, será el rival del ganador entre Palmeiras y Cerro Porteño. Más de Copa Sudamericana para recordar todo lo acontecido esta semana en el marco de los octavos de final, partido de ida. El martes, victoria de Boca 3-1 ante Recoleta y Bolívar San Paulo empataron 1-1. El miércoles, Montevideo City Torque le ganó de visita a Tigre 1-0 y el Atlético Mineiro se impuso de visitante al Bragantino de Isidro Pita 1-0. Recordando que esta noche a las 21:30 Cienciano enfrentará a Botafogo y queda postergado para el miércoles 19 de agosto Independiente Santa Fe ante River Plate de la Argentina. Más de Copa Libertadores para recordar todo lo acontecido esta semana. Partidos de ida, octavos de final. Todos los partidos hasta ahora habían finalizado empatados. El martes, Fluminense Independiente Rivadavia 0-0. Estudiantes Universidad Católica 1-1. Ayer Platense Coquimbo empataron 1-1. Idéntico resultado Palmeiras Cerro Porteño y Cruzeiro ante Flamengo. A estas horas, como decíamos, Mirasol derrota parcialmente 1-0 a Liga de Quito y a las 21:30 Rosario Central estará enfrentando al Corinthians, quedando postergado para el martes 18 de agosto a las 21:30 Deportes Tolima ante Independiente del Valle. 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Jesús del Valle, un saludo a Naomi Soledad Rivas, a Ricard Morales, a Roberto Espínola, también a FC 1912, Omar Gómez, todos participando a través de YouTube. Reporte sintonía a través de WhatsApp 0972-730-730. La gente escuchando la cobertura y reportándose. Diosnel Saucedo desde Buenos Aires dice, no puede plantar un partido así el técnico. Recoleta juega mejor que Olimpia, dice. Buenas noches, soy Diosnel Achucarro desde Lambaré en sintonía. Carlos Martínez, ¿qué tal amigos? Quiero participar, dice Pablo Alonso. También anotándose, ¿qué tal muchachos? En Libertadores ya se usa la ley Vinicius, dice, claro que sí. Otro más, Trinidad y Tapúa presente escuchando el partido por la más potente, dice Roque. Otro mensaje desde la ciudad de Encarnación, aguante el conjunto de Olimpia, dice. Buenas noches, Cardinal, saludos desde San Bernardino. No se olviden de reportarse, 0972-730-730. 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Así que nombre, apellido, tres últimos en el chat. Y se ha ido este primer tiempo. Por ahora, Vasco da Gama Olimpia, en el estadio San Januario, en Río de Janeiro, están igualando 0-0. Toda la cobertura a través de la más potente. 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
8: No se aleja de la realidad lo que Benro estaba leyendo de los oyentes. Porque este es el típico partido donde uno dice, se acumula y se espera a que no explote. Y gracias a Gastón Olveira nunca explotó. Porque Olimpia jugó bastante mal. Hasta me animo a decir que si este resultado se mantiene, que Vitamina diga que el fútbol tiene estas cosas, que aquel partido de la fase de grupos, él volvió a sostener hoy en la previa, que dijo que aquel partido del 0-3 fue consecuencia de los últimos minutos del primer tiempo y los primeros minutos del segundo tiempo. Capaz hoy pueda decir, muchachos, hoy jugamos peor y nos estamos llevando un mejor resultado. No ignoraría esa posibilidad. A mí me pareció muy similar. Ahora, creo que fue un primer tiempo donde lastimosamente se lamentó la ausencia de Alfaro y hasta diré de Richard Ortiz. Claro, no el Richard de la actualidad, sino que aquel que cuando está bien marca la diferencia. Porque ni Sánchez ni Quintana, te diré que Cardoso por lo menos porque es un hábitat de mayor combate, pero se suponía que Quintana y Cachorro le tenían que dar algo nuevo. Olimpia jugó 4-4-2 cuando no tenía la pelota y terminó jugando 4-4-2 porque prácticamente no la tuvo. Las pocas veces que Olimpia quería salir dependía mucho nuevamente de lo que haga Romeo, porque lo que ya marcábamos, hoy Delmas está fuera de lo que es el circuito de la influencia. Atrás Matos se mandó una donde suerte para el chileno, que la primera gran atajada de Olveira se produce después del error del lateral izquierdo. Hudson por derecha nuevamente con el perfil cambiado, Moreira lo mismo por el sector de izquierdo, Rojas el que trataba de enlazar, y lo que ya marcamos, ¿no? David Correa no es precisamente el delantero más eficaz, es el tercero en la línea de sucesión de Brenner, de Spinelli, y fíjense que ahora lo contrataron a Colidio para tratar de encontrar gol. como nos decía el colega en la previa, el técnico que vino mejoró más la zona defensiva y paulatinamente le empezó a dar cierta seguridad para tratar de marcar la diferencia arriba. Fue un primer tiempo donde se vio algo de eso, porque Renan intentó, repito, dos pases que terminó interceptando Olimpia. El primero, bien Brian Romero en la intercepción, pero muy mal en la entrega para un Eduardo Delmas que tuvo que dividir. Yo creo que en el segundo tiempo Olimpia está embretado con el tema del medio campo, porque yo no sé si Richard está para 45 minutos para reordenar mejor, pero hoy lo que se buscó no se encontró y fue una cuestión de aguantar. Y en ese aguante no es que Olimpia sufrió de punta a punta, no es que fueron 45 minutos de eterno sufrimiento, todo lo contrario, hubo momentos donde sí descansó, hubo momentos donde sí podía generar. Entonces ese momento de cierta pausa y tratar de refrescarse en ese sentido, pero habrá que ver con algunos nombres que se habían especulado también en la previa. Lescano podría darle más fútbol, pero ¿cuál Lescano? Porque tampoco hay garantías en ese sentido con números que arrojan. Yo creo que en el tema de la posesión habrá sido un 80-20, ¿eh? 80 de Vasco, 20 de Olimpia, que no pateó al arco de Jardim. Vasco, más allá de esas tres situaciones donde Olveira sacó muy bien centros que parecían disparos, viceversa, la última de David nuevamente, que fue el 7 de Vasco el que tuvo más posibilidades en materia de córners. Olimpia no tuvo un solo tiro de esquina, Vasco tuvo 8. Para entender, Vasco realizó más de 300 pases, Olimpia 100. Entonces, hay muchos números que también arrojan, y yo creo que esa escaramuza también era un manotazo del Olimpia. Hablo de la entrada de Brian Romero contra Cuyabano, después Eduardo Delmas que acusa un golpe de Renan, y con Fernando Cardoso a la cabeza se viene un malón del Olimpia para tratar de decirle, mira, esto no puede ser. Lastimosamente no hubo pausas que hayan revertido, sí que llegaron a amainar, sí que llegaron a reducir o a disminuir la intensidad, pero en ningún momento Olimpia se adueñó del control del partido. Ni siquiera te hablo de que sea superior o que todos se sientan más cómodos para ir al frente y jugar en campo vascaíno. Entonces, ni esa escaramuza que terminó con la amarilla para el volante central Méndez y Fernando Cardoso, ni la pausa de hidratación donde Vitamina le pedía cosas puntuales a Eduardo Delmas. El técnico de Vasco era clarito, ¿no?, cuando decía, tengan paciencia, tarde o temprano va a llegar. Porque, repito un concepto que había esgrimido el día de ayer, claro, Brasil es una picadora de carne. Hoy echaron a un técnico de un equipo carioca como Luis Ubeldía de Fluminense. Entonces, sabemos todo el desgaste que suele haber con Abel Ferreira en el mundo Palmeiras, hasta el punto que el técnico rival dijo, ¿qué crisis? Denme a mí esa crisis. Y lo de Vasco, ¿a qué quiero llegar? Que uno nota una ansiedad, uno nota un apresuramiento. En el contexto de Vasco, acá hay muchos jugadores que no suelen ser titulares, capaz para ganarse un voto de confianza. Volvió a jugar bien el Puma, que con la llegada del técnico Enrique prácticamente no ha jugado, y hoy varios de ellos han entrado en acción. También a observar si es que Vasco decide modificar algo, especialmente con los que venían jugando como los Cheche, Jair, Paulo Enrique. No hay mucho arriba, ¿eh? Arriba es lo que hay. Y en el caso de Olimpia, en cualquier otro contexto uno diría, bueno, que entre un Juanfer Alfaro, ya mencionamos lo de Richard Ortiz, o hasta el mismísimo Javi Domínguez, que no está inscrito en la Copa Sudamericana. El famoso es lo que hay. Yo creo que no se justifica tamaño rendimiento por las bajas. Una cosa es que Vitamina dijo, tengo que reestructurar el equipo, pero lo terminó empeorando. Entonces creo que hay responsabilidades compartidas. Yo no creo que este 4-4-2 tenga demasiada vida, salvo que Olimpia quiera jugar todo el segundo tiempo de la misma forma, sabiendo que hoy Gastón Olveira está inspirado, tiene mucha confianza el golero franjeado, y también los jugadores tienen que poner de lo de ellos. Quintana tiene que golpear la mesa y decir, yo merezco ser titular, y hoy Quintana jugó como un suplente. Cachorro, ¿cuánto tiempo le vamos a esperar a alguien que en algún momento generó el debate si no era la transferencia o el fichaje del año? Solamente porque está posicionado en un puesto que no es habitual. Ese tipo de cosas me parece es lo que tiene que resolver Olimpia para el inicio del segundo tiempo. Ya ha retornado el equipo paraguayo, ahora lo hace el elenco brasileño, y todo indica que no va a haber modificaciones para la complementaria.
1: Comentó, lo dijo, lo firmó Dani Chun, lo presentó
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1: Todo listo para que arranque la segunda parte del partido. Vuelve de a poco Bajo de Gama. Vos volví a acomodarte también. Somos ABC Cardinal y lo vas a seguir viviendo como en la cancha.
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1: Sin cambios, Olimpia, Ariel, ¿verdad? Para el segundo tiempo.
6: Correcto, sin variante para esta segunda etapa, Chippy.
1: Muy bien, moverá la pelota Romero. Todo listo para que arranque el fútbol. Para que arranque la segunda parte del partido. Moverá Olimpia la pelota Romero frente al balón. Atrás está pidiendo Sánchez. A la derecha, a ver más. A la izquierda, Quintana, va. Vamos a ver cómo se da este segundo tiempo. Autoriza el juez, arranca la segunda parte del partido. Romero va jugando para quién, para Sánchez. Sánchez para atrás, está tocando la pelota para que domine Ventaverri. Ventaverri por la derecha va jugando para Raúl. Raúl y la pelota, Cáceres y el balón otra vez para Ventaverri. Ventaverri por arriba.
9: Muy pero muy buenas noches a toda la audiencia. Estamos en la transmisión, sobre todo de Bicho Gato Preto, edición nocturna de hoy, jueves 13 de agosto del 2026, ya se viene el número para la unidad de este primer premio, es el 1, 1 es la unidad de este primer premio. Seguidamente se viene el número para la decena y confirmar el grupo y es el 661. 61 es la decena que corresponde a León, grupo 16 en este primer premio. Ya se viene el número para la centena, es el 5561. 561 es la centena que corresponde a León, grupo 16 en este primer premio. Se viene ya el millar y es el 2561. 2561 es el millar que corresponde a León, grupo 16 en este primer premio. A continuación el número para la unidad de este segundo premio es el 9. 9 es la unidad de este segundo premio. Tiene ya el número para la decena y confirmar el grupo y es el 449. 49 es la decena que corresponde a Gallo, grupo 13 en este segundo premio. Seguidamente ya tiene el número para la centena, es el 4. 449. 449 es la centena que corresponde a Gallo, grupo 13 en este segundo premio. Seguidamente ya se viene el millar y es el 4449. 4449 es el millar que corresponde a Gallo Grupo 3 en este segundo premio. A continuación el número para la unidad de este tercer premio es el 9. 9 es la unidad de este tercer premio. Es el número para la decena y confirmar el grupo y es el 8, 89, 89 es la decena que corresponde a Oso Grupo 23 en este tercer premio. Ya se viene el número para la centena, es el 0, 089, 089 es la centena que corresponde a Oso Grupo 23 en este tercer premio. Seguidamente ya se viene el millar es el 4, 4089, 4089 es el millar que corresponde a Oso Grupo 23 en este tercer premio. A continuación el número para la unidad de este cuarto premio es el 4, 4 es la unidad de este cuarto premio. Ya el número para la decena y así confirmar el grupo. Es el 664, 64 es la decena que corresponde a León Grupo 16 en este cuarto premio. Obviamente ya se viene el número. Para la centena es el 3, 364, 364 es la centena que corresponde a León Grupo 16 en este cuarto premio. Se viene ya el millar y es el 2, 2364, 2364 es el millar que corresponde a León Grupo 16 en este cuarto premio. A continuación el número para la unidad de este quinto y último premio es el 0, 0 es la unidad de este quinto y último premio. Se viene ya el número para la decena y así confirmar el grupo. Es el 7, 70, 70 es la decena que corresponde a Chancho, grupo 18 en este quinto premio. Seguidamente ya tiene el número para la centena, es el 8, 870, 870 es la centena que corresponde a Chancho, grupo 18 en este quinto premio. Se viene ya el millar, la última bolilla, atención, y es el 4, 4870, 4870 es el millar que corresponde a Chancho, grupo 18 en este quinto y último premio. Reiteramos el sorteo de esta noche, sorteo nocturno de hoy jueves 13 de agosto del 2026. Primer premio, León, grupo 16, millar 2561. Segundo premio, Gallo, grupo 13, millar 4449. Tercer premio, Oso Grupo 23, millar 4089. Cuarto premio, León, grupo 16, millar 2364. Y quinto y último premio, Chancho, grupo 18, millar 4870. Por su atención, muchas gracias. Nos volvemos a escuchar mañana a las 14 horas en otro sorteo de Gato Preto.
1: Para Cuyabano, domina Cuyabano, Cuyabano, Cuyabano, vuelve a empezar de mitad de la cancha. Se queda con la pelota el jugador Caguán Barros, manda por izquierda, otra vez para Thiago por el medio, ataca el equipo brasileño. El partido está empatado. Marcamos el tiempo de juego.
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0: Atlético Brasileño. El partido por ahora empatamos 0-0. 0 para Vasco de Gama, 0 para Olimpia. Pelota por la derecha. El pase viene largo. Corre, presa pelota el Puma Rodríguez. Domina el Puma. Ataca el Puma ahora. Juega por el medio. Buscando la pelota para Anson. Se viene a. Con la derecha, la apertura vino para quien para Roja, mandó por el costado, viene el balón para Anson, mete más adelante para el Puma Rodríguez, centro del Puma, para el segundo palo, le queda Cardoso, la pelota sigue sufriendo Olimpia, Marichun.
1: Otro centro que no tiene un finalizador, porque si no está David Correa, prácticamente no hay otro, y más porque en esta última jugada Anson se pasó de la banda izquierda a la derecha para darle un apoyo al Puma.
0: Se caía Romero, no había falta contra Romero. Olimpia está jugando al milagro, Por ahora todo sigue siendo de Vasco otra vez en el segundo tiempo del partido. Creo que ya ameritan cambios en Olimpia. Pensá en un par de cambios, Danichun. ¿Quién puede entrar al partido? Porque por ahora está sufriendo Olimpia. 0 para Vasco, 0 para Olimpia. Ataca el equipo brasileño. Pronto para mitad de la cancha. Va reponiendo por izquierda.
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0: Habrá tiro de esquina, córner que favorece al Vasco de Gama. Sí, escucho.
3: Franco Alfonso, camiseta 35, charlando en este momento con el cuerpo técnico. Se viene el primer campeón Olimpia.
0: Franco Alfonso, se viene el Olimpia. Centro que va arriba, cuidado. Le queda Anson, quiere engancharle. Pega mal. Tiró a colocar, abraza que de arco saca el meta. Pero Olimpia, Marichun.
1: Habrá que ver, si Alfonso va a entrar por Cardoso o Delmas, salvo que Romeo pida cambio, porque Delmas está mirando el banco. Yo creo que Alfonso puede ser un revulsivo, por eso no descarto lo de Romeo, pero tácticamente hablando, ese 4-4-2 que en gran parte del encuentro se convirtió en un 4-5-1, no ha funcionado.
0: Correa para Barros, Barros toca más al medio para Roca, Roca más arriba, ataca el equipo brasileño. El partido por ahora empatamos 0-0, 0 para Vasco, 0 para Olimpia, 8 de Conmebol Sudamericana, había foul, dice el juez, habrá tiro libre para Olimpia, le da un respiro, el refre del partido, el equipo de Cano que va a salir ahora desde el fondo, tiro libre, un cuarto de terreno, tiro libre para Olimpia.
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0: Pentaverri toca la derecha, golpe de taco, le queda Delmas. Delmas punta el medio para Romero. Romero ataca por Olimpia, vino para Cardoso. Cardoso engancha, pasa con la zurda. Pica Raúl, pelota para Raúl. Y va Cáceres ahora. Centro de Cáceres al área. Quiere Romero de cabeza. Saque de arco, saque de meta. Será para Vasco da Gama, Dani Chuno.
1: Lo que le falta a Vasco tiene Olimpia, que es el cabezazo. Y eso que fue Romero a la hora de lo que significaba. Y bueno, es otro volante que decepcionó, el que va a retirarse para el ingreso entonces de Franco.
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0: Estamos con la información.
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3: Primer cambio en Olimpia, la cancha camiseta 35, Franco Alfonso. Se retiró Sebastián Quintana.
0: Se retiró Quintana del equipo. Se retiró el animalito Quintana, que no hizo un buen partido. Bueno, todo Olimpia no hizo un buen partido, pero sí, como decía Dani, se espera algo más del que ingresa, del que tiene su chance, su oportunidad al partido. No se mostró Quintana, cuidado, avanza Cuyabano, lo vienen estirando de la camiseta Cuyabano, falta y tarjeta amarilla para Alfonso. A ver, es Alfonso, ¿no?
1: Sí.
0: Es tiro libre para Vasco, amonestado Alfonso en la primera del partido, Chum.
1: No, lo que decía de Quintana en el entretiempo, dijimos que Seba jugó como suplente. Por eso me parece que no sorprende el cambio. Y vaya forma de estrenarse de parte del argentino, cuando veo que también Vasco mueve su banco. Y desde la melena ya veo que se prepara Spinelli.
0: Bueno, señores, tiro libre que pertenece a Vasco da Gama. Se preparan dos variantes en Vasco da Gama. Tiro libre para Vasco. Fue Franco Alfonso el amonestado, Rubén Darío. Solamente para confirmar, ¿no?
4: Confirmado, Franco Alfonso.
0: Muy bien, Alfonso, que había entrado al partido recién. Cometió una falta de infracción de tarjeta amarilla. Tiro libre para Vasco da Gama. Los cambios se preparan en el equipo brasileño. Dos hombres en la barrera, pero limpia en esta maniobra. Tiro libre para Vasco da Gama. Tiro libre que pertenece al equipo brasileño. El partido por ahora empatamos 0-0. Centro que va arriba, cuidado. Golpe de cabeza, arriba y afuera. Arriba y afuera. Se salvó Olimpia de vuelta de milagro, Marichun.
1: de porque saltaron tres de Vasco, cabeceó el del medio, es decir, que si dejaba pasar el que venía cerrando, que era el Puma Rodríguez, hubiera metido un frentazo mejor. Mala marcación de Olimpia en la última pelota parada, que permite ahora el ingreso de dos cambios en Vasco.
0: Dos cambios en Vasco, a ver, Ariel.
3: Así es. 18 para Marino y 77 Spinelli. Se retira la cancha.
0: Bueno, a ver, Spinelli y Marino, y se retiraron Hudson y Nuno.
1: Sí. Terminan yéndose los extremos. Esto hará que David, el que juega con la 7, Correa, pase a jugar como extremo, y Spinelli va a ser el centro delantero, y también permite el ingreso entonces del 18 y Nostroza, el volante que suele ser también recambio.
0: Cuidado, ataca Vasco ahora, justamente Marino va por izquierda, se mete el equipo brasileño, el partido está 0-0, lo sufre Olimpia y lo sufre demasiado. La pelota por la derecha, Cardoso recupera la pelota, la tiene Cardoso, metió a la derecha, va saliendo el equipo de Cano, pelota arriba de Sánchez, rebota, queda otra vez para Cuyabano al medio, va Vasco da Gama, el toque corto, roba Olimpia, queda en la mitad de la cancha, avanza Belmás, controla, toca atrás, reinicia, juega para quién, para que la domine por izquierda, Matus, allí va el chileno, la tiene Matus por arriba, pelotazo largo que va a caer para Romero, quiere el golpe de cabeza, gana en la zona defensiva, el hombre Saldivia toca la brecha, era el jugador, sí, Saldivia tocó la brecha, avanza, cuidado, se mete Marino con peligro, va a levantar el centro, arriba, segundo palo, muy largo para Correa, Dani Chuna, abraza, que de costado, punta derecha para Olimpia.
1: Sí, se mostraron bastante activos los dos quienes ingresaron, porque cuando el Puma la tuvo, le marcó el pase Spinelli, por eso el fastidio de la gente aquí en la preferencia de Vasco, y después Marino y Nostroza también mostrando su dote de dribleador, cayendo por el sector donde estaba Hudson.
0: Saca de costado, lo dijo, lo firmó Dani Chung, lo presentó
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0: Quiero regalar en breve el pack de Pilsen. Rubén Darío, ¿qué me dice al respecto?
5: Sí señor, ya pasamos los 900 likes, así que regalamos el primer pack de Pilsen entre todos los que han participado. Vamos a regalar, se va el primer pack de Pilsen, es para Nicolás Piris, con documento final 116, Chipi.
0: Sí señor, en la pelota va a la derecha, ataca el equipo del Vasco da Gama, en breve regalamos el otro pack de Pilsen y también la camiseta del Club Olimpia en esta noche de Copa Sudamericana. Por ahora Olimpia está empatando con Vasco da Gama, 0-0, está sufriendo el equipo de Cano, aquí en el Río de Janeiro. Ya metió un cambio que fue Franco Alfonso, a la cancha por Seba Quintana, la pelota por izquierda, saca de costado, lateral para Olimpia, la mitad para cancha,
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0: La pelota va a la derecha, la salida es para Vasco da Gama, ahí está Saldivia, va tocando para quien, para Thiago, engancha por el medio, pasa, va arriba, va jugando la pelota para quien, para Marino, por fuera quiere el balón el Puma Rodríguez, Marino engancha, toca para atrás, la pelota en mitad de terreno, le queda Renan Alves, manda por izquierda, abre juego, allí va Caguán, Barros mete por izquierda, centro al área, cuidado, Olveira se queda con la pelota.
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0: El partido está por ahora 0-0, 0 para Vasco da Gama, 0 para Olimpia, con Debol Sudamericana aquí en el Río de Janeiro, en el San Januario, la pelota por izquierda, sí, escucho.
3: Llamado Rubén Lescano y Thiago Caballero.
0: Les miramos, Thiago Caballero avanza, Olimpia por derecha, quiere Franco Alfonso, saca de costado, lateral que pertenece, Olimpia en ataque.
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0: Señores, sobre punta derecha habrá salida que pertenece al equipo Olimpia, otro saca de costado, la pelota nuevamente afuera, lo va a hacer Raúl, saca de costado para el decano, sobre punta derecha el partido por ahora, está empatado 0-0, el toque para Franco Alfonso, de vuelta para Raúl, Raúl al medio, buena bola para Cardoso, Cardoso engancha, escapa para marca, centra, Raúl al área, bueno, golpe de cabeza defensivo, insisto, Olimpia, pase para arriba de Matus, tocó a la derecha, pase que va muy largo, Cuyabano saca del fondo, quiere anticipar como puede Raúl, la pelota al fondo, habrá saque de arco, saque de meta para Vasco da Gama, Dani Chun.
1: Sí, vos sabés que, bueno, uno trata de encontrar cosas positivas en un contexto negativo, ¿no? Vasco ataca tanto que no es tan... Mirá lo que le pasa al Puma. No, insólito. Justo esta jugada, me permite conectar mi idea. Vasco, cuando le atacan, tienen una antinaturalidad que con poquito se les puede complicar, ¿eh? Y esa es la parte que Olimpia tiene que, repito, y esperemos que con este doble cambio puedan girar en la anterior sin hacer demasiado, generar una inseguridad en la defensa de Vasco.
0: Del Más que la pelea por segunda vez le queda a Sánchez, tocó a la derecha, balón para Alfonso, le va a quedar otra vez en el fondo del equipo brasileño, balón para remitaba la cancha, toca a la derecha, cuidado, y ahora avanza con todo el equipo de Brasil. Thiago por derecha pide el balón Marino, Thiago engancha por el medio, va Thiago, cambia por izquierda, balón que viene para que reciba Correa, domina Correa, Correa va por zona zurda, acompaña Cuyabano, Correa para Cuyabano, Cuyabano y la pelota va Cuyabano, juega para atrás otra vez en mitad de terreno, insiste el equipo brasileño, el partido por ahora 0-0, 0 para Vasco da Gama, 0 para Olimpia, noche de Sudamérica americana, pelota para la mitad de la cancha, ayer Palmeiras Cerro 1-1, el martes Recoleta perdió ante Boca, 3-1, el Progre la próxima semana, otra vez las revanchas, centro que va arriba, quita Mateo del fondo, a un costado, saque de banda, punta izquierda, será para Vasco da Gama.
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0: La pelota por izquierda, habrá saque de costado, lateral, cambios en Olimpia, estamos con información.
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3: A la cancha, camiseta 19, Rubén Lescano, camiseta 24, Malatiago Caballero. Se retiran Brian Romero y Romeo Benítez cuando empiezan a caer las primeras gotas, Chipi.
0: Bueno, las primeras gotas aquí en el Río de Janeiro, en el San Januario, en cancha del Vasco da Gama. El partido por ahora empatamos 0-0, 0 para Vasco da Gama, 0 para Olimpia. Lescano y Thiago Caballero, la cancha, Thiago por Romero, Lescano por Romeo Benítez. Se paró acá a la izquierda Lescano, mirá Dani Chung, la pelota por izquierda para el equipo brasileño, balón por mitad de terreno, tiene la pelota Cauán Barros, Barros en mitad de cancha, sale para el equipo de Vasco da Gama, pelota por mitad de terreno.
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0: 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Cuidado, Lescano cayó, fue fuerte Saldivia en la última jugada, Lescano al piso después de la trancada de Dani Chung.
1: Igual creo que el árbitro no cobró esa sino la anterior, pero después me generó cierta confusión la seña que hace, pero esta se parece mucho a la de la trifulca del primer tiempo cuando Del Más era el caído, pero la pelota no le correspondió a Olimpia.
0: Ahí se levanta Lescano ahora, se vuelve a hacer la jugada sobre punta derecha, el tiro libre para Vasco da Gama, ya se levantó Lescano, no le pasó absolutamente nada, la pelota por izquierda, le queda otra vez el balón a Cuyabano, quiere enganchar por el medio, juega para atrás, para quien, para Renan Alves, tiene Renan y la pelota para salida para Vasco, pase arriba, largo el envío, que va a la derecha, cuidado, Puma bajó dentro del área, solito, Puma le pega, se salva en el fondo, limpia Marichuna.
1: Esta vez la bajó bien, pero también hubo una buena cobertura, cuando el Puma se acomodó para pegarle con la izquierda, habían tres olimpistas enfrente.
0: Vuelve a responder el Vasco, pelota a la derecha, cuidado, ataca Thiago, engancha por el medio, pelota para atrás, ahí está buscando el balón nuevamente, Barros toca por izquierda, va jugando para Renan Alves, este mete para quién, para Cuyabano, otra vez por la mitad de la cancha, va el equipo brasileño, Olimpia se defiende, la pelota para la derecha, ataca nuevamente el Puma, centro de Saldivia, no podía Spinelli, se salva Olimpia Marichuna.
1: Pero fíjate que ya con el argentino hay un peso diferente en relación a cuando estaba Correa. Por eso ahora los del Olimpia también se esfuerzan en el máximo para tratar de reventar o desviar como ocurrió en esta última para el córner.
0: Córner que favorece a Vasco. Tiro de esquina, punta izquierda.
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0: Le va a pegar Cuyabano. Preparado Cuyabano para darle la pelota. Tiro libre de esquina. Córner sobre el lado zurdo. Vamos a ver. Dentro del área lo veo a Saldivia, lo veo al Puma también. Lo veo a Spinelli. Tiro de esquina. El juez que ordena. Ahora el tiro libre de esquina. Aguarda algo del VAR, me parece, el refere del partido. ¿Verdad? Ahora sí. Que se ejecute. Saque de arco. Correcto. Es que había sido saque de arco. Si me parecía raro que se preparen para un córner.
1: Vos sabés que pasó ayer también en el partido de Palmeiras Cerro. Lo que yo creo que se sudamericanizó este tema del VAR. ¿Te acordás que decían que si no demoraba demasiado? Hay todo un protocolo que se espera. Pero bueno. Bienvenida a la justicia.
0: A ver. Cambios en Vasco. Estamos con la información.
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0: A ver, Ariel Inframóvil, Midas Láser Import.
3: Camiseta 83 para Ramón Sousa. Ramón de Sousa, camiseta 83 y la cancha. Se retiró el 23. Thiago Santos y camiseta 60, camiseta 6, Lucas Pitón. Y se retiró el 66, Luis Suárez.
1: Bueno, Vasco cambia hombre por hombre, lateral por lateral. Este Pitón había jugado contra Olimpia en la fase de grupos y sale Cuyabano. Y este Ramón Rique, Ramón de Sousa, pero más conocido como Ramón Rique, es el que jugó contra Olimpia porque se había lesionado en el calentamiento Cheche. Y reemplaza a uno de los que más corrió, el 23 del Vasco.
0: Señores, se va entonces de la cancha Thiago, también se fue Cuyabano, los cambios en Vasco da Gama. El partido por ahora empatamos 0-0, 0 para Vasco da Gama, 0 para Olimpia.
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5: Cada vez más cerca de los 1000 likes. 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
0: Lo escuchamos a los técnicos, pausa de hidratación.
5: A ver, escuchamos primeramente al técnico de Olimpia, Pablo Sánchez.
6: A lo que fue la primera parte, donde Olimpia...
2: Y acá, ahí está. En este tiempo... 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
5: Primero Pedro Santos.
1: Bueno, hay que decir que en el minuto de Olimpia, el que más habló fue Gastón Olveira. Olveira le estaba hablando a Thiago, que no se estire demasiado. Y ahí como que Caballero también le estaba respondiendo. Y hay un momento donde ya interviene Vitamina y le dice, para Gastón. Y también le da sus indicaciones. Mientras que lo que escuchábamos del entrenador de Pedro Santos es que quieren que vaya más por los canales, entiéndase por las bandas, ya que entró Spinelli, un 9 un poquito más tradicional del que había jugado todo el partido.
0: Lo dijo, lo firmó, Dani Chun lo presentó.
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0: La pelota por la mitad para la cancha, quiere ver más de cabeza, va jugando por arriba, aparece rápidamente en zona defensiva, cuidado, hubo un choque, quedó dolorido el hombre del Vasco da Gama. A ver, señoras y señores, ¿de quién se trata? Estamos hablando de Ramón. ¿En el recién ingresado o no? Creo que está en el piso. Ramón Enrique. En el conjunto del Vasco se va levantando. Fútbol interrumpido. Por ahora 0-0 Vasco Olimpia. 0-0 Vasco Olimpia por la Sudamericana.
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0: Que el partido está por ahora 0-0, 0 para Vasco da Gama, 0 para Olimpia. La pelota por mitad del terreno, van dominando la pelota ahora el jugador Saldivia mete atrás el balón para quien perdió Jardín toca por izquierda, vino para quien perdió Renan Alves, salida para el equipo brasileño. El partido por ahora empatamos 0-0, 0 para Vasco da Gama, 0 para Olimpia. Noche de Sudamericana, pase por izquierda, corre Pitón, domina Pitón, ahora se mete Pitón, ataca Pitón, va Pitón, abraza que de costado, lateral sobre punta derecha para Olimpia.
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0: Desde la brecha, saque de costado, lateral para Olimpia, pasa arriba, quería ver más, no podía, mitad de terreno, busca el equipo brasileño, él toca la brecha, va buscando otra vez, rápidamente el Puma, juega por mitad de terreno, toca, reinicia el ataque, va para quién, para Caguano, otra vez para el Puma, metió la brecha, la pelota va hacia arriba, quiere, intenta, va Marino, no puede Marino, balón por mitad de terreno, recupera el Puma, la pelota a la brecha, habrá salido para Vasco da Gama, 26 y medio del segundo tiempo, 0-0 por ahora en el Río de Janeiro.
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0: Alves y la pelota, quiere Pitón, centro de Alves al área, golpe de cabeza defensivo, quita Ventaverri, quería ver más, no podía, va al salto, también Matus tocó la pelota, jugó el balón Thiago Caballero, metió para ver más, se revienta a la altura, para mitad de la cancha, busca mitad de terreno, cuidado, se puede equivocar el hombre de Vasco, atrás la pelota para su arquero, iba a presionar Thiago ahora, será córner o no para Olimpia, quita un costado, el juez del partido lo quiere apurar Olimpia, va a apurar Thiago, atrás pide Matus, no apuró finalmente Olimpia, para sacar de costado, pero el decano.
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0: Lateral que favorece al equipo de Cano, lateral que pertenece al equipo franqueado, va a apurar esa pelota Matus, va a jugar por arriba, ataca Olimpia Resta, ataca el equipo de Cano, lateral, lo va a hacer Matus, Matus por arriba, largo el envío, golpe de cabeza defensivo, quitan del fondo, le queda Sánchez, Sánchez en la pelota, busca Richard, la tiene Cachorro, vuelve a empezar muy atrás con su arquero, le queda Olveira, la pelota para Gastón, aquí está Olveira, en la mitad de la cancha, largo el envío de Olveira, arriba, tres cuartos de terreno, quiere el balón, Franco Alfonso no llega, primeramente Marino, esconde la pelota, juega para atrás, habrá salida para Vasco.
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0: Pase muy largo, le queda la pelota a Olveira, Olveira domina, habrá reposición que favorece a Olimpia, va por izquierda, si escucho.
5: Más de 3.000 personas en el chat, 1.000 likes, llegamos a 1.000, se va el segundo pack de Pilsen.
0: Se va el segundo pack de Pilsen, dame en un minuto el ganador o la ganadora del pack de Pilsen, pelota por la mitad de la cancha, sale cuando y después se va la camiseta, y después se va la camiseta de Olimpia, va por la derecha, corta en el fondo Olimpia, balón a un costado, saque de banda, punta brecha, lateral para Vasco da Gama, el partido por ahora está empatado, 0-0, 0 para Vasco da Gama, 0 para Olimpia, noche de Copa Sudamericana.
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0: Pelota por izquierda, otra vez en mitad de terreno, va dominando Renan Alves, la tiene Renan, 29 minutos desde el segundo tiempo, 0-0 el partido, pelota por la mitad para la cancha, raya central, cuidado que va Sánchez por esa pelota, no alcanzó, le queda al Vasco, va por izquierda, bailotea, quiere la pelota, Correa, Correa para Renan, murmura el público de Vasco da Gama que quiere a un equipo más punzante, pelota por la brecha, otra vez ataca Vasco, balón que viene para siempre, que recibe el Puma Rodríguez, el Puma otra vez en mitad de terreno, vuelve a empezar, toca Rojas para atrás y se impacienta el público de Vasco, cuidado que en algún momento puede jugar en contra, balón por la mitad de la cancha, Olimpia espera, aguarda como lo hizo todo el partido, sufriendo, aguantando con Olveira como figura, centro que va arriba, rebota en el camino, saca de costado, lateral para Vasco da Gama, lateral que favorece al equipo brasileño.
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0: Que el partido está por ahora 0-0, tiro de esquina para Vasco da Gama, ahora después del quite de Mateo Gamarra, centro que va arriba al corazón del área, quería Spinelli, de ese rebote aparece Marino, le pega mal arriba y afuera la pelota, el Cristo Redentor, saque de arco, saque de meta, habrá salida para Olimpia, que bueno, en definitiva, ya quiere aguantar el partido, sí, Ariel.
3: Intensifica Richard Ortiz al igual que Alan Coyote Rodríguez, aparentemente en breve se vendrán los cambios en Olimpia.
0: Bueno, Coyote y Richard podrán venirse a la cancha, Ortiz, para aguantar el partido, Chung, ¿verdad?
1: Sí. cuando justo en este momento la pantalla gigante muestra que un poquito menos de 19.000 personas ingresaron acá, 626.000 reales. Creo que ayer la recaudación fue más de 3 millones para también dimensionar la cantidad de gente y el poderío. Y bueno, sabíamos que Richard no estaba para 45, pero sí para lo que resta del partido.
0: La pelota a mano derecha, ataca Vasco da Gama, ahora cierra en el fondo Mateo, la pelota en costado, fuera del área. Allí va Mateo a hacer rebotar el balón, abraza que de costado. Lateral para Olimpia, lateral que pertenece al equipo de Cano. El partido por ahora 0-0. Aguanta Olimpia, aguanta 0. Vasco da Gama 0, Olimpia por ahora 76 y medio de partido, saque de costado. Y en breve tenemos al ganador. Rubén Darío.
5: Sí, señor, se ha ganado un pack de Pilsen. Fabián Mesa con documento final 334. 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
0: Sí, señores, ya se va en breve entonces el vaso térmico de Tigo, la camiseta original del Club Olimpia, todos los premios a través del YouTube. La pelota a la derecha, 0972 730 730, el WhatsApp de la radio. Pelota por el medio, allí está buscando Marino para atrás en la mitad de la cancha, buscando para Saldivia por izquierda, va tocando para Renan Alves, ataca Renan ahora, se viene Renan para el Vasco, pase encortada, muy largo, no va a alcanzar, en esa zona Correa, habrá saque de arco, habrá saque de meta, arremetía Pitón, no llegaba Pitón, saque de arco, saque de meta para Olimpia.
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0: Pelota largo. Arriba, que va a la mitad de la cancha. Va buscando mitad de terreno. Ya le queda a Thiago. Thiago engancha, pasa por el medio. Caballero y la pelota buscando para que reciba Cardoso. Cardoso en mitad de terreno. Toca para Sánchez. Sánchez para atrás. Busca la pelota de vuelta Olimpia. Con Ventaverri. Ventaverri por izquierda. La salida para el equipo de Cano. Otra vez para Mateo. Mateo para quién, para Cardoso. Cardoso en la mitad de la cancha. Abrió por izquierda. El balón pertenece al equipo. Velo limpio el partido por ahora. Señoras, señores, empatamos 0-0. Vuelve a empezar Olimpia con Mateo. Mateo para quién, para su arquero. Ya recibe Oliveira. Oliveira por arriba, largo pelotazo, va a la derecha. No alcanzaba Raúl Cáceres, abraza que de costado. Lateral para Vasco da Gama, mitad de terreno, frente preferencia.
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0: Vitamina, casi adentro de la cancha, dirigiendo. Pelota por izquierda, ataca el equipo de Vasco da Gama. El partido por ahora 0-0. Él toca atrás en mitad de terreno, va por izquierda, le queda Pitón, domina Pitón, Pitón por el medio, tocando la pelota para quien, para que reciba Barros, toca por izquierda, cuidado, va Pitón, centro de Pitón al área, sacaba el fondo Belmás, la pelota por la mitad de la cancha, aparece nuevamente en escena.

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1: Lo da vuelta el Santos con Neymar, asistencia William Arao define. Santos le está ganando el Macará 2-1 en 32 del segundo tiempo.
2: Muy bien, muy amable, gracias Rubén Darío. ¿Se vendrán los cambios en Olimpia o no? A ver qué dice Vitamina Sánchez. Estamos a poco del final. Estamos en 79, quedan 10 minutos más el descuento. Pelota por arriba, largo el envío. La peinó Thiago, la corre ahora. Va por esa pelota, Franco no llegaba. Tampoco ese balón, el hombre de Olimpia. Se metía Lescano, habrá saque de costado. Lateral para Lescano.
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2: Que el partido está por ahora 0-0, 0 para Olimpia, 0 para Vasco. Olimpia tiene la chance en este lateral. Va a lanzar Matus, arriba el centro del chileno. Va Thiago, peinó al medio Lescano, baja de cabeza, no puede. Se acaba el fondo del equipo brasileño. Ventaverri, pegale, Ventaverri, mordido por abajo. Y va a la contra ahora con Spinelli. Va a la contra con Spinelli, se lleva de cabeza Cardoso en la marca, Spinelli va, aguanta Spinelli, protege la pelota, falta de un topetazo de Raúl Cáceres. Habrá tiro libre para Vasco de Gama, Dani Junior.
3: Sí, para mí fue innecesaria la última falta, ¿eh? Tanto el agarrón de Cardoso como la falta de Raúl Cáceres, creo que le agarró la desesperación. Y repito el concepto, ¿eh? Vasco es un equipo muy limitado a la hora de atacar. La duda que tuvo Jardín para permitir ese lateral ofensivo del equipo franjeado.
2: La pelota va a la derecha, mitad de terreno, toca el balón de lado a lado el equipo de Vasco da Gama. El partido, señoras y señores, por ahora empatado, balón por zona zurda, ataca el equipo brasileño, vendrá el centro arriba, no, por ahora el toque para atrás, le recibe Renan Alves, centro de Renan, va a la derecha, largo el envío, cuidado, le va a quedar la pelota en esa zona. Marino escapó, Marino se fue de Franco, Marino para atrás, dispara al arco, córner, desvió Mateo al tiro de esquina, doble desvío del Masi, y después Mateo Danichun.
3: Entró bien Marino y se está conectando mucho con el Puma. Ya prácticamente con el ingreso de Ramón Rique, Vasco hace línea de tres para que Pitón y Puma prácticamente estén jugando casi como volantes internos, como ocurrió aquí después de lo de Marino.
2: Desde la brecha habrá tiro de esquina, córner que favorece al equipo brasileño. Cuidado que ataca el equipo de Brasil. Se defiende Olimpia en esta. En cuanto estamos en este segundo tiempo del partido. Queda 36, 50, ahora 37. Centro que va arriba, Spinelli, Olveira. Cabeceó, se molestó con el compañero y Olveira se queda con la pelota, Marichuno.
3: A tal punto que creo que cae mal Correa, que es el que termina molestándose con el propio Spinelli. Y esa molestia genera casi como una amortiguación y le termina haciendo una masita a la gran figura de esta noche del Olimpia.
2: Lo dijo, lo firmó Dani Chuno, presentó
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2: Escucho, Ariel.
4: También va a cambiar Vasco da Gama porque va a ingresar a la cancha. Camiseta 86, Lucas Rocha. Él se está preparando para ingresar ahí, va a levantar el tablero y también las dos modificaciones del Olimpia. El capitán 06630 para Alan Coyote de los Díaz, en los últimos campos en Olimpia.
2: Bueno, ¿quiénes se van a ir en Olimpia, Dani Chun?
3: Bueno, lo de Matus se descantado, ¿no? Ya estaba bastante cansado el chileno. Cardoso.
2: Salvo que lo saque y arme un doble lateral ahí con Coyote de Matus.
3: Lo que pasa es que ahí ya lo tenés a Lescano, que está jugando con Thiago también haciendo las bandas. Entonces, yo creo que va a ser un hombre por hombre en el caso de Rodríguez. Lo de Richard, yo no creo que sea por cachorro. Yo, por ejemplo, lo sacaría a Cardoso, que está amonestado, para que Cachorro vaya allí y que Richard juegue de posicional.
2: Bueno, Lucas Sosa por Correa, el cambio en Vasco da Gama. Estuvimos con información
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2: Móvil Midas Lazarín, por ya se prepara el Olimpia. Coyote Rodríguez, ya se prepara Richard Ortiz. Nos decía recién el compañero, el querido Ariel Infran Botija. Pelota por arriba, largo el balón, quiere cabecear Thiago, peinó el balón pero no llegó para Franco Alfonso. Por otro lado esperaba Rubén Lescano, brazo que de arco, saque de meta, salida para Vasco da Gama, salida que pertenece al equipo brasileño.
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1: Por Copa Libertadores empata Liga de Quito, Mirasol, minuto 83, Estrada. Mirasol, Liga de Quito, está 1-1.
2: por derecha, abraza acá de costado, lateral que pertenece al Vasco da Gama.

0: Sobre punta brecha, entre cuarta de terreno, saca manual, saca de costado, lateral para el equipo brasileño. El partido por ahora empatamos 0-0, 39 y medio, segundo tiempo, centro que va arriba, golpe de cabeza defensivo, quita Olimpia Belmas, que bien colocó la pelota para arriba para Alfonso. Allí va Alfonso, no alcanza lastimosamente Belmas, la presión, marca el equipo de Vasco, pelota en la brecha, ataca nuevamente Marino, protege Belmas, puntea la pelota a un costado, saca de banda, punta brecha, lateral para Vasco da Gama. Chum,
1: yo sé que es otro torneo, pero con lo que acaba de decir Benru, creo que todos los partidos de la Libertadores están terminando empatados.
0: Correcto. Bueno, a ver, Ariel.
2: Ya Eduardo del Mar ingresa a la cancha, camiseta 30 a la Coyote Rodríguez, y también se retira Cachorro Sánchez para que ingrese camiseta 6 Richard Ortiz. Los últimos cambios en Bolivia.
0: El partido de Sánchez y de Del Mar, Dani Chung.
1: Sí. No se destacaron en un nivel colectivo bastante discreto.
0: La pelota a la derecha para sacar de costado. Lateral que va. Espinel quería. Saca Richard del fondo. La domina Ortiz ahora. Pelotazo de zurda. A la altura de la mitad de la cancha. Golpe de cabeza defensivo del Vasco. Pelota a la derecha. Marino quiere. Va a recuperar Olimpia. La pelota ahora avanza a mitad de terreno. Franco Alfonso. Coloca por el medio para Thiago. Quiere escapar Thiago. No puede. Marca en el fondo el equipo del Vasco da Gama. Pelota por la mitad de la cancha. Va reponiendo Alves.
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0: Que el partido está por ahora, señoras y señores. El partido está empatado 0-0. Entró Coyote Rodríguez por Del Mas entonces en la posición ahí en la mitad de la cancha. Se defiende Olimpia como puede. Ortiz ahí atrás colaborando. Pelota al medio. Va Vasco da Gama. Corta Olimpia y va. Corta Olimpia y va. Pelota por la mitad de la cancha. Pasa abierto. Vino para Franco Alfonso. Alfonso de vuelta para atrás. Recibió el pase de Coyote. Vino para Matus ahora. Centro de Matus para Coyote. Corre Rodríguez ahora. Va por izquierda. Con velocidad. Cierra en el fondo Vasco. Y con poco. Olimpia le complica abajo lo que decía Chuna hace rato. Abraza que de costado lateral para Olimpia.
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0: Matus va a lanzar, pelota arriba, quiere aguantar, no puede. Coyote le va a quedar a Matus, manda por izquierda. Balón para Alfonso, escapa Alfonso, le queda ese rebote en la mitad de terreno, aquí en Cardoso, escapa por fuera, falta, y mirá que tiro libre generó Cardoso, tiro libre para Olimpia, para ganarlo aquí en el Río de Janeiro, Chuno.
1: Y más allá de que lo había postulado como eventual cambio, yo te diré que Fernando Cardoso hizo un buen partido. Repito, siempre el contexto es de lo combativo, donde Gastón Olveira está en otro nivel, pero destacar al hombre que metió aquel manotazo para tratar de levantar a propios y a compañeros, y acá consigue un tremendo tiro libre. Mirá que no descarto un remate directo al arco del propio Coyote, que ya acomodó para el centro a sus compañeros.
0: También está Matus, tiro libre para Olimpia, tiro libre, tiro libre. Y si llega acá, y si llega acá el gol de la victoria para Olimpia en el Río de Janeiro. Tiro libre, costado zurdo, le va a pegar a la pelota Matus, preparado va Lescano también. Vendrá el centro arriba, Lescano maga, centro con la zurda de Coyote Rodríguez, golpe de cabeza de Spinelli. Ese rebote va a la media luna, Mateo bajó a la derecha, ataca Olimpia Raúl. Tocó por fuera, se viene el decano Franco Alfonso, de vuelta para Raúl, última línea, centro de Raúl, segundo palo, va largo el envío, la bajaron de cabeza, atropella Coyote, no puede, dice Cardoso, la baja con el muslo, pelota arriba, golpe de cabeza, va el arquero, se queda con la pelota, el arquero se queda con la pelota. Manichuno,
1: repito el concepto y ya lo extiendo para el partido de vuelta. Vasco defensivamente deja muchas dudas, especialmente en las pelotas cruzadas, y cuando hay una segunda pelota no hay una coordinación. En la última tuvo que bajar Spinelli a sacar de cabeza
0: Ortiz, y la pelota atrás para Sorquero, domina el golero en el fondo Alveira, ya va pensando el señor Chun en la figura del partido. Pelota por izquierda, va reponiendo limpio en el fondo.
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0: Marino toca la pelota a mitad de terreno, cuidado, lesionado, Rojas, pelota por izquierda, ataca el equipo brasileño, el partido por ahora 0-0, 0 para Vasco da Gama, 0 para Olimpia, pelota por el medio, iba con todo, ahora Vasco da Gama, cuidado, tres cuartos de cancha, 44 minutos, pelota que va a la derecha, ataca el equipo brasileño, pelota por fuera, ¿para quién? Para que recibe rápidamente el Puma Rodríguez, el Puma la tiene, el Puma vuelve a empezar, toca la mitad de la cancha, sale jugando el equipo de Vasco, pelota por fuera, el partido está empatado por ahora 0-0, centro que va al área, Spinelli quiere, rebote, va a la media luna, quitaba el fondo Cardoso, quitaba el fondo Cardoso, pelota para la mitad de la cancha, insiste Vasco, pelota por izquierda, Alves y un cambio de frente ahora a la derecha, largo el envío, la para Puma, Puma, quería un buscapié, saca del fondo Olimpia, insiste Vasco, la recupera, Saldivia mete arriba para Spinelli, Ortiz que quita de cabeza, no había falta contra Ortiz, ¡chum!
1: Sí, pero me parece que aplicó ley de ventaja, estuvo a punto Darío Herrera de cobrar esa falta.
0: El pelotazo largo, quería Thiago, no llegaba, sacaba el fondo del equipo brasileño, ¡sí, escucho!
2: Y ahora ya llueve con mayor intensidad.
0: Llueve con mayor intensidad aquí en el Río de Janeiro, Estadio San Januario, la pelota para la derecha, balón que vino para el Puma, Rodríguez, el Puma para atrás otra vez, la pelota a la mitad para la cancha, sale Saldivia, cuatro más, se van a jugar 4 minutos más, vamos hasta los 49, hasta los 94, centro al área, Spinelli, falló Spinelli, qué mal agarró Spinelli, se salva Olimpia para no perderlo aquí en Brasil, derechuno.
1: Voy a poner un cassette, porque creo que ya es la tercera vez que voy a decir, cuando no necesitaron de Olveira, Vasco demuestra que no tiene centro delantero. Y hay que decir que Colillo no puede jugar el partido de vuelta, porque no fue inscripto. Qué mal le pegó Spinelli. El segundo tiempo fue más tranquilo, hay que decir, para el Olimpia en relación a esa primera etapa.
0: Llueve, y llueve demasiado ahora en el Río de Janeiro, baja la lluvia del cielo, de esta ciudad maravillosa, por ahora 0 para Vasco da Gama, 0 para Olimpia, noche de Copa Sudamericana, pelota por izquierda, va reponiendo el equipo del Vasco da Gama, balón por el medio, le va quedando la pelota ahora Alves, Alves a la brecha, 46 del segundo tiempo, pelota por fuera, tres cuartos de terreno, escapó Marino, se va Marino con peligro, Marino domina, centro de Marino, marca en el fondo Olimpia, que está cerca del empate, Chum.
1: Y Coyote le reta a Matus, qué fácil se dejó ganar el chileno, más allá de que entró bien Marino Inestresa.
0: La pelota en la derecha, ahora saca de costado, lateral para Vasco.
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0: Jugar pelota arriba, golpe de cabeza, saca Vasco otra vez, ataca a la derecha, centrazo que va, quita Mateo. La pelota por izquierda, busca de vuelta a Franco Alfonso. Le queda la pelota al equipo de Vasco da Gama, engancha, va dominando la pelota ahora Saldivia, Saldivia por el medio, tocando el balón en mitad de terreno, insiste el equipo brasileño, alienta el público de Vasco ahora sobre el cierre del partido, pide por el medio la pelota roja, balón que vino para él, Johan domina, Rojas ataca el equipo de Vasco, 47 quedan 2 minutos, el toque por el medio, saca del fondo Cardoso y se rebota la pelota y habrá saque de arco, habrá saque de meta, saque del arco para Olimpia, ya tenés tu figura del partido, Chun.
1: Sí, más allá de que queda lejos, hay que mencionar que Gastón Olveira es el gran responsable de que Olimpia haya ido al entretiempo sin recibir gol alguno. El guardameta franjeado es la figura del partido.
0: Gastón Olveira, la figura Energy.
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0: 47 y medio. Pelota por arriba, cae en la mitad de la cancha. Es un pésimo partido para Olimpia, pero es un gran resultado de cara al siguiente juego en Asunción. Defensor del Chaco por ahora ataca, otra vez Vasco da Gama, se mete Marino, va Marino, se frena, Marino domina, Marino, quiere enganchar, pasa por fuera, pelota a la brecha, vino para que domine ahora, tres cuartos de terreno, la pelota para quién, para Puma Rodríguez, el Puma, otra vez en la mitad de la cancha, ataca, señoras, señores, Olveira la figura, ataca Vasco, puede ser una de las últimas, 48 con 10, quedan 50 segundos, balón por el medio, se desespera el público, le quiere dar al arco Olveira, en dos tiempos y con dudas, en dos tiempos y con dudas se queda la figura del partido con la pelota, Marichuno.
1: Y demuestra, Vasco movió de un lado al otro, abanicó lo que pudo, terminó sacando un remate de media distancia y que Olveira sabía que no había ningún rebotero. Así termina también el equipo brasileño diluyendo sus posibilidades ofensivas.
0: Ortiz y la pelota para arriba, largo el balón, quebra a mitad de la cancha, busca de vuelta a Venta Berry, 48 con 40 48 con 41, se va a acabar el partido, se va a acabar el partido, lo va a empatar Olimpia, 48 con 45 46 47 48 49 50, se va a acabar el partido, lo va a empatar Olimpia aquí en el Río de Janeiro para definirlo en Asunción para la próxima semana. Recibir el Vasco da Gama en el defensor de Chaco, saca de costado, lateral para quien, lateral que va a sacar Matus, pelota por lo alto, final del partido, han empatado Vasco da Gama y Olimpia aquí en el Río de Janeiro. Olimpia, insisto, ha jugado un mal partido, se defendió todo el compromiso, Olveira fue la figura, pero se lleva un enorme resultado, un gran resultado, como en el 2013, sin perder aquí en el San Januario, con ese resultado, sin goles, 0-0, 0 para Vasco, 0 para Olimpia, final del partido. Olimpia querrá definir en Asunción, en el defensor del Chaco, su paso a la siguiente fase de la Copa Sudamericana. Gran resultado este empate, 0-0, aquí en el Río de Janeiro.
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0: Ariel.
2: Gracias, Chipi. Y aquí los hinchas del Olimpia, evidentemente, con este resultado, más allá de la forma, festejando, se agrupan los jugadores franqueados, van a venir hasta el sector donde está la hinchada, a saludar a los hinchas que están aquí presentes y que están alentando como lo han hecho durante todo el partido. Aquí vienen los jugadores, con el aliento de toda la gente que se llegó hasta Río de Janeiro para este partido de ida por la Copa Sudamericana. Ahí saludan los protagonistas. Aquí está saliendo el doctor. Doctor, bueno, más allá de la forma, por sobre todas las cosas, era importante llevar un resultado favorable a la Asunción.
5: Lo importante era llevar algún punto, no perder, para que esté abierta la serie en Asunción y con nuestra gente poder jugar y dar todo así para poder pasar la siguiente fase.
2: ¿Te imaginabas sufrir de esta forma, doctor?
5: Olimpia siempre sufre. Lo que me imaginaba es no sufrir.
2: Gracias, doctor. Ahí está, se va el doctor ya, Rafa Benítez. Se va retirando ya también. Nosotros vamos a ir rumbo a zona de prensa para lo que va a ser la conferencia de prensa y también la zona mixta, Chipi.
0: Muy bien, muy amable, gracias Ariela, y atentos a las repercusiones de los hinchas del Olimpia. Gran resultado de Olimpia aquí en el Río de Janeiro para jugarlo en casa el próximo jueves en el Defensor del Chaco ante Vasco da Gama. Con este empate, insisto, más allá del nivel del equipo, lo que hizo Olimpia fue aguantar, lo que hizo fue tener a Gastón Olveira como figura, y se lleva un empate ideal para jugarlo la revancha en casa. En breve presentamos a Chun. Algo más, Ariel, ahí desde zona de los hinchas del Olimpia rumbo a la conferencia de prensa, Ariel.
2: Vamos a conversar con los hinchas del Olimpia. ¿Cómo está? Bueno, resultado importante, mirando por sobre todas las cosas la revancha.
6: Totalmente, buen resultado, se portó Olveira, el equipo, y definimos en casa.
2: Más allá de la forma, se logró el objetivo, que era no perder aquí en Río Janeiro.
6: Totalmente, Ariel, se logró el objetivo, llevamos un buen resultado, para confiarlo, para remontar en casa.
2: Y ahora con la ventaja de acompañar a la gente en el Defensor del Chaco, ¿no imagina el estadio totalmente lleno el próximo jueves?
6: Así mismo, se mueve copada ese estadio, tiene 10 partidos de vuelta. El Olimpia está jugando este partido de mata-mata.
2: Gracias, pues. Ahí están los hinchas del Olimpia aquí, por este sector vamos a seguir. ¿Qué tal? ¿Cómo está? Bueno, importantísimo el resultado, por sobre todas las cosas, ¿no?
7: Muy importante, en Paraguay le vamos a recibir con toda la fuerza que se merecen los jugadores, y en Paraguay vamos a sacar un buen resultado.
2: Gracias, aquí está. ¿Cómo te va? Bueno, qué importante este resultado, mirando la revancha. Olimpia no perdió, por sobre todo, y con una serie abierta y una imagen favorable para el Olimpia.
8: Un saludo a Chipi, que está ahí en la cabina, a todos los oyentes de este, y Ariel, siempre son la cabala, siempre le pegas al resultado, se va a llevar, te pregunto. Y hoy creo que Olimpia se ha pasado mal el campeonato, el público, pese a todas las adversidades, cumplió, estuvo acá. Y bueno, ojalá que el jueves le tiremos la camiseta, la historia,
9: y el defensor a este equipo que creo que no es más caliente.
10: Exactamente, y con un estadio lleno, uno imagina.
9: Completo, le tiramos la camiseta, le
11: quitamos. Habla Gastón Oliveira.
12: Buenas noches. ¿Se van de San Januario satisfechos con el empate?
13: No, no satisfecho, porque venimos a ganar, pero sí, por lo que fue el trámite del partido, termina siendo un resultado bueno, definimos en casa, pero satisfecho tampoco.
12: ¿Qué puede esperar el hincha de Olimpia en partido de vuelta en Defensores del Chaco?
13: No, y el hincha nos va a acompañar de una manera increíble, es un jugador más para nosotros, hoy creo que dentro de todo hicimos un buen trabajo, así que ahora junto con nuestra gente en Paraguay vamos a definir. Gracias.
11: Gastón Oliveira.
0: Gastón Oliveira, la figura del partido, la figura Energy, el arquero del Club Olimpia. A ver, Ariel, ¿tenés algo más allí? O ya vamos presentando el comentario de Bechune y vos rumbo a la conferencia de prensa.